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2: Reportan balacera en las inmediaciones de la Ribera Anaya y Xonacatepec. Muy buenas tardes, son las 7 de la noche y este es el resumen informativo de la Red Ciudadana 1120 AM. Elementos policíacos se movilizan tras reportarse una balacera en la farmacia del Ahorro, ubicada en el cruce de la avenida Xonacatepec y la Ribera Anaya. Un adolescente de 17 años apuñaló a su padre en el cuello tras defender a su familia de una agresión en la colonia Loma Bonita Sur. La investigadora de la UAP, Judith Persino Zacarías, fue galardonada con la prestigiosa Royal Society por Chemistry debido a su destacada labor científica. El CEDIF Puebla compartió el emotivo testimonio de Jorge y Wendy, padres adoptivos que promueven la integración de menores a hogares seguros. La Fiscalía del Estado entregó un reconocimiento al Centro de Apoyo Emocional y Terapia Ocupacional de la UAP por su labor en favor al bienestar animal. La máxima casa de estudios, la UAP, celebró con éxito su primer domingo cultural para familias poblanas en las instalaciones de la Casa de la Bóveda. A esta hora de la noche, la capital poblana registra una temperatura de 21 grados Celsius con cielo despejado. Gracias por su atención. En la operación técnica nos acompaña Paula Parraguirre. Alejandro Cedranes le informó. Muy buenas tardes.
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1: Se consiguió el objetivo, el pequeño Liam Matt.
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0: a todos los que apoyaron.
1: 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Y mi bebé, gracias a Dios, está muy bien, se está recuperando. Y uy, es una emoción muy grande porque lo veo jugar, lo veo reír, lo veo, vamos, lleno de vida.
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6: Volcadura fatal en la Tlixcáyotl. Muy buenas noches, son las 8 de la noche y este es el resumen informativo de la Red Ciudadana 1120 AM. Autoridades ministeriales confirmaron el fallecimiento de un hombre tras una aparatosa volcadura en la vía Tlixcáyotl a la altura de La Vista. Elementos policíacos desplegaron una fuerte movilización en la zona de Amalucan por una balacera registrada afuera de una farmacia en la avenida Chonacatepec. El arzobispo Víctor Sánchez Espinosa elevó oraciones en la catedral por el eterno descanso del niño Tadeo, víctima de la violencia en el mercado Morelos. Miles de personas se concentraron en el Zócalo de Puebla para seguir el informe nacional de la presidenta Claudia Sheinbaum. Un fuerte choque entre una unidad y personal CETEPI y un transporte público dejó múltiples lesionados en el kilómetro 108 de la autopista México-Puebla esta mañana. Se registra intensa movilización de emergencia por un motociclista que fue atropellado en el cruce de la avenida Eduardo Cue Merlo y la 16 de septiembre. La cantante Dua Lipa se volvió tendencia mundial en redes tras contraer matrimonio civil esta mañana con el actor Callum Turner en Londres. A esta hora de la noche, la capital de Puebla registra una temperatura de 20 grados Celsius con cielo despejado. En la operación técnica nos acompañó Paola Parraguirre. Alejandro Cedranes le informó. Que tenga una excelente y bendecida semana. Muy buenas noches.
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2: Se consiguió el objetivo. El pequeño Lian Mateo fue intervenido quirúrgicamente y el resultado fue muy favorable. Se trata de este pequeñito de 5 meses de nacido que padecía craneosinostosis y requería urgentemente una intervención quirúrgica. Su abuela, Griselda Mendoza, nos platicó en entrevista que gracias a los apoyos ciudadanos y de algunas autoridades, así como de organizaciones ciudadanas, se logró que fuera intervenido quirúrgicamente en Pachuca, y así agradece a todos los que apoyaron.
3: Hoy estoy muy feliz porque gracias a toda la gente que nos apoyó en sus oraciones, en donaciones, en las rifas que hicimos, la verdad no tengo palabras para cómo agradecer a toda la gente. Y mi bebé, gracias a Dios, está muy bien, se está recuperando y es una emoción muy grande porque lo veo jugar, lo veo reír, lo veo, lleno de vida.
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3: Equipo de los Cuatro Fantásticos, muy buenos días. 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Desde ayer a las 5 de la tarde no tenemos energía eléctrica.
4: 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Para informarles que el semáforo de Autla está descompuesto.
5: Precaución, camioneta descompuesta en carril de alta.
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1: Tienen más de 4,000 años de historia, pero ¿sabes realmente qué contienen las salchichas que pones en tu mesa? Hoy te traemos el estudio de calidad de salchichas. Quédate para conocer todo sobre él.
0: Revista del Consumidor. Las salchichas son un alimento cotidiano en la despensa de muchas personas, debido a su accesibilidad económica y practicidad. Pero, ¿sabes cuál es el origen de este embutido? Este se sitúa en Mesopotamia, en el año 2000 antes de nuestra era.
1: Hoy en día, las salchichas están hechas principalmente de carne y agua. De hecho, el agua puede representar hasta el 70% del producto final. Dependiendo del fabricante, también se les llegan a adicionar harinas, féculas, almidón o soya.
0: En el mercado existe una gran variedad, pero hay un detalle al que debes prestar mucha atención. ¿Sabes cuál es la diferencia entre una salchicha con pavo y una de pavo? Suena casi igual, pero no lo es. Cuando la etiqueta dice con pavo, significa que es una mezcla de pollo y pavo. El fabricante está obligado a declarar qué porcentaje de pavo le añadió. En cambio, si dice de pavo, significa que toda la carne que contiene proviene exclusivamente de esta ave. Eso sí, tome en cuenta que la cantidad total de carne en el producto siempre dependerá de la fórmula de cada marca.
1: El Laboratorio Nacional de Protección al Consumidor revisó diversos productos para verificar sus aportes nutrimentales y el cumplimiento de su regulación. Se analizaron 37 productos, 8 viena o tipo viena, 7 de pavo, 7 con pavo, 1 de pechuga de pavo, 3 para hot dog, 3 de pavo para hot dog, 2 con pavo para hot dog, 4 Frankfurt y 2 para desayuno.
0: Se verificó toda su información comercial, la cual se encuentra en las etiquetas de cada producto. Estas tienen que cumplir con los requisitos de la norma oficial mexicana.
1: También se evaluó su calidad sanitaria, verificando la ausencia de agentes patógenos, como la salmonela, ya que son un riesgo para la salud.
0: Asimismo, se determinó la cantidad de nutrientes, como proteína, grasa, carbohidratos y agua. Estos nutrientes son esenciales para el funcionamiento de nuestro organismo, ya que le proporcionan energía.
1: Igualmente, se verificó que su contenido no excediera la cantidad de nitritos permitidos. Estos se utilizan como conservadores para inhibir el crecimiento de bacterias dañinas y mantienen el color rosa de los embutidos.
0: Se determinó la presencia de sodio y se verificó que coincidiera con el contenido declarado en la etiqueta. Finalmente, se calculó el aporte calórico por cada 100 gramos de producto.
1: Los resultados fueron los siguientes. Primero, debes saber que debido a que los embutidos suelen presentar cantidades elevadas de sodio, todos los productos resultaron con exceso de este mineral. Todos pasaron la prueba de calidad sanitaria, además de cumplir con el sodio y contenido neto que declaran.
0: Las salchichas que contienen más nitritos de lo permitido son dos de la marca Buffer, de Viena y Frankfurt, y Parma Savory, de pavo.
1: Los productos que no son veraces en su información comercial y declaran más proteína o grasa de la que contienen son las salchichas Viena de las marcas Buffer y Capistrano Clásica, las de pavo de Bernina, para hot dog de Buffer y para desayuno la marca Obertal.
0: Los productos que destacan tener pavo, pero contienen muy poco, son las marcas Swan Premium y Kir con pavo. Aunque destacan el ingrediente, solamente contienen el 4% de este cárnico.
1: Si vas a comprar salchichas, lo mejor es que sigas estas recomendaciones. Lee la etiqueta, revisa la fecha de caducidad y los ingredientes. Asegúrate de elegir el producto que deseas. La salchicha de pavo tiene el 100% de este tipo de carne, mientras que la que dice con pavo tan solo tiene del 4 al 25%.
0: Evita romper la cadena de frío. Deben colocarse hasta el último en tu carrito y ser lo primero en guardarse en el refrigerador al llegar a casa. Verifica los ingredientes. Si tienes alguna alergia, es importante revisarlos antes de la compra.
1: También consulta a tu médica o médico, ya que estos productos tienen cantidades elevadas de sodio y no es conveniente que las personas con hipertensión lo consuman.
0: La recomendación de la OMS para adultos es no rebasar los 2 miligramos diarios, es decir, menos de 5 gramos o una cucharadita de sal. En el caso de niñas, niños y adolescentes entre 2 y 15 años, esta cantidad debe reducirse aún más, ajustándose a su edad y sus necesidades energéticas.
1: Compara precios y calidad. calidad. Recuerda que cuidar tu consumo es cuidar tu salud y tu bolsillo.
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1: Gobierno de México.

0: días y bienvenidos a La Hora Nacional. Hoy vamos a tener para todos ustedes historias sobre cultura, medio ambiente, inclusión y la vida cotidiana de nuestro país.
1: Sí, y vamos a empezar con música de Cecilia Rivera, conocida como Tafate. Ella es compositora, poeta y activista mazateca de la región Cañada de Oaxaca.
0: Además, conoceremos cómo se arma el vehículo Olinia, el proyecto del auto eléctrico mexicano que apuesta por una movilidad más limpia y sustentable.
1: En el marco del Día Mundial del Medio Ambiente y del Día Mundial de la Bicicleta, hablaremos sobre acciones que impulsan el cuidado del planeta y la inclusión social.
0: Hablaremos con Manuel de la Torre, creador del Paseo a Ciegas, una iniciativa que desde hace más de 20 años permite que personas con discapacidad visual hagan recorridos en bicicleta acompañados por ciclistas voluntarios.
1: También vamos a platicar con la doctora Mariana Núñez Vespalova sobre el encuentro de arte textil, decorativo y utilitario original mundial social. Ahí, artesanas y artesanos mexicanos exhibirán piezas inspiradas en el Mundial 2026, mezclando tradición, creatividad y cultura popular.
0: Y en nuestros espacios de servicio les contaremos sobre la jornada notarial en la Ciudad de México para explicar los beneficios y apoyos disponibles para la ciudadanía. Así que comenzamos.
1: Hoy empezamos el programa con música de Cecilia Rivera, alias Tafate, que es una artista mazateca originaria de la región de la Cañada Oaxaqueña. Vamos a ver y escuchar una de sus canciones.
2: Hola, ¿qué tal? Mi nombre es Cecilia Rivera Martínez, Tafate y Momo García. La canción que vamos a presentar a continuación se titula Respira y sigue adelante. Está en lengua mazateca. Estamos en La Hora Nacional.

0: Buscando una movilidad más limpia, México está impulsando proyectos innovadores como Línea, que es un auto eléctrico diseñado con enfoque ecológico y tecnológico.
1: Este vehículo es una apuesta para reducir emisiones contaminantes y avanzar hacia un futuro donde el transporte sea más eficiente y sustentable. Vamos a ver y escuchar una cápsula sobre este proyecto.
2: México ha movido al mundo con destreza inigualable, con mentes y manos que dominaron la ingeniería para cuidarnos, que levantaron torres hacia el cielo y que le dieron color a nuestra vida. Con esa herencia, hoy trazamos un nuevo rumbo. Escuchando a quien da vida a la ciudad, a quien conoce el camino y a quien necesita movilidad accesible. Olinia es un proyecto construido por científicos de las mejores universidades del país, resultado de un método preciso y una visión compartida basada en las mejores prácticas.
3: Definimos la identidad y la experiencia. Cada superficie y cada volumen están pensados para que el vehículo conecte con las y los usuarios.
4: Desarrollamos el chasis y la arquitectura física para superar las pruebas de seguridad y de desempeño.
5: Gestionamos sistemas de calidad ambiental, de salud y seguridad en el trabajo para la mejora continua de Olinia en un sistema de gestión integral.
6: Anticipamos cualquier riesgo aplicando pruebas y metodologías preventivas para lograr un producto seguro, sin fallas y bajo la normativa aplicable.
7: La planta preparamos todo para que la producción sea eficiente, repetible y escalable.
8: Coordinamos la cadena de suministros y cuidamos de cada eslabón del proyecto para tener una producción precisa y con el mejor costo.
2: El ingenio ya lo teníamos. Hoy lo convertimos en nuestro motor, la energía que nos pone en marcha.
1: Hay proyectos que no solo transforman ciudades, sino también la forma en que entendemos la empatía y la inclusión. Hoy vamos a hablar de una iniciativa en la que personas voluntarias prestan sus ojos para que alguien más vuelva a sentir la emoción de pedalear.
0: Se trata de Paseo a Ciegas, una asociación civil que desde hace más de 15 años hace recorridos en bicicletas tándem, ya saben, estas bicicletas como dobles, para personas con discapacidad visual. Hoy nos acompañan Manuel de la Torre, que es el fundador de esta iniciativa, y Lola del Ángel, una usuaria de Paseo a Ciegas. Bienvenidos a La Hora Nacional. Qué gusto que estén con nosotros.
9: El gusto es nuestro.
10: Muchas gracias. Gracias por invitarnos.
1: Al contrario, nosotros felices de que estén aquí con nosotros. Y quisiéramos saber, Manuel, ¿cómo fue que nace Paseo a Ciegas? ¿Qué te motivó? ¿Cómo entendiste que no nada más era andar en bicicleta, sino una manera de transformar muchas cosas y muchos corazones?
9: Es cierto, como lo comentas, por aquel lejano 10 de enero del 2010, es que iniciamos una iniciativa en donde en la ciclovía recreativa de la Ciudad de México, este proyecto que se llama Vete en Bici, estaríamos ahí en la glorieta de la Diana Cazadora ofreciendo esta posibilidad de andar en bicicleta, que es una dinámica muy lúdica, es un ejercicio, es un juguete, es un pasatiempo bellísimo el andar en bicicleta, compartiéndolo con una persona con discapacidad visual mediante una bicicleta tándem, una bici doble, donde un ciudadano, un guía, como un servidor, y ahora cientos o miles que han pasado a través de los años, ofrecen su tiempo para llevar a una persona con discapacidad, como mi amiga Lola del Ángel, que por obvias razones sola no lo podría hacer, y de esa manera disfrutar el andar en bicicleta, la ciclovía, la convivencia, el espacio público, la gente que se reúne cada domingo, que son familias, deportistas, niños, vas con tu mascota, en fin, y de esa manera compartir esa parte, ¿no? Así funciona, así nació, Paseo a Ciegas, así nos conocimos hace ya muchos años, hicimos una gran amistad, y eso ha sucedido, como les digo, con muchos seres humanos, personas con y sin discapacidad, que nos unimos en ese punto para llevar a cabo esta actividad, esta labor, mediante esta dinámica.
0: Bueno, ¿dónde podemos encontrar información sobre esta iniciativa? ¿Dónde puede inscribirse la gente? ¿Cuándo son los paseos?
9: Claro.
0: Platícanos un poquito más como de la parte ya logística para que la gente se una.
9: Claro, sí. Estamos todos los domingos de 9 de la mañana a 1 y media de la tarde en la glorieta de la Diana Cazadora, dentro de la ciclovía recreativa de la Ciudad de México. Seguro nos encuentran ahora que todo se mueve vía redes sociales, Facebook, Twitter, Instagram y todas esas como Paseo a Ciegas AC. Y ahí van a encontrar mucho de lo que hacemos, los calendarios, las actividades, muchas de las imágenes, las descripciones y el amor que conjuntamos en cada una de nuestras actividades. actividades.
1: Lola, ¿cómo has sentido tu vida después de estar en estas bicicletas, en estos recorridos, en estos paseos a ciegas?
10: La verdad es que, vuelvo a decirlo, es maravilloso. Estoy muy, muy agradecida porque a veces no pensamos como en la parte recreativa para las personas con discapacidad. Ya hablamos mucho sobre, bueno, tal vez no mucho, sobre accesibilidad, trabajo, salud y esto, pero sí falta la parte recreativa, el lugar en donde poder hacer amigos, en donde convivir con otro que es igual que yo, con quien compartir experiencias. Y la verdad es que Paseo a Ciegas me ha dado esa oportunidad de, justo como dice Manuel, poder hacer amigos, no solo personas con discapacidad, personas sin discapacidad también, pero que entienden la discapacidad de otra manera, que pueden volver a... Pues es que existe como a veces esta parte en la que nos miran como personas extrañas, como algo diferente, y cuando te sensibilizas y empatizas, te das cuenta que todos somos seres humanos, claro. Todos cabemos en este lugar, y eso es lo que está chido, el poder sentir que sí estamos, somos partes de... La verdad es que ha sido muy, muy
1: bonito,
10: padre.
1: Qué bonito lo que nos acabas de decir. Muchas gracias, Lola. Sí.
11: Muchas gracias a los dos por venir. Qué gusto conocer esta iniciativa. Felicidades por armarla.
12: Gracias.
11: Qué padre poder haber conocido tu experiencia, Lola. Y ya saben, si se quieren unir, ahora tienen ya todas las herramientas para hacerlo. Y pues invitamos a toda la gente justo a participar. Y una vez más, muchas gracias por acompañarnos en la Hora Nacional.
10: Gracias. Muchas gracias. Gracias a ustedes, de verdad.
1: Gracias a ustedes. Y gracias a ustedes que nos están viendo y escuchando. Esto es La Hora Nacional. Quédense con nosotros.
13: Arte Textil Mexicano va a tener un espacio especial con el Encuentro de Arte Textil Decorativo y Utilitario Original Mundial Social.
1: La subsecretaria de Cultura Marina Núñez Vespalova platicó con nuestro compañero Orlando Abad sobre esta iniciativa donde artesanos de todo el país mostrarán piezas inspiradas en el Mundial 2026 que ya está a la vuelta de la esquina.
14: México lindo y querido, hay muchos motivos para celebrar y uno de ellos es el Mundial, por supuesto. El Mundial Social incluye un montón de actividades y hoy vamos a abarcar una muy especial. Es Original, ustedes saben que Original es un programa que apoya a los artesanos y artesanas de muchísimas disciplinas de nuestro país. Para platicar más al respecto y de un evento muy especial, está aquí la doctora Marina Núñez Vespalova, que tiene todos los detalles al respecto del 4 al 7 de junio en el Complejo Cultural Los Pinos. ¿Es cierto, doctora?
15: Así es, muchas gracias.
14: Bienvenida a la Hora Nacional. Cuéntenos, ¿cómo es que nació esta fusión, este Original edición especial?
15: Esta edición nació porque creemos que tenía que haber un espacio con motivo del Mundial que mostrara de mejor manera la gran diversidad que tiene México a través de su arte popular. Nosotros solemos hacer dos emisiones de Original, el de arte decorativo, que es justo en junio, y el de arte textil, que es el tradicional que se hace en el mes de noviembre. Ahora los fusionamos, invitamos a compañeros artesanos textiles también a esta emisión de junio y logramos una edición la más grande. Hay 515 artesanos de todo el país, de distintas técnicas textiles y ramas artesanales. De verdad, va a ser una explosión de riqueza cultural fantástica, de arte, de dominio de técnicas, además técnicas que hablan mucho de nuestro país, de la gente que la sigue preservando. Y a todo eso se une también una gran oferta cultural muy amplia para todo tipo de públicos. Tenemos para bebés de 0 a 5 años un espacio que se llama Nido. Tenemos para 6 a 12 años talleres que van introduciendo al arte popular a través de los propios maestros artesanos, que son quienes dan estos talleres. Tenemos para adultos mayores que a veces recuerdan quizá algunas cosas que ya sabían hacer. Muchas de las señoras bordan, por ejemplo, entonces se encuentran con maestras que les enseñan, que les recuerdan cómo mejorar ese bordado. Y hay música y hay comida y creo que es un espacio muy completo que habla también de todo el ambiente que rodea el mundo del artesano.
14: Todo lo que ustedes tienen que saber es que México es riquísimo, pero qué mejor que de la mano de los artesanos. Y tantos, ¿no? Más de 500, imagínense. La cita está dada del 4 al 7 en Chapultepec. ¿Y hay algo más que tengamos que saber para disfrutar en su plenitud este ventazo?
15: Que tienen que ir con el alma dispuesta, abierta, con zapato cómodo, darse el tiempo para visitar Original. Son 12 kilómetros de riqueza cultural, donde vale la pena detenerse, ver cada pieza, hablar con el artesano y de repente sentarse, comerse un buen taco. Vamos a tener representación gastronómica de prácticamente 10 estados de la República con cocineras tradicionales y para bajar la comida un buen zapateado.
14: ¡Qué rico! Y hasta baile va a haber. Bueno, ir, disfrutar, conocer, observar y también aprender en estos talleres va a ser algo sin igual. Sin duda es una gran edición, esta edición especial del... Podríamos decir que es mundialista, ¿no?
15: Es totalmente mundialista. Tenemos una cascarita también.
14: ¡Ah! Y además, miren, el puro orgullo de ser mexicano ya habla por sí mismo, pero si a eso le agregamos toda la tradición de nuestras artesanías, es garantía de calidad y de pasarla súper bien. Doctora Marina, muchísimas gracias por compartirnos toda esta información y allá nos vemos.
15: Allá nos vemos, muchas gracias.
14: Allá nos vemos.
13: Miles de personas aprovechan las jornadas notariales para hacer trámites como testamentos, escrituras y regulación patrimonial a costos accesibles. Estas campañas buscan dar más certeza jurídica a las familias mexicanas.
12: Y para entender cómo funcionan estos programas, sus beneficios y por qué es importante mantener nuestros documentos en regla, hoy tenemos con nosotros al licenciado Fernando Dávila Rebollar, especialista en materia notarial. Licenciado, bienvenido a la Hora Nacional.
16: Muchas gracias por esta invitación y aprovechar este espacio con su distinguido público. Efectivamente, como bien señalas, es una tradición realmente en la actividad notarial en la Ciudad de México, siempre estar presente en todo lo que es el apoyo a la población, en todo lo que son sus necesidades. Y una de ellas, básicamente, pues es en el aspecto patrimonial. Está por demás reconocido que, bueno, pues prácticamente el tener su propiedad, su patrimonio, aspirar a tener debidamente un pedazo de patria, como dicen, y debidamente formalizado y escriturado. La cereza en el pastel de cualquier adquisición de cualquier inmueble, digamos, es la escritura pública. Ella es necesaria, es importante, es el título de propiedad. Con base en ello se inscribe al dueño en el registro público de la propiedad previo pago de los impuestos y pasando por un procedimiento de escrituración. La intervención del notario es importante porque precisamente la labor del notario es verificar que quien adquiere un inmueble lo está haciendo de quien a su vez debidamente es dueño, propietario, y que el inmueble precisamente cumple con todos los requisitos, principalmente que el registro público de la propiedad todo esté en orden y sea una propiedad perfectamente regularizada, por decir así, y pues garantizar a quien va a adquirir que tanto esfuerzo implica, tanto sudor implica tener una propiedad, hacerlo correctamente. Efectivamente, el tema de la escrituración siempre, de alguna manera, pues ha implicado un costo. De tal manera que en la Ciudad de México, todo el que quiere escriturar en la Ciudad de México un inmueble, tiene beneficios fiscales muy importantes. Es decir, se simplifica en el sentido de que, por ejemplo, no se requiere tener un avalúo para escriturar, que eso siempre representa un costo importante.
14: Sí.
16: ¿Por qué? Porque la base para el pago de todos los impuestos, derechos de registro y cálculo de honorarios, va a ser el valor catastral que venga en la boleta señalada. Uh-huh. En la propia ley se establecen los rangos de valores catastrales. En estos artículos se establece pues un tabulador. Hay tablas que, dependiendo del valor catastral, de un valor mínimo a un valor máximo, si tu boleta catastral señala ese valor, vas a tener derecho a este beneficio de jornada notarial, y que los descuentos pueden ir desde el, gradualmente vienen del 10, 20 hasta el 60, y en algunos casos, tratándose de herencias, que ese siempre ha sido un tema de las escrituraciones por herencias, se detectó que pues muchas veces la falta de regularización de los inmuebles venían de herencias, Javier.
14: Sí,
16: de que efectivamente dicen, no, pues
14: parece que es fácil que le hereden a uno, pero sí, realmente no lo es.
13: Sí, es bien
14: y
13: claro.
14: Es raro
16: el costo, ¿no? La gente decía, pero ¿cómo? Si es la propiedad donde siempre he vivido,
14: sí, claro,
16: ¿por qué
14: claro,
16: si mi papá murió ahora tengo que pagar? Bueno, pues es un concepto que está en la ley. Pero afortunadamente en jornadas notariales hay un capítulo especial para sucesiones, y en el caso de sucesiones hay otros rangos de valor, pero los descuentos pueden ser hasta del 80%.
14: Buenísimos.
16: Entonces, fíjate, entonces no tienes que pagar en la avalúo. Pagas con base en el valor catastral y aparte el resultado con una reducción de hasta el 80%.
14: Ah, no.
16: Sobre todo también fomentar que gran medida la irregularidad en las propiedades se debe a de que vienen de sucesiones. Uh-huh. y se deja. El notario de la Ciudad de México tiene una tradición de servicio a la ciudadanía. No cobra por asesorías, por gente que vaya y pregunte qué puede hacer para escriturar. Entonces, el tema de estos dos artículos, estas adiciones a la jornada notarial, tienen esa finalidad. Los requisitos muy sencillos, es, insisto, basado en tu boleta predial vigente, uh-huh, dependiendo del valor catastral, vas a tener derecho a beneficios. Tienes que ir con el notario al que te corresponda, de tu preferencia, y le debes de llevar simplemente la escritura, la boleta, tu identificación, vas a llenar un formato. El notario te va a ayudar. El notario prácticamente, no tomes nota necesariamente de muchas cosas. Mientras tengas tu título, tu boleta de predial, ve a ver al notario, te va a decir si entras en jornada notarial. Y él se va a encargar, conoce los procedimientos. Pero en general, acérquense con su notario o al Colegio de Notarios de la Ciudad de México. Agradezco muchísimo esta oportunidad.
17: Licenciado, gracias a usted.
16: Y a ustedes por este espacio.
11: Mil gracias a usted, licenciado, de verdad.
16: Gracias.
11: Acérquense a su notario, ya saben, todas las preguntas se contestan gratis. Y quédense con nosotros. ¿A dónde van? Esto es La Hora Nacional.
16: Acérquense a La Hora Nacional.
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19: El cambio climático y la contaminación son cada vez más visibles y más preocupantes. Y por eso, cuidar el medio ambiente tiene que ser una tarea de todas y todos. Por lo mismo, fechas como el Día Mundial del Medio Ambiente nos ayudan a pensar en nuestras acciones diarias y también en sus consecuencias.
1: Y además, esta semana también se conmemora el Día Mundial de la Bicicleta, una alternativa de movilidad mucho más sustentable. Y como en nuestro país se impulsan proyectos como Línea, una iniciativa de energía limpia, hoy queremos hablar sobre por qué es tan importante cuidar nuestro planeta. Para esto nos acompaña nuestro colaborador, Eric Ortiz. Eric, bienvenido una vez más a La Hora Nacional.
20: Un gusto una vez más acompañándoles aquí a todos ustedes y a quienes nos ven en casita esta noche.
19: ¿Cuáles son las acciones más sencillas que realmente nos pueden ayudar a cuidar el medio ambiente?
20: Las fundamentales sería primero la educación de los datos. Implementarla a través de los municipios. Aquellos municipios que son capaces de medir su gasto de energía y su gasto de agua son municipios capaces de cumplir con metas internacionales. Otras metas serían, como personas, lo que podemos nosotros realizar es el consumo local, que quizá es un tema que ya se escucha muy trillado por algunas campañas, pero es algo muy importante porque nosotros, al consumir local, lo que estamos realizando es estamos reduciendo nuestra emisión transfronteriza de contaminantes. Y la tercera sería que en nuestros hogares tratemos de ir adaptando nuevas tecnologías con energía limpia, adquirir aparatos electrónicos que cumplan con los estándares internacionales, ¿no?, del ahorro de energía y sobre todo medir nuestros consumos y gastos de agua, de luz y de gas.
1: Oye, Eric, ¿y estas pequeñas acciones, pero que son hechas por muchísimas personas, qué impacto tienen?
20: Hay un dato muy importante y contundente. La Organización Mundial Meteorológica ha dicho que el planeta sigue rompiendo récords en el alza del calentamiento global. Lo que ha hecho el mundo ante esta situación es crear el Acuerdo de París, conformado por más de 200 países, en el cual se incluye México, y en este pues se han comprometido a que el planeta no alcance el 1.5 grados de temperatura. Y esto es algo muy importante para nosotros como país, porque según datos de la OCDE y del Banco Mundial, en nuestro país es propenso a fenómenos hidrometeorológicos, y esto no solamente tiene una implicación ecológica, también tiene una repercusión económica en nuestro desarrollo si es que nosotros no tenemos una resiliencia climática y adaptamos nuestras infraestructuras ahora que estamos a tiempo.
19: Oye, Eric, y aprovechando que también se celebra el Día Mundial de la Bicicleta, ¿crees que el uso de la bicicleta pueda generar un impacto positivo en las ciudades y en nuestra salud?
20: Si nosotros vemos ejemplos como el de Países Bajos, que han sido uno de los países que ha implementado este tipo de acciones, se pueden dar cuenta que las calles han empezado a cambiar, los ríos, la naturaleza se empieza a ver diferente, pero también el hecho de nuestra salud, ¿no? Al tener otro tipo de movilidad, incluso en las emociones, nos beneficiaría muchísimo, tanto en la salud como en nuestro entorno y el medio ambiente.
1: ¿Cómo podemos crear mayor conciencia ambiental desde nuestra casa y en nuestra comunidad o a nivel comunidad?
20: Cuando pensamos en el mundo y en los tratados internacionales, creemos que solamente se firman en una mesa en Suiza o en Alemania o en algún país lejano. Pero la realidad es que esto toma relevancia cuando lo ejecutamos en nuestras calles, cuando lo ejecutamos en nuestras casas, con el manejo de los residuos, ¿no? Cómo separamos la basura, cómo nosotros, si no necesitamos tantos focos en la casa, pues prendemos solamente los que necesitamos. Al momento de bañarnos, pues reciclar el agua, que no se desperdicie, ¿no? Yo creo que con pequeñas acciones nosotros podemos lograr que haya cambios muy significativos en nuestro entorno y sobre todo en el cuidado de nuestro medio ambiente. Recordemos que el medio ambiente no conoce fronteras ni ideologías, conoce soluciones técnicas, y yo creo que el día de hoy lo que tenemos que hacer es cuidar nuestro entorno.
1: Así es. Eric Ortiz, una vez más, muchísimas gracias por acompañarnos aquí en la Hora Nacional, y también a ustedes, muchísimas gracias por acompañarnos.
17: Hola, ¿qué tal? Mi nombre es Cecilia Rivera Martínez, Tafate y Momo García. La siguiente canción que vamos a compartir con ustedes se titula Tu Voz. Estamos en la Hora Nacional.

0: En su libro autobiográfico Vivir para contarla, Octavio Paz dijo lo siguiente: la vida no es lo que uno vivió, sino lo que uno recuerda y cómo lo recuerda para contarlo. Y con esta frase terminamos la primera parte de esta Hora Nacional.
1: Antes de ir a una pausa, queremos mandarle saludos a todas y todos los que nos escriben cada semana. Hoy van para Rolando Hernán Pérez, Rafael Vázquez Castro, Francisco Segura y Raúl Robles en Fresnillo, Zacatecas.
0: También para Betty Nav en Sultepec, Estado de México, Alicia BFG, Cecilio Godínez en Dolores Hidalgo, en Guanajuato, Gabriel Dávila en Torreón, Coahuila y Saúl Basilio.
1: Y otros para Verónica Muñoz Centeno, José Luis Hernández Álvarez y Paloma Espinosa, que nos platicó que escucha La Hora Nacional desde que estaba en la primaria.
0: ¡Ah, qué buena onda!
1: Sí, le mandamos un abrazo.
0: Por eso le digo también en la vida, desde chiquita.
1: Mira, nomás.
0: Bueno, pues muchísimas gracias por escribirnos, por escucharnos y por ser parte de esta comunidad. Recuerden que estamos en YouTube, Facebook, Instagram, TikTok, X y Spotify.
1: También nos pueden contactar en el número 55-34-83-42-39 o mandarnos un correo electrónico a la dirección lahoranacional@segob.gob.mx. Que tengan muy buenas noches y muy bonita semana.
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4: Buenas noches. Muchas gracias a los conductores de la Hora Nacional, quienes nos pasan la estafeta para la media hora estatal de Puebla en la Hora Nacional. Hora Nacional. Agradecemos a todas las personas que nos escuchan en México, Puebla y en especial a todos los poblanos y las poblanas que nos escuchan en el mundo entero. Queridos paisanos, ustedes son los representantes del trabajo poblano en el mundo. Saludamos especialmente a todas las personas que nos escuchan en San Pedro Cholula, Tepexco, Yaunáhuac y a los 217 municipios que integran nuestro gran estado de Puebla. Les saludamos desde el estado en donde se encuentra un municipio cuyo significado en náhuatl es lugar de nubes. Nos referimos a San Francisco Mixla. En la recomendación musical les presentamos el trabajo de Neo Ska. En la entrevista principal tendremos una charla con Alejandro Criollo Hernández, ilustrador y diseñador editorial.
5: No me gusta que las

0: portadas sean explícitas. Me gusta que haya aspectos implícitos que te ponen a pensar. Y eso tiene mucho que ver con el cartel polaco.
1: 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Hoy en Puebla en la Hora Nacional, nuestra recomendación musical es el grupo Neo Ska. Esta propuesta artística representa la evolución del ritmo en nuestro estado, consolidando la identidad de una juventud que encuentra en los escenarios una vida idónea para la expresión y la creatividad compartida. Esta destacada banda poblana surge como un testimonio vivo del talento local, fusionando la fuerza del ska clásico con matices modernos que dialogan con las nuevas generaciones. Cada una de sus composiciones refleja el pulso urbano de Puebla, convirtiendo las calles y las vivencias en canciones poderosas. Los músicos poblanos que integran este proyecto demuestran una sólida disciplina técnica, además de un profundo respeto por las raíces del género. La recomendación para enriquecer nuestra biblioteca musical esta semana es una de sus primeras producciones, Tranza Avanza. En este trabajo, el grupo consolida su propuesta estética mediante arreglos vibrantes y letras que celebran la colectividad. Escuchar a Neo Ska es sumergirse en la vitalidad de la escena independiente de Puebla, un movimiento que crece con fuerza y proyecta el arte de nuestra comunidad hacia nuevos horizontes. Apoyar el talento de nuestra tierra es una invitación a mantener viva la memoria artística de la región. Los invitamos a seguir las presentaciones de Neo Ska y a dejarse contagiar por el orgullo de la música hecha en Puebla.

0: Buenas noches, mi nombre es Óscar Alarcón y les doy la bienvenida a Puebla en la Hora Nacional.
1: Siguiendo la luna no llega lejos.
0: El 31 de mayo se celebra el Día Mundial sin Tabaco.
2: Anoche estuve conversando con mi cigarrillo.
0: Nos da mucho gusto saludar a todas las estaciones que integran la red de SICOM.
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0: El 16 de abril de 1975, el barrio de Santiago era todavía un refugio en la Puebla antigua, de campanas constantes y pasos lentos. No había centros comerciales, solo la vida bullendo en las esquinas. Pero esa tarde, el jardín y su parroquia dejaron de ser un remanso de paz. El aire se cargó de electricidad y cumbia. Rigo Tobar y su Costa Azul estaban presentes.
5: Rigo y su conjunto tropical Costa Azul.
0: Y la ciudad, tal como la conocían, estaba por desbordarse.

0: En aquellos años, la Puebla de Bien miraba de reojo hacia los barrios, pero la música no entendía de frontera social. La llegada de Rigo Tobar y su Costa Azul no era solo un concierto, era un fenómeno sísmico. El jardín del barrio de Santiago, acostumbrado al paso de estudiantes y a las familias dominicales, se transformó en un hervidero humano. La relevancia de estos eventos en los barrios era total. Eran los espacios donde el folclore urbano se manifestaba sin filtros. La cumbia y el rock se fundían en el traje y las gafas oscuras de un hombre que más que un cantante parecía un profeta de la clase obrera.
1: Todas mis canciones las he compuesto precisamente en la soledad. Nunca he tenido oportunidad o posibilidad de hacer una obra que esté acompañada de alguien. Se encuentra uno con uno mismo, con el otro yo, y a veces reclama o a veces que dice, muy bien, adelante.
0: Pero el folclore también tiene su lado caótico. Aquella jornada de abril quedó marcada por el desorden. Las crónicas de la época relatan cómo las calles aledañas se colapsaron. No había vallas suficientes, no había seguridad que pudiera contener el empuje de miles de poblanos que querían tocar, aunque fuera el guardafango del Cadillac del ídolo de Matamoros. Fue un caos hermoso. Gente trepada en los árboles del jardín, jóvenes sobre los techos de las casas coloniales y un rugido colectivo que se escuchaba hasta el Paseo Bravo.

0: prensa local no fue indiferente a esta rigomanía, que sacudió los cimientos de la ciudad, y para profundizar en la memoria de aquel día, podemos acudir a las siguientes fuentes.
1: El Sol de Puebla, en sus ediciones de la tercera semana de abril de 1975, rescató en sus páginas el desbordamiento popular, que obligó a una intervención civil mínima ante la magnitud de la asistencia.
0: La Opinión. El diario registró la crónica del evento enfatizando el impacto del sistema de sonido moderno que traía el conjunto. Algo inusual para los bailes del barrio de la época. El Heraldo de México documentó la logística fallida y cómo la figura de Rigo logró unir a sectores populares en una sola masa rítmica, destacando el fenómeno del ídolo de las multitudes. Hoy, el Jardín de Santiago luce tranquilo, con sus bancas de hierro y sus árboles frondosos. Pero si uno pone atención, entre el viento que sopla por la 17 Poniente, todavía parece escucharse el eco de una guitarra eléctrica y el grito de Rigo es amor. Recordándonos que en 1975, Puebla también supo ser una fiesta caótica y cumbianchera.
2: El miedo.
3: Es algo que muy pocas veces viene, pero cuando viene, viene por situaciones sumamente profundas, ¿no? Entonces he aprendido a estar ante él y también a rebatirlo, ¿no? A destruirlo.

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1: Amigos de Puebla en la Hora Nacional, me da muchísimo gusto recibir esta noche a Alejandro Criollo Hernández. Él es exalumno del Universitario Bauhaus y nos va a platicar sobre el mundo del diseño, el mundo de la ilustración
2: y, por supuesto, un montón de proyectos que ya tiene con una editorial nacional.
1: Pero me da muchísimo gusto darle la bienvenida a Alejandro Criollo. Alex, muy buenas noches, ¿cómo estás?
3: Muy bien, muchísimas gracias por la invitación.
1: Exalumno de la preparatoria Emiliano Zapata, después entras a estudiar al Universitario Bauhaus, pero incursionas al mundo de la ilustración y del diseño, ¿no?
2: Platícanos cómo fue tu llegada a este mundo.
3: Pues, de hecho, fue un poco accidental, porque originalmente yo iba a estudiar medicina y especializarme en patología.
1: Ah, caray, eso es una interesante charla, porque ¿cómo es que la patología se cambia para llegar a la ilustración?
4: Mira, desde niño, yo no era de ilustrar ni de dibujar como tal. Yo lo que hacía era literalmente armar muchísimos legos.
3: Pero teníamos como un pequeño estante donde teníamos muchísimos libros de todo tipo, y teníamos un libro justamente de anatomía y había una sección que hablaba sobre enfermedades.
1: Ah, muy bien.
3: Y entonces a mí me llamaba muchísimo la atención justamente ese tipo de ilustraciones que eran un poco bizarras, ¿no? Tú las veías y decías, ah, su madre, qué rollo con ese tipo de enfermedades, ¿no?
4: Y entonces justamente ahí empecé a adquirir
3: por un gusto por estudiar justamente las enfermedades, ¿no? Uh-huh. Entonces mi idea era estudiar medicina y después patología, pero por azar es el destino, terminé odiando matemáticas.
1: qué gran dificultad, ¿no?
3: Sí, definitivamente.
4: Y estaba un poquito a la deriva hasta que
3: en un pequeño taller que hubo justamente en la Zapata con Alejandro Teutli, uh-huh, fue que me empezó a llamar la atención la ilustración y justamente el profesor me dijo, tú tienes aptitudes para ilustrar.
1: Ahora, ya siendo un universitario y haber egresado de Bauhaus, ¿cómo incursionas al mundo de la ilustración y del diseño? Porque aunque se parecen mucho, sí hay grandes diferencias, ¿no?
3: Sí, claro. Pues creo que sucedió de la misma forma, fue un poco accidental. Gracias a otro profesor de la universidad, Elmer Sosa, un saludo. Yo me inscribí a un concurso de cartel en Rusia. Y el cartel que hice fue ilustrado y fue con parte de la ayuda de Elmer.
4: Y creo que desde ahí, en ese momento empecé a adquirir ya un gusto como tal por la ilustración. El diseño de por sí me llamaba bastante la atención, pero específicamente la ilustración era lo que
3: más me llamaba, ¿no?
1: Claro.
3: Y entonces fue a raíz de ese concurso en Rusia, que por cierto me censuraron.
1: ¿Por qué?
3: Porque era una categoría que hablaba sobre el aniversario de Archipiélago Gulag de Alexander Solzhenitsyn, que hablaba sobre los campos de trabajo forzados, claro, rusos, unos soviéticos. Y entonces creo que a algunos funcionarios del gobierno no les gustó el cartel que hice y lo voltearon.
1: Oye, eso está impresionante. ¿Cómo saliste librado de eso?
3: Pues de hecho hicieron un comunicado al respecto en que
4: pues te estaban diciendo, tenemos que censurar algunos carteles porque si no nos echan abajo todo el
3: evento, ¿no?
1: Ajá.
3: Pues después me mandaron un mensaje directamente a mí y me dije, básicamente se disculparon conmigo y sí, dijeron que como a las 2 semanas ya iban a volver a poner los carteles normalmente.
1: Oye, ¿y eso para ti es un halago o cómo lo sentiste? Porque por supuesto que te censuren en Rusia un cartel, me imagino que la potencia que
2: llevaba tu diseño, tu trabajo de cartel,
1: pues creo que causaba bastante impacto, ¿no? ¿Qué sí significó para ti?
3: Pues al inicio sí me dio un poquito de miedo, porque dije, no puede ser, es mi primera vez participando de manera profesional.
4: Y luego que me censure, no hombre. Pues sí, fue como que rayos al inicio, pues.
3: Sí, sí sentí un poquito de temor.
1: Háblanos,
3: sí.
1: ¿Cómo fue que llegaste de la ilustración y el diseño al diseño editorial?
3: Ah, pues todo fue a raíz de un mensaje que me llamaron de sexto piso originalmente. Uh-huh. Vieron mi trabajo en una página que se llama Behance, donde puedes subir como tu portafolio de básicamente lo que sea.
1: Sí.
3: Entonces les llamó la atención el tipo de ilustración que yo hice y para aquel entonces sexto piso hacía una revista. Yo me encargué de hacer 4 ilustraciones para un dossier que tenía que ver sobre la locura. Uh-huh. Entonces pues creo que ahí fue mi primer paso ya de manera profesional en cuestión de aterrizar
4: en el ámbito editorial varias ilustraciones, ¿no?
3: Y creo que a raíz de ese trabajo empecé a adquirir como una especie de reputación.
1: Sí.
3: De tener como que muy específicamente ese tipo de estilo de ilustración. Y
4: hice algo que a veces pasa, como que lo dan por hecho, que fue armarme un portafolio de manera profesional.
3: Y como que muy a la vieja escuela, ir tocando puertas a diferentes editoriales, pero bueno, en este caso enviar mi portafolio a cuanta editorial se pudiese, ¿no? Uh-huh. Y pues ahora sí que una de tantas veces que mandé fue el Lapicero Rojo. Sí, definitivamente eso. Creo que el diseño editorial es una de las ramas del diseño que más hay que ser muy meticuloso con respecto a los detalles, justamente por lo que comentas. O sea, uno ya da por hecho cómo son los textos y, o sea, lo bien planeados que están. O sea, tanto su composición tipográfica, como usted dice, la mancha tipográfica, incluso la selección de la fuente como tal, ¿no? Y el peso y el tamaño que va a tener.
1: Claro.
3: Dicho texto, ¿no? Entonces, pues, es bastante interesante ese tipo de, como que de ámbitos, porque justamente te vuelves bastante, como decir, adquieres como una especie de filo visual, ¿no? Uh-huh. Te empiezas a poner más atención a los pequeños detallitos que se van presentando cuando estás maquetando, como tal, los textos. Entonces, también en el aspecto de ilustración, pues sí hay muchos
4: aspectos técnicos que hay que considerar, ¿no?
3: La composición principalmente, y sobre todo el formato del libro que va a tener, porque eso va a delimitar muchísimo el tipo de ilustración y como tal la ilustración que se va a presentar en la portada, que eso también tiene mucho que ver.
1: Oye, ¿y hay buen diseño editorial en Puebla?
3: Sí, definitivamente. Sí, sí, mucho.
1: Muy bien. Oye, y ahora que nos estás diciendo que te armaste el portafolio, que Sexto Piso, que además es una editorial internacional, porque tiene también publicaciones no solamente en México, sino en España. Bueno, te llaman, trabajas con ellos, pero llegas después a una editorial como Lapicero Rojo Editorial, que es pues una editorial nacional, ¿no? Y que además tiene muy buen trabajo el que se está desarrollando. Háblanos platícanos cómo llegas al Lapicero Rojo.
3: Fue a raíz justamente de algunos mensajes que había mandado a muchísimas editoriales, entre ellos Lapicero Rojo. Yo lo que siempre tomo en consideración a la hora de mandar mi portafolio es como que ver el tipo de estilos que tienen las ilustraciones o las portadas de las diferentes editoriales, ¿no?
1: Sí.
3: Justamente para que se adapte mi propio estilo al de ellos, para que no haya como un desfase,
1: claro,
3: visual, ¿no? Con respecto a mi estilo y al estilo de la editorial. Entonces, yo mandé como, hágase cuenta que mandé mi portafolio en el mes de abril de hace como 2 o 3 años.
1: Sí.
3: Y ellos me contestaron como hasta el mes siguiente. Yo hasta se me había olvidado que había enviado.
1: Bueno, que sé que eso no ocurre en las editoriales, ¿no? Sí, sí, sí, sí.
3: Y a ellos les gustó muchísimo el tipo de ilustración que hacía. Dijeron que era bastante original. No muchas veces se ve ese tipo de estilos, ¿no? Como claro, tal ilustración. Son más digitales y yo lo que hago es meramente analógico,
1: sí,
3: todavía. Entonces, pues eso les llamó más la atención porque dijeron, wow, o sea, tiene una personalidad bastante fuerte el tipo de ilustración, el tipo de trazo que hago, ¿no? No es por alegrarme a mí mismo, pero eso es lo que me han dicho.
1: No, claro, por supuesto. Nosotros podemos observar las portadas del Lapicero Rojo Editorial.
2: Y bueno, sí, nos vamos a dar cuenta que tiene ya un estilo muy marcado, que a partir de que tú llegas a trabajar con ellos,
1: hay un cambio, ¿no? La editorial, el Lapicero Rojo, es dirigida por Miguel Alberto Ochoa, y bueno, él también tiene una perspectiva interesante, porque además hay que decirlo, y esto se me faltaba comentarlo, que el Lapicero Rojo es del norte del país, ¿no?
3: Así es.
1: Entonces, por eso yo preguntaba cómo es que habías llegado desde Puebla hasta el extremo norte del país.
3: Pues fue como por azares del destino, básicamente, porque yo no, o sea, yo nada más me fijaba en el tipo de estilo que tienen las editoriales, pero nunca tomé en consideración a dónde estaban dichas editoriales, ¿no? Entonces, cuando me di cuenta de que ahí ellos están en Tijuana, dije, son 2 horas como de diferencia con respecto a Puebla y Tijuana, ¿no? Y pues pues simplemente sucedió. A Miguel le gustó muchísimo el tipo de ilustración. Bueno, principalmente la forma en que abordo las ilustraciones, porque son, digamos, muy simbólicas, ¿no?
1: Sí.
3: Y eso tiene que ver mucho con la influencia justamente de lo que le comenté hace unos minutos, sí, con respecto a las ilustraciones sobre las enfermedades, porque eran ilustraciones principalmente de la Edad Media y de la era victoriana. Entonces, ese tipo de ilustraciones tienen como que un aspecto muy simbólico, bastante marcado. Y algo a lo que yo llamo economía visual, por decirlo así.
1: Sí.
3: Porque, o sea, son, digamos que te ponen como tal la imagen y te ponen todos los elementos que la mayoría de las veces no son abstractos, pero el concepto que manejan es bastante abstracto.
1: Sí.
3: Que es lo que llama muchísimo la atención.
1: Pero es un golpe de vista tremendo, ¿no? Es decir, tienes que tener una forma de lograr pues hacer una síntesis,
3: sí,
1: de todo lo que quieres transmitir
2: a través de la imagen, por supuesto. Digo, para eso estudiaste. Sí. Y por eso ahora eres un maestro
1: del manejo de esta síntesis visual.
3: Ay,
1: pero es interesante cómo nutres tú esa perspectiva para que digas, esta es la imagen que necesita este libro.
3: Muy buena pregunta. Pues todo se debe a una materia en específico que tuve en la universidad que me gustó muchísimo. Se llama semiótica. Entonces es el, o sea, a grandes términos, pues es el estudio de los símbolos, de los iconos, de los signos principalmente. Entonces hay un autor que se llama Charles Sanders Peirce, que habla precisamente mucho sobre la síntesis visual que tienen los diferentes tipos de imágenes que se nos presentan, digamos, a lo largo de nuestra vida. Porque hay imágenes que se vuelven íconos o se vuelven símbolos, o que se le llama signo como tal, ¿no? Y justamente en este tipo de materia fue que empecé a descubrir cómo se manejan ese tipo de simbología, ¿no? Y aparte, entre mis familiares, uno es teólogo, entonces tiene muchísimos libros sobre la religión, ¿no? Y hay muchísimas ilustraciones de la Edad Media justamente que hablan al respecto. Entonces eso siempre también me llamó muchísimo la atención, por no decir que me fascinó.
1: Claro.
3: Entonces creo que esa fue una gran influencia y, digamos, una forma de educar visualmente.
1: Alex, pues vamos a ir cerrando ya esta charla. La verdad es que es muy interesante entender que la ilustración y el diseño en Puebla se maneja de manera excelente, pero que además también el diseño editorial ya está presente en nuestra ciudad, o ha estado presente desde hace mucho tiempo, y saber que hay jóvenes que están trabajando para editoriales nacionales, ¿no? Eso creo que es muy, muy importante. ¿Algo más que quisieras agregar, Alex?
3: Pues nada, simplemente que muchísimas gracias por la invitación, Oscar. De verdad me gustó muchísimo esta plática y pues también hablar un poco al respecto tanto de mi trabajo como de la industria editorial acá en Puebla.
1: ¿En dónde te pueden seguir la gente si quiere ver tu trabajo?
3: Me pueden seguir en Instagram. Estoy como @hanocult. Sí, suena un poquito raro, pero así es, con J, para que no se vayan a confundir.
1: Muy bien, solo en Instagram te pueden seguir ahí. Perfecto. Y bueno, también sigan las redes de Lapicero Rojo Editorial para que vean el trabajo de Alejandro Criollo Hernández, que es exalumno del Universitario Bauhaus y también exalumno de la Preparatoria Emiliano Zapata, lo cual, por supuesto, a nosotros nos tiene muy contentos. Alex, muchísimas gracias por la charla de esta noche.
3: Ah, muchísimas gracias, Oscar. Nos hace genial.
1: Excelente. Nosotros continuamos.
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5: Entre antojitos y risas, empieza el viaje más sabroso de Puebla, aquí, en el triciclo de la Chalupa. Si alguien te dice, ¿quieres pan de burro? Lo primero que piensas es, ¿qué clase de receta es esta? Pero tranquilos, este bollo no tiene burro. Resulta que este pan típico de Puebla y Oaxaca tiene una historia bastante curiosa. Hace muchísimos años, cuando todavía existían los arrieros, ellos viajaban largas distancias con mercancía arriba de burros. Entonces, los panaderos crearon un pan resistente y fácil de transportar para que fuera la comida de los arrieros en sus viajes. Poco a poco, se fue conociendo este pan y la gente comenzó a comprarlo para tenerlo en casa. El nombre que se le dio no se pensó mucho, pues era el pan que viajaba en burro. Así de fácil. Además, existe el chisme de que este pan puede durar semanas sin echarse a perder. Aunque sinceramente, está tan rico que nadie lo deja durar tanto. Lo mejor es que todavía se sigue preparando de forma artesanal, especialmente en zonas de Tehuacán y la Mixteca Poblana. Y aunque parezca un simple pan, la verdad es que representa muchísimo para Puebla. es una de las recetas que han sobrevivido generación tras generación horneándose con leña. Así que si un día ven pan de burro en un mercado o una panadería, no se espanten por el nombre. Mejor, acompáñenlo con un cafecito, un chocolatito caliente y disfruten uno de los panes más tradicionales de nuestra región. Esto fue todo en el Triciclo de las Chalupas. Soy Luz Pulido y seguiremos hablando de más chucherías, antojitos y tradiciones solo por Puebla en la Hora Nacional.
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1: La Casa Colorada de Izúcar de Matamoros es un lujo arquitectónico e histórico de la Mixteca poblana. Los primeros datos que se tienen de esta construcción datan de la época virreinal del siglo XVIII. La casa se encuentra en la plaza principal. En la época de la independencia de México, el propietario de la casa la ofreció para que ahí se hiciera las veces como cuartel. Se cuenta que Mariano Matamoros, desde el balcón de Casa Colorada, se sentaba a escuchar la música que se tocaba en el kiosco de la ciudad. Cuando en 1812 los realistas atacaron Izúcar, Vicente Guerrero estaba en una habitación, donde una bala que rompió el techo le tocó los pies. Debido a que es una joya arquitectónica, Casa Colorada es un ícono para la Mixteca. Actualmente la casa es el museo cuna del ejército mexicano y se encuentra ubicada en Plaza de la Constitución, en el centro de Izúcar de Matamoros, Puebla. Esto fue Los Cimientos de la Historia, los espacios emblemáticos del Estado de Puebla. De esta forma es como concluimos la edición estatal de La Hora Nacional. Les agradecemos su compañía en esta media hora en la que les presentamos las actividades culturales en Puebla. 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Les recordamos que la recomendación musical de hoy fue el trabajo de Neo Ska. De la tómbola de minificciones les dejo. Con paciencia, el joven aprendiz de vampiro ayuda a su maestro, el conde, a meterse en el sarcófago. Lo oye quejarse y rezongar de todo y de nada. Ya no es el de antes. Lo ha visto dejar ir el apetitoso cuello de un oficinista y el de una viejita que se dirigía a la iglesia. Incluso, al convertirse en murciélago, aletea fatigado sosteniéndose apenas en el aire. Cada vez pasa más tiempo cerca de las ventanas, como si hubiera dejado de temerle a la luz. Tarde o temprano la inmortalidad pesa, piensa el aprendiz y se pregunta si él mismo llegará a experimentar ese mismo ocaso pasado los siglos. Tras suspirar, jala una silla y comienza a leer la sección de nota roja del periódico. Cuando se asegura de que el conde duerme, cierra la tapa del ataúd. Roberto Abad. 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Buenas noches, esto fue Puebla en la Hora Nacional. Soy Óscar Alarcón, nos volveremos a escuchar.
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¿Sabías que cada vez que un ave vuela puede estar sembrando un bosque entero? Mientras cruza montañas o ríos, lleva consigo semillas pegadas a sus plumas, en sus patas o en su panza. Sin proponérselo, ese vuelo podría ser el inicio de un nuevo ecosistema. Las aves no solo cantan,

0: Se llama ornitocoria a la dispersión de semillas realizada por aves. Es tan vital que el 70% de las plantas con flores dependen de estos jardineros con alas para reproducirse. Imagínalo, un árbol que nace en la selva de Chiapas puede crecer en un pastizal de Sonora. Todo gracias a que un ave se comió su fruto. Y no estamos hablando de distancias cortas. Las aves migratorias pueden transportar semillas más de 300 kilómetros, incluso entre continentes. Cruzan océanos con semillas adheridas al plumaje o en su sistema digestivo, colonizando islas remotas que jamás tendrían vegetación sin ellas. Las aves residentes y migratorias trabajan en equipo. Las locales, que viven todo el año en el mismo lugar, mantienen un flujo constante de semillas, regenerando la vegetación cercana. Mientras tanto, las migratorias actúan como mensajeras entre regiones, conectando poblaciones vegetales separadas por cientos de kilómetros. Pero esto no es casualidad. Es una alianza evolutiva de millones de años. Las plantas desarrollaron frutos jugosos y coloridos como pago por el servicio de taxi. Las aves obtienen nutrientes de la pulpa y las semillas viajan gratis en su sistema digestivo, hasta ser excretadas lejos del árbol madre. Pero el cambio climático está rompiendo este pacto milenario. Las aves migratorias están desplazando sus rutas hacia zonas más frías, lo que desconecta los ciclos reproductivos de muchas plantas. El ritmo de migración ya no coincide con la maduración de los frutos, y sin aves, muchos bosques no pueden regenerarse. Sabemos todo esto. Antes se capturaban aves con redes de niebla para analizar sus heces. Pero ahora usamos códigos de barras de ADN. Analizamos pequeños restos genéticos en sus heces y listo. Sabemos exactamente qué semillas transportó cada ave. Ciencia molecular al servicio de la conservación. Entonces, cada ave que ves no es solo un animal bonito que canta. Es arquitecta de bosques, sembradora de carbono, conectora de ecosistemas. Su desaparición implicaría la pérdida de miles de interacciones ecológicas que sostienen la vida en los trópicos. Conservar aves es conservar bosques, es proteger el almacenamiento de carbono, es garantizar que las plantas puedan adaptarse al cambio climático buscando nuevos hábitats. Porque sin aves sembradoras, los árboles no pueden cruzar montañas, ni ríos, ni campos. Se quedan inmóviles, esperando un vuelo que quizás nunca llegue. Con información del portal Una Mirada a la Ciencia. Les saluda Mónica Genis.
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0: Muy buenos días, auditorio, auditorio de Puebla, de México y el mundo. Ya estamos listos para llevarles toda la información. Este lunes, primero de junio, ya estamos en el sexto mes del año, se ha ido rapidísimo y estamos empezando así mes y semana y con toda, pues con toda la energía para llevarles a ustedes la información. Un saludo a todos los que nos están escuchando a través del 89.3 de FM, a través del 1090 de AM y por supuesto a través del 1120 Red Ciudadana de AM.
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1: Proximidad vial, localizan también un cadáver embolsado a un costado de la carretera allá en la Sierra Norte, en el municipio de Tlaola. Le tenemos los detalles. Y también fue abandonado el cadáver embolsado y mutilado en camino a Yehualtepec. Esto aquí en la zona del Triángulo Rojo. Y también le vamos a platicar que asesinaron brutalmente a un panadero de 67 años de edad en su casa en Nealtican, mientras que en la Clotilde Torres, usted recordará que hubo una persona que fue encontrada sin vida, se corrobora que presentaba huellas de violencia, múltiples lesiones en el cuerpo producto de golpes, y también un adolescente murió producto de derrapar su motocicleta allá en San Antonio Cañada, mientras que un adolescente el día de ayer aquí en la ciudad de Puebla apuñaló a su padre en la colonia Loma Bonita Sur porque el papá padece alcoholismo, llegó agresivo, quiso agredir ahí a varios miembros de la familia y él señaló que habría por eso respondido a la agresión en contra de su padre. Y un ataque armado en Amalucan pues hizo que reportaran detonaciones de arma de fuego ahí donde está el puente del mercado el día de ayer por la tarde. Le tenemos también los detalles. Son 5:33 a.m.
2: Rafael Telles.
3: ¿Qué tal? ¿Cómo le va? Muy buenos días. Qué bueno que arranca usted la semana con nosotros. Arranca el mes también. Hoy es 1 de junio. Que sea un mes productivo, ya llegando a medio año de este 2026. ¿Cómo le va con sus metas, con lo que usted se había propuesto para este 2026? Ojalá vaya por buen camino, y si no, pues primero Dios, hay modo de seguirle echando ganas y sobre todo enderezar lo que haya falta para poder alcanzar esas metas. Le vamos a presentar más adelante todos los detalles de una reunión que se tuvo el fin de semana entre Laura Artemisa García Chávez con más de 5,500 maestros y todo lo que les dijo rumbo al proyecto que se tiene o el trabajo que se tiene para transformar a Puebla, además del reconocimiento que ella tiene permanente para sus compañeros maestros en el gremio, y les recordó que ella es precisamente parte de este gremio y que conoce bien todo lo que necesita el Estado y el país en cuanto a la educación. También le vamos a tener las cifras espeluznantes de los intentos de linchamiento que se han presentado en Puebla en este 2026 y que cómo han funcionado los protocolos que al respecto existen. Son las 5:34.
2: Nayeli Aguilar.
4: Bienvenidos a Buenos Días, el noticiero de la gente, y justamente estamos a la mitad del año, ya estamos comenzando junio, ojalá que sea una excelente semana y lo mismo un excelente mes. Y para esta semana tenemos el precio del gas LP que se mantiene sin cambios en Puebla para la semana del 24 al 30 de mayo de 2026 en la capital y la zona conurbada se mantuvo en 19 pesos con 53 pesos el litro en 10 con 55, y el tanque de 20 kilogramos se comercializa en 390 pesos con 6 centavos, el de 30 kilogramos se comercializó en 585 con 9 centavos, y le estamos mostrando en nuestras redes sociales en X, arroba la red 5 radio, cómo se vio espectacular y maravillosa la luna, pero en San Luis Potosí, una luna enorme y rojiza pudieron disfrutar en ese lugar. Ustedes todavía lo pueden ver en nuestras redes sociales. Y aquí en San Gabriel Chilac, Puebla, se reportó el hallazgo de piezas de aparente origen prehispánico localizados por un campesino durante las labores agrícolas. Son 5:35, mándenos sus mensajes al 2222-382990 y también nos pueden ver a través de las redes sociales en Facebook 5 Radio Comunicación Efectiva, en X en arroba la red 5 Radio.
2: Raúl Méndez Macías.
3: ¿Cómo está? Feliz inicio de semana y de mes en este lunes 1 de junio de 2026. Son las 5:36 a.m. Roberto Gómez Bolaños, su voz fue grabada y fue procesada a través de inteligencia artificial para que la selección mexicana presentara un video con esta voz de inteligencia artificial de Roberto Gómez Bolaños Chespirito para presentar a los 26 seleccionados

0: Hay llamados que no se escuchan, se sienten. Llegan como campana, como latido, como tierra que despierta. Y cuando llaman, sabemos. Sabemos porque somos de aquí, de donde se prende una vela cuando no alcanza la explicación, de donde le hablamos a Dios de tú porque lo sentimos cerca, de donde uno se persigna antes de cobrar un penal y también con la primera venta del día. Si no encontramos un santo, nos inventamos uno. Somos los que ponen...
1: Y así se presenta precisamente la selección nacional. Estos son los convocados.
0: 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Y al llamado llegan nombres. Crecieron aprendiendo a abrazar lo inevitable.
1: Pues ahí está Carlos Acevedo, Guillermo Ochoa, Paco Memo, Jesús Gallardo, entre otros César Montes. En esta lista Jorge Sánchez, también Johan Vázquez en la selección nacional, Mateo Chávez, y sigue la lista con Israel Reyes y Eric Lira. Platicaremos también con Rafa Téllez, Edson Álvarez, entre los convocados Obed Vargas, la lista la completa Luis Chávez, Roberto Alvarado, Luis Romo. Así las selecciones de distintos países fueron presentando en videos Álvaro Fidalgo, a sus seleccionados, Brian Gutiérrez, Orbelín Pineda, Orbelín un ya veterano de la selección, César Huerta, el Chino Huerta, Alexis Vega de la selección nacional, Gilberto Mora. ¿Usted qué le parece esta convocatoria? Julián Quiñones también, Guillermo Martínez en la portería también. Bueno, más bien Armando González también forma parte de esta convocatoria. Santiago Jiménez, sí entró pese a las lesiones. Raúl Jiménez, el máximo referente en el fútbol europeo. Y así esta convocatoria. ¿Qué te pareció, Rafa Téllez?
2: Hay que hablar de los que están fuera, se quedaron cepillados al último. Jordan Carrillo, de una gran campaña con el equipo de los Pumas que los llevó hasta la final. Richard Ledesma, del equipo de las Chivas Rayadas de Guadalajara, una gran campaña que tuvo el equipo rayado, se lo debe en gran parte al trabajo de Richard Ledesma ahí en la saga. Se queda en el camino Carlos Rodríguez, que es el pivote que tiene el Cruz Azul en la media cancha y que fue sin lugar a dudas artífice del título, y Marcel Ruiz, que durante varias temporadas lo hemos visto que ha sido el mejor defensa en el fútbol mexicano, este hombre del Toluca. Son los cuatro que se quedaron ahí con un palmo de narices porque pues no pueden ir todos, Raúl.
1: No, Raúl Jiménez, los dos Jiménez, Martínez, Quiñones, González y Vega en la delantera. Pues ya repasamos, usted qué opina de esta convocatoria de la selección nacional, está de acuerdo con la lista de Javier Aguirre. Siempre que viene un técnico, el que sea, siempre el aficionado va a decir, no, es que hubieran convocado a fulano, o en un partido que es fundamental, de repente, no hubiera metido a Zutano, que por qué no metió a Hugo Sánchez, que por qué dejó tirar el penal, etcétera, etcétera. Siempre, en cada mundial, siempre va a haber polémica o por lo menos discusión. Pero ahí está. ¿Usted qué tan enganchado está al Mundial? 22-22-38-29-90.
3: Y vamos a ir con más información, pero si usted va a circular por esta carretera federal de la San Hipólito vía Jalapa a la altura de Locotal, tenga precaución porque están reportando que hay un percance vehicular, habría personas lesionadas y hay paso, aunque pues obviamente con las precauciones correspondientes. Vamos al resumen de información. La presidenta Claudia Sheinbaum acusó que la administración de Zedillo permitió injerencia extranjera al entregar la presidencia al PAN y reiteró que en su gobierno garantiza la libertad de expresión.
2: Faltan 19 minutos para las 6. Durante la transmisión del mensaje de rendición de cuentas de la presidenta Claudia Sheinbaum desde el Zócalo de Puebla, destacó que más de 36 millones de mexicanos respaldaron su proyecto en el 2024.
4: 5 de la mañana con 41 minutos y el gobernador Alejandro Armenta supervisó obras de la célula Bienestar Animal, un complejo para atender a a cientos de animales y brindar servicios veterinarios especializados.
1: 541, exitoso primer domingo cultural de la UAB en la Casa de la Bóveda, con talleres, música tradicional, danza y recorridos por el Carolino para las familias poblanas.
3: Rosa María catalogó a la presidenta Claudia Sheinbaum como una mujer preparada y destacó que su gobierno impulsa acciones para el desarrollo y el progreso de México.
2: Cuando faltan 18 minutos para las 6, les saludamos también a nombre de nuestra directora de noticias, Leslie Suset Jerez Romo, de nuestro productor Iván Hernández. En la operación digital está Guillermo Baez, y en la operación de redes sociales, Alex Denicia. María Isabel Castro expresó su orgullo porque una mujer científica como Claudia Sheinbaum encabece el gobierno de México y destacó la amplia participación que hubo en el Zócalo de Puebla.
4: El arzobispo Víctor Sánchez Espinosa invitó al Corpus Christi este jueves con misa a las 9 de la mañana en Catedral y posteriormente una procesión en el atrio para venerar al Santísimo.
1: Usted ya se lo sabe, el número de la poderosa red 2222-382990. Participe, Monseñor Sánchez Espinosa elevó también oraciones por el descanso eterno del niño Tadeo, quien murió víctima de la violencia en el mercado Morelos.
3: El director del Sistema Estatal DIF, Juan Carlos Valdés, afirmó que servir es un privilegio, reiteró compromiso de trabajar con sensibilidad y acercar apoyo a quienes más lo necesitan.
2: 17 minutos y las 6, tras signar acuerdo con el Sistema Estatal DIF, el director de la Administración del Patrimonio de la Beneficencia Pública Nacional, Alfredo Cordero Esquivel, anunció que por cada solicitud de apoyo, otorgarán 3 ayudas funcionales.
4: Y gran participación se desarrolló en el primer gran encuentro de bandas en el Centro Escolar 5 de Mayo, donde la anfitriona fue la banda Soles y también estuvo participando banda latina Camaleones de Izúcar y Venados de Texmelucan.
1: El taxista Rafael, de 50 años, falleció luego de ser agredido con una piedra en la cabeza en calles de la colonia Infonavit perteneciente a Atlixco.
3: La presidenta Claudia Sheinbaum afirmó que la relación con Estados Unidos debe ser en coordinación y respeto a la soberanía. Pidió combatir el tráfico de armas a México y el consumo de drogas.
2: 16 minutos y las 6. México no acepta injerencias porque es un país libre y soberano, afirmó la presidenta Claudia Sheinbaum al señalar que no se permitirá vulnerar la vida democrática del país.
4: La gobernadora de Tlaxcala encabezó un evento en el centro de la capital por el segundo aniversario del triunfo electoral de la presidencia Claudia Sheinbaum, donde asistieron diversos actores políticos afines a la 4T.
1: En Huamantla fue presentado el vehículo TT, primer auto eléctrico desarrollado en México. El proyecto cuenta con apoyo de empresarios y autoridades de los 3 niveles de gobierno.
3: Antonio Martínez Velázquez, coordinador de comunicación social del gobierno de Tlaxcala, lamentó que el bloqueo en la Universidad Tecnológica de Tlaxcala se haya politizado por la participación de un sindicato sin reconocimiento oficial.
2: A 2 años del triunfo de Claudia Sheinbaum se han concretado varios compromisos para Puebla, como la infraestructura carretera para la Mixteca, advirtió el titular de la Junta de Gobierno y Coordinación Política, Pavel Gaspar.
4: Atlixco inició la rehabilitación de la carretera Puente Colorado, beneficiará a casi 6,000 vecinos de la Junta Auxiliar de Atoyatempan con una inversión de 28 millones de pesos.
1: El director de Protección Civil, Bernabé López Santos, informó que Puebla entregó apoyos a familias afectadas por lluvias y fuertes vientos en Pantepec, incluyendo láminas, cobijas, colchonetas y kits de limpieza.
3: Mónica Fernández Balboa, directora del Instituto para Devolver al Pueblo lo Robado, informó que se reforzaron los controles para verificar los bienes destinados al Tianguis del Bienestar estén en condiciones adecuadas.
2: La directora explicó que este programa de Volver a Crecer busca apoyar a productores del campo con la regularización de créditos de la extinta financiera.
4: En Zacatlán, la alcaldesa Betty Sánchez impulsó la regularización de un predio en Jicopala, donde mujeres obtendrán seguridad jurídica para construir sus viviendas.
1: Recuerde que a las 7 tenemos Buenos Días Regional. Acompáñenos porque estaremos enlazados con Atlixco, San Martín, Texmelucan y Tehuacán. En la madrugada del domingo se registró riña en San José Xicoténcatl, en el municipio de Huamantla. Un hombre murió tras ser apuñalado.
5: Nacionales.
1: La presidenta Claudia Sheinbaum Pardo aseguró que México no acepta la injerencia extranjera y puso en duda las verdaderas intenciones de Estados Unidos e insistió que el país no es piñata de nadie. Acusó de una intensa campaña mediática de los conservadores de derecha en la Unión Americana. No se refirió de manera directa a Donald Trump. Habló, entre comillas, de los conservadores políticos, conservadores de derecha, que son los republicanos. son el partido de Donald Trump. En su mensaje, la mandataria enfatizó que la economía se encuentra estable y que el peso es la segunda moneda más apreciada frente al dólar. Riña en penal de Aguaruto en Culiacán deja un saldo de 7 internos muertos y un herido, así lo informó el secretario de Seguridad de Sinaloa, Sinoé Téllez. Las fuerzas de seguridad controlaron después la situación. Aeroméxico logró alcanzar acuerdo con la Asociación Nacional de Sobrecargos para la revisión del contrato colectivo de trabajo, que deberá ser revisada para poder validarla. Pasemos al mundo.
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1: En regional platicaremos de los cientos de detenidos este fin de semana en Francia por los disturbios durante los festejos de la victoria del PSG en la Liga de Campeones de Europa. Se fueron a los penales ahí contra el Arsenal, que pues nunca ha ganado una Champions, y los aficionados estaban muy tristes porque consiguieron la Liga Premier, pero lo que querían también era la Champions, pero el PSG consigue el bicampeonato. Elecciones en Colombia, también en regional tendremos los detalles. Iván Cepeda y el derechista candidato de Trump, Abelardo de la Espriella, van a segunda vuelta, pero el presidente Petro, que es de izquierda, no acepta los resultados. Iván Cepeda también dijo, no reconozco los resultados. Convulsión política allá en Colombia. Tanto el presidente de izquierda como el candidato de izquierda, pues no ven de buena cara que el derechista pasara a segunda vuelta, y entonces dijeron, no, desconocemos los resultados. Israel conquista un castillo de la época de las cruzadas en el sur del Líbano. Se trata de una incursión militar la más extensa en ese territorio. Nos vamos hasta allá, vía internet.
6: Israel capturó el estratégico castillo de Beaufort, una fortaleza de la época de las cruzadas situada en la cima de una montaña en el sur del Líbano. La operación representa la incursión israelí más profunda en territorio libanés en más de 25 años. La ofensiva militar se produce a pesar de un alto el fuego desde el 17 de abril y a solo unos días de que el Líbano e Israel lancen una nueva ronda de conversaciones en Washington a partir de este martes.
1: La República Democrática del Congo reporta que los casos confirmados de ébola suben a 282. Escuchemos más.
6: La República Democrática del Congo anunció que el número de casos confirmados de ébola aumentó a 282. El brote corresponde a la variante Bundibugyo, que no posee por el momento ni vacuna ni tratamiento específico. El virus, recordemos, se transmite por fluidos corporales de personas con síntomas y su periodo de incubación dura hasta 21 días.
1: 5:49 a.m. y escuche esto, aunque no está en estudio. En Italia, en la localidad de Cerdeña, en Cagliari, autoridades de salud confirmaron el aislamiento de un hombre que viajó al Congo por sospecha de contagio de ébola, luego de visitar a familiares en Kinshasa, allá en el Congo. Viajó por otras partes, tomó avión, y en Cagliari ya lo aislaron por sospecha de ébola. Imagínense que no queremos alarmar, obviamente, pero si te dice, ay caramba, pues sí, el riesgo está latente. Las autoridades sanitarias dicen, sí, es mínimo, pero existe, con que nada más haya un 1% de riesgo, existe como tal. Deterioro de los derechos laborales en el mundo, según la Confederación Sindical Internacional, también le tendremos los detalles en el regional, y la selección de Sudáfrica tiene problemas de visado para viajar a Estados Unidos y a México. Ya tenían que haber viajado, tienen el partido inaugural contra México, ya están trabajando en el trámite para poder llegar al partido inaugural con México el 11 de junio, pero Sudáfrica no pudo viajar. ¿Qué pasaría si no llega a tiempo a México? En fin, la verdad es que van a estar apresurados. Mala logística quien organiza los partidos y los viajes de la selección de Sudáfrica. Quédese con nosotros, tenemos más información.
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7: Muy buenos días a toda la gente que nos escucha y buenos días en el auditorio. Es Max López al micrófono y este es el resumen de la información deportiva donde le presentamos que la selección mexicana ya tiene definidos a los 26 jugadores que disputarán la Copa del Mundo en casa bajo el mando de Javier Aguirre en una lista que dejó nombres importantes fuera y que llega tras la victoria de México por 1-0 sobre Australia en su último ensayo de preparación. Además, Toluca continúa escribiendo una época dorada al conquistar su tercera CONCACAF Champions Cup tras derrotar a Tigres en penales, mientras que en Europa el Paris Saint-Germain se proclamó bicampeón de la Champions League luego de superar al Arsenal desde los 11 pasos. Todo esto y más a través del 89.3 de FM en la grupera La HR, 1090 de amplitud modulada y el 1120 de la Red Ciudadana. Recuerde que esto es Buenos Días, el noticiario de la gente. Nosotros volvemos al estudio para más información.
2: Y faltan 8 minutos para las 6. Comentarle que la secretaria del Bienestar, Laura Artemisa García Chávez, afirmó ante más de 5.500 docentes que el magisterio es transformador de Puebla. Esto al reconocer la labor de los maestros como pilares en la educación pública y el desarrollo del Estado.
8: Soy maestra, soy una orgullosa maestra de la educación pública. Y con todos ustedes hemos construido el Estado que tenemos. Maestras poblanas, que me siento muy orgullosa de ustedes, que como maestra y hoy secretaria de Bienestar, les quiero decir a los maestros, me siento orgullosa de cada uno de los que todos los días, con cualquier tipo de clima y bajo cualquier circunstancia, llegan a las escuelas a poder cuidar a los hijos de los poblanos y de las poblanas. Porque ese esfuerzo que realizan día a día, sabemos que no siempre se ha reconocido y que nosotros vemos ustedes a los grandes transformadores. Que seguiremos junto a ustedes porque no es solamente apoyar la transformación en las instituciones, es fortalecer a quienes hacen posible esa transformación, dignificar el trabajo de los maestros y de las maestras, construir desde las leyes, como también tuve la oportunidad de hacerlo con los maestros y las maestras, leyes que protejan a los maestros y a las maestras.
4: 5:54 a.m. y durante 2025 se registraron 80 intentos de linchamiento en Puebla, mientras que en lo que va de 2026 se ha reportado solo un caso en Tlachichuco. Esto lo daba a conocer en entrevista Francisco Sánchez González, quien es el secretario de Seguridad Pública Estatal.
9: Lo golpearon, llegamos nosotros, lo rescatamos. Desafortunadamente, cuando nosotros llevamos al hospital, perdió la vida.
10: ¿Pero sí se considera como un linchamiento consumado?
9: Pues obviamente lo determina la fiscalía. Pero nosotros hicimos la labor de la activación del protocolo que tenemos. Llegamos, extrajimos a la persona, desafortunadamente ya estaba muy golpeada y cuando llegamos al hospital ahí perdió la vida.
11: ¿La seguridad en la zona cómo se encuentra?
9: Del año es el, desafortunadamente es el primer caso que tenemos.
12: ¿Pero intentos de personas retenidas que estuvieron a punto de ser linchadas?
9: Sí, hemos tenido alrededor, este año ha sido menor la cantidad, la verdad que el año pasado tuvimos muchos, muchos casos, alrededor de casi 80. Este año... Pues,
4: este año solamente uno allá en la zona de Tlachichuca. Son 5:55 y tengan precaución en la autopista, nos reportan de un tráiler que está descompuesto y se está haciendo el tráfico.
13: Buenos días, tráiler descompuesto y dos más abanderando aquí frente a Villa Frontera sobre la autopista sentido a Orizaba. Se empieza a hacer el tráfico. Tomen precauciones, buenos días.
4: Muchísimas gracias, ya son 5 minutos y las 6:00 a.m.
3: Y con información de mi compañero Marcos Bravo, le presento que José Bernardo Rodríguez, quien es fiscal de Oaxaca, señaló que existe coordinación con autoridades de Puebla para reforzar la vigilancia en la carretera Acatlán de Osorio, Huajuapan de León, catalogada como un punto rojo. Es este punto que limita entre Puebla con Oaxaca, del lado de Puebla, Acatlán de Osorio, esta carretera internacional que pues llega hasta el sur del país, hasta la frontera sur, pues pasa por este tramo en Acatlán, Puebla y Huajuapan de León. Oaxaca, donde de ambos lados es sumamente conflictiva por los grupos criminales que se están disputando el poder. Y si usted pensaba que solamente era acá en Puebla, pues no, ya ahí el fiscal de Oaxaca deja claro que también uno de los puntos rojos que tienen ellos allá en Oaxaca señalados es precisamente este, que limita con la entidad poblana, por lo que están teniendo un trabajo importante de aquel lado. Y recordemos que también las autoridades poblanas están coadyuvando y coordinándose con las autoridades de los estados vecinos para combatir estos índices de criminalidad. Son 3 minutos y las 6 de la mañana.
2: Vamos a escuchar y a ver al fiscal de Oaxaca, precisamente lo que le declaró a Marcos Bravo.
14: Tenemos conocimiento que a pesar de que se han generado algunos esfuerzos, sigue habiendo, particularmente del lado de Puebla, tengo que señalarlo, ¿no? Del lado de Oaxaca se han generado mayores acciones por parte de la Policía Estatal, la Guardia Nacional, Defensa, la propia Fiscalía. Eso ha inhibido del lado de Oaxaca. Sin embargo, tenemos conocimiento que la mayoría de estos incidentes, tanto el tema de robo a transporte como pues algunos temas de extorsión, han ocurrido particularmente del lado de Puebla, de Acatlán hacia Oaxaca, Petlancingo, un municipio en el cual justamente hemos determinado y hemos observado a partir de las denuncias que es un punto rojo en términos de esta incidencia delictiva.
15: Se hablaba sobre que hubo un presunto secuestro de un presidente municipal en esta zona, se dio a conocer el día de hoy. Bueno, él ya lo había dado a conocer, sí, desde la semana pasada, sin embargo también se pide la colaboración estratégica.
14: Así es, justamente me refiero a este evento, fue en Petlancingo, esto es dentro del lado de Puebla, en un lugar en el cual pues el presidente al ir circulando vehículos se le paran adelante y atrás y bueno, desafortunadamente lo bajan del vehículo, le roban algunas de sus pertenencias y bueno, después es liberado, ¿no? Se le ha ofrecido y hemos estado muy pendientes de esta situación para con el presidente y vamos a estarlo cuidando, evidentemente no queremos que nada le pase, sin embargo, insisto, tenemos que cuidar más bien que en este tramo, que desafortunadamente sabemos están pasando este tipo de circunstancias, pues se realicen las acciones necesarias para que ya no estos grupos o esta célula delictiva que consideramos está operando ahí, no lo siga haciendo más.
15: ¿Han ocurrido más hechos similares de este tipo?
14: Pues mira, tenemos una disminución, sí, tenemos conocimiento por lo menos de otro par de eventos ocurridos los últimos. Y bueno, ahí está esta versión, muy delicado y urge que se refuerce pues la seguridad entre las dos entidades.
1: Son ya un minuto para las 6. Buenos días. Ayer por la tarde, noche, extravié mi cartera, una cartera roja. No nos dice por dónde, pero nos dice, soy Ángelo Alejandro Hernández. Me interesa mucho porque trae mis credenciales que son muy importantes para mí. Ofrezco gratificación por ella. Nos deja su número de contacto. Si usted encontró una cartera roja y aparte encuentra documentos de Ángelo Alejandro Hernández, comuníquese a la red al 2222-382990 porque aquí tenemos el contacto. Ojalá lo pueda recuperar y Ángelo nos pueda decir en qué zona de la ciudad la perdió. 5:59 a.m. Esto es Buenos Días. Buenos días y nos vamos a radar.
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2: Acusa a Claudia Sheinbaum que Zedillo permitió la injerencia extranjera. ¿Cómo le va? Buenos días, aquí le tenemos la información y en su mensaje a la Nación la presidenta Claudia Sheinbaum acusó que la administración del presidente Ernesto Zedillo permitió injerencia extranjera al entregar la presidencia al PAN, reiteró que en su gobierno se garantiza la libertad de expresión.
4: Durante la transmisión del mensaje de rendición de cuentas de la presidenta desde el Zócalo de Puebla, destacó que más de 36 millones respaldaron su proyecto en 2024.
1: El gobernador supervisó obras de la Célula del Bienestar Animal, un complejo para atender cientos de animales y brindar servicios veterinarios.
3: Exitoso primer domingo cultural de la BUAP en la Casa de la Bóveda, con talleres, música tradicional, danza y recorridos por el Carolino para las familias. familias poblanas.
2: Rosa María catalogó a la presidenta Claudia Sheinbaum como una mujer preparada y destacó que su gobierno impulsa acciones para el desarrollo y el progreso de México.
4: María Isabel Castro expresó su orgullo porque una mujer científica como Claudia Sheinbaum encabeza el gobierno de México y destacó la amplia participación en el Zócalo de Puebla.
1: El arzobispo Víctor Sánchez Espinosa invitó al Corpus Christi este jueves con misa a las 9 horas en catedral.
3: Monseñor Sánchez Espinosa elevó oraciones por el descanso eterno del niño Tadeo, quien murió víctima de la violencia en el mercado Morelos.
2: El director del sistema estatal DIF afirmó que servir es un privilegio, reiteró compromiso de trabajar con sensibilidad y acercar apoyos a quienes más lo necesitan.
4: Y tras signar acuerdo con el CEDIF, el director de la Administración del Patrimonio de la Beneficencia Pública Nacional, Alfredo Cordero, anunció que por cada solicitud de apoyo otorgarán 3 ayudas funcionales.
1: Gran participación en el primer gran encuentro de bandas en el Centro Escolar 5 de Mayo.
3: El taxista Rafael, de 50 años de edad, falleció luego de ser agredido con una piedra en la cabeza, esto en calles de la colonia Infonavit, perteneciente al municipio de Atlixco.
1: Iván Cepeda, candidato presidencial en Colombia de izquierda, desconoce los resultados, pide revisar denuncias de su equipo de campaña en las presidenciales de ese país. También el presidente Gustavo Petro, también de izquierda, no acepta los resultados. Ya se dio a conocer la lista de los convocados del Mundial para México. Estados Unidos e Irán intercambian disparos en Goruk e Isla Keshem y los precios del crudo suben 2%.
2: Y recuerde que este diálogo informativo lo continuamos en arroba la red 5 radio, donde nos puede llevar a donde quiera que vaya con la plataforma de Spaces. De hecho, nos podemos ver y escuchar en la multiplataforma de 5 radio comunicación efectiva. En la operación digital, Guillermo Báez. En la operación de redes sociales, Alex Denicia. Esta mañana le informamos
4: Nayera Aguilar,
1: Raúl Méndez Macías,
3: Odilon Larios
2: y Rafael Tellez Morales. Buenos días.
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2: Son las 6:03, momento de escuchar la voz del INE.
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2: Son las 6:05 y aquí tenemos 2 peticiones de mini mañanitas. Una para mi nieto César Mateo Castillo Martínez, uno de los nietos de esta persona que hoy cumple 6 años de vida, gracias a Dios, para César Mateo. Y las mini mañanitas, por favor, para Abraham Gómez Aguilar, quien es mi sobrino y lo amo como si fuera mi hijo. Entonces ahí va para César Mateo y para Abraham Gómez.
4: Y nos están solicitando donadores de sangre. Vamos a escuchar para quién.
28: Excelente día. Equipo, excelente día.
0: Excelente inicio de semana. Solo para preguntar, para el...
6: Buenos días, equipo de cinco días, perdón, de cinco días. Los cuatro fantásticos. Les puedo pedir de favor de su colaboración para ver si me apoyan anunciando que requiero de donadores de sangre en el Hospital de San José. Les acabo de mandar la imagen también anexada a este audio. Es para un sobrino, de favorcito. A ver si dentro del auditorio que les escucha me podrían apoyar. Antemano les agradezco.
4: Son donadores de cualquier tipo de sangre. Los interesados se tienen que comunicar con el señor Revueltas. Marquen al 221-393-3696, 221-393-3696. Y vamos a escuchar más de la voz de usted.
0: Canje de licencia de transporte público, me comentan que ya no es necesario la certificación, porque esa sí nos cuesta entre 2,100, 2,800 para poder sacar la licencia de transporte público, el canje. Entonces quería ver si nos pueden avisar así los que vamos a renovar licencia de transporte público. Con respecto al aumento, si habrá o no habrá para el servicio público aquí en Puebla, me gustaría que si pudieran aclarar en su anuncio que el costo del transporte público aquí en Puebla es de 8.50 para las unidades micros camiones y de 8 pesos para las combis, puesto que mucha gente se sube con sus 8 pesos y quedan pendientes los 50 centavos. Si fuera uno, fueran dos, dices, bueno, no hay ningún problema, pero luego ya son bastantes, ¿no? Y al final, pues la cuenta es la cuenta, o el gas es el gas, el combustible es el combustible. Ojalá y puedan aclarar: combis 8 pesos, micros y camiones 8.50.
4: Aclarado. Y en cuanto a lo de los requisitos, ahorita le checamos de la licencia y del incremento del transporte, ya se dijo que se va a analizar, pero entre el análisis está este tema de las unidades, ¿no? Que cumplan con el tema de la revisa vehicular, que estén en buen estado. Hasta que se logre eso, entonces ya estarían dialogando acerca de un incremento en el costo del pasaje, pero hasta el momento sigue igual, como usted nos decía, ¿no? 8.50 el microbús, en 8 pesos las combis. Ya son 6:08 p.m.
1: Y también, pues estamos esperando sus mensajes, parece que no hay, y lo comentábamos hace días, esto de la selección, muchas personas no tienen mucha expectativa, ¿eh? Para el papel de la selección. Vamos a ver qué nos dice la red en cuanto al llamado de la selección, los convocados, y si usted piensa que México pues hará un buen papel siendo local de esta manera, ¿no? Ya lo veremos. También nos reportan nuevos vuelos desde Puebla. ¿Qué nos dice la red? Vamos a escuchar.
7: ¿Qué tal? Buen día. Ahí les mando la lista del aeropuerto con los nuevos vuelos. Ahí para que lo chequen. Los Ángeles, Houston, Villahermosa, ya aparecen en el listado del aeropuerto.
1: Pues vamos a preguntar, tentativamente estaba la fecha para el 2, pero aquí ya nos mandan vuelos de Guadalajara, Monterrey, Cancún, Huatulco, Los Ángeles, Cancún y Houston para las 12:25, desde 8:26 hasta 12:25. Aquí nos mandan una captura de pantalla donde ya están los vuelos programados. Gracias. Y también tenemos mañanitas.
8: Cinco Radio, también las mañanitas para mi cuñada Margarita González Castilla. Ella nos escucha desde Zacatlán, Puebla. Muchas gracias y salgamos adelante.
1: Pues ahí está, el nuevo vuelo era para Ixtapa, nos está comentando Rafa Telles. Rafa Telles, el nuevo vuelo para mañana era Ixtapa. Son las 6:10 a.m.
3: Y vamos con más información. Fue un fin de semana de cuerpos embolsados, uno de ellos allá en Chietla, donde en el camino que lleva a la comunidad del Cascalote, entre Cañaverales, pues fue encontrado un cuerpo desmembrado en varias bolsas de basura. Obviamente esta persona está en calidad de desconocido, se presume que se trata de un varón, sin embargo no hay mayores características, se esperan los resultados de la necrocirugía para tener más información, mientras que también encontraron un cuerpo embolsado allá en Tlaola, este municipio que pertenece a la Sierra Norte. Aquí se sabe que se trata de un hombre de entre 30 a 40 años de edad, que fue encontrado a 15 metros a un costado de la carretera Texcapa a Tlapacoya. Ahí es donde se encontró este cuerpo embolsado, repito, entre 30 a 40 años de edad. El cuerpo presentaba manchas hemáticas visibles, debido a la forma en cómo fue encontrada, pues no hay mayores características de esta persona. Se espera los resultados también de la necropsia para tener mayor información. Y en Yehualtepec también se encontró un cuerpo embolsado y mutilado el sábado en este municipio que se encuentra ahí en el Triángulo Rojo. En este caso también se sabe solo que es un varón, pero sin que haya mayores características. En los tres casos investiga la Coordinación General Especializada en Investigación de Homicidios Dolosos y se esperan los resultados de necropsia para saber el tiempo de muerte, así como el tipo de lesiones que les infligieron, tener mayores características de la media filiación, lo que va a permitir en su caso las identificaciones y proceder en el avance de las indagatorias y las líneas de investigación. Son 6:12, momento de ir con más.
2: Les tenemos a las 6:12 también un mensaje importante para todos ustedes, para que sigan conectados aquí en Buenos Días, el noticiario de la gente. 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
9: Buenos días a los cuatro fantásticos y al noticiario de la gente. Yo soy Mauricio Nava y les comparto cómo amanece Puebla este lunes, porque arrancamos el mes con clima fresco, mucha humedad en el ambiente y con paraguas más que recomendado. Esta mañana en Puebla tendremos ambiente fresco a templado con cielo mayormente nublado desde temprano y sensación húmeda en varias zonas del estado. En la capital poblana arrancamos con una temperatura mínima cercana a los 12 grados, así que sí, todavía se agradece salir con chamarra ligera. Pero atención, porque este lunes Puebla está entre los estados con mayor pronóstico de lluvia del país. Se esperan lluvias fuertes a intensas, principalmente en el centro, oriente y sureste del estado, con posibilidad de tormentas eléctricas y lluvias que por momentos podrían caer con bastante fuerza. Aunque durante la mañana algunas zonas podrían mantenerse tranquilas o con llovizna ligera, conforme avance el día las condiciones se vuelven más inestables. Así que si sales temprano, quizás te toque cielo nublado, pero regresar podría ser otra historia. Mejor no confiarse. La temperatura máxima para Puebla capital estará rondando los 23 a 25 grados, mientras que hacia el suroeste del estado seguirá el ambiente más caluroso, con registros que podrían alcanzar entre 35 y 40 grados. Sí, lluvia y calor en el mismo día, muy estilo Puebla. En resumen, amanecemos con mínima de 12 grados, ambiente fresco y nublado, alta probabilidad de lluvia durante el día y máxima cercana a los 25 grados en la capital. Así que hoy toca salir preparados con café en mano y paraguas en la otra. Yo soy Mauricio Nava, gracias por acompañarnos. Que tengan un excelente inicio de semana. Un saludo a los cuatro fantásticos y seguimos aquí en el noticiario de la gente.
2: Gracias, Mau. También un saludo para ti en esta mañana, en este inicio de semana. Es el cuarto, 6:15. 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Y en cuanto a la información, cuando son las 6:16, comentarle que la presidenta Claudia Sheinbaum acusó que la administración de Ernesto Zedillo permitió la injerencia extranjera al entregar la presidencia al PAN. Reiteró que en su gobierno se garantiza la libertad de expresión.
10: El gobierno de los Estados Unidos en una buena parte de las decisiones de la vida pública de México. Recordemos, por ejemplo, que en las memorias de la Bastida se confiesa que Ernesto Zedillo pactó en Estados Unidos la salida del PRI y la llegada del PAN a la presidencia a cambio del préstamo de 40 mil millones de dólares para atender la crisis que ellos mismos provocaron. Con Calderón, la guerra contra el narco fue planeada desde el exterior y las agencias estadounidenses.
2: Y también durante esta transmisión, porque es la transmisión que se hizo de su mensaje aquí en nuestro Zócalo de Puebla, con pantallas gigantes y con altavoces, en este mensaje de rendición de cuentas, la jefa de la nación destacó que más de 36 millones de mexicanos respaldaron su proyecto en el 2024.
10: 36 millones de mexicanas y mexicanos depositaron en las urnas su esperanza, su confianza y su decisión de seguir avanzando por el camino de la transformación iniciada por el presidente Andrés Manuel López Obrador.
2: Son las 6:18. 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
4: 6:19, y en esta transmisión que se tuvo en Puebla acerca de esta rendición de cuentas, asistieron alrededor de 37 mil poblanas y poblanos. Ahí doña Rosa María catalogó a la presidenta como una mujer preparada y también destacó que su gobierno impulsa acciones para el desarrollo y el progreso de México.
11: Nuestra presidenta Claudia Sheinbaum, a quien le tenemos toda la confianza, porque es una persona, sí, muy preparada y que además hasta el día de hoy lleva las cosas de una manera muy eficaz, lleva al país hacia un desarrollo para tener progreso en nuestro México. Ha tenido muy buenos acuerdos, muy buenos atinos, sí, y estamos seguros que la esperanza de la Cuarta Transformación va a continuar con ella.
4: Y por su parte, María Isabel Castro, otra de las asistentes, ella mostró orgullo porque una mujer científica como la presidenta está encabezando el gobierno de México. También destacó la amplia participación que se tuvo aquí en el Zócalo de Puebla.
12: Ay, pues sentimos como mexicanos una fortaleza, confianza, seguridad, porque estamos muy orgullosos de que una mujer, una líder, una científica dirija el país.
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0: 6 de la mañana con 21 minutos, el gobernador Alejandro Armenta supervisó ya los avances de la construcción de lo que se conocerá como la Célula de Bienestar Animal y Protección de Seres Sintientes, un complejo que te registra un 99% de avance físico y comenzaría a operar ya en este mes de junio. El mandatario destacó que este espacio, que es impulsado por el Instituto del Bienestar Animal, busca ser un proyecto de atención integral rescate más grande de América Latina. El recinto tiene una infraestructura para poder atender a más de 1,000 seres sintientes domésticos y de granja, perros, gatos, aves de corral, bovinos y equinos. Dispondrá de consultorios clínicos, áreas especializadas de rayos X, laboratorios y espacios dedicados al acompañamiento y rehabilitación de fauna de maltrato o abandono. Tendrá equipo especializado para el manejo de residuos peligrosos biológico-infecciosos y un incinerador. La obra principal está en la zona de San Pablo Xochimehuacán e integra la rehabilitación del Parque Libertad para el uso de la comunidad. Así lo destacó el gobernador Alejandro Armenta.
1: Porque aquí vamos a rescatar a todos los que están en la calle. Los vamos a esterilizar. A los que sean maltratados los vamos a recuperar y vamos a aplicar la ley a quienes maltratan a los seres sintientes. Y este es un espacio que tiene como significado el humanismo. Seres humanos. Cuando no nos comportamos como seres humanos, somos seres irracionales. Y luego los seres humanos dicen que los animales son seres irracionales. Pero los seres humanos que maltratan a los animales son animales irracionales. Entonces debemos de hacer conciencia. Para eso es este espacio.
0: Y esta célula, pues, sería el principio de lo que se espera también se integren 27 de estos centros de bienestar animal en toda la región, en toda la entidad. De hecho, también el gobernador hizo mención de que es necesario hacer una adopción responsable, dándole incluso prioridad por encima de la compra. Es decir, que se frene la comercialización de los animales. 6 de la mañana con 23 minutos.
2: Y vamos con más información con Mariana Meneses, porque un exitoso primer domingo cultural de la UAP. Platícanos en qué consiste estos domingos culturales de la Benemérita Universidad Autónoma de Puebla. Por favor, Mariana, muy buenos días.
3: Buenos días, Odilón, equipo auditorio. Así es, pues platicarles que con actividades artísticas, musicales y recreativas, la UAP realizó el primer domingo cultural en la Casa de la Bóveda, que es una iniciativa que se va a llevar a cabo el último domingo de cada mes con el propósito, pues, de fomentar el acercamiento de las familias poblanas a la cultura, el arte y sobre todo esta historia universitaria que cada una de las personas está muy interesada en conocer. Esta jornada reúne a personas de todas las edades prácticamente en diversas actividades, entre ellas, por ejemplo, talleres para la elaboración de separadores de libros y también pues cosas artísticas. Además, los asistentes pueden disfrutar de grandes presentaciones de danza. Por ejemplo, en este domingo los asistentes disfrutaron de una presentación de fandangos de tarima a cargo de la compañía de danza tradicional Chanat y del grupo de música tradicional Puebleando. Y como parte del programa se ofreció un recorrido guiado por el edificio Carolino, que es uno de los espacios, pues sabemos, más emblemáticos que hay aquí en Puebla y que cada una de las personas tiene mucha curiosidad, muchas veces por conocer cada rincón de este lugar, y que también sabemos que, bueno, pues tiene su relevancia histórica, arquitectónica y también cultural, así como el significado para la comunidad universitaria, que es parte fundamental. Comentarle a todo nuestro auditorio, por si no va a tener planes cada domingo del mes, bueno, pues que se van a desarrollar estas actividades principalmente en este edificio Carolino y también la Casa de la Bóveda. Y las actividades suelen iniciar a las 11 horas con visitas guiadas y continúan con talleres, espectáculos de danza, como lo habíamos mencionado, también música y otras expresiones artísticas que se pueden extender hasta el mediodía o primeras horas de la tarde, para que si no tienen planes, no saben qué hacer los domingos, bueno, pues puedan ir en familia y también llevar a los pequeños a que vayan aprendiendo de la cultura y sobre todo de la historia universitaria, que es muy importante aquí en Puebla. Y bueno, desde luego que a través de estos programas la universidad busca fortalecer el vínculo con la sociedad y también generar estos espacios de convivencia que promueven el conocimiento, la creatividad y todo este disfrute del patrimonio cultural de Puebla. No hablamos solamente del universitario, sino de toda la ciudad y todo el estado. Es la información, Odilón.
2: Dos preguntas, Mariana. Oye, ¿siempre va a ser ahí en la Casa de Cultura y en la Casa de la Bóveda, o pueden variar en otros recintos universitarios? ¿Y es cada domingo o solo el último domingo de cada mes?
3: Sí, se va a llevar a cabo el último domingo de cada mes y bueno, pues es con este propósito. Y sí, regularmente las actividades van a ser ahí justamente en el edificio Carolino y también la Casa de la Bóveda.
2: Mariana, que tengas muy buenos días.
3: Buenos días.
2: Son 6:27.
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5: 6:28 y reportan accidente en el Ocotal.
6: Buenos días, equipo, para reportar un accidente aquí en el Ocotal. Una camioneta negra con una Nissan con sentido a El Seco. Tengan precaución, ya está la federal, ya está la estatal ahí abanderando. Saludos de Felipe.
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4: Son las 6:28 y nos da mucho gusto recibir aquí en el estudio de Buenos Días, el noticiario de la gente, a la diputada federal Dianey García. ¿Cómo estás, Dianey?
8: Muy bien.
4: Bienvenida.
8: Muchas gracias. Muy gracias contenta de estar
4: venir.
8: Aquí.
4: No, y para platicar de este mensaje de la presidenta Claudia Sheinbaum en este acercamiento que tiene con la nación para informarle de lo que se está viviendo en nuestro país. ¿Qué nos tienes que comentar?
8: Bueno, primero que todo, muy contenta de estar aquí iniciando la semana con ustedes y hoy, lunes 1 de junio, recordando una fecha emblemática para nosotras las mujeres. Y es que por primera vez hace 2 años, después de 200 años, llegó la primera presidenta mujer en nuestro país. Y la verdad es que estamos muy contentos porque no solo es una mujer que llega y conquista un espacio solo por el hecho de ser mujer, sino que ha demostrado que es una mujer con mucha capacidad y el día de ayer pues rindió justamente su segundo informe al pueblo de México, que aunque no lo establece la Constitución en este periodo, lo que ella ha buscado es que justamente no haya divorcio entre el pueblo y el gobierno. Y bueno, ayer hablaba sobre sus avances, ¿no? Avances en temas de educación, avances en temas de infraestructura, avances en el tema de los trenes. Y yo destacaría 3 cosas importantes. Un mensaje que ella brinda hacia todo el país en la concentración de las plazas públicas de la gente en todo el país, abarrotado en todas las plazas públicas. El avance obviamente en los diferentes temas como es educación, como es infraestructura, como es salud, como son los trenes. Y también un tercer mensaje que a mí me llamó mucho la atención y es el tema de la soberanía nacional, ¿no?
4: Sí, se remarcó mucho ese tema en especial, ¿no?
8: Así es. En el marco de, ella decía, hemos avanzado mucho y nos podemos quedar aquí hablando durante los avances que hemos tenido. Por ejemplo, tan solo por mencionar alguno en temas de becas, y la cobertura de las mismas. El gobierno de la presidenta Claudia Sheinbaum es quien más beneficiarios y beneficiarias tiene en el bachiller. Hoy hay una cobertura universal de becas en el bachiller público. El año pasado se inició con la beca Rita Cetina en la secundaria y este año por primera vez todos los niños y las niñas de México, todos y todas sin excepción, van a recibir un apoyo en el mes de agosto. Cada vez que camino en mi región, en el Ixtapopo, pues siempre pregunto ¿quién de aquí había recibido antes una beca de manera universal? Y solamente en una asamblea de 50, a lo mejor una levanta la mano, ¿no? Me va a dar mucho gusto que a partir de agosto, pues todos los niños y las niñas hayan recibido este apoyo. Y bueno, también anunciaba en tema de infraestructura carretera, que hoy se están lanzando varios trenes de repavimentación, que por supuesto le tocará a Puebla uno, y el gobernador Alejandro Armenta ha mencionado que también nosotros estaremos siendo beneficiados con este programa. En el caso, por ejemplo, de mi distrito, la México-Puebla, a la altura de San Cristóbal Tepatlaxco, se reencarpetó, o sea, han sido 3 kilómetros, y hay una cobertura del 30% de las carreteras en nuestro país de reconstrucción en términos de carretera, y como nunca antes también en este...
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1: La Constitución y nuestras leyes tuvieron a bien pues esta intervención, ¿no? La presidenta ha mencionado que en nuestro país hoy lo que queremos es que no haya intervención por parte de ningún otro país, específicamente hablando de Estados Unidos, y en las diferentes declaraciones que ha hecho el gobierno de Estados Unidos y algunos miembros del gabinete del presidente Trump.
2: Y como diputada federal, ¿qué perspectiva tienes a partir de este segundo mensaje a la nación y en que el poder legislativo pudiera apoyar estas iniciativas de la presidenta?
1: Sí, bueno, nosotros en la última discusión que tuvimos en la Cámara de Diputados aprobamos una reforma para anular cualquier intento de intervención extranjera en las elecciones. Entonces, pues nosotros aprobamos esta iniciativa porque no solo es el caso de Chihuahua, sino ha habido un, ella lo nombraba justamente ayer, un reforzamiento en la estrategia por parte de las derechas en el mundo. Y a veces pareciera que estamos muy alejados de lo que está aconteciendo. Yo lo explico de manera muy sencilla cuando llevamos a cabo un programa de fertilizante en mi distrito, por poner un ejemplo. La gente sabe que el fertilizante está subiendo, que las gasolinas están subiendo, que el precio del petróleo está subiendo, y eso es derivado de la geopolítica de guerras que se inician en el Medio Oriente y del cual pues nosotros también formamos parte, y pareciera que nos quisieran traer de piñata, ¿no? Entonces la presidenta ha dicho: México no es piñata de nadie, y nosotros desde el legislativo pues vamos a estar aprobando las reformas pertinentes para que eso que hoy desafortunadamente está sucediendo no invada más en la esfera pública de nuestro país.
2: Pues ahí está la postura de Vianey García, diputada federal, luego de este segundo mensaje a la nación de la presidenta Claudia Sheinbaum, y ahí reiterando el apoyo desde el legislativo precisamente para las iniciativas que vengan a favor de todos los mexicanos. Vianey, muchas gracias
1: por venir. Buenos días. Muchísimas gracias a ustedes por el espacio, de verdad que es muy importante para nosotros hablar sobre esto y sobre todo por el tema de la soberanía.
2: La soberanía nacional, que fue el tema central de este mensaje y que llegó a toda la nación. Faltan ahora 25 minutos para las 7.
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4: Hoy en comportamiento humano, en quinto medio, el cortisol es una hormona producida por glándulas suprarrenales como respuesta al estrés. En dosis puntuales es útil y necesaria porque nos prepara para reaccionar, agudiza los sentidos y moviliza energía. El problema surge cuando los niveles se mantienen crónicamente elevados. Un nivel elevado y crónico de cortisol afecta los procesos cognitivos, la memoria, la atención, la resolución de problemas y la toma de decisiones que se ven comprometidas. Y a nivel cerebral, los daños son específicos y medibles, con consecuencias que las personas atraviesen situaciones de burnout, conflictos relacionales crónicos o presión laboral constante que experimentan con frecuencia, con un declive de las funciones cognitivas y un colapso del estado de ánimo. El organismo en constante alarma no distingue entre las urgencias reales y las tensiones imaginarias. El exceso de cortisol reduce la neuroplasticidad y afecta al hipocampo y la corteza prefrontal, lo que repercute en la memoria, concentración y estado de ánimo, facilitando olvidos frecuentes, cambios emocionales notables y la alteración del sistema linfático encargado de limpiar toxinas cerebrales durante el sueño profundo, que representa otro riesgo relevante ya que el déficit de descanso favorece la acumulación de proteínas como la beta amiloide asociada con enfermedades neurodegenerativas, advierten los expertos. En la segunda parte, alimentación y peso, relaciones sociales y comportamiento interpersonal, y qué señalan los estudios recientes sobre el cortisol.
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8: Hoy celebramos al Beato Juan Bautista Scalabrini. Nació en Fino Monasco, Italia. Definida su vocación, se afilió al seminario del Lago di Como y recibió la ordenación sacerdotal en 1863. A la vez que ejercía su ministerio, fue docente de novicios y después rector en el seminario de San Abundio. Y en 1870 se le nombró párroco de San Bartolomé y en 1876 obispo de Piacenza. Desempeñó vasta misión episcopal, realizó visitas a cada una de las 365 parroquias de su diócesis, organizó 3 sínodos locales, propagó la práctica de la comunión frecuente y la adoración al Santísimo, optimizó la organización de los seminarios y reformó los estudios eclesiásticos, realizó intenso trabajo en la administración de los sacramentos y en la predicación. Inculcó en la feligresía el amor a la iglesia, así como respeto y obediencia hacia el sumo pontífice. Destacó por la práctica de la caridad al atender a los contagiados de cólera. Efectuó visitas a los enfermos, a los encarcelados y a las familias más necesitadas. Con generosidad salvó del hambre a multitud de obreros y campesinos. Incluso llegó a vender un cáliz y su propia cruz pectoral para socorrerlos. Propició la enseñanza del catecismo con métodos particulares para cada parroquia. Presidió el Congreso Catequético en 1889 y fundó la primera publicación catequética en su país. Por su labor, El Papa, hoy el Beato Pío IX, lo nombró apóstol del catecismo. Estableció un instituto para sordomudas, caja de ahorros rurales, sociedades de ayuda mutua, asociaciones cooperativas obreras, entre otras de beneficio colectivo, dándose cuenta de la innumerable emigración de italianos, a fin de preservar en ellos la fe católica, atendió a quienes vivían en otros países. Visitó a los que radicaban en Estados Unidos, Brasil y Argentina. Para atender a los inmigrantes, fundó la Congregación de los Misioneros de San Carlos Borromeo, así como la Congregación de las Hermanas Misioneras de San Carlos Borromeo, siendo el apóstol de ambas fundaciones. Propició asesoría religiosa, moral, social y legal de los inmigrantes. El lema del obispo era hacerme todo a todos para ganarlos a todos para Cristo. Falleció en su diócesis y en 1961 fue beatificado.
9: Faltan ahora 17 minutos para las 7. 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
10: Vamos con esta última hora. Nos está indicando la red de Cinco Radio, que siempre informa antes de que sea noticia, que hay una fuerte fuga de gas. Tenemos en la línea telefónica una persona que nos está reportando. Buenos días, ¿nos podría indicar qué ocurre y dónde está ocurriendo?
11: Sí, claro que sí, buenos días. Hay una fuga de gas fuerte en la banqueta, en calle Roble, avenida de Bosques de Manzanilla y Camino a la Resurrección. Ya tiene rato, tiene más de media hora o no sé desde cuándo está saliendo. Mira.
10: ¿Es visible o se huele, se escucha? ¿Qué nos puede comentar al respecto?
11: Sí, sí, es visible, es de los estacionarios, bueno, de los que gas natural, al parecer.
10: Es en, me dice, calle Roble, entre avenida Bosques de Manzanilla y la principal a la Resurrección, ¿verdad?
11: Sí, está ahí.
10: ¿Hasta ahorita no hay ninguna autoridad en el sitio?
11: Al parecer ya llegó Protección Civil.
10: Oh, qué bueno, pues estaremos atentos para que veamos el reporte oficial y esperemos que no haya riesgo y que todas las personas que estén por la zona sigan las indicaciones de las autoridades para evitar precisamente algún riesgo mayor. Le agradezco mucho la información.
11: Claro que sí, ahorita le mando una imagen.
10: Muchísimas gracias, señor, que tenga muy buenos días.
11: Gracias, buenos días.
10: Recuerde que si usted está ahí, usted es el reportero, enviando sus mensajes al 2222-382990. 6:46.
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12: No tire las latas de manera directa en el bote de basura. Es muy importante participar. Y para que nos cuente con más detalle la información del reciclatón municipal, le doy la bienvenida a Ricardo Sayas Gallardo, director del Instituto Municipal del Deporte. Ricardo, bienvenido.
13: Muchas gracias, Raúl Lodilón, encantado de estar aquí con ustedes.
12: Pues un gusto tenerte por acá. Cuéntanos del reciclatón municipal.
13: Así es, el próximo viernes, este viernes que viene, que es viernes 5 de junio, a las 4 de la tarde vamos a llevar a cabo el reciclatón municipal como parte de las actividades que estamos llevando a cabo en el la campaña Canchas por Latas. Uh-huh. Esta campaña que estamos haciendo desde el gobierno de la ciudad para rehabilitar espacios deportivos, concretamente dos canchas de fútbol en la unidad habitacional Manuel Rivera Anaya, a través de una gran recolección en toda la ciudad de latas de aluminio.
12: Esto es muy importante porque además se convierte el aluminio en nuevas canchas de fútbol en complejos multideportivos.
13: Exactamente.
12: Y esto también permite el acopio no solamente en centros comerciales, sino en escuelas y en parques.
13: Exactamente. La idea es que toda la gente de Puebla Capital aporte, ¿no? Se sume a esta causa para beneficiar a la gente de la unidad habitacional Manuel Rivera Anaya, que es en donde se van a rehabilitar estas dos canchas. Pero además tiene otros aspectos muy positivos esta campaña. Además de esta unión comunitaria, uh-huh, la posibilidad de rehabilitar espacios deportivos, de fomentar el deporte, pero también del cuidado del medio ambiente a través del reciclaje. O sea, es una campaña 360. La verdad que estamos muy contentos de cómo ha respondido la gente y los aliados que hemos ido sumando, organizaciones tanto del sector público como privado, que se suman como aliados y aportan también latas o donativos, uh-huh, que van sumando a esta meta que necesitamos para llegar al objetivo y rehabilitar estas canchas, ¿no?
12: Que además es un proyecto pionero en México, que es un proyecto en donde participan, como decías, empresas, pero universidades y el propio gobierno de la ciudad.
13: Exactamente, somos el primer ayuntamiento en el país en llevar a cabo esta campaña, una iniciativa de este tipo. Como decías, aquí es muy importante que la gente entienda que una lata no es basura. Una lata tiene valor y en este caso puede convertirse en una cancha de fútbol que va a beneficiar a alguien. Hemos sumado, como dices, escuelas, universidades, hospitales, centros comerciales, restaurantes, grandes corporativos que se suman y aportan, ¿no? Aquí es muy importante la unión y las alianzas que podamos generar, como siempre, sumar iniciativa privada para, como te decía, poder alcanzar la meta que tenemos, ¿no?
12: Ricardo, ¿qué tenemos que hacer con nuestras latas?
13: Recolectarlas, guardarlas, no tirarlas a la basura, uh-huh, escurrirlas, aplastarlas y llevarlas a los diferentes centros de acopio que tenemos a lo largo y ancho de la ciudad. En la página del Instituto Municipal del Deporte pueden encontrar los diferentes centros de acopio que tenemos, pero en el reciclatón, que es este viernes, ahí pueden llevar las latas que acumulen. Uh-huh. Es un evento para eso, para recibir las latas de toda la gente. No solamente vamos a estar recibiendo latas, sino vamos a recibir otro tipo de materiales, plástico, PET, papel, cartón, vidrio, electrodomésticos, también se van a estar recibiendo y también va a sumar a lo de las latas.
12: Esto que mencionas con el plástico y el PET, a veces pues viene el producto, ¿no? El jugo, etcétera, etcétera. Hay que vaciarlo, sí, para que no se quede con eso producto que después genera olores y contaminación.
13: Lo mejor es escurrirlo, uh-huh, ¿no? Ser posible, las latas aplastarlas, uh-huh, y así nos las pueden llevar este viernes a partir de las 4 de la tarde al Deportivo La Piedad. Vamos a tener varias actividades en este reciclatón. Vamos a tener un intercambio de estampas del álbum del Mundial.
12: Muy bien.
13: Vamos a tener ahí unas retas 3 contra 3 en una canchita que tenemos. Estamos armando una firma de autógrafos. Van a estar Pericos de Puebla, por ejemplo, que es aliado, uh-huh, de este programa, regalando pases para los partidos del equipo. Así que las personas que lleven 30 latas van a recibir un pase doble para la siguiente serie de Pericos. También vamos a estar dando pases para Flexon, este parque de trampolines, también a la gente que lleve 25 latas, uh-huh, pase doble también. Así que va a estar muy interesante, va a ser un buen momento para que pues participen, aporten y pasen un buen rato ahí en familia, ¿no?
12: ¿Qué se necesita para poder participar con empresas? ¿Qué necesitan hacer o instituciones?
13: Pues nada, contactarnos. Nosotros seguimos en este esfuerzo. Este reciclatón no es el final de esta colecta. Al contrario, seguimos, es solamente una actividad, pero la campaña se va a extender. Contactarnos, ¿no?, en el Instituto Municipal del Deporte a través de la página de internet de nuestras redes sociales para decirles cuál sería la dinámica de participación.
12: Ricardo, ¿podemos repetir la cita este viernes a las 4?
13: Este viernes a las 4 de la tarde en el Deportivo La Piedad. Los esperamos con sus latas, con PET, con cartón, papel, vidrio, electrodomésticos, todo suma a esta causa. Creo que es muy importante que puedan formar parte de esto. Va a haber, como les decía, diferentes actividades, pases para los partidos de Pericos, para Flexon y otro tipo de sorpresas que tenemos preparadas para toda la gente.
12: Ricardo Sáenz Gallardo, director del Instituto Municipal del Deporte, muchas felicidades por esta iniciativa y muchas gracias por participar con nosotros.
13: Gracias a ustedes por el espacio y los esperamos el viernes.
12: Son ya las 6 de la mañana con 51 minutos.
14: Y nos está reportando choques, dos choques en estos momentos. Vamos a escuchar en dónde. Buenos días a los cuatro fantásticos. Para reportar un choque por alcance aquí en Boulevard Forjadores, precisamente enfrente de la distribuidora de colchones Dinac. Ahí están involucrados dos vehículos. Ya está una patrulla ahí abanderándolos, pero hay que circular con precaución. Precisamente quiero pensar que lo que ocasionó el choque fue que hay un fuerte encharcamiento en el carril de alta, entonces tienen que frenarse de repente o se desvían de pronto, maniobran al carril del medio. Entonces, pues bueno, hay que manejar con precaución, está muy mojada la calle, que tengan un excelente día.
15: Hola equipo 5 Radio, excelente día. Fuerte accidente a la entrada de los estadios en la calzada Zaragoza, un Kia azul y está involucrado otro auto rojo. No se ve tránsito. Excelente día.
1: Un día como hoy en la historia.
16: Un día como hoy, primero de junio, es el 152º día del año en el calendario. El 152, quedan 213 días para finalizar el año. Es el año 193 en Roma, es asesinado el emperador Didio Juliano. 1495 en Escocia, el fraile John Corr realiza la primera muestra de whisky escocés. James Clark Ross descubre el polo norte magnético en 1831. 1967, Reino Unido, se publica el esperado álbum del grupo The Beatles, Sgt. Pepper's Lonely Hearts Club Band.

0: 1969, durante su encamada por la paz, John Lennon y su esposa Yoko Ono graban la canción Give Peace a Chance en Montreal, Canadá. Es 1974 y en la revista Emergency Medicine se publica por primera vez la maniobra de Heimlich para rescatar a personas que se ahogan. En Estados Unidos, el multimillonario Ted Turner en 1980 crea CNN, la primera compañía de información por televisión que transmite las 24 horas del día.
1: This is CNN.
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0: Marilyn Monroe nace en 1926, el actor Morgan Freeman en 1937. El empresario fundador del grupo McLaren de Fórmula 1, Ron Dennis, nació en 1947. También ese mismo día nace el actor Jonathan Pryce. Ron Wood, guitarrista de la banda The Rolling Stones, vio la luz en 1947. Amanda Miguel, en 1956, es cumpleaños del bajista de The Cure, Simon Gallup. De la modelo alemana Heidi Klum y de la cantante Alanis Morissette. Celebra su cumpleaños el Chicharito Hernández, así como Tom Holland, actor británico que encarna a Spider-Man en el universo Marvel.
3: Como una ola, tu amor llegó a mi vida.
0: Rocío Jurado, cantante y actriz española, fallece en 2006. El diseñador de modas francés Yves Saint Laurent en 2008. El futbolista español José Antonio Reyes pierde la vida en un accidente de tránsito en 2019. Es Día Mundial de la Leche, declarado por la FAO, y México celebra el Día de la Marina Nacional. Un día como hoy en la historia, 1 de junio.
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5: Faltan ahora 4 minutos para las 7. Momento de saludar a mi compañera Azul Hernández con este reporte, porque estamos invitados al Corpus Christi. ¿Cómo te va, Azul? Buenos días.
6: ¿Qué tal, Rafa? Muy buenos días. Así es, el arzobispo de Puebla, Monseñor Víctor Sánchez Espinosa, invitó a los fieles católicos a participar en la celebración de Corpus Christi, que se llevará a cabo el próximo jueves en la Catedral de Puebla. Él informó que a las 9 de la mañana se celebrará la misa conventual y al término de esta se realizará una procesión en el atrio para venerar al Santísimo Sacramento. Escuchemos a continuación parte de lo que se dijo.
7: Y decía, el próximo jueves, el jueves de Corpus. Aquí en nuestra catedral tenemos nuestra misa a las 9 de la mañana, que es la misa del cabildo, de los canónigos, la misa conventual, como le llamamos, y después procesionalmente en el atrio de nuestra catedral llevaremos al Santísimo. Y así seguiremos viviendo las fiestas, las solemnidades que nos va presentando nuestra madre, la Iglesia. Como en otras ocasiones les he dicho, son las fiestas de las comunidades.
6: Rafa, hay que recordar que otra de las costumbres más arraigadas es el consumo también de los llamados panzones, estos panes elaborados de gran tamaño, especialmente para esta fecha. Y bueno, por otra parte, durante la misa dominical, fue la última misa dominical de mayo en la que el señor arzobispo Monseñor Víctor Sánchez Espinosa elevó oraciones por el descanso eterno del niño Tadeo, que murió víctima de la violencia en el mercado Morelos. Escuchemos a continuación parte de lo que se dijo en esta misa.
7: Señor, a nuestros hermanos difuntos, te pedimos por Esther Ortego, por el niño Tadeo, por el padre Enrique Palma en el tercer aniversario de su fallecimiento.
6: Bueno, y fue de esta forma como se celebró la misa dominical. Rafa, hay que mencionarlo, cada año cientos de fieles participan en estas actividades religiosas que son organizadas por la Arquidiócesis de Puebla, reafirmando esta tradición que combina la fe, la identidad cultural y también las costumbres populares que han dado forma a estas festividades a lo largo de los siglos. Rafa, esta es la información.
5: Muchas gracias, Azul. Buenos días.
6: Buenos días.
5: Falta solo un minuto para las 7. Bueno, síganos enviando sus mensajes al 2222-382990. Hola, buenos días, disculpen, nos dicen alguien que nos diga también del auditorio que me regale unas bolsas, botas industriales del número 6, las necesito para trabajar. Ahí sí tienes unas botas industriales del 6, a este hombre le hacen falta 221. 101-41-37, 1 y la 7.
1: Y Ricardo Juárez a través de Facebook nos está comentando, dice, a ver si en el transcurso del día nos pueden orientar, Uber y Didi no dio utilidades, y sé cómo le podemos hacer. Y Serge Terreros nos manda saludos desde Nueva Jersey, muchísimas gracias, saludos hasta Nueva Jersey, también saludamos a José Mauricio Castillo.
8: Y nos reporta la red que si aún no se inaugura el puente de la Panga y ya personas en estado de ebriedad se pasaron sin importar que hay señalamientos de no pasar. Fue ayer domingo por la tarde, ajena a la comunidad, personas ajenas a la comunidad, se pasaron, no estaba indicado y ya lo hicieron. 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
8: Ayer la presidenta afirmó que la relación con Estados Unidos debe ser de coordinación y de respeto a la soberanía. Además pidió combatir el tráfico de armas a México y el consumo de drogas.
9: México no acepta injerencias porque es un país libre y soberano. Así lo afirmó la presidenta Claudia Sheinbaum al señalar que no se permitirá vulnerar la vida democrática del país.
5: La gobernadora de Tlaxcala encabezó evento en el centro de la capital por el segundo aniversario del triunfo electoral de la presidenta Sheinbaum. Asistieron diversos actores políticos afines a la 4T.
1: Presentan en Huamantla el vehículo eléctrico desarrollado en México. El proyecto cuenta con apoyo de empresarios y autoridades de los tres niveles de gobierno.
8: Gobierno de Tlaxcala lamenta que el bloqueo en la Universidad de Tlaxcala Tecnológica se haya politizado.
9: A 2 años del triunfo de Claudia Sheinbaum se han concretado varios compromisos para Puebla, como la infraestructura carretera para la Mixteca, así lo señaló el titular de la Jugocopo, Pavel Gaspar.
5: Atlixco inició la rehabilitación de la carretera Puente Colorado, beneficiará a casi 6,000 vecinos de la Junta Auxiliar de Atoyatempan con una inversión de 28 millones de pesos.
1: El director de Protección Civil, Bernabé López Santos, informó que Puebla entregó apoyos a familias afectadas por las lluvias y fuertes vientos en Pantepec, incluyendo láminas, cobijas, colchonetas y kits de limpieza.
8: La directora del Instituto para Devolver al Pueblo lo Robado, Mónica Fernández, informó que se reforzaron controles para verificar que los bienes destinados al tianguis del bienestar estén en condiciones.
9: En Zacatlán, la alcaldesa Betty Sánchez impulsó la regularización de un predio en Jicolapa con el que mujeres obtendrán seguridad jurídica para construir sus viviendas.
5: En la seguridad e inseguridad, durante la madrugada de este domingo se registró riña en la comunidad de San José Xicoténcatl, perteneciente a Huamantla, donde un hombre murió tras ser apuñalado.
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8: Además de que México no acepta la injerencia extranjera, la presidenta dijo dudar de las intenciones de Estados Unidos y acusó a la derecha de los Estados Unidos de una campaña mediática en redes sociales. 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
9: Odilo Larios,
5: Rafael Tellez Morales,
1: Nayel Aguilar,
8: Raúl Méndez Macías. Muchas gracias por su atención.
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0: Odilon Larios.
1: Son 7:08 a.m. Muy buenos días a todo el auditorio, en especial al auditorio regional que se está conectando en esos momentos, porque les recordamos que de 7 a 8 de la mañana nos conectamos con nuestras estaciones hermanas allá en Atlixco y la Mixteca, así como en San Martín, Texmelucan y sus alrededores, Tehuacán y la Sierra Negra, por supuesto también en la Sierra Norte y en la Sierra Nororiental. Reciban un saludo muy especial, auditorio regional, pero también si usted nos está escuchando en otro punto del país o incluso en el extranjero, un saludo para todos ustedes. Ya estamos listos para llevarles toda la información. Les recordamos que nos puede ver y escuchar a través de las diferentes plataformas digitales. En Facebook nos encuentra como 5 Radio Comunicación Efectiva, en X, antes Twitter, nos encuentra como @laRed5Radio y en YouTube como La Red 5 Radio. En cualquiera de las plataformas donde usted nos quiera ver y escuchar, ahí lo puede hacer y saludarnos, mandarnos sus mensajes. Y le recordamos que el número de la red, el número que nunca descansa y que nunca duerme, es el 2222-38-2990. Envíenos sus mensajes, sus reportes, que serán oportunamente canalizados. Son 7:10 a.m.
0: Rafael Téllez.
2: ¿Cómo le va? Muy buenos días, qué bueno que sigue con nosotros en este horario regional para presentarle toda la información que usted necesita saber antes de salir de casa. Ya son las 7:10, le vamos a presentar que el sistema estatal DIF fortaleció los procesos de adopción y acogimiento familiar en beneficio de la niñez poblana y también de las familias poblanas. Además avanza en la certificación ISO 9001-2015. Aquí le tenemos el testimonio de Jorge Juárez y Wendy Almaraz, quienes son ya padres adoptivos de Antonella.
3: Nos hemos sentido muy feliz, o sea, es una emoción muy grande la que tenemos con Antonella, mi esposa y yo, y pues también toda la familia. Creo que en este tiempo que ha estado con nosotros se ha adaptado muy bien. Hoy la adopción siento que fortalece a las familias poblanas, en nuestro caso nos ha fortalecido como pareja, y que realmente nace del amor.
4: Que siempre piensen en todos esos niños y en todas esas personas e individuos que nos necesitamos unos a otros. Y yo creo que en Puebla habemos mucha gente que podemos sumar de esa manera. Y muchísimas gracias por la oportunidad.
2: Doble felicitación, la familia que ya tiene un miembro más y este pequeño miembro que encontró papás, esta nena que ya tiene papás. Y también decirle que el gobernador Alejandro Armenta asistió a la presentación del libro El Balón Rueda 3 veces en México, del reconocido periodista e ícono deportivo poblano José Ramón Fernández. Y ahí ve a José Ramón con el gobernador Alejandro Armenta. Esto celebró la historia del fútbol nacional y el orgullo local. Hay que leerlo, hay que conocer más de este cronista poblano. Él tuvo ahí, ya ha tenido mucha participación en los eventos importantes de nuestro deporte y en especial el fútbol, y está aquí con un mundial más, con el Mundial de México, que se compartirá con Norteamérica. Y decirle también que le compartimos estas imágenes. Una tormenta severa se convirtió, permitió convertir el día en noche. Esto ocurrió este fin de semana en esta población de Harbin, en Heilongjiang, China. Este fenómeno, con vientos de hasta 135 kilómetros por hora, dejó árboles caídos, todavía muchas personas corriendo ahí en la vía pública, autos volcados y personas lesionadas. Y de pronto estaba el día en pleno y se vino la noche, pues, en esta tormenta que fue muy severa. Y de lo que le comentábamos desde muy temprano, mire cómo amanecieron las calles en París luego de los disturbios de los aficionados del PSG. Muchos dirán, pues, es que no estaban acostumbrados a ganar y ahora ganaron, y ganaron ya 2 veces, ya son bicampeones de la Champions. Y las celebraciones se fueron desde el viernes, este juego fue el viernes, y ahora tenemos todas estas, fue el sábado, y tenemos todas estas celebraciones, entre comillas le digo, porque no son celebraciones, estar destruyendo a tu ciudad, pues es lo que hicieron los seguidores del PSG, que también tendrán que ir aprendiendo a ganar. Son las 7:13.
0: Nayeli Aguilar.
5: ¿Qué tal? mañana con 13 minutos. Bienvenidos a Buenos Días, el noticiero de la gente. Muchísimas gracias por estar acompañándonos. Saludos a las personas que ya se están conectando, que se están enlazando desde Atlixco, Tehuacán, San Martín, Texmelucan, en los Estados Unidos. Muchísimas gracias por sus reportes que también nos hacen llegar al 2222-382990. Y les vamos a comentar que el alcalde de Puebla, Pepe Chedraui, está impulsando acciones de limpieza y prevención en Puebla, donde retiraron más de 60 toneladas de residuos en barrancas y cauces y se realizaron 29 jornadas para reducir riesgo de inundaciones durante la temporada de lluvia. Son estos trabajos que se han realizado durante este fin de semana y que ya están listos para esta temporada de lluvias para evitar que haya encharcamientos o inundaciones. Y otra vez se hace viral, recordarán que la semana pasada le mostrábamos una imagen del volcán Popocatépetl donde al parecer se veía como una estrella fugaz. Bueno, este sábado a las 8 de la noche con 5 minutos, lo mismo, se vio un objeto luminoso cruzando sobre el volcán Popocatépetl. ¿Ustedes lo vieron? Si no lo vieron, lo pueden ver en nuestras redes sociales en @lared5radio y ahí está el Don Goyo, el coloso, está iluminado y se ve ahí como que un objeto que le anda ahí rondando. Pues nuevamente se pudo percibir este fin de semana. Y fuertes vientos levantaron láminas y dejaron sin luz a varias viviendas en la colonia Lomas del Sur. Esto durante el fin de semana en Puebla capital, y el impresionante ventarrón fue captado por varios vecinos y radioescuchas que nos compartieron las imágenes. Y ahí vemos cómo están también las láminas. Ya, una de ellas ya se cayó, el viento horrible y los cables que estaban ahí en la zona de luz o de teléfono. Bueno, pues todo el tiempo ahí moviéndose con este fuerte viento que se registró allá en la colonia Lomas del Sur. Aquí en Puebla capital, en estos momentos, le recordemos que tenemos un percance ahí en la calle Niños Héroes y Chabacanos, en la colonia Vista del Valle. Al parecer solamente son daños materiales, pero ya hay tráfico en el lugar. Y lo mismo, se registró una fuga de gas en la calle Roble, entre Avenida Bosques de Manzanilla y la principal de la Resurrección. Ya están ahí las autoridades atendiendo este asunto. Y otro choque por alcance está enfrente de la Farmacia del Ahorro, en inmediaciones del Estadio Cuauhtémoc, para que lo tome en cuenta y salga con tiempo y no llegue tarde a su trabajo o a la escuela. Ya son 7 de la mañana con 15 minutos.
0: Raúl Méndez Macías.
6: Pues estos fenómenos del cielo, en los Estados Unidos se registró la explosión de un meteorito en la atmósfera, provocando un poderoso estruendo en Nueva Inglaterra, en la Unión Americana. Más adelante se lo tendremos. La poderosa red de Buenos Días nos dice que hay un perrito atropellado que está agonizando en la 14 Oriente frente al Outlap. Es lo que nos reporta la red. Y también nos reportan un choque por alcance en la pista a la altura de Volkswagen. Nos mandan también las imágenes. Recuerde, 2222-382990 es el número de la poderosa red. Ya se presentó la lista de los 26 jugadores para jugar el Mundial por parte de México, con la voz de inteligencia artificial de Roberto Gómez Bolaños, Chespirito. Escuchemos parte de esto.
7: En las buenas, en las malas y hasta en las regulares, haciendo tribuna donde apenas hay espacio, volviendo patria a cualquier rincón del mundo donde alguien levante una bandera. Somos el eco de un grito que empezó hace siglos y todavía no termina de salir, porque México nunca termina de inventarse, cambia de rostro.
6: Pues ahí está parte de este video. Por cierto, se cumplen 100 años del nacimiento de Marilyn Monroe, un 1 de junio de 1926. Pocas figuras del siglo XX siguen siendo reconocidas de manera global 6 décadas después de su muerte. ¿Por qué es importante? Porque se convirtió en uno de los primeros fenómenos mediáticos globales de la era moderna. Su imagen trasciende el cine y representa varias cosas al mismo tiempo. El ideal de belleza femenina a los años 50, el glamour de Hollywood en la época dorada y la transformación de una persona común en una celebridad mundial. Las contradicciones entre la fama y la fragilidad de la vida privada. Su influencia se observa en la moda, en la fotografía, en la publicidad, en la música y en la cultura popular. Es decir, no podríamos hoy en día hablar de figuras como Madonna, Lady Gaga y Kim Kardashian, que han tomado elementos de la estética o la narrativa de Marilyn Monroe. 100 años de su nacimiento, la diva Marilyn Monroe, aquí en Buenos Días. Por otra parte, cientos de detenidos, regresamos hasta Francia, ya adelantaba Rafa Téllez sobre este asunto, pero disturbios en los festejos por la victoria del Paris Saint-Germain en la Liga de Campeones de Europa contra el Arsenal, que no se le pudo dar. Vamos a Francia vía internet.
8: En Francia, las violentas celebraciones el sábado por la noche de la victoria del Paris Saint-Germain contra el Arsenal en la Champions League dejan un fallecido, 780 detenidos y 7 policías heridos, uno de ellos en estado grave. En París, donde se produjeron graves disturbios y enfrentamientos desde los minutos finales del encuentro, la cifra asciende a 283 detenidos. El diario Le Parisien informa de escenas de brutalidad sin precedentes en el Distrito 16, con varios intentos de asesinato con arma blanca e incluso un atropello múltiple en una terraza.
6: 7:19 a.m, elecciones en Colombia. Iván Cepeda y Abelardo de la Espriella, que dicen es el candidato de Trump, irán a una segunda vuelta presidencial muy reñida para el 21 de junio.
9: El derechista Abelardo de la Espriella y el izquierdista Iván Cepeda competirán en una segunda vuelta presidencial en Colombia. Con la mayoría de los votos escrutados, ningún candidato alcanzó el 50% necesario para ganar en primera ronda. Ambos aspirantes avanzan en un escenario muy reñido, con Espriella sumando por el momento un 44% frente al 41% del senador Cepeda. La segunda vuelta se realizaría el próximo domingo 21 de junio.
6: Y fíjese que hay un deterioro de los derechos laborales en el mundo, así lo denuncia la Confederación Sindical Internacional, no solamente en países en desarrollo, sino también industrializados como Francia, como Estados Unidos. Uruguay tiene la mejor calificación de América Latina.
9: Los derechos laborales se deterioran a nivel global, alertó la Confederación Sindical Internacional, incluyendo a democracias como Francia y Estados Unidos. Argentina y Panamá se sumaron a Ecuador en la lista de los 10 peores países debido a violaciones regulares a los trabajadores. En contraste, Uruguay destaca como el único país latinoamericano con la mejor calificación.
6: Hoy, 1 de junio, es el Día Internacional de la Leche, Día Internacional de los Arrecifes. Y en México celebramos a la Marina Mercante Nacional. Hoy comienza la temporada de huracanes en el Atlántico. Y la reflexión de hoy: no me juzgues por mis éxitos. Júzgame por cuántas veces me caí y me volví a levantar, decía Nelson Mandela. Y es que el valor de una persona se mide por su capacidad de reconstruirse. Esto es Buenos Días.
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0: Y cuando son las 7:22, nos da mucho gusto recibir aquí en el estudio de Buenos Días a Rafael Moreno Valle Buitrón. Él es titular del fideicomiso público denominado Comisión Estatal de Vivienda en Puebla. ¿Cómo estás?
1: Gracias. Bienvenido. Gracias, Rafa. Muy buenos días a tu auditorio. Gracias a todos ustedes por la oportunidad de estar aquí, por favor.
0: Y nos llama mucho la atención en esta Comisión Estatal de Vivienda Puebla, con un acceso a una vivienda digna en el estado de Puebla. ¿Y cómo lo vamos a hacer,
1: Rafa? Gracias, Rafa. Fíjate que el gobernador Alejandro Lamenta, comprometido desde el principio de su administración con brindarles a las fuerzas de seguridad pública una seguridad social que no tenían, pues nos encargó en la comisión este programa de construcción de vivienda digna, asequible y sustentable para las fuerzas de seguridad pública en el estado. Y esto es solamente alineándonos y siguiendo el programa federal de la presidenta de la República, que ayer, por cierto, mandó un mensaje muy importante a todos los mexicanos, siguiendo su programa de vivienda para el bienestar, vivienda asequible, vivienda digna, con servicios, con infraestructura básica y con sustentabilidad. Entonces, nosotros estamos siguiendo este programa y ya estamos a punto de darlo a conocer para arrancar las primeras 520 viviendas aquí en la ciudad de Puebla.
0: ¿Y cómo será, Rafa? ¿Será una unidad que, digamos, la vamos a conocer como la unidad de la seguridad pública, de los policías?
1: Exactamente, esa es muy buena pregunta, Rafa. Será una unidad, será un clúster de vivienda, pero no solamente para policías, porque el programa ha tenido tanto eco y éxito dentro de los trabajadores del gobierno del estado, que también se va a abrir para enfermeros, músicos, maestros y todos aquellos que tienen un salario de hasta dos salarios mínimos, que es el mismo orden que trae el programa federal de vivienda, hasta dos salarios mínimos.
0: Ajá, este no es el programa de la vivienda del bienestar.
1: No, es este el programa estatal Por Amor a Puebla, pero viene alineado al programa federal de la presidenta de la República, la doctora Claudia Sheinbaum, y viene sobre las mismas bases, digamos, en lo social, en lo económico, en la parte humana, humanista.
0: Vaya, y qué reto, ¿no? Más de 500 viviendas.
1: Desde luego.
0: ¿Qué hay ahorita? ¿Ya está el terreno?
1: Ya tenemos el terreno, tenemos el proyecto ejecutivo, ya tenemos el render, aquí te lo podemos mostrar en unos momentos, lo hemos estado socializando y ha tenido mucho impacto justamente en la comunidad que tiene esta necesidad y esta carencia de vivienda, porque se dejó de construir, se dejó de desarrollar. Recordamos que aquellas casas de la Margarita, de la Flor, de San Jorge, que hizo hace muchos años aquí en Puebla, la Frocroc, era esa vivienda social, se dejó de desarrollar, se dejó de construir, y hoy tenemos un déficit de 400,000 viviendas en todo el estado. Entonces hay que empezar a promover este tipo de desarrollos.
0: Y se decidió primero, digamos, en esta oportunidad con los elementos de los cuerpos de seguridad en reconocimiento a su entrega y a su esfuerzo.
1: Exactamente, gobernador Armenta, siempre atento de las causas sociales, de las causas humanas, él comprometido con los policías estatales, los municipales, los auxiliares, los bomberos, los guardias forestales, los ministeriales, protección civil, etcétera, etcétera, etcétera. Él les prometió y ya les va, te puedo decir que ya estamos en condiciones de anunciar esto, que ya se va a hacer realidad muy pronto. Y bueno, esta parte es fundamental, porque es, además tienen un seguro de vida y un seguro de desempleo. Entonces viene un paquete completo y también va a haber, decirte que también va a haber lotes y también va a haber pies de casa. Entonces es un conjunto de acciones muy importantes para que en estos años, 4 años y medio que tenemos por delante, logremos cumplir y cubrir este déficit importante de muchos años atrás.
0: ¿Y por qué rumbo va a ser, Rafa?
1: La zona metropolitana, ya por la zona de los estadios.
0: Muy bien, pues felicidades
1: la Mosoc
0: para los próximos beneficiarios, y por lo que estamos escuchando, esto ya está a la vuelta de la esquina.
1: A la vuelta de la esquina, en cualquier momento lo va a anunciar el gobernador del estado, y bueno, estaremos aquí muy pendientes en tu programa,
0: por favor,
1: y anunciándole a todo tu auditorio de este programa humanista y social del gobernador Alejandro Lamenta.
0: De estos todavía no se entrega ninguna casa.
1: No. Todavía no. Todavía. Estamos ahorita en regularización de vivienda, de terrenos, de predios, que tienen un atraso importante de muchos años. Estamos entregando escrituras. Esa es la parte que hacemos de regularización dentro de la comisión. Búsquenos en la Comisión Estatal de Vivienda. Para cualquier duda, damos asesoría jurídica, asesoría técnica y estamos a sus órdenes, tocayo.
0: Esto también para cualquier tema por fuera. Sí. Alguien que tenga algún problema con su vivienda.
1: Sí, esto se deriva de programas de vivienda que vienen del IPB, del Instituto Poblano de la Vivienda, por programas federales de vivienda y gubernamentales, estatales y federales.
0: Exactamente, ahí busque usted siempre a Rafael Moreno Valle Buitrón y con esta Comisión Estatal de Vivienda Pública. Él es el titular de este fideicomiso público y pues tenemos este tema del acceso a una vivienda digna en el estado de Puebla. Como lo escuchamos, viene ahí el primer paquete, el primer desarrollo con más de 500 viviendas, que es una gran noticia sin duda para Puebla. Así oye, Rafa, pues qué bueno que viniste.
1: Rafa Tocayo, muchas gracias, muy bonito espacio. Tenía yo mucho tiempo de no venir a este lugar tan maravilloso. Un saludo al cielo a mi tocayo don Rafael Cañedo Benítez y a doña Coral Cañedo y a sus hijos. Y gracias a todos ustedes por el espacio.
0: Pues muchas gracias por estar con nosotros. Es Rafael Moreno Valle Buitrón, titular del Fideicomiso Público, Comisión Estatal de Vivienda en Puebla. 7:28.
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0: ya es momento de este espacio de la nota policíaca, la nota de seguridad e inseguridad, donde le tenemos toda la información de lo más importante que ha acontecido en las últimas horas y este fin de semana aquí en la entidad poblana. Les invito a que si todavía no nos están viendo, lo pueden hacer a través de las diferentes plataformas digitales. Recuerde que en Facebook nos encuentra como 5 Radio Comunicación Efectiva, en X, antes Twitter, nos encuentra como arroba la red 5 Radio, y en YouTube como la red 5 Radio. Lamentablemente tenemos que informarle que ayer por la noche hubo un percance vehicular allá en Izúcar de Matamoros, fue en la carretera estatal Puebla-Izúcar a la altura de la Aurrerá. Ahí hubo un choque múltiple, se vieron involucrados 5 vehículos, entre ellos una motocicleta donde viajaba la maestra Karina Domínguez, originaria de Solonquiapa, con su esposo Santiago. Ella quedó prensada y su esposo también muy grave. Lamentablemente se informa que al filo de las 2 de la mañana habría perdido la vida la maestra Karina Domínguez, originaria de Solonquiapa, esto allá en Izúcar de Matamoros. Su esposo está muy grave, de acuerdo con los primeros reportes. En más información, ayer por la tarde se reportaba que ahí en el donde está el puente, donde cruza Amalucan, divide Amalucan con la Ribera Anaya, hubo detonaciones de arma de fuego. Se mencionó que habrían sido 5 detonaciones al aire. Extraoficialmente se sabe que esto no fue así, que habría sido el ataque contra un hombre. Este logró salir ileso. Se sabe que lo habrían intentado asesinar, pero este hombre logró ver a sus sicarios cuando se aproximaban y logró resguardarse y escapar. Se sabe que cuenta con antecedentes penales y por ello de ahí se deriva esta versión policiaca. En más información, allá en Chietla, también en la Mixteca Poblana, en un camino de terracería que conduce hacia la comunidad del Cascalote, ayer fueron encontrados restos humanos, un cuerpo desmembrado en varias bolsas. Se trata de un hombre, está en calidad de desconocido hasta el momento este varón, y se esperan los resultados de la necropsia para tener más información al respecto. Solo se sabe que se trata de un hombre en calidad de desconocido, se espera que sea identificado, pero por la forma en cómo fue dejado el cadáver, se presume un ajuste de cuentas entre grupos criminales, y se confirma que este hombre que fue agredido a golpes y que perdió la vida el viernes por la noche allá en lo que son inmediaciones del mercado Hidalgo, es de entre 20 a 25 años de edad, está como desconocido número 67 ante la Fiscalía General del Estado. Recordar que fue encontrado pues casi frente a la pastelería Isaí Pastelería en ese lugar, y pues esas son algunas de sus características. Llevaba una playera verde, un pantalón de mezclilla y calzado negro, en calidad de desconocido. Por favor, no le compre motos a sus hijos menores de edad, no son un juguete, es un vehículo, y un vehículo muy peligroso, de alto riesgo. Lamentablemente este fin de semana murió Uriel, de tan solo 14 años de edad, luego de que se pasara un tope, derrapara y muriera de manera inmediata. Esto allá en San Antonio Cañada, en la región de Tehuacán, es donde muere este adolescente. Por favor, no le compre motocicletas a sus hijos, no son juguete. Y le vamos a mostrar, vea el rostro de este sujeto, es un ladrón de vehículos, un ladrón a interior de vehículos. El día de ayer fue captado, quería robar un vehículo en el interior de esta unidad. Es allá en la calle Chapultepec, en la colonia Luz Obrera, donde ahí vemos cómo rápidamente abrió este vehículo que estaba estacionado. Lo hizo tan rápido que uno pensaría que es de su propiedad. Sin embargo, allá al fondo hay una tiendita, casi en la esquina, en diagonal. Ahí vamos a ver, en cierto momento sale una mujer y luego un hombre.
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0: que va a regresar a matarlo. Si usted lo reconoce, por favor, denúncielo al 089, denuncia anónima. Por favor, denúncielo para que vayamos limpiando las calles de estos delincuentes. Y también es necesario hacer algo porque denuncian entradas clandestinas en autopistas de la Sierra Norte. Señalan que, pues bueno, esto está a la vista de las autoridades y no hacen nada con estas entradas y salidas clandestinas, por lo que piden la intervención pronta de las autoridades. También donde este fin de semana hubo algo impactante fue allá en Tepeaca, donde dejaron el cadáver de una bebé en el exterior de un domicilio. Se sabe que se están haciendo las investigaciones. Es una recién nacida del sexo femenino la que fue encontrada allá en Tepeaca y se están haciendo las investigaciones. En más de robos, vean cómo se de rápido se llevan esta motocicleta, esto allá en Zabaleta. Si usted reconoce esta moto también, por favor, déla a conocer a las autoridades, denuncia anónima 089 para que pueda ser recuperada y devuelta a sus propietarios. Es una moto deportiva de color negro que en cuestión de segundos le rompen el seguro y logran llevársela estos delincuentes. Así es que si la reconoce, por favor, déla a conocer a las autoridades. Y allá en San Jerónimo Caleras, en Lomas de San Jerónimo, el día de ayer dos hermanos fueron atacados a balazos, quedaron gravemente lesionados, en especial uno de ellos que se debate entre la vida y la muerte. Allá en Lomas de San Jerónimo recibió 4 balazos uno de ellos, el otro solo un balazo, y se están haciendo las indagatorias correspondientes. Se presume un ataque directo. Y ya para finalizar, pues darle a conocer esto que ocurrió allá en la vía Atlixcayot, donde el día de ayer murió un empleado de proximidad vial. Por la mañana en la vía Atlixcayot frente a la vista, perdió el control de su aveo, se impactó contra un poste, quedó en lo que es el camellón central este vehículo. Cuando llegaron los cuerpos de emergencia encontraron que ya no había nada que hacer, había perdido la vida Raúl, de 29 años de edad, que posteriormente se dio a conocer que era empleado de proximidad vial de la Secretaría de Movilidad y Transporte. En paz descanse. Son 7:35.
1: Y en este espacio policíaco también le tenemos a Antonio Zamora, que ya está en vivo en este percance que la red nos estaba reportando allá en la calzada Zaragoza. Adelante, te escuchamos, Antonio.
2: Hola, Naya, te saludo con muchísimo gusto al equipo y a todo el auditorio. Pues justamente estamos aquí en la calzada Ignacio Zaragoza, prácticamente saliendo de la incorporación desde la autopista México-Puebla, en donde en estos momentos las grúas están llevando a los 3 automóviles que resultaron involucrados en un percance justamente a la altura de la farmacia que se ubica aquí también en los tanques de agua de Puebla. Afortunadamente solamente fueron daños materiales. Nos reportaban parte de los involucrados, no quisieron hablar mucho, pero nos decían que pues iban a dejar a sus hijos a las escuelas. Eran prácticamente 3 familias las que viajaban en estos 3 automóviles. Pues lamentablemente ya se llevaron el susto, ahorita el arrastre de sus autos en las grúas, y todo parece indicar que se generó por el tope. Es un tope de buen tamaño el que está prácticamente bajando desde el puente que está aquí y también desde la incorporación de la autopista México-Puebla, y eso habría provocado el percance, el choque de las 3 unidades. Podemos ver el video ahí en las redes sociales de Cinco Radio, ya lo tenemos ahí publicado. El auto más afectado pues fue el color azul, y ese pues fue el primero en recibir los impactos. Tiene toda la cajuela sumida, pero la realidad y lo más importante, Naye, es que pues solamente hubo daños materiales, no fue requerida ni siquiera alguna ambulancia, y hay presencia de una patrulla de la policía de la ciudad. Hay reducción de carril, el carril de baja está bloqueado por las mismas maniobras de las grúas, pero en pocos minutos ya volverá a la normalidad la circulación aquí en Calzada Zaragoza, Naye.
1: Pues gracias por el reporte, muy oportuno, y que lo tomen en cuenta y que pues bajen la velocidad, que manejen con precaución para que no vaya a haber otro accidente, y que no, qué bueno que no hubo lesionados. Antonio, muchas gracias y nos volvemos a saludar más adelante.
2: Buenos días.
1: Y nos reportan en estos momentos también un tráiler que está descompuesto en Periférico y se está haciendo el tráfico.
3: Muy buenos días. Tráiler descompuesto sobre Periférico a la altura de la recta Cholula con sentido a la pista.

0: Para finalizar este bloque policíaco, le estamos mostrando esta imagen. Vea, pues sin duda las lluvias nos traen inundaciones, daños a algunas viviendas, también nos han dejado algunos daños a los productores agrícolas, pero también nos dejan esta belleza de imágenes. Vean esta imagen de este rayo con este color, este como morado en la oscuridad, pues fue captado ayer allá en Amozoc, luego de que se diera esta tormenta eléctrica. La foto fue tomada desde Villas de Guadalupe, arriba hacia La Calera, nos dicen, y ahí se ve, vea qué belleza, sin duda, parte de los espectáculos que nos ofrece la naturaleza, sobre todo en esa temporada de lluvias. Son 7:39.
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2: 7:39. Raúl Miranda, experto en inteligencia artificial, para hablar hoy de la muerte de la verdad digital. Tocayo, ¿de qué se trata? ¿Por qué está cambiando Internet?
3: Tocayo, buen día, qué gusto, querido auditorio. ¿Te acuerdas cuando antes veíamos algo y sabíamos, si era una foto, pues sabíamos que alguien había posado y alguien la había tomado? Si era un video, pues era una situación que había sucedido. Si era un audio, una canción, pues nos imaginábamos cómo era el artista o la persona. Pero ahora todo eso, Tocayo, ya está cambiando. Ya no sabemos con certeza si eso es realmente algo que sucedió o algo creado artificialmente. Y eso es maravilloso porque, por un lado, cualquiera, Tocayo, podemos hacer esto. Tenemos que tomar esa oportunidad. Pero por otro lado, ¿qué contenido es real y qué contenido es falso?
2: Lo falso puede pasar como verdadero, ese es el riesgo. ¿Cómo podemos identificarlo? ¿Qué significa esto de la muerte de la verdad digital?
3: Es un gran riesgo, Tocayo. El riesgo es que Internet está comenzando a llenarse de contenido sintético. Uh-huh. Es decir, contenido creado parcial o totalmente por máquinas. Dos ejemplos, los deepfakes, esas noticias falsas que a todos nos llegan y que nos dicen que parecen reales y que muchas veces le damos, sí, me gusta, le pico, la recibo. Pero eso no es lo malo es que crea conciencia en nosotros. Y por otro lado, lo platicamos hace como un mes, el AI Slope. El AI Slope, que es ese contenido que es tan malo, pero que es muy atractivo. Es impresionante. Y si juntas estas dos cosas, un reciente estudio de la Universidad de Stanford dice que ya cerca del 38%, el 38%, Tocayo Odilon, está siendo ya generado por inteligencia artificial, el 38% del contenido que aparece en redes sociales, Tocayo.
2: Ahora, el fenómeno del AI Slope, que es lo absurdo, que afecta principalmente a menores, es decir, cosas que no tienen sentido. Y que a los menores les pones esto y que obviamente puede afectar su percepción de la realidad. Ya los adultos lo entendemos y decimos, esto no suena, esto no tiene lógica. Pero ¿cuál es el riesgo de este fenómeno?
3: Es justo eso, ¿no? Que te atrape y que pienses que esa realidad, y ni te creas, ¿eh? Voy a decir un punto que me lo dijo mi jefe hace unos días, nos los comentaba. Sí, para los chiquitos, y no lo habíamos comentado, es un tema bien delicado. Para los chiquitos el AI Slope, que dice, a ver, es una cosa que no es real, pero que ahí está. La otra cosa que a los adultos le está pegando mucho es el tema de la pornografía. Ponen tantas cosas que no son reales, pero entonces los seres humanos, los mayores, pensamos que son temas reales y entonces afectan nuestra percepción. De hecho, a estos temas han afectado muchísimo la percepción y las formas de trabajar, tanto para los chiquitos como para los grandes. Y tenemos que estar muy al pendiente de todo esto que está pasando, Tocayo.
2: Ahora, dos preguntas. ¿Qué magnitud tiene este problema? ¿Qué magnitud está alcanzando? ¿Y cómo sé si algo es verdad o no?
3: 38%, Tocayo. Stanford nos dice que ya el 38% del contenido está parcial o completamente creado por inteligencia artificial. Esto es contenido que probablemente no exista. Probablemente sí, probablemente no, pero está digitalmente creado. Cuatro cosas, Tocayo. Verificar la fuente. Dos, buscar confirmación independiente. 3. Desconfiar de municiones externas y observar los detalles. Verificamos la fuente, dónde lo pone, quién lo pone, es un tipo confiable. Buscar confirmación independiente. Sí, ya hay 2 o 3 personas de confianza que dijeron que esto es real. Emociones extremas. Lo que hacen estos cuates es tratar de ganar dinero. Y recuerden siempre que lo que van a traer nuestra conciencia para jalar dinero es generar enojo, miedo, tristeza, sorpresa. Cuando algo sea directamente para ello, desconfiemos. Y por último, observar los detalles. Y ahí entra la parte padre, tocayo. Observemos los detalles y tomemos nuestra humanidad para poder discernir o no entre todo este contenido.
2: Hoy en día las universidades, por ejemplo, las carreras, si tú inicias una carrera en estos próximos semestres, cuando la termines en 4 o 5 años, va a cambiar. Entonces, ¿qué habilidad nos recomiendas de cara al futuro?
3: Todo ya cambió, tocayo. Tal vez nosotros, bueno, menos nadie que es muy chiquita, pero todos los que estamos aquí en la mesa, ya pasamos por estos temas. Y ya nuestra conciencia es distinta. La generación Z, los millennials, los centelias, ya están pegados al aparato y ya su realidad es esa. Nos guste o no, ya están cambiando. Hay veces que decimos, pero ¿por qué ellos? Ay, recuerdan cómo éramos con nuestros papás y las peleadas que nos metíamos. Es lo mismo, es un tema generacional. Los chicos, ¿cómo están cambiando? Pues que utilizan las máquinas y utilizan inteligencia artificial para generar documentos, para generar tareas. Es una gran responsabilidad de los profes y de las autoridades saber cómo llevar al grupo. Un ejemplo, si un profe necesita de las cámaras de video del aula para saber cuáles son las emociones de su grupo, pues quiere decir que está mal el profe, porque un profe sabe cómo está ahí el chico que se está bostezando y entonces tiene que hacer algo para generar iniciativa y sabe cómo dejar tareas y sabe que los chicos van a utilizar inteligencia artificial y debe saber qué hacer para llevar esa tarea hacia un aprendizaje significativo. Los profes deben generar un aprendizaje significativo en la mente de los chicos.
2: Tus redes sociales, por favor.
3: Muchísimas gracias, querido auditorio. Sigamos utilizando la inteligencia artificial. Utilicemos con ética, sabemos de dónde viene y para dónde va, y utilicemos nuestra humanidad para poder discernir entre qué es bueno y es malo. Esto nos va a dar beneficios enormes, de verdad. Quien la utilice bien va a ser un éxito en esta vida. Estoy para servirles en @RaúlMirandaIA y #RaúlMirandaIA en todas las redes sociales.
2: Y hoy nos vemos en Reporte Internacional, la encíclica de León 14 sobre la inteligencia artificial. Y también el fenómeno de los backrooms con Edgar Zapata, lo platicaremos en cine, en Reporte Internacional a las 9. Son 7:46, esto es Buenos Días.
0: Y vamos con más información, nos está indicando la red en estos momentos, la red que siempre informa antes de que sea noticia, que hay una mujer que lamentablemente falleció en la carretera Vía Corta a Santa Ana con dirección hacia Chautempan, entre los municipios de San Pablo del Monte y Tenancingo. Yace ahí en la carretera una mujer sin vida. El primer reporte informa que pudo haber sido víctima de un atropellamiento y por las características se presume que se trata de una mujer que vivía en situación de calle. Esto en estos momentos ya está llegando la autoridad para los peritajes correspondientes. 7:46 minutos.
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5: 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A cualquiera le puede pasar en cualquier momento.
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2: En 10 serán las 8. Vamos a pausa. Esto es Buenos Días.

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6: Juan, muchísimas gracias, vamos al radar.

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1: Calenda oaxaqueña conquista Puebla con música, danza y tradición. Este fin de semana comenzó con danzas tradicionales, música de banda y un ambiente festivo, la calenda oaxaqueña, que llena de color las calles del Centro Histórico de Puebla durante este desfile que tuvieron en el Zócalo de Puebla con destino al Parque del Carmen, en donde está desarrollándose este evento cultural de Puebla y todas estas artesanías que han traído a este estado para comercializarlas, y así se escuchaba esta fiesta. Y este fin de semana, además, familiares y amigos de Víctor N., líder comerciante de Aguasanta, realizaron una caravana en su memoria tras su fallecimiento, luego de que un ataque con arma de fuego se registró enfrente del Hospital General del Sur el viernes por la tarde y desafortunadamente falleció. Ayer sus familiares y amigos ya le dieron el último adiós. Tenga mucha precaución en estos momentos porque hay tráfico debido a un choque por alcance en la autopista México-Puebla. Es a la altura de la Volkswagen. Conduzca con mucha precaución. Para los que van a la Ciudad de México, les recordamos que este primero de junio, hoy no circulan en la zona metropolitana del Valle de México los vehículos con engomado amarillo, terminación de placa 5 y 6 con hologramas 1 y 2. Y los hologramas doble 0 y 0 están exentos. Y pongan mucha atención porque también para esta semana el costo del gas LP del 1 de junio al 7 de junio se estará comercializando por kilo en 19 pesos con 53 centavos, por litro en 10 pesos con 55 centavos, el cilindro de 20 kilogramos se venderá en 390 pesos con 60 centavos y el cilindro de 30 kilogramos en 585 pesos con 90 centavos. Además, le hemos informado que el director de Protección Civil Estatal, Bernabé López Santos, dio a conocer que Puebla entregó apoyos a familias afectadas por las lluvias y los fuertes vientos que se registraron en Pantepec. Entregaron cobijas, láminas, colchonetas y kits de limpieza. Además, en Huamantla presentaron el vehículo TT. Es el primer auto eléctrico desarrollado en México y este proyecto cuenta con un apoyo de empresarios y autoridades de los tres niveles de gobierno. En otra información, Antonio Martínez Velázquez, coordinación del área de comunicación del gobierno de Tlaxcala, lamentó el bloqueo de la Universidad Tecnológica de que se haya politizado esto por la participación de un sindicato sin reconocimiento oficial. Son las 8 de la mañana con 3 minutos, tenemos una temperatura en Puebla capital de 16 grados centígrados y lo invitamos para que continúe en Buenos Días el noticiero de la gente a través de la red ciudadana 1120 AM y nos pueden escuchar además por la grupera La Mera Mera 89.3 FM y el 1090 de AM. En la operación digital, Duval Rubio, y en la operación de las redes sociales, Alex Denicia. Nayera Aguilar agradece el favor de su atención. Buenos días.
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1: De la mañana con 3 minutos, momento de escuchar la voz del INE.

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0: las 8:06 y nos dicen, buen día, estos camiones ya llevan mínimo un mes que están ahí y no los mueven por ni por error. Son a unos pasos del mercado Malinzi en San Andrés, Cholula. Sí, unos camiones estacionados ahí, prácticamente es vía pública y sí afectan un carril de circulación. Estoy comenzando un proyecto y ocupo una laptop para poder trabajar. Alguien que me pueda vender una laptop a un costo bajo, se los agradecería mucho. Deseo que pasen un excelente día. Si tiene usted ahí una laptop que le pueda vender a esta persona, al 222-217-0804. Buenos días, equipo de López Díaz. Busco trabajo, tengo licencia mercantil vigente y todos mis documentos. Podría ser, y podrías pasarlo al aire, ya está al aire, 2213-5764-59. Un excelente día, solo para reportarles que sigue descompuesto el elevador del ISSSTE aquí en Puebla, ya lleva un mes descompuesto. Imagínense, en un hospital que no funcione el elevador, qué grave. Son las 8:07.
1: Y no funcionan los semáforos en el Boulevard Valsequillo y Periférico, es abajo del puente y se está haciendo el tráfico, ahí tenga mucha precaución. También nos dicen, no tiene sistema ningún cajero de Bancomer, no funciona, dice, ojalá que nos pueda decir en qué cajero fue y si es que todos están así. Ahorita le checamos, de por sí ha estado fallando la aplicación desde la semana pasada. 8:07.
2: También a través del número de la poderosa red 22-22-38-29-90, la red nos reporta lo siguiente: en calle Venustiano Carranza 302, hay una fuga de agua desde ayer, por favor apóyenos para reportar. Venustiano Carranza 302, nada más que nos diga la colonia, suponemos que es San Baltasar Campeche, pero esperamos su confirmación. Venustiano Carranza 302, fuga de agua, nos mandan la imagen y se ve que es importante esta fuga. Le pedimos a nuestro redescucha que nos precise en qué colonia es, por favor, para que Agua de Puebla pueda tomar las cartas en el asunto y nos apoye, porque nos están escuchando. 8:08.
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2: En la capilla 5 se vela Ernestina López Vázquez. Su cuerpo será cremado en Crematorio Ecológico Cristo Rey este martes en punto de las 9 horas. También se vela Gloria Dionisia Contreras Pavón. Su cuerpo fue inhumado en Parque Funerario Valle de los Ángeles. Descansen en paz.
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5: Deportes. Muy buenos días a toda la gente que nos escucha y buenos días en el auditorio. Es Max López al micrófono y este es el inicio de la información deportiva, donde le presentamos que la cuenta regresiva ha terminado. Javier Aguirre reveló la lista definitiva de 26 jugadores que representarán a México en la Copa del Mundo, y con ello cerró un proceso en el que observó a más de 68 futbolistas a lo largo de casi 30 partidos. El anuncio fue presentado mediante un video especial de la Federación Mexicana de Fútbol, acompañado por una narración inspirada en la voz de Roberto Gómez Bolaños, Chespirito, recreada con inteligencia artificial en una producción enfocada en la identidad y el sentimiento de representar al país. Entre los convocados destacan Guillermo Ochoa, Edson Álvarez, Johan Vázquez, Santiago Jiménez, Raúl Jiménez y Alexis Vega. Sin embargo, también hubo ausencias importantes como Charly Rodríguez, Marcel Ruiz, Germán Berterame y Richard Ledesma, además de jugadores que quedaron fuera por lesión. La convocatoria llegó apenas unas horas después del triunfo mexicano por 1-0 sobre Australia en Pasadena, California. El único gol fue obra de Johan Vázquez, quien volvió a confirmar su gran momento futbolístico. Pese a la victoria, Aguirre reconoció que la falta de contundencia sigue siendo una asignatura pendiente para el tricolor. Santiago Jiménez, Julián Quiñones y César Huerta tuvieron actividad en ataque, pero el equipo volvió a mostrar dificultades para concretar sus oportunidades. Ahora México afrontará un último compromiso amistoso frente a Serbia antes de iniciar la aventura mundialista, con un plantel que ya conoce su destino y una afición que espera volver a ilusionarse jugando en casa. Pero hasta aquí con la información deportiva. Nosotros regresamos al estudio para más información.
0: Y hablando de deportes, tenemos el tenis de la Olimpiada Nacional aquí en Puebla y tenemos los resultados y el comentario de nuestro pro en tenis, Genaro López.
6: ¿Qué tal, aficionados al tenis? Hoy lunes Puebla juega 3 finales en el tenis de la Olimpiada Nacional. Y sí, ayer domingo en todas las semifinales con poblanos, estos avanzaron a la final de la Olimpiada Nacional CONADE 2026, la cual se juega en Puebla y tiene como sede al Centro Estatal Tenístico, donde ayer domingo, con intensa actividad y competencia, las 3 medallas poblanas que se aproximan a las de oro, y son por parte de los tenistas poblanos, María Laura Galina Fernández e Isabela de la Rosa Mendoza, en dobles categoría 14 años. Otros poblanos, Humberto Galina Fernández y Luis Fernández Lapuente, ellos en dobles categoría 16 años. Y un equipo más, María Laura Galina Fernández y Diego Fernández Lapuente, en los dobles mixtos categoría 14 años. Todos ellos juegan hoy lunes, las finales, y ya veremos qué medallas serán. Todas de oro, combinadas plata y oro, o bien mínimo 3 de plata. Un servidor, Genaro López López, agradece su atención y los espera en otro momento tenístico.
0: Muchas gracias a Genaro por esta colaboración especial. 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
2: Rápidamente, 8:18, y es que la red nos reporta un camión y auto en medio de la 11 Sur. Si usted va por la 11 Sur, enfrente de Agua Santa, a la altura del paradero del Ruta, está afectándose el tráfico. Ahí hasta la imagen, porque el camión y auto están en medio por choque, por alcance. Tome precaución, insistimos, 11 Sur, enfrente de Agua Santa, altura del paradero de Ruta 819.
0: Ahí se pone de locos de por sí, como se pone de locos también en esta imagen que le vamos a compartir. 18 Norte y 2 Oriente, inmediaciones del mercado La Cocota. Nos dicen, siempre que caen aguaceros nos quedamos así de inundados, y es el mercado. Imagínense nada más esta imagen que le tenemos a usted para presentarle con mi compañero Alex Denicia, de la 18 Norte y la 2 Oriente, justo donde está ahí la carnicería El Jarocho en la esquina. Ahí cuando va usted hacia el centro histórico, ahí enfrente están los tacos Katy, muy sabrosos también. Bien. Ahí ese charco se hace por varios días, y entonces es agua mugrosa y cochina, y es el paso para las personas que van a hacer su mandado al mercado La Cocota. Aquí del otro lado hay unas verdulerías que venden pues la verdura, siguen con su venta, pero lamentablemente ahí se encharca mucho. Mira, ahí está el carnicero intentando destapar esa alcantarilla que está tapada desde hace pero siglos, y lamentablemente no corre el agua, se queda ahí estancada. Es lo que les pasa siempre que cae un aguacero. Son las 8 de la mañana con 20 minutos. Entonces seguimos con las notas. Aquí le tenemos esta información porque Lupita Cuautle, quien es alcaldesa en San Andrés Cholula, encabezó la primera entrega de apoyos del programa Mujeres Construyendo Resultados. Esto es para continuar contribuyendo en la autonomía y ampliar las oportunidades para su desarrollo personal y profesional. Es un impulso que se da a través de su gobierno para que con una inversión mínima puedan emprender, puedan tener su negocio propio. Créame que siempre hay muchas personas que tienen pues esa facilidad para poder vender, para poner algún negocio, y lo único que necesitan es este último impulso pues para todos los permisos, a lo mejor la primera inversión, la primera renta. Y este es el programa Mujeres Construyendo Resultados, que funciona y funciona muy bien allá en San Andrés Cholula. Son las 8 de la mañana con 21 minutos.
1: Y nos vamos en vivo hasta la Vía Corta Santana, donde desafortunadamente una mujer perdió la vida. Allá se encuentra nuestro compañero Antonio Zamora. ¿Cómo estás? Buenos días.
7: Hola Naye, te saludo desde la vía corta a Santana Chautempan. A la altura de la incorporación hacia el municipio de Tenancingo, en donde la red nos reportó que había generado el hallazgo de una mujer lamentablemente fallecida. Te puedo comentar, Naye, que pues la zona ya está acordonada y resguardada por elementos de la Policía Municipal de San Pablo del Monte, también de la Policía Estatal de Tlaxcala, y también elementos del ejército mexicano. Ya está acordonada y pues evidentemente no hay paso vehicular en esta lateral. El primer reporte es que la mujer habría sido atropellada. De hecho, en estos momentos ya están llegando elementos de SUMA también para atender la situación. Y pues cualquier información que se genere para añadir sobre esta situación la estaremos reportando a través de las redes sociales, Naye.
1: Exactamente, y se hablaba hace unos momentos, Odilon nos comentaba que al parecer era una persona en situación de calle, eso todavía está por confirmarse, lamentablemente falleció, ya está ahí bloqueada la zona, solamente no hay paso ahí donde están las unidades y donde está el cuerpo.
7: Sí, solamente es en la lateral del puente, porque como te comentaba Naye, este es el cruce hacia el municipio de Tenancingo, por arriba pasa evidentemente el puente y este puente... No hay ningún problema, el paso vehicular está con normalidad. La lateral es la que sí está cerrada, está acordonada para que la gente que venga por la vía corta a Santana con dirección a Chautempan y pensaba tomar esta incorporación, pues que vaya pensando en vías alternas porque está cerrada la lateral, Naye.
1: Exactamente, que tomen sus vías alternas por este cierre que está en estos momentos cuando son 8:23 a.m. Por último, Antonio, invítanos a escucharte en la Red Ciudadana.
7: Todos los días de 1 a 2 p.m, el espacio deportivo de la Red Ciudadana, Minuto Cero, así que con muchísimo gusto les esperamos para toda la información que tenga que ver con el deporte, tanto aquí en Puebla como a nivel nacional y a nivel internacional, Naye.
1: Gracias, Antonio, buenos días.
7: Buenos días.
1: 8:23 y recuerden que a partir de las 10:00 a.m, cuando termina Buenos Días, seguimos con todos estos reportes, con todas estas noticias en la Red Ciudadana, todo el día noticias y también recibiendo todos sus mensajes, ¿no? Todo el reporte vial al instante para que usted no se le haga tarde. Son 8:23.
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1: 8:24 y estamos solicitando el apoyo del auditorio para localizar a Carla Guadalupe Moreno Jiménez. Ella tiene 34 años de edad y fue vista por última vez el 24 de mayo de 2026 allá en la colonia La Guadalupana. Cualquier información que ayude a dar con su paradero, favor de comunicarse a los teléfonos oficiales al 911. Vemos que es muy joven esta chica, Carla Guadalupe Moreno Jiménez. Urge que se dé con su paradero y que si alguien sabe dónde se encuentre, que llame a la familia. Tiene 34 años de edad esta joven, Carla Guadalupe Moreno Juárez, y ella desapareció o fue vista por última vez el 24 de mayo allá en la colonia La Guadalupana. Así que cualquier información que tengan, nosotros contamos con esta ficha de búsqueda de la fiscalía y está en nuestras redes sociales para que la vean con más calma, si tiene algunas señas, más datos acerca de esta joven que está extraviada. Son 8:25.
8: Y bueno, vamos con más información. Nos están preguntando qué ocurre en Tepeaca frente al Hospital General. Esto nos dice la red. Vamos a escuchar.
9: Días. Oiga, ¿sabrán qué pasó frente al Hospital General de Tepeaca? Pasé rápido, ya no pude tomar foto, pero hay una camioneta subida en la banqueta, una patrulla, y está acordonada la zona. A ver si pueden informar. Gracias.
8: Así es, estamos checándole a ver qué ocurrió, porque está acordada la zona allá frente al Hospital General de Tepeaca, y nos pregunta aquí la red que qué sabemos del ataque armado allá en San Matías Cocoyotla, en San Pedro Cholula. Fue en la madrugada de ayer domingo cuando ocurrió. Fueron 3 lesionados de bala en un conflicto, y uno de ellos murió, lamentablemente, de acuerdo a lo que se tiene ahí conocimiento. Son 3 lesionados de bala y uno sin vida, de lo que ocurrió ahí en San Matías Cocoyotla el domingo en los primeros minutos. Son 8:26.
2: Antes de presentarle más notas, la red nos reporta accidente. Escuchemos su reporte del 22-22-38-29-90.
10: Hola, buenos días, Cuatro Fantásticos. Pues para pasarles un reporte, que hay un choque por alcance sobre el 16 de septiembre, antes de llegar al puente de Periférico sentido al centro, entre un camión y un particular. Están tapando el carril central con la precaución y que tomen vías alternas.
2: Gracias a la red, ya lo habíamos mencionado, pero lo reiteramos, gracias por sus mensajes, son muy importantes todos y cada uno de ellos. Ya son 8:27, Agua de Puebla para Todos está haciendo de manera permanente y de manera prioritaria estas labores preventivas de desasolve. Platicábamos un reporte, por ejemplo, de la red, ¿no?, que nos decía una alcantarilla, y no se abre nada más con algún palo de escoba, no, tiene que ser con equipo especializado que tiene Agua de Puebla para la limpieza del drenaje. Esto lo que busca es que funcione bien la alcantarilla, mitiguemos riesgos de inundaciones, porque las lluvias están llegando por sorpresa y muy intensas, y se eviten encharcamientos graves, ¿no?, en esta temporada. Ahora, en cuanto a los operativos que ha realizado hasta de enero a la fecha, se han atendido 1,000 kilómetros de la red de drenaje desasolvados con equipo técnico especializado, más de 10,000 accesorios pluviales y sanitarios limpios con coladeras, rejillas y bocas de tormenta. Uso de tecnología hidráulica con cuadrillas de mantenimiento equipadas con unidades e hidroneumáticas de alta presión para eliminar tapones de basura y sedimentos. Estas brigadas priorizan la atención en vialidades principales, desniveles de colonias históricamente vulnerables de saturación hidráulica, ¿cuáles? Por ejemplo, Huexotitla, Arboledas de Guadalupe, Rancho Colorado, Villa Posadas, Amor, Tepeyac y Nueva Antequera. La limpieza es profunda, con colectores sanitarios, pozos de visita, rejillas de protección en zonas de alta afluencia peatonal y vehicular. Si usted quiere hacer su reporte, las 24 horas, 222-211-7070, o también a través de X en arroba Agua de Puebla y en Facebook como Agua de Puebla para Todos. 8:29.
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0: Y continuamos aquí en Buenos Días, el noticiario de la gente. Y Juan, ¿cómo estás? Juan
12: Rufus. Rafa.
0: Buenos días.
12: Seguimos aquí dándole la información a la gente.
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2: Rafa.
1: 24 y las 9.
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5: Hola, hola, ¿cómo están? Feliz mañana de viernes, viernes de Bienestar en Breve. Gracias a todos nuestros oyentes que están puestísimos aquí en el noticiario. Buenos días, el noticiario de la gente. Y en exclusiva les traigo una herramienta muy especial. Pero antes una pregunta. ¿De casualidad tienen un guardadito? ¿Tienen por ahí una reserva de pensamientos negativos que pues toda la semana se fueron acumulando? Aguas, porque esta propuesta, esta súper herramienta que nos da el doctor Enrique Rojas, que además es un ser humano hermoso, que estar con él ya me causó paz total, quiero que sepan que él nos habla de una reserva, de un espacio donde podemos tener pensamientos positivos que podemos utilizar en momentos de reto, por si este viernes hay reto. Vamos a escucharlo. A mi lado. Él es el doctor Enrique Rojas, es catedrático de psiquiatría en la Universidad Complutense de Madrid, es director del Instituto Español de Investigaciones Psiquiátricas de Madrid y presidente de la Fundación Enrique Rojas Estapé. Bueno, la fundación se llama Rojas Estapé. Y sus libros, amigos, Adiós a la Soledad, Adiós Depresión, Comprende tus Emociones, Todo lo que tienes que saber sobre la vida. Acabamos de escuchar una magistral conferencia que se llamó Indicadores de la Madurez de la Personalidad. Y a mí me atrapó muchísimo un mensaje que nos dio en el punto de ser capaz de trabajar en la gestión de impulsos y voluntad, que es la mensajería privada positiva. Le quiero pedir que nos ayude para todos nuestros radioescuchas y seguidores en redes, que nos diga cómo podemos hacer para activar esta mensajería privada positiva todos los días y sentirnos mucho mejor.
6: Bueno, eso le llama un neurobiólogo americano, Cass.

0: RASS, él le llama red neuronal por descarga. Nosotros tenemos un ordenador en el cerebro que se llama la neurona, tenemos 100.000 millones de neuronas, entre unas y otras hay entre 10.000 y 100.000 conexiones, unos grumos neuronales que al microscopio electrónico se estudia qué es lo que ocurre en ese territorio que se llama espacio sináptico. Pues bien, varios neurólogos americanos, entre otros este, también Yasunari Kawabata, Marcus Riley, han demostrado que con frecuencia se cuelan en nuestra mente ideas negativas que boicotean nuestra conducta y nos dicen, sin darnos cuenta, recuerda los fallos, los errores que has tenido, entonces, y como todos los hemos tenido, entonces se trata de enseñarle a la gente, nosotros se los llamamos a nuestros pacientes, cómo lo hagan. Por ejemplo, tengo una paciente que estoy viendo que es de Cádiz, que veo, viene con su padre y me dice el padre, ¿qué tal está tu hija? Por teléfono dice, ha estado muy bien, pero el fin de semana se ha puesto muy mala, ha estado muy mal porque le dio por pensar, es una expresión muy, muy andaluza, le dio por pensar. ¿Y qué pensaba? Entonces, un recordatorio negativo. Entonces, nosotros les enseñamos a la gente a tener una mensajería privada positiva que sea lo contrario. Recuerda las victorias que has tenido, acuérdate de aquel momento en el que te venciste a ti mismo, aquella pequeña victoria que tuviste. Sé persona de objetivos medibles. O sea, hay un paréntesis, notamos la diferencia, esto lo he explicado yo mucho a mis alumnos, entre metas y objetivos. Las metas son muy generales, el objetivo es concreto. Le pongo un ejemplo. Dice alguien, empieza el año y dice, yo quiero ser más culto. Eso es una meta muy vaga. Objetivo, leer 2 libros al mes. Quiero adelgazar o quiero dejar la anorexia bulimia. Muy vago. Objetivo, no vomitar, no pesarme todos los días, no estar preocupado por si he cogido algún kilo de más, ¿no? Entonces, cuando tienes objetivos medibles, es impresionante cómo avanzas, ¿no? El máximo objetivo de la educación es la voluntad, pero el máximo es petransit benefaciendo, que es una expresión latina que significa el máximo exponente de la educación es hacer el bien, sin esperar que te lo agradezcan. Es de una categoría muy... Eso solo lo hace gente singular. Aprender a hacer el bien.
1: Y bueno, pues así es como termina esta herramienta que yo creo que a todos nos va a servir muchísimo. 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También los invito a que me vayan a seguir como Marisol Coronel MetaCoach en todas las plataformas, pero sobre todo vayan a darle me gusta al canal de YouTube de Marisol Coronel MetaCoach, porque ahí van a encontrar todas estas entrevistas completitas con los bloopers y todo. Y les recuerdo que todas estas herramientas yo se las puedo compartir en sus empresas. Me encanta acompañarlos para que el ambiente laboral, el clima laboral y el bienestar empresarial esté súper, súper bien. Contáctenme en el 22 25 88 77 81. Un abrazo para los cuatro fantásticos y a todo el equipo de Buenos Días.
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0: Faltan 18 minutos para las 9 y este fin de semana en las calles de Puebla nos sorprendió la calenda oaxaqueña. Llenó de color y música el centro histórico de Puebla este fin de semana y es que hubo una muestra de Oaxaca en el Carmen. Míralos nada más, es bien atractivo la música, y lo trajeron hasta acá. Ahí están esos monotes que estuvieron recorriendo nuestras calles y compartiendo prácticamente la fiesta. Allá en el Parque del Carmen fue donde tuvieron la oportunidad de difundir la riqueza cultural de Oaxaca. Si usted nos lo permite, vamos a escuchar un poquito de lo que se escucha en esta algarabía, siempre con la calenda oaxaqueña. Ahí está, la estamos viendo con sus trajes espectaculares y también pues su música es interesante y que muchas personas, pues las que no se enteraron, dicen ahora de qué se trata, se dieron cuenta que no era una fiesta muy poblana, no, porque esta calenda oaxaqueña precisamente por las calles de Puebla. Ojalá si usted tuvo la oportunidad, haya aprovechado y le haya dado trámite a una rica tlayuda, la haya pedido con su cecina y haya acabado de probar todo el sabor de Oaxaca. 17 y las 9.
1: Y ya son, como decía Rafa, 8 de la mañana con 43 minutos. Nos da mucho gusto que nos pueda recibir la llamada la licenciada Julisa Hernández Gordillo. Ella es responsable de talleres literarios y eventos de la UAB Librerías. Licenciada, un gusto tenerte aquí en Buenos Días, porque va a ser la presentación de un libro nada más y nada menos que con Juan Villoro. ¿Cómo estás, licenciada? Muy buenos días.
2: Hola, chicos, ¿qué tal? Pues muy buenos días. Muchísimas gracias por este espacio para llegar al auditorio y hacerles la invitación a esta presentación que, como acabas de mencionar, vamos a tener el próximo jueves 4 de junio a las 6 de la tarde en el Teatro del Complejo Cultural Universitario. Nos vestimos de manteles largos al recibir a Juan Villoro, cuentista, novelista, cronista, y que en esta ocasión viene a presentarnos su libro titulado Los Héroes Numerados.
1: Es un evento muy, muy importante, Los Héroes Numerados de Juan Villoro. Allá, por supuesto, en el CCU, como decía, será este 4 de julio, 6 de la tarde. La invitación está abierta, Julisa.
2: Así es, pues para que lleguen y conozcan este libro que está súper interesante, porque pues es en torno al fútbol. Hoy que estamos, ahora sí que en todos lados, empapándonos del tema, pues en esta ocasión, en este libro, pues Juan nos habla acerca de una visión, pues digámoslo, muy completa, cultural, social e incluso política en torno al fútbol y a quienes hacen quienes vuelven ese espectáculo, digámoslo así, que son tan importantes las piezas clave, que son los jugadores que a través de un número se vuelven héroes.
1: Sí, fíjate que podríamos decirlo, misticismo, ¿no?, de los números que llevan los jugadores en la espalda, ¿no? O sea, no podemos concebir, por ejemplo, que Pelé no llevara el número 10, que Maradona no llevara el número 10, que Messi no llevara el número 10, ¿no?, o el 7 de Cristiano Ronaldo, o el 14 de Johan Cruyff, porque además el fútbol se ve como un espejo social.
2: Exactamente, y en este libro así lo retrata Juan Villoro, y bien acabas de mencionar, a partir de esos números, ¿no?, que se vuelven tan importantes y que en todos los equipos, creo que todos aquellos que juegan fútbol son los números que más pelean, ¿no? Ese místico 10 que todo mundo quiere tener y que es el número del héroe delantero, así como el 1 del portero.
1: Julisa, cuéntanos, en esta presentación del libro, de los talleres literarios y eventos de la UAB Librerías, ¿cómo se va a realizar el evento? Es decir, ¿cuál será el protocolo? ¿Cómo será la agenda de ese día?
2: Mira, el evento empieza a las 6 de la tarde, la presentación, pero les pedimos, es acceso libre a todos, es gratuito completamente. Lo único que se les está pidiendo es que lleguen a buena hora para que se formen y puedan entrar, ya que al ser tenemos un cupo limitado, ya que dependemos de los espacios del teatro, que en esta ocasión son 635. Entonces, por favor, que lleguen temprano, que se formen y van a tener la entrada a la presentación y al finalizar una firma de libros.
1: Eso también va a estar muy interesante, porque igual llevan su libro, ahí lo adquieren y ahí podrán tener una breve convivencia y una firma, ¿no? Con el autor, que es muy importante, y sobre todo las actividades y los eventos que está realizando Boab Librerías, Jessica, Julisa, perdón.
2: No te preocupes, sí, así es, pues ya sabes, en Boab Librería siempre tenemos ese compromiso de fomentar la lectura en todos los poblanos y no poblanos.
1: Sí, sí, la verdad es que va a ser muy importante. Si nos puedes contar también brevemente de los talleres literarios, por favor.
2: En esta ocasión los talleres literarios, tenemos nosotros en la librería periodos para lo que son los talleres, y el verano está próximo a iniciar, así que les pedimos que se mantengan al pendiente.
1: Estaremos muy atentos y aquí en Buenos Días estaremos al pendiente en comunicación contigo. ¿Algo que gustes destacar, Julisa?
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1: Pues muchísimas gracias y por ahí estaremos al pendiente, estaremos ahí el 4 de julio a las 6 de la tarde en el Complejo Cultural. Ahí nos saludaremos, Julisa. Muchas gracias.
2: Claro que sí, nos vemos este 4 de junio.
1: Así es, la presentación del libro Los Héroes Numerados de Juan Villoro. Créame, va a ser una reunión excelente. Bueno, ¿qué podemos decir? Esta necesidad humana para poder congregarnos, para vivir una identidad colectiva, porque eso es el mundial, ¿no? Como país somos una identidad colectiva, pero también la victoria, la derrota, en fin, abordar temas de las canchas, el impacto de la tecnología, parece mentira, pero también el VAR, los negocios, los deportes, el protagonismo también del fútbol femenino, que se tratan en este libro a nivel global, ¿eh? A nivel global, Juan Villoro lo comenta en este libro. 8:49 a.m.
0: Así es, 11:09. 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
12: Hoy en Quinto Medio Comportamiento Humano hablamos de el cortisol, la hormona del estrés. La excesiva producción de cortisol contribuye a las alteraciones metabólicas. En niveles elevados dispara los antojos de alimentos ricos en azúcar y grasa como mecanismo de un alivio rápido, lo que deriva en patrones de alimentación emocional y aumento de peso. El estrés crónico influye en la estabilidad emocional y afecta la toma de decisiones, repercutiendo en relaciones interpersonales y en la calidad de vida cotidiana. Estudios recientes como los de Patel et al. Y Singh Miura siguen explorando el cortisol como una diana terapéutica para trastornos mentales, confirmando su papel central en el desarrollo de patologías psiquiátricas y metabólicas cuando sus niveles se cronifican. Los investigadores advierten que el estrés crónico también induce la inflamación en el sistema nervioso central, incrementando la vulnerabilidad a trastornos cognitivos y psiquiátricos, con un deterioro progresivo de la memoria, la toma de decisiones y el aprendizaje en contextos de alta presión emocional. En resumen, el mindfulness ayuda a tomar conciencia del momento presente y fomenta la regulación emocional y reduce la reactividad al estrés. La psicoterapia actúa sobre los pensamientos y patrones de comportamiento que alimentan el estrés crónico y mantienen los niveles de cortisol elevados. En resumen, puede uno tener problemas cognitivos, emocionales, sociales, alteraciones de sueño, alimentación y a largo plazo mayor riesgo de depresión, deterioro cognitivo, enfermedades metabólicas. Practica el mindfulness, que te ayudará a reducir los niveles de estrés y de cortisol.
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0: Y aquí en un reporte de usted, reporte de la red, miren, nos dan a conocer que la Escuela Secundaria Federal número 10, o Secundaria General, conocida hasta hoy como Licenciado Gustavo Díaz Ordaz, cambia de nombre, se llamará a partir de esta fecha Carmen Cerdana La Triste. Se realizó una ceremonia y estuvo presidida por el director de Secundarias Generales, el maestro Antonio Ezequiel Herrera Fernández, el supervisor de la zona escolar y jefaturas de enseñanza. Participaron los estudiantes en esta ceremonia de lunes y se merece un alto reconocimiento a los docentes por este esfuerzo. Están ahí lo que tenemos ahora. Mira, ahí tenemos las imágenes. La secundaria federal o general número 10, que tenía por nombre presidente Gustavo Díaz Ordaz, cambia ahora a Carmen Cerdán a La Triste. Carmen Cerdán a La Triste, aquí en Puebla, está haciendo prácticamente su año o su sexenio, porque ahora esta secundaria llevará su nombre. Pues un saludo para toda la comunidad estudiantil de esta institución. Faltan ahora 4 minutos para las 9, y hace un momento le presentamos la algarabía y la fiesta de la calenda de Oaxaca. El fin de semana le enseñamos en nuestras redes sociales lo que sucedió en San Martín Texmelucan con una familia que llegó precisamente de Oaxaca, y llegaron con sus artesanías, con sus productos, y dijeron, no, no venimos, bueno, sí venimos a venderlas, pero si no se puede, queremos intercambiarlas por alimentos y por algunos medicamentos que necesitamos. La otra cara de la moneda, no todo es fiesta. Ellos llegaron desde Oaxaca, y llegaron a San Martín Texmelucan, Puebla, para intercambiar los productos que llevaban algunas artesanías, tanto en tela como también en barro, y dijeron, pues si no se puede vender, al menos las queremos cambiar por alimentos. 8.57.
13: Y mira, Rafa, y mira, auditorio, lo que les vamos a mostrar fue captado, y esa manera de pregunta, fue captado el francotirador de la vía Tlixcayo del periférico. Vean las imágenes, va un motociclista y lleva su moto activada, y posteriormente, cuando revisa el material, se da cuenta que tiene un láser verde que apunta desde uno de los edificios de la vía Atlixcayo, que le está apuntando directamente en el casco. Ahí se refleja el láser y se puede seguir hasta una de las ventanas del edificio que está ahí. Y la pregunta es, ¿fue captado? Si es así, pues va a ser muy buena la información para las autoridades investigadoras, para que puedan dar con este sujeto o sujetos, bandas. Es en la vía Tlixcayo y es en uno de los edificios que se encuentra ahí.
1: Ahí está la foto de la derecha.
13: A la vista, ahí está el edificio, y se podría calcular más o menos el departamento de donde está saliendo esa luz verde. Esto es lo que nos manda la red, nos dice que pues si fue, se preguntan si fue captado el francotirador. Recordemos que esto es muy grave porque ya hay 3 personas que fueron víctimas fatales, otros lesionados a lo largo de los años. Tenemos al conductor del Ruta Azteca, tenemos a una pasajera de Malacatepec y a un trabajador que estaba trabajando en la construcción del edificio que está frente al CCU y que le dispararon y también murió, más los lesionados y los otros autos.
1: ¿Qué tipo de rifle o está utilizando?
13: No se han dado a conocer los detalles de balística, Raúl, para saber, pero sí se presumía que podría estar ocupando algún tipo de mira para hacer las detonaciones. Y aquí, pues, es pregunta, ¿fue captado? A ver qué dicen las autoridades.
1: Porque había versiones de balines.
13: Eso era un primer indicio. Después ya son armas de fuego como tal. Ya no es un rifle deportivo, ¿eh? Vamos a cerrar.

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1: Las maestras y maestros son transformadores de Puebla y tutores del bienestar. Así lo afirmó la secretaria del Bienestar, Laura Artemisa, ante más de 5.500 maestros que participaron en el panel organizado por el Colegiado Educativo.
4: Que me siento muy orgullosa de ustedes, que como maestra y hoy secretaria de Bienestar, les quiero decir a los maestros, me siento orgullosa de cada uno de los que todos los días, con cualquier tipo de clima y bajo cualquier circunstancia.
1: Le informamos en el mundo que Irán suspende las negociaciones directas con Estados Unidos. Siguen las operaciones militares contra los israelíes en Gaza y el Líbano. Irán, por eso, ha decidido suspender toda comunicación. La CENTE inicia hoy un paro nacional en Ciudad de México. Van a marchar al Zócalo capitalino a partir ya de estos momentos. La presidenta Claudia Sheinbaum Pardo confirmó que siguen en la mañanera las pláticas entre Gobernación, la SEP y también los maestros de la CENTE. Acompáñenos en Buenos Días. Le tenemos la última hora de Buenos Días, el noticiario de la gente en el 89.3 de FM, la grupera, la HR 1090 de AM y Red Ciudadana 1120 de AM. En la consola digital, Duval Rubio. En redes sociales, Alex Denicia. Soy Raúl Méndez Macías. Muchas gracias.
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0: Vamos, estamos de regreso, son las 9:07.
1: ¿Te acuerdas de este tema?
0: Sí, ¿no?
1: México 86.
0: México 86. ¿Qué, no? El mundo unido por un balón, ¿no? Era
1: sí, parte del eslogan. Muy buena canción, buen himno, buena mascota.
0: Oye, yo todavía tengo por ahí el pique, que era un plumón. Luis, ¿ves que era un chile? Era un plumón y con su sombrero. Por ahí tengo todavía guardado.
1: Sí, estaba
0: uno.
1: Muy original. Sí. De las mascotas o las figuras del mundial, a mí me gustó Piqué. Me gustó, dirán, qué gusto, pero la naranjita de España.
2: España 82.
1: De España 82 también. ¿A ti, Rafa?
2: Pues me acuerdo de esos, el perro que de los Estados Unidos, ¿no era un perro como es Dupi? Uh-huh. Sí, ¿no?
0: No, creo, no recuerdo mucho, habría que buscarlos para que refrescar la memoria.
1: Igual la red que sabe mucho, que todo lo ve y todo lo sabe.
0: Que nos diga.
1: Del 94, Estados Unidos. Gracias, Duval.
0: Y mira, ahí está el pique, nos lo están poniendo. Y vamos a retomar este tema para que lo terminamos de cerrar, porque por el radar ya no lo terminamos de asentar. Le mostrábamos, si usted está conectando apenas o nos está escuchando, antes del radar le mostrábamos una imagen que fue captada, así nos la hace llegar la red, que fue captada en la vía Tlixcayor, a la altura de la vista de un va un motociclista, y recordemos que muchos de estos motociclistas llevan unas cámaras activas para ver su viaje. Y pues al revisarla se da cuenta que hay un rayo láser verde que le está apuntando directo a la cabeza, es decir, al casco del motociclista, y se puede seguir el láser desde donde está reflejándose hasta su punta de salida, que es en una de las ventanales de ese edificio que está ahí cerca de la vista. Entonces se preguntan si habrá sido captado el francotirador de la vía Tlixcayot y el periférico ecológico, la zona de Lomas de Angelópolis.
1: Ahora, cuando tú haces un disparo con un rifle, tiene un sonido que no es... O sea,
0: puedes ponerle silenciador.
1: ¿Se puede poner silenciador?
0: Se puede poner silenciador, y ya no sería un rifle deportivo, porque los deportivos no tienen tanto alcance ni tanta potencia para penetrar. Claro. Y aquí recordemos que ya hay víctimas fatales. Les decíamos que al menos 3, así de bote pronto que podemos recordar. El primero de ellos, el conductor de la ruta Azteca, que fue asesinado a la altura de Solesta. Él iba conduciendo con dirección hacia lo que es la ciudad judicial cuando le disparan de manera aleatoria, le disparan y dan precisamente en él y muere ahí en el lugar.
1: ¿Coincide con la zona?
0: Es la zona y por eso se preguntan esto. Ahí es el primero. Luego hubo otra persona que viajaba como pasajera de un Malacatepec. Se recibe un impacto el vehículo y ahí recibe el balazo ella y muere también. Y luego hay un hombre que estaba trabajando en uno de esos edificios frente a lo que es el CCU de la UAP, y ahí también recibe un balazo y muere. Aparte de los otros casos donde han resultado autos impactados, recordemos el de enero 6 cuando un niño recibe un balazo en el rostro por cuando iba saliendo. Este fue en la zona del periférico ecológico y camino real a Cholula, donde lo balearon. Es toda esta zona donde sabe la policía que está operando, pero no hay indicios. Por eso se preguntan, ¿esto podría ser un indicio importante en las investigaciones que pudiera ayudar a dar con este sujeto o los tipos de sujetos que están haciendo estas detonaciones? Porque esto ya es muy preocupante. Imagine usted que va en su carro con su hija, lo lleva a la escuela, a consulta médica, y de repente un idiota hace una detonación y le arrebata la vida a alguien de su familia. De verdad que urge que den con estos. Y
2: al menos no parece decir... muy real, ¿no? No parece de inteligencia artificial ni montado. Y además se tomaron la molestia ahí de mostrarte la fotografía de día para que veas a qué altura es y para que veas que sí es pueblo.
0: ¿Desde qué edificio? Y aquí hacemos un llamado urgente. Mire, si usted es amigo, conocido de estos idiotas o este idiota, por favor denúncielo al 089 porque puede cobrar más vidas. Y es urgente que se dé con él o con este grupo de sujetos para que puedan aplicarse
1: hay
0: todo
1: mucho
0: el peso
1: temor,
0: de la ley.
1: Mucho temor de la población.
0: ¿Cómo no?
1: Lo vemos en los mensajes, lo vemos en las redes, por supuesto. Hay mucho, mucho temor de la población. y las autoridades anunciaron que están investigando, pero es importante que se acelere esto, porque la preocupación de que alguien esté suelto.
2: Oye, ya alguien no compra esto tan fácil ese tipo de equipo, ¿no crees?
0: No, y es alguien que sabe cómo resguardarse y que hace de los tiros desde varios puntos en altura, donde tiene cierta ventaja. Entonces, ojalá, y si usted es conocido de este idiota o idiotas, por favor denúncielo al 089 y denle información a las autoridades. Es denuncia anónima, porque ya basta de esto, ¿eh?
2: Cuando son las 9:12, te recuerdo que hoy es lunes, ¿eh? 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
3: No funcionan los semáforos, nos está reportando la red al 2222-382990.
4: Buenos días, equipo de 5 Radio. Nada más para reportar que en el crucero de la carretera a Valsequillo y Periférico no sirven los semáforos. Al parecer hubo un choque y está derribado un poste. Está acordonada la zona, pero no hay agentes de vialidad. Urge porque se está haciendo el embotellamiento.
5: Buenos días. López Díaz. Accidente, dos accidentes sobre el periférico a la altura de la carretera federal Atlixco con destino de Cholula hacia la 11 Sur. Un motociclista se estrella atrás de una camionetita y 30 metros más adelante hay otro accidente igual por choque por alcance. Al parecer la conductora de la moto está herida, se encuentra en el piso. Por favor de mandar una ambulancia, gracias.
2: 9:14. 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
1: En 10 días empieza el Mundial. Y lo que amenazan, por ejemplo, la CENTE, que hoy tiene su paro nacional y que va a marchar al Zócalo de Ciudad de México, donde ahí se va, donde ya se realiza la Fan Fest, donde estarán todos los eventos para la selección nacional, pues es necesario ya atender este asunto con los maestros. Es por eso que la presidenta Claudia Sheinbaum informó que ya Gobernación y la SEP mantienen mesas de diálogo permanentes con la Coordinadora Nacional de Trabajadores de la Educación para atender los planteamientos y demandas. Algunas enfrentan limitaciones de presupuesto que no se pueden atender de pronto, pero dijo la presidenta, vamos a tratar de atender los problemas que son factibles de resolver. Hay restricciones de presupuesto, pero esto fue lo que dijo la presidenta Claudia Sheinbaum hace unos minutos desde Palacio Nacional.
6: Hay pláticas con la Secretaría de Gobernación y la Secretaría de Educación Pública. Hasta el día de ayer estaba solamente la sección 22 de Oaxaca. La mayor parte de la sección se quedó en Oaxaca y solamente algunos maestros aquí en la ciudad. Hoy vienen algunos maestros de la CENTE de otros estados de la República y con diálogo vamos a tratar de atender pues los problemas que es factible atender. Hay algunas demandas pues que es el presupuesto no permite atender todo lo que piden, pero hay algunas que sí. Entonces se está atendiendo, la mayoría de los maestros están en clases, la mayoría de las escuelas, y pues vamos a esperar el buen desempeño de Rosa Isela y de Mario Delgado.
2: Son las 9:17, Puebla, mega hot de Tecnocolchón. 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
3: Y nos están reportando un motociclista accidentado en el periférico. Vamos a escuchar más datos.
7: Ya que se está haciendo el tráfico intenso, ya llegó la ambulancia, ya está la ambulancia y ya lo están atendiendo. Acaba de llegar la ambulancia y está patrullas de movilidad resguardando el área. Licenciado, buenos días. Aquí viene reportando accidente. El motociclista atropellado sobre el periférico a la altura de la salida que va para Zapata o Federal Atlixco con sentido de Outlet a Valsequillo. Precaución.
3: Ya lo están atendiendo, que es lo importante, pero se está haciendo tráfico. Hay mucho cuidado al circular sobre periférico a la salida hacia Zapata o hacia la Federal Atlixco. Son 9:19.
1: Ayer la presidenta habló de injerencia de la derecha, tanto en México como en los Estados Unidos. Hace unos minutos en la conferencia dijo que no cree que Donald Trump esté dentro de este grupo. Ahora, la derecha, hablamos de los republicanos en los Estados Unidos, que son el partido de Donald Trump. Pero la presidenta insiste que se va a buscar el diálogo para conservar una relación positiva y cooperación entre México y Estados Unidos. Así lo señaló.
6: Diálogo con el gobierno de Estados Unidos. De hecho, les confieso que yo no creo que sea el presidente Trump quien ha encabezado esta ofensiva en distintos temas. No lo creo. ¿Qué hemos hecho? Nosotros lo que queremos es una buena relación con el gobierno de Estados Unidos y con distintas, con todas sus áreas. Vino recientemente el secretario de Seguridad, Roberto, el secretario de Relaciones Exteriores, está en contacto permanente tanto con personas de la Casa Blanca como con el Departamento de Estado de Estados Unidos. El Gabinete de Seguridad tiene mucha relación con sus contrapartes. Por ejemplo, la Defensa, la Marina, tienen su contraparte en el Comando Norte.
1: Parte de lo que se dijo. Esto de la anular las elecciones en caso de injerencia extranjera, como muestra un botón, y ni es a favor ni en contra. Mencionamos los hechos como tal. La presidenta dijo que se debe respetar la autodeterminación de Colombia porque tuvieron elecciones presidenciales y que debe de prevalecer la voluntad del pueblo colombiano ante las denuncias del proceso electoral el 31 de mayo en el país sudamericano. Resulta que el presidente Petro es de izquierda, el candidato Cepeda también es de izquierda. Y hay un candidato de derecha que allá los medios y la izquierda acusa que el candidato de derecha está apoyado por Donald Trump. Entonces ahí piden que no se considere el resultado electoral. ¿Le suena cómo va todo este asunto? A ver, escuchemos.
6: El presidente Petro, ¿no? Que hay que estar atentos de del conteo de los votos, que más allá de, obviamente, reconocer la autodeterminación del pueblo de Colombia, pues es importante leer lo que dice el presidente Petro. Y allá hay segunda vuelta, entonces hay que esperar también a la segunda vuelta.
1: ¿Qué será? Pues en el 21 de junio, allá en Colombia. 922.
2: 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Y en más de la información, la Casa de la Cultura aquí en Puebla realizará una conferencia gratuita sobre el ajolote. Esto ocurrirá el próximo viernes 5 de junio a partir de las 11 horas. Más información en la nota que tenemos en nuestra página web www.5radio.com.mx. Les recuerdo que el ajolote es un anfibio endémico en México, famoso por su capacidad única de regenerar las extremidades y órganos completos. Estos animalitos, no hay que hacerlo, pero podrías cortarle un bracito y lo regenera, lo recupera. Tiene esta capacidad. Es una especie neoténica, lo que significa que conserva sus rasgos larvarios, como las branquias externas en forma de plumas, estas que lleva ahí alrededor de la cabeza, durante toda su vida adulta. Si lo ve, es una especie preciosa, sin lugar a dudas. Allá en la Casa Luis Cabrera, en la Casa de la Cultura, nos van a hablar más del ajolote, que nos estamos enterando este lunes que salió ahí de las mascotas que estaban promoviendo para el Mundial, porque no es la mascota oficial.
1: Yo me acuerdo, de niño me llevaban al mercado, el mercado La Victoria, y tú veías unas cubetitas con los ajolotes.
2: Los vendían porque recomendaban la sopa de ajolote. No sé si caldo de ajolote.
1: Para problemas respiratorios.
2: Para problemas respiratorios. También en la cocota los vendían, ahí por donde están las escaleras, ahí vendían los ajolotes. Ya, como tú dices, en la cubeta los tenían por si los querías vivos, o estaba preparado el caldo jarabito, por si te lo querías.
0: También había jarabe, ¿no?
2: Sí. Jarabe de ajolote, sí. Claro. Ya no lo he escuchado, pues por lo mismo.
1: Por lo mismo que está protegido.
2: Endémica, está prohibido procesarlo. O sea, no se te vaya a ocurrir hacer de nuevo el jarabe de ajolote, ¿eh? Mejor lo conocemos. Y le digo, nos vamos enterando que ahí lo estaban promoviendo mucho junto a las mascotas del Mundial. Míralo, ahí está pateando el balón. Y resulta que tienen que sacarlo porque esa mascota no es la oficial.
1: Se podría confundir con las mascotas del Mundial.
0: Es que recuerda que el Mundial tiene todo patentado. Entonces tú no puedes agarrar y decir, pues se me ocurrió hacer una canción del Mundial, ¿no? Y meter la canción, o agarrar y hacer tu, yo quiero poner mi mascota ahí. No, es todo, tiene ahí una cuestión jurídica que cumplirse. Y nos preguntábamos ese rato sobre la canción del México 83, nos dice, 86, nos dice el amigo Claudio, el tema del 86 del Mundial se llama El Equipo Tricolor, y ajá, que era de un disco, formaba parte de un disco que se llamó Ola Verde, dice, y que le recordamos la infancia con este tema que estaba poniendo Duval Moreno.
1: Ahí uh-huh está.
2: Este es el tema del 86, del Mundial del 86.
1: El equipo tricolor, y así va, ¿no?
2: Esta era para la selección nacional, ¿no?
1: Sí, tiene mucho porras. Corazón.
2: Y hablando del
3: exacto, mundial. Con más temas del Mundial, los coleccionistas y aficionados al Mundial de Fútbol 2026 asistieron a un intercambio de estampas Panini y a una expo de artículos de Coca-Cola ahí en un local mansión ubicado en Avenida Sánchez Pontón, y es otro de los eventos que se ha realizado, porque hubo uno en la zona del Zócalo, este intercambio de estampitas, y también hubo hace unas semanas en el Triángulo, y ahora este que fue ahí en la zona de Avenida Sánchez Pontón, sí, donde sí estuvieron intercambiando los coleccionistas y aficionados pues estos artículos, así que pues ya se está viviendo cada vez con más emoción lo del Mundial, porque además ya está muy cerca y ustedes están armando su álbum. Ojalá que nos puedan comentar qué estampitas son las que les faltan. Aquí en la mesa al parecer nadie, ¿verdad?
2: No,
3: nadie,
2: pero es una gran ayuda armando esto, ¿eh? Como
3: que sí, llegas a
1: Alex,
3: sí,
1: Alex, ¿cómo
3: ya
1: vas?
3: Ya se animó porque, ¿no?
2: Max también.
3: Max,
2: sí.
1: Apenas está empezando.
3: Bueno, pero ya lo tienes.
2: O Max, ¿no? Sí, pues, y Max sí está acudiendo a eso, tanto a cobertura como para cambiar las estampitas.
1: Vete rápido a estas reuniones. para cambiarla, si ya sí, lo puedas sí. llenar.
3: Y si no, aquí lo anuncias, ¿cuál te falta?
2: Acuérdate que siempre se pone una ahí difícil, toda la temporada sí. la echas difícil, y el que la llega a tener es como si tuviera oro. Le llegan a dar 10 estampitas por la que falta.
3: Y luego es bien costoso porque luego van chavitos y pues nada más van a ver, o había uno en el Zócalo que lo cambiaba por datos, porque dice, es que yo no tengo estampitas, pero yo tengo datos, y ya si alguien me quiere regalar una estampita, pues sí, cuando sea eso, pues échale la mano.
2: Échale son chavitos. La
3: mano. Porque sí sale caro el álbum, el y luego las estampitas, pues luego no siempre sale, ¿no?
1: Sí, no, hombre, estábamos haciendo la cuenta, ¿no? De entre 2,500 y 3,000
3: por todo ya como 5,000.
1: Podría llegar hasta 5,000.
2: Sí, es una lana. Sí, es una lana. Son las 9:27. 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
1: Like 9:28. Tenemos otro mensaje de la red.
8: Buenos días, licenciados. Ahí les mando la foto. Ahí está el accidente del motociclista con la camionetita. Están en el carril de en medio, con sentido hacia La Vista, viniendo de Cholula. Tengan precaución porque sí hay demasiado tráfico.
1: Gracias por su reporte. También Alex Denicia nos va a poner la imagen. Repetimos rápidamente.
8: Buenos días, licenciados. Ahí les mando la foto. Ahí está el accidente del motociclista con la camionetita. Están en el carril de en medio, con sentido hacia La Vista, viniendo de Cholula. Tengan precaución porque sí hay demasiado tráfico.
1: Gracias. Son ya las 9 de la mañana con 29 minutos. 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Para sobrevivir y luchar por ella, luchar por ella, luchar por ella. Diputados en Tlaxcala ya aprobaron por mayoría, como les decía, esto ya fue fast track de votos, una reforma constitucional establece nueva causal para anular las elecciones cuando se compruebe intervención extranjera que influya en los resultados electorales. Vamos a escuchar.
9: Las intervenciones extranjeras que ha tenido nuestro país, tanto la francesa como la estadounidense, se vivieron momentos en los que cada mujer y cada hombre de nuestra nación dejaron en claro que la soberanía del pueblo mexicano no se vende, no se entrega y no se negocia. México le envió al mundo un mensaje firme y contundente. Cuando el pueblo mexicano se une por su patria, no existe fuerza extranjera capaz de derrotarlo. Cito a nuestra querida presidenta: coordinación sí, subordinación no. Por esa lucha de nuestros antepasados y por el bienestar de nuestras futuras generaciones, hoy, como representantes populares y trabajadores del pueblo, debemos unir fuerzas y cerrar filas con nuestra presidenta, la doctora
1: Mayo. Son ya 9:31 y seguimos en Tlaxcala porque se celebró el Día del Chofer. Y ahí los operadores se concentraron en la explanada del mercado de Tlaxcala, destacando la unidad del gremio de choferes y el papel en el desarrollo económico del estado. Ahí parte de estas imágenes por el Día del Chofer, decíamos, en la explanada del mercado de Tlaxcala, más unidos, y también contribuyen porque en transporte, todo el transporte, mira cómo adornaron, celebrando con estas flores, con estos ramos, con estos moños. También ahí le pusieron en los vidrios stickers, ¿no?, de corazón. Y ahí celebrando el Día del Chofer. Muchas felicidades a todo el gremio de conductores públicos.
3: 9:32 a.m. y también con información de Ceci Espinosa, le confirmamos que la madrugada de este domingo un hombre fue asesinado de varios impactos de arma de fuego. Esto es en la comunidad del Moral, perteneciente a San Martín Texmelucan. Los vecinos de la calle Prolongación Domingo Arenas reportaron varias detonaciones de arma de fuego, por lo que solicitaron el apoyo de las autoridades, quienes al llegar al lugar confirmaron que el hombre ya no contaba con signos vitales. La Fiscalía General del Estado ya realizó el levantamiento del cadáver y abrió una carpeta de investigación para determinar cuál fue el móvil de este asesinato de este masculino la madrugada del domingo allá en la zona de El Moral, en San Martín Texmelucan. 9:33.
0: Y vamos con más información con mi compañero Jesús Lemus, quien nos va a comentar acerca de esto que menciona Olga Lucía Romero García Crespo, sobre que no habrá relevos en la dirigencia, y también su salida la califica como un rumor. Platícanos los detalles, por favor, Jesús. Muy buenos días.
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5: Nosotros decidiéramos otra cosa. Los primeros en saber lo van a hacer ustedes.
6: Presidenta,
7: pues ahí parte de la declaración de la propia líder de esta fuerza política. Recordemos, Odilon, que para el 2027 nosotros como poblanos habremos de elegir 26 diputados locales, 16 diputados federales y 217 alcaldes. Odilon.
8: Pues ahí está, sin duda son temas de la coyuntura política que se vive y que se vivirá a partir ya de estos meses siguientes, Jesús. Sin duda cada vez se va a ir poniendo más caliente por este tema de la contienda electoral del próximo año, Jesús.
7: Agregar que en los meses de agosto, septiembre y octubre el jaloneo todavía será más fuerte, lo que yo he calificado como pues esta carnicería política dentro de Morena, porque recordemos a nivel nacional se estarán definiendo lo que son pues estos coordinadores para la defensa del voto, que si lo traducimos en otras palabras serían los virtuales candidatos a diversos cargos públicos. Odilon.
8: Pues estaremos muy al pendiente, Jesús. Coméntanos a qué hora te pueden ver y escuchar en Red Ciudadana.
7: Por favor, todos los días, de lunes a viernes, a partir de las 6 de la tarde y hasta las 7 de la noche, además de todas las cuentas oficiales de Cinco Radio, correspondientes a Facebook, YouTube y también la cuenta de X. Odilon.
8: Que tengas muy buenos días.
7: Gracias, buenos días.
8: Son 9:36. Vamos a un corte y volvemos.
9: Buenos días, escuchando a la gente.
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1: Muy buenos días a toda la gente que nos escucha y buenos días en el auditorio. Es Max López al micrófono y continuamos con la información deportiva para presentarle que este fin de semana fue de campeones tanto en América como en Europa. Toluca conquistó la CONCACAF Champions Cup después de derrotar a Tigres en una dramática tanda de penales. El héroe volvió a ser Luis García, quien respondió en los momentos decisivos y atajó los cobros de Fernando Gorriarán y Juan José Purata para asegurar el título escarlata. El encuentro estuvo marcado por la intensidad física y las constantes faltas. Los Diablos se adelantaron en el tiempo extra, pero Tigres respondió gracias a un remate de cabeza del brasileño Joaquín Pereira. Tras el empate a un gol, todo se definió desde los 11 pasos, donde los mexiquenses fueron más efectivos. Con este resultado, Toluca consiguió su tercera corona de CONCACAF y reafirmó el gran momento que atraviesa tras los éxitos obtenidos durante las últimas temporadas. Mientras tanto, en Europa, el Paris Saint-Germain volvió a hacer historia al proclamarse bicampeón de la Champions League. El conjunto dirigido por Luis Enrique empató 1-1 frente al Arsenal y terminó imponiéndose 4-3 en la tanda de penales. Kai Havertz adelantó a los ingleses, pero Ousmane Dembélé apareció para igualar el marcador y mantener vivo al conjunto parisino. La victoria le permitió al PSG conquistar su segunda Champions consecutiva, una hazaña que muy pocos clubes han logrado en la era moderna del torneo. Del otro lado, el Arsenal sigue sin poder levantar la orejona y prolonga una espera que ya supera varias décadas. Pero hasta aquí con la información deportiva. Nosotros regresamos al estudio para más información.
2: Y continuamos con la información. Vamos a tener, cuando faltan 19 minutos para las 10, esta vista aérea que muestra los avances del Fórum Pensar en Grande, allá en la zona de los Fuertes. Es el nuevo recinto que tendrá capacidad para hasta 8,600 personas y contará con espacios tipo arena, tipo palenque y tipo lienzo charro. Ahí es la plaza que teníamos, ¿no? La plaza de toros que teníamos en la zona de los Fuertes. Ahora se va a convertir en un Fórum Pensar en Grande para espectáculos, en especial para que disfrutemos todos los poblanos. Ahí ya lo escuchamos, tipo arena, que es, por ejemplo, recién que tuvimos el mundial de voleibol de arena, ahí se puede llevar muy bien. Y también palenques, o por qué no, lienzo charro. Esas son las imágenes aéreas que le tenemos y que le estamos compartiendo en nuestras redes sociales. Y es ahí junto al centro expositor. Ya no quedó nada de la Plaza de Toros, nada, ni siquiera un recuerdo ahí. Aquí estuvo la Plaza de Toros, ya se borró por completo, para que lo tome usted en cuenta. Vamos a estar pendientes y pues vamos a conocerla más adelante y más a detalle. Son ahora 18 minutos y las 10.
3: Y este fin de semana se realizó el primer encuentro de bandas allá en el Centro Escolar 5 de Mayo. Todos los detalles con Azul Hernández. ¿Cómo estás? Buenos días.
4: ¿Qué tal, Ney? Muy buenos días. Así es. El día sábado no tuvo un pista en este centro.
3: Azul, sí, te puedes mover un poquito de lugar, si te puedes poner cerca de una ventana donde te podamos escuchar bien y no se corte, por favor.
4: Sí, la banda de marcha que son
3: Vamos a retomar la llamada para que puedan escuchar bien esta información sobre este encuentro de bandas allá en el centro escolar, que fue todo un éxito, y entre las que estuvieron participando estuvo la de Venados allá de Texmelucan y también de los Camaleones de Izúcar de Matamoros. Fue este sábado una gran convocatoria que tuvieron los chavos con este primer concurso, y que sabemos que gusta bastante y lo vemos sobre todo cuando son los desfiles, ya sea el del 5 de mayo, el de la Revolución o el de 16 de septiembre, que nunca pueden faltar las bandas de guerra, y para ello pues hay que estarse preparando. Y uno de los incentivos más grandes que tienen ellos es que muchas veces se van a participar a Estados Unidos o a otros países que también llevan esta música, esta preparación que ellos tienen en las escuelas a través de estas bandas de guerra. Ahorita vamos a retomar la llamada con Azul Hernández para que nos comparta todos los detalles. Antes tenemos una información muy importante.
2: 16 minutos y las 10. 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
0: Son 9:45 y le estoy tome papel y lápiz, porque hay una oferta laboral. El corporativo AMG está solicitando ojalatero automotriz, pintor automotriz y pulidor. ¿Usted le sabe a esto? Ojalatero automotriz, pintor automotriz o pulidor, con experiencia, con un horario de 9 de la mañana a 6 de la tarde en la zona norte de Puebla. Cualquier interesado con currículum para entrevista puede comunicarse al 2226-150569, 2226-150569, y al 2226-157167. Le repito el segundo, 2226-157167. Son los números donde se puede comunicar si está interesado para estas vacantes de ojalatero automotriz, pintor automotriz y pulidor en el corporativo AMG. Y ahora fíjate, Rafa, te invito a que veas este video, Rafa. ¿Cuál es la probabilidad de que se caiga un árbol, de que quede encima de una camioneta, pero que ni siquiera lo toque? Mira lo que te voy a mira ese árbol caído. Está la camioneta al lado y observa cómo quedó sin tocarlo. Y salió ilesa la camioneta, limpia, pese a tener encima el árbol.
2: Sí, era para pensar que iba a quedar toda aplastada. Es una camioneta de lujo, ¿eh?
0: Es una camioneta de lujo. El árbol cayó y por la pendiente que adquiere la caída, libra la camioneta en alguna parte por no más de un centímetro, ¿eh?
2: Exactamente, ahí está la foto, es muy explícita. Bueno, el video, y se lo estamos compartiendo en nuestras redes sociales. Qué cosa más extraña, quedó todavía un pedacito de árbol.
0: Qué suerte, ahí, ¿no?
2: Junto con sus raíces, y es lo que le hace arquearlo para salvar la camioneta. Totalmente, vaya qué suerte, ¿no?
0: Mira, qué suerte.
2: Ese hombre que vaya y que compre un billete de lotería. Faltan 13 minutos para las 10. 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A todos los que estamos aquí al frente.
3: Estamos en la mesa.
0: Oye, ¿no te tocaba a ti?
2: No, ya me tocó a mí.
3: Siempre se brinca.
0: Sí, te brincaste.
2: ¿Cómo crees? Ya vamos como a la derecha, como en el dominó. Y no se le olvide. 3 Norte número 3, nos vemos en la Casona de los Abuelos. Aquí los reportes de usted. Nos dice ayer por la central de abasto, se me cayeron las llaves de mi auto. Es un llavero que tiene un balón del mundial y la copa, no hay pierde, entonces cualquiera lo puede ubicar. Se perdió ahí cerca de la nave B, más o menos por la bodega 40. Por favor, comunicarse al 22-35-49-11-67. Dice, incluso le daré una recompensa a quien se lo haya encontrado. Atentamente, la señora Vázquez. Se le cayeron las llaves de su auto, a ver si usted las puede encontrar. Lleva precisamente un balón del mundial para que lo tome usted en cuenta. Y le adelanto que este miércoles ya van a presentar oficialmente la carrera conmemorativa al 75 aniversario del BINE, del Benemérito Instituto Normal del Estado. Bueno, pero no es del BINE, es de la ENEF, de la Escuela Nacional de Educación Física, que está allá dentro del BINE. Felicidades a todos los maestros de Educación Física. Este miércoles la van a presentar oficialmente allá en sus instalaciones, que está adentro del BINE. Faltan 11 minutos para las 10.
3: Y también les comentamos que trabajadores de Bonafont y de Danone cumplen ya su tercer día de paro laboral, esto en protesta por el pago de las utilidades y otras demandas relacionadas con sus condiciones de trabajo. Los inconformes aseguran que aproximadamente el 75% de la plantilla permanece en suspensión de actividades, y señalaron que no van a retomar labores hasta que sus peticiones sean atendidas. Recordarán que estuvimos con ellos el viernes pasado ahí con Marcos Bravo, y les decían que ellos estaban muy enojados por el tema de las utilidades, que hace un par de años las personas que tenían alrededor de 15 años laborando recibían por ahí de 15 mil o hasta 20 mil pesos de utilidades, y este 2026 solamente recibieron 1,000 pesos. Por eso el enojo, entre otras demandas que ellos tenían, y lo han cumplido con este paro laboral, que dijeron que no lo van a retirar hasta que puedan negociar y que les puedan dar lo que ellos están solicitando. Así que ya es su tercer día de paro de labores, tanto de la empresa Bonafont como de Danone, que ya están en la zona de San Lorenzo Almecatle, y ahí vamos a estar muy pendientes si es que ya van a lograr un acuerdo este lunes ahí con el sindicato. Vamos a estar atentos también de los reportes de los trabajadores de estas empresas y varias que también se sumaron y que estuvieron hablando para decir que no estaban conformes o que en sus empresas no les estaban dando las utilidades. Recuerden que tienen hasta un año para que ustedes puedan poner demanda a través de la Secretaría del Trabajo o de la Profedet. Ya son 9 minutos y las 10 de la mañana.
0: Y le voy a platicar de esto que tiene que ver con dos adolescentes. Por favor, ponga mucha atención. Uno de ellos allá en San Antonio Cañada, en donde, por favor, no le compre usted motocicleta a sus hijos. La moto para un menor de edad no es un juguete, la moto es un vehículo, y es un vehículo de mucho riesgo, que implica riesgo para los que ya somos adultos y los que la conducimos con responsabilidad. Pues imagínese para alguien que no tiene la expertise necesaria. Esto pues cobró la vida de este adolescente, 14 años de edad, es de nombre Uriel, y lamentablemente se pasó un tope a exceso de velocidad. Esto hizo que derrapara, no llevaba casco. Cuando llegaron los servicios de emergencia, pues ya había muerto. Para que se dé una idea, la motocicleta quedó a 40 metros del cuerpo. Imagínense a la velocidad que iba. Por favor, hay que tomarnos muy en serio. La motocicleta no es un juguete, así que tómenlo en consideración. Y esto otro que tiene que ver con violencia familiar, donde ayer un chico de 17 años de edad terminó apuñalando a su padre en el cuello, porque este hombre es muy violento, y además de muy violento, pues padece alcoholismo. Él llegó hasta la privada Citlaltépetl, donde tiene ahí su domicilio, en la colonia Loba Bonita Sur. Se puso muy agresivo y el hijo refirió a las autoridades, porque él mismo llamó al 911 para pedir apoyo de ambulancias, que al ponerse su papá muy violento, pues tuvo que agredirlo de esta manera. Por supuesto, este hecho tendrá que ser investigado por la Fiscalía General del Estado para determinar las responsabilidades. Son 9:53 a.m.
2: Hay que saludar a las visitas aquí en el estudio. Qué bueno, niños que están, buenos días, estar aquí con nosotros. Buenos días, el noticiario de la gente, enterándose del último que sucede aquí en nuestra ciudad. Aquí una persona nos dice que si alguien le pudiera donar sangre para mi esposo, José Alejandro Santana Hernández. Él está en el hospital del Issste, cama 616. Se necesitan donadores de sangre, 2213-8465-56. Y aquí nos piden también, dice, ofrezco mi servicio de pintura y pasta texturizada. Aquí le pueden marcar al 2221-07-2920. Para que recuerde que buenos días se escucha con papel y lápiz a la mano. Dice, buenos días, yo busco trabajo, tengo licencia mercantil vigente y todos mis documentos en regla. 2213-5764-59, por si le puede usted ayudar a este hombre a encontrar trabajo. Y aquí también nos mandan algunas fotografías. Nos dicen, en la calle Insurgentes y Javier Mina de la colonia Tepeyac, dejaron ahí muchos escombros y basura. Vamos a escuchar la voz de usted.
5: Licenciado, muy buenos días. Mire, quiero hacer una solicitud de apoyo de ustedes y del gobierno, no sé si se pueda también, en reportar este pedacito de calle que está aquí en la colonia Tepeyac. Presentan mucho tiradero de basura, de cierta forma, y llega la gente maldadosa y llega a quemarlo. Si se da cuenta, en una de las fotos hay un poste de teléfono de México que ya está quemado. Ahorita está colgado de los cables nada más. Seguido bien, hacen limpieza los vecinos, pero llega la gente de fuera y viene a tirar escombro, basura, ropa, llantas, si se da cuenta, hasta sillones hay ahí. Pero también la gente maldadosa que le prende fuego a esto. No sé si me puedan ayudar, echar la mano en reportar esto, a ver qué se puede solucionar. Muchas gracias, que tengan un bonito día.
2: Igualmente, buen día para usted, ya lo hicimos. Es en la calle Insurgentes y Javier Mina de la colonia Tepeyac. Como escuchamos, no solo van y dejan muebles y dejan ahí desechos, sino que todavía van y le prenden fuego, con todo lo peligroso que esto significa. Buenos días, si a alguien le interesa agua, pizza de diálisis peritoneal, solo verde, si las ocupan tienen que venir a mi domicilio, tengo 20 cajas, los contactamos si es que usted necesita este medicamento. Faltan 5 y las 10.
3: Y también nos están reportando que hay trabajadores realizando labores de limpieza sobre el acotamiento en Periférico Ecológico, está a la altura de explanada con sentido a Valsequillo, ahí para que tengan mucha precaución. Son 5 minutos y las 10 de la mañana.
0: Oye, y vamos acá a terminar de saludar bien, porque los alumnos que nos están visitando son de la escuela Waldorf Bahía, lo pronuncié bien, Waldorf Bahía, pero ustedes dirán, ¿dónde está ubicado?
3: Exacto,
0: pues en Puerto Vallarta, y nos vienen a visitar desde Puerto Vallarta. Ahorita nos comentan qué están haciendo por acá.
2: Vamos a escuchar la información de los espectáculos.
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7: Buenos días en el noticiario, buenos días. Yo soy Azul Hernández y vámonos de recontravolada con lo más top de los espectáculos. Número 1. Siempre icónica. Vivi Gaitán sorprende con increíbles pasos de ballet a sus 54 años. La querida actriz sorprendió en redes sociales porque publicó un video en el que aparece bailando ballet. Cabe recordar que Vivi Gaitán también es bailarina profesional y cuenta con una certificación de la Royal Academy of Dance. Número 2. La recta final de Rápidos y Furiosos promete estar cargada de nostalgia. Vin Diesel sorprendió a los fanáticos al compartir en sus redes sociales el regreso del icónico Plymouth Barracuda, uno de los autos más recordados de la saga. Una señal de que la última película buscará rendir homenaje a sus raíces y a los vehículos que la convirtieron en un fenómeno mundial. Y número 3, momento que rompió corazones en MasterChef. Héctor Parra reapareció en el programa a través de un audio desde prisión para sorprender a su hija Daniela Parra, y el resultado fue completamente conmovedor. Entre lágrimas, la participante escuchó las palabras de aliento de su padre, quien le recordó que pese a la distancia, siempre estará con ella y orgulloso de su esfuerzo. Yo soy Azul Hernández y te presento lo más top de los espectáculos.
2: Aquí tenemos el reporte, dice el señor Ricardo, pide apoyo de una despensa. A ver si usted lo puede ayudar, nosotros tenemos, vamos a revisar, 248-195-6661. Aquí dice, buen día, solicito personal para limpieza, sexo masculino, 55-68-68-20-66. Aquí hay chamba, 55-68-68-20-66, hasta está bien fácil el número también para aprendérselo, por si lo quiere usted, si le interesa a usted el trabajo. Dice, solicito un servicio social para ver si alguien encontró el sábado una cartera de color negro con documentos a nombre de Marcos Adrián Molina. La extravié por la colonia Miguel Hidalgo en la calle 16 de septiembre. Ojalá alguien se la haya encontrado. Una cartera a nombre de Marcos Adrián Molina. Y aquí vamos a escuchar más de la voz de usted.
8: Hola, buenos días, disculpe, no podría reportar que acá en la 13 Oriente sobre la 2 y la 4 Sur, en el 206, se desprendió la rama de un árbol y ya, pues puede lastimar a alguien. Es en el 210, está fuera el árbol y ya, ahora sí que está bien feo y nadie hace caso de venir a podar los árboles, ya casi llegan hasta abajo en la, ya casi cubren los coches algunos. ¿A dónde le podría yo reportar?
2: A Parques y Jardines, y tiene usted mucha razón, es un árbol muy frondoso, a un costado del Templo de la Soledad, y ya una de las ramas, pues sí, ya cayó prácticamente en uno de los carriles. Mire usted nada más, alguien en bici o en moto descuidado, sí podría causar algún riesgo. Qué bueno que mandó usted el reporte y que mandó su foto. Ahí está, 13 Oriente entre la 2 y la 4 Sur. Y con esto nos estamos despidiendo, Nayeli Aguilar y Rodríguez.
3: Y los invitamos a que continúen en la Red Ciudadana. Tenemos más noticias todo el día. Recuerde el reporte vial al instante y también noticias de Puebla, México y el mundo. Y mañana a partir de las 5:30 de la mañana en Buenos Días, el noticiero de la gente. Aquí tenemos una cita.
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2: Prácticamente listo el clúster con más de 400 viviendas para los policías y elementos de seguridad en Puebla. ¿Cómo le va? Buenos días. Aquí le tenemos la información en Radar. Y es precisamente el titular del fideicomiso público denominado Comisión Estatal de Vivienda Puebla, que Rafael Moreno Valle Buitrón, quien da a conocer que los uniformados en nuestro estado tendrán acceso a una vivienda digna por orden del gobierno del estado, en una iniciativa que impulsó el mandatario Alejandro Armenta. Así lo comentó.
9: Y ya estamos a punto de darlo a conocer para arrancar las primeras 520 viviendas aquí en la ciudad de Puebla.
2: ¿Y cómo será, Rafa? ¿Será una unidad que, digamos, la vamos a conocer como la unidad de la seguridad pública, de los policías?
9: Exactamente, esa es muy buena pregunta, Rafa. Será una unidad, será un clúster de vivienda, pero no solamente para policías, porque el programa ha tenido tanto eco y éxito dentro de los trabajadores del gobierno del estado, que también se va a abrir para enfermeros, músicos, maestros y todos aquellos que tienen un salario de hasta dos salarios mínimos.
2: Y en más de la información le tenemos este reporte de la maestra Laura Artemisa García Chávez, titular de la Secretaría del Bienestar, quien este fin de semana se reunió con más de 5,500 maestros. A ellos les recordó sus orígenes y les recordó cómo son una herramienta transformadora para toda la entidad.
10: Con cualquier tipo de clima y bajo cualquier circunstancia, llegan a las escuelas a poder cuidar a los hijos de los poblanos y de las poblanas. Porque ese esfuerzo que realizan día a día, sabemos que no siempre se ha reconocido y que nosotros vemos ustedes a los grandes transformadores. Que seguiremos junto a ustedes, porque no es solamente apoyar la transformación en las instituciones, es fortalecer a quienes hacen posible esta transformación, dignificar el trabajo de los maestros y de las maestras, construir desde las leyes, como también tuve la oportunidad de hacerlo con los maestros y las maestras.
2: Y recuerde que en arroba la Red 5 Radio continuamos con este diálogo informativo, donde también nos puede escuchar con la plataforma de Spaces. Ahí estamos reportando que trabajadores de Bonafont y Danone cumplen ya su tercer día de paro laboral en protesta por el pago de utilidades y otras demandas relacionadas con sus condiciones de trabajo. No han tenido solución todavía en la operación digital Duval Rubio, en la operación de redes sociales Alex Denicia. Rafael Tellez Morales le invita a que escuche usted todo el día noticias a través de Red Ciudadana 1120 de AM. ¡Feliz día!
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2: Son ya las 10 de la mañana con 14 minutos, tiempo de la Red Ciudadana. ¿Qué tal? Muy buenos días. Gracias por estarnos acompañando en este espacio informativo. Mi nombre es Azul Hernández y les estaré compartiendo lo último de la noticia que sucede en Puebla, en México y el mundo. Les recuerdo que a través del número de WhatsApp que usted tiene en su pantalla, nos puede hacer llegar sus reportes. Recuerde, es el 22-22-38-29-90. Mándenos imágenes, notas de voz, videos, lo que sea necesario para darnos a conocer qué es lo que sucede en su entorno. Y usted mismo podrá ver sus reportes mientras nosotros lo compartimos con el amplio auditorio de Cinco Radio a través de nuestra emisión en Facebook, en X y YouTube. No solo nos puede escuchar a través del 1120 de amplitud modulada, sino también en las redes sociales oficiales de Cinco Radio Comunicación Efectiva. Déjenos su comentario, mándenos un mensajito que nosotros en breve estaremos dándole lectura a todos y cada uno de sus comentarios que nos dejen redes sociales. De igual forma, lo invito a que no se despegue de las redes sociales de Cinco Radio Comunicación Efectiva. En X específicamente es en donde le compartimos a lujo de detalle todo lo que sucede por cuestiones también que luego Facebook tiene más, un poco más de restricciones, pero a través de nuestras redes sociales usted puede estar más que informado todo el tiempo. Son ya las 10 de la mañana con 15 minutos y nosotros vamos a dar inicio con nuestros avisos parroquiales. Preste mucha atención porque hoy iniciamos el mes. Junio es primero de junio, lunes primero de junio, pero también aplica el hoy no circula para ciertos vehículos. Preste mucha atención para cuáles. Para aquellos que tengan engomado amarillo, terminación de placa 5 y 6, así como holograma 1 y 2, no podrán viajar a la Ciudad de México si usted tiene su vehículo con engomado color amarillo. Así que tómelo bien en cuenta. Hay que recordar que, por supuesto, los de tránsito se ponen bastante pesados y ponen mano dura en este tema, siempre están bien al pendiente de que los vehículos que ingresen a la zona metropolitana del Valle de México no tengan el engomado que no puede circular. Le recuerdo que si su vehículo tiene holograma 000, están exentos de las limitaciones establecidas en este programa, así como los vehículos eléctricos e híbridos. Tómelo bien en cuenta, tómele captura de pantalla, envíelo a sus grupos, si sabe que alguno de sus familiares va a viajar a la Ciudad de México el día de hoy, a lo largo de todo el día, no importa el horario, no podrá viajar y llegar a la zona metropolitana del Valle de México si usted cuenta con este engomado. Son ya las 10 de la mañana con 17 minutos y en más de nuestros avisos parroquiales quisiera compartirle este pronóstico meteorológico. Oigan, qué cosa con el clima que hemos tenido en Puebla últimamente. Desde chubascos, granizadas, fuertes vientos. Así que sí o sí tenemos que estar bien actualizados con relación al pronóstico meteorológico. Déjeme comentarle que el gobierno del estado de Puebla, mediante Protección Civil, informó que para este lunes primero de junio las condiciones serán las siguientes. Habrá lluvias fuertes, variaciones térmicas y rachas de viento en distintas regiones del estado. Las temperaturas oscilarán entre 23 y 25 grados en diferentes zonas. Preste mucha atención en cuáles, porque se las voy a enlistar a continuación. En Valle Cerdán, en Valle de Atlixco y Angelópolis, de 30 a 33 grados centígrados en Sierras Nororiental Negra y Mixteca y hasta 34 grados en la Sierra Norte. Digamos que a comparación de la semana pasada, que en la Sierra Norte alcanzaban temperaturas de 42 grados centígrados, ahorita nos la vamos a ver un poco más ligera. ¿Pero qué cree? Por otro lado, se prevén fuertes lluvias con puntuales muy fuertes de 25 a 45 milímetros en Sierra Norte, en Nororiental, Negra, Valle de Atlixco, Valle Cerdán y Mixteca. Aquí la zona angelopolitana se libra un poco, pero en el resto del estado se esperan lluvias moderadas de 15 a 20 milímetros. Oye, hay que recordar que cuando una lluvia es severa, se encuentra con acumulados de hasta 50 milímetros, cosa que al menos en estas 48 horas que forma parte de este pronóstico meteorológico, no tendremos en nuestra entidad. Hablando en temas del viento, será del suroeste de 10 a 20 kilómetros por hora, con rachas de hasta 35 kilómetros por hora, algo bastante ligero. Y Protección Civil recomienda mantenerse bien informado, atender indicaciones oficiales ante el incremento de las lluvias, seguir las recomendaciones que ya las escuchábamos desde la semana pasada. En caso de que usted vea zonas anegadas, zonas inundadas, no ingrese con su vehículo, no ingrese de manera peatonal, evite ese tipo de zonas para que así usted pueda llegar sin ningún problema a su destino. De igual forma, en caso de que se tenga esta tormenta eléctrica, resguárdese, quédese en su hogar, en la oficina, en el lugar en el que le toque esta tormenta eléctrica, quédese en el sitio para evitar también cualquier imprevisto. Son ya las 10 de la mañana con 19 minutos y en más de nuestros avisos parroquiales quisiera compartirle el tema de los cierres viales que tenemos presentes en Puebla capital. Preste mucha atención porque tenemos este cierre parcial en el carril central en Periférico Ecológico a la altura de Boulevard Forjadores con sentido a la Volkswagen. ¿De qué horario a qué horario se estará realizando este cierre parcial? Será de 10 a 18 horas, básicamente, pues la mayor parte de todo el día. Esto debido a trabajos de mantenimiento vial. Hemos visto a lo largo de los días cómo se ha estado presentando. Es un cierre intermitente, pero por supuesto que genera tráfico intenso en la zona. Aquellos que quieran seguirse derecho con dirección a la Volkswagen, pues tienen que desviarse, ¿verdad? Como si fueran a salir por Boulevard Forjadores, pero tienen que tomar esta otra ruta que usted ve en el mapa del lado derecho para que de esta forma pueda llegar y pueda continuar con su camino. Por lo tanto, pues, al tener vehículos pesados, trailers, camiones de carga, autobuses, vehículos particulares, la circulación se ve un tanto afectada. La intervención reduce la circulación en la zona. Se recomienda circular con muchísima precaución y respetar más que nada el límite de velocidad, que por esta ocasión es de 40 kilómetros por hora, así que reduzca su velocidad, las manos al volante y los ojos adelante. En más, se registra cierre parcial en el lateral de la autopista México-Puebla, entre Avenida San Lorenzo al Mecatla y Outlet Puebla con sentido a Ciudad de México debido a trabajos de pavimentación. La circulación justamente reduce el tránsito en la zona. Se recomienda conducir con precaución y considerar tiempo adicional en el trayecto. Esto abarcará en un periodo de desde hoy hasta el 5 de junio en el mismo horario de 8 a 18 horas. Le repito, sobre el lateral de la autopista México-Puebla entre Avenida San Lorenzo al Mecatla y Outlet Puebla con sentido a la Ciudad de México. Este es un cierre temporal. Tenga mucha precaución porque habrá personal trabajando, reduzca la velocidad y llegue con bien a su destino. Son ya las 10 de la mañana con 21 minutos y esto fue parte de nuestros avisos parroquiales. No se vaya. A continuación de esta breve pausa tendremos una pequeña entrevista de un caso en el que sí usted se tiene que enterar. Es con relación al colectivo Voz de los Desaparecidos. Tenemos una invitada especial esta mañana, así que no se vaya. 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
1: Son ya las 10 de la mañana con 24 minutos y en este espacio informativo estoy muy complacida de contar con la presencia de María Luisa Núñez. Ella es fundadora del colectivo Voz de los Desaparecidos aquí en Puebla y en esta mañana, María Luisa, nos vas a platicar de un caso bastante específico, un caso bastante especial en el que se le pidió el apoyo justamente al colectivo para realizar la búsqueda, para difundir información, para recabar más datos, pero ya tú nos darás los detalles. Buenos días, María Luisa.
2: Hola, ¿qué tal? Buenos días a todo tu auditorio. Muchísimas gracias, Azul, por seguir prestándonos sus micrófonos para, pues, darle voz a las víctimas de desaparición forzada y, por supuesto, a las familias que buscan. Y bueno, como ustedes ya saben, el colectivo Voz de los Desaparecidos en Puebla, pues, está integrado en un 98% por familiares de personas que han sido víctimas de la desaparición y el otro porcentaje por personas solidarias, que afortunadamente, pues, ellos no tienen un familiar desaparecido, pero que eso no ha sido un obstáculo o limitación para que ellos se sumen a las búsquedas, metan alma, cuerpo, corazón para acompañar a las familias. Y bueno, pues nosotros nos enfocamos principalmente en la búsqueda de personas víctimas de la desaparición. Sin embargo, también cuando un familiar ha perdido el contacto o cuando una familia ha perdido el contacto, la comunicación, el rastro de otra, de algún familiar que no es una víctima de desaparición, pues también ellos recurren al colectivo, porque bueno, pues también necesitan encontrar a su familiar. Y claro, hoy pues vengo aquí para pedir el apoyo, la difusión, la búsqueda de Marta Beatriz González Martínez. Acuden sus hijos de Marta Beatriz, acuden al colectivo. Ellos son varios hermanos y los separaron de su madre hace más de 40 años.
1: O sea, cuando eran unos niños.
2: Cuando ellos eran unos niños, el mayor tenía entre 6 años y el más pequeño tenía 9 meses de edad. Ellos crecieron pensando, creyendo que su madre había muerto. Sin embargo, hace poco tiempo vinieron a Puebla y buscaron el acta de defunción de su madre y no la encontraron. Eso les genera la esperanza de que su madre, Marta Beatriz González Martínez, esté viva. Y bueno, en este caso, pues ellos, como lo dicen, no es una desaparición, no hay problemas ni conflictos familiares, es una búsqueda 100% familiar y humana porque quieren volver a saber de su madre. Sabemos que Cinco Radio pues llega a todos los rincones en la ciudad de Puebla. Muy probablemente Marta Beatriz González Martínez continúa viviendo en la ciudad de Puebla y pues quisiéramos, queremos que su nombre, que su imagen, que esta es una fotografía realizada por la inteligencia artificial. Okay. Probablemente sea el como ella es hoy en día, pero no hay certeza. Sin embargo, bueno, esta fotografía está muy chiquita, circula ya en las redes sociales del colectivo y que es la única referencia que sus hijos tienen para encontrar a su madre. Entonces, pues hoy queremos que la ciudadanía nos apoye. Consideramos que es un caso no tan difícil porque afortunadamente al no existir como tal un delito de desaparición, inseguridad, delincuencia, ni nada por el estilo, sea más fácil que la gente pueda ayudarnos con información.
1: Claro.
2: Existen unas direcciones de correo electrónico. Sin embargo, bueno, pues también como colectivo, pues nos sumamos en la medida de nuestras posibilidades a la búsqueda y pueden hacernos llegar información o comunicarse al 2225-8016-83, que son los datos del colectivo.
1: Del colectivo.
2: O a nuestras redes sociales, Azul.
1: Sí, para más fácil.
2: Es
1: cualquier
2: correcto.
1: Dato que la gente tenga, se pueden contactar directamente con ustedes a través de redes sociales. Ahí en la pantalla ya estamos viendo los cuatro correos a los que se puede mandar información. Oye, pero María Luisa, preguntarte, entendemos que los, bueno, los hoy ya adultos,
2: sí,
1: cuando eran niños fueron separados de su madre, ¿pero por quién? ¿Por el padre?
2: Sí. Sí,
1: ¿y fue y les dijo que su mamá había fallecido?
2: Ellos crecieron con esa idea de que su mamá había fallecido. Lamentablemente el papá también ya falleció y entonces pues ahora que
1: no,
2: ellos...
1: No tienen entonces nada, nada, nada de información.
2: Nada.
1: Habíamos, bueno, previo a esta entrevista me habías platicado que ellos habían logrado localizar algún sitio en el que su mamá presuntamente había vivido. ¿En dónde había estado esta mujer, María Luisa?
2: Ellos vivieron, recuerdan que ellos vivieron en el barrio Xonaca. Cuando vienen a México para arreglar algunos trámites administrativos de actas de nacimiento, uh-huh. Buscan el acta de defunción de la mamá y no la encontraron, lo que les reaviva la esperanza de que su madre está viva. Y recurrieron a la colonia en la que ellos vivían, uh-huh. a la colonia Xonaca o el barrio Xonaca. Sí. Y por ahí algunos vecinos sí les comentaron que sí la vieron tiempo después de que los separaron de ella.
1: Okay.
2: Sin embargo, pues también le perdieron el rastro y ya no han vuelto a saber de ella. Pero bueno, existe la posibilidad de que Marta Beatriz González Martínez esté pues en alguna colonia, en algún barrio de la ciudad de Puebla.
1: Claro.
2: Y que pues ella sepa que sus hijos ya crecieron, obviamente han pasado más de 40 años, que la están buscando, que quisieran encontrarse con ella.
1: Y por supuesto que hacemos este llamado a la ciudadanía, porque tan solo imagínese este caso en el que ahora los hijos, que ya tienen seguramente poco más de 40 años y que tienen esta esperanza de volver a encontrarse con su madre, que esperemos que siga viva, ¿verdad? No existe acta de defunción y ellos la están buscando. Entonces, a todos los habitantes, personas que tengan algún conocido, familiar, amigo, que esté en la colonia Xonaca, en el barrio de Xonaca, si pueden ayudarnos a difundir la imagen que hace unos momentos veían en pantalla, sería de muchísima ayuda. Sabemos que a lo mejor ya no esté cerca,
2: claro,
1: pero de poquito en poquito, a lo mejor alguien dijo, no, a mí me llegó a contar que se iba a ir a, no sé, al barrio del Alto, ¿no? Cualquier otra colonia, cualquier otro lugar, es indispensable esta información. Más que nada porque sabemos que tenemos el tiempo encima.
2: Así es.
1: ¿No? ¿Ahorita saben más o menos qué edad ella tendría?
2: Pues ella nació, su fecha de nacimiento de ella es del 6 de agosto del 58.
1: El 58. Entonces, si hacemos cuentas del 58, ella tendría 68 años.
2: Al día de hoy, pues, ella es una mujer de 68 años.
1: Joven. No,
2: sí, la verdad es que
1: si estamos hablando de una persona de la tercera edad, no estamos hablando de alguien de 80, 90 años,
2: claro,
1: alguien joven. Entonces, ayúdenos, por favor, a encontrarla. Ella es Marta Beatriz González Martínez. Oye, María Luisa, pero también me decías que los hijos ahorita no están aquí.
2: Ellos solo cuando los separan de su madre, ajá, se los llevan de México.
1: Okay.
2: Entonces, esa es la razón del por qué yo estoy aquí y sí, no alguien, claro, de ellos. Ellos no están en México, acuden de manera, pues a través de nuestras redes sociales, uh-huh, de inclusive de mi número telefónico para pedir ayuda al colectivo, porque saben de la tarea tan fuerte, tan importante, tan grande que hacemos en el colectivo y pues acuden a nosotros. No perdemos nada con ayudar, aun cuando este caso afortunadamente no es una desaparición forzada. Entonces, sí, claro, ese es el motivo por el que yo ahora estoy aquí, pidiendo el apoyo a nombre de la familia para encontrar a Marta Beatriz González Martínez.
1: María Luisa, muchas gracias. Gracias también por esta labor que realizas, porque sabemos que a pesar de que tú no estás en búsqueda de algún familiar desaparecido, siempre estás al pie del cañón apoyando a estas madres, apoyando a estas familias, a estas mujeres que se la pasan día, tarde y noche en la búsqueda de sus desaparecidos. Y también en este caso de personas que a lo mejor no tienen una desaparición forzada, pero que si se acercan al colectivo es por algo, porque saben de tu labor, porque saben de tu lucha, porque saben del apoyo que les brindas y sin lugar a dudas necesitamos a más poblanas, a más poblanos, a más mexicanos que formen parte de este tipo de colectivos. La gente, ¿cómo podría sumarse a lo mejor a la ayuda, a la búsqueda que se le pueda brindar al colectivo Voz de los Desaparecidos, especialmente aquí en Puebla?
2: Claro, pues es, también siendo solidarios, tenemos también ya nuestro sitio web.
1: Ah, perfecto.
2: Y ahí nos pueden ayudar, pueden entrar al sitio web, darle seguimiento. Como ustedes saben, lo hemos dicho, los colectivos en general a nivel nacional y por supuesto nosotros trabajamos porque el trabajo, porque lo que hacemos es un trabajo.
1: Claro.
2: Es un trabajo muy fuerte, muy arduo y en realidad sin recursos. Entonces,
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5: Y no hablamos de premium.
6: Sí, no, exacto.
5: No, entonces, y si lo hacen perfecto, y con eso tratamos de cubrir el apoyo que más se pueda, ¿no? Pero bueno, sí necesitamos el apoyo de todos. En nuestro sitio web hay manera de que nos puedan apoyar con donaciones, con donativos. Ah, hemos recibido apoyo, por ejemplo, hasta de hojas para hacer los escritos.
6: Sí, para las impresiones y todo, sí.
5: De impresión, de un teléfono, un equipo móvil para el colectivo. Sí hay personas que nos han apoyado, sin embargo, pues el trabajo para buscar es de todos los días, Azul, de todos los días. Y bueno, pues afortunadamente el hecho de que yo mi búsqueda personal haya terminado hace 4 años me permite inclusive emocional, mentalmente, poder acompañar a otras familiares. Y recordemos pues que el colectivo inicia por la búsqueda de mi propio hijo, sí, a quien afortunadamente, aunque sea muerto, ¿no?, pude recuperar el 18 de agosto del 2022. Pero bueno, pues esta lucha sí empezó por él, pero no se trataba solo de él o de mí, sino de... Es un problema que nos rebasa, que ha rebasado tristemente a nuestro país y que necesitamos entrarle todos, sí, claro, o sí.
6: Sí, y me da mucho gusto que también ya cuenten con su sitio web. Lo buscamos ahorita y si usted ingresa es vozdelosdesaparecidospuebla.org. Usted le da clic a la primera página que aparece y ahí tienen ya una base de datos, ¿verdad? Dice, si tienes información, por favor contáctanos de forma anónima o directa. Cualquier detalle, por pequeño que parezca, es valioso para nosotros. Ahí dice, viene como un menú donde dice buscar, y dice nombre o expediente, estatus, todos, sexo, todos, municipio de nacimiento. Usted puede dar buscar o volver a llenar la información y viene también la ficha de búsqueda de varias personas.
5: Así es.
6: Que de aquí de Puebla, ¿verdad?
5: Sí, son personas de diferentes lugares,
6: okay,
5: pero desaparecidos en Puebla, en territorio poblano. Sí, tenemos desgraciadamente migrantes, uh-huh, desaparecidos en Puebla, tenemos de otros estados desaparecidos en territorio poblano.
6: Perfecto. Gracias, Alex, Denicia, Iván Hernández, que nos ponen las imágenes del sitio web en pantalla. Pues usted ya lo está viendo, realmente puede ingresar, puede ayudar con tan pequeña que sea la donación, siempre es un aporte y un apoyo para ustedes, las madres buscadoras, que como bien lo dice, siempre están realizando este tipo de búsquedas con sus propios recursos.
5: Así
6: y
5: es.
6: No solo es ponerle la vida, sino que ahí se va el tiempo, ahí se va el dinero de ustedes, y por eso es un trabajo. Justamente, ¿no? Porque
5: así
6: ustedes
5: es.
6: Invierten todo lo que está en sus manos. Entonces, yo realmente valoro y tu labor, sí quiero decirte, María Luisa, que es admirable tu labor, y gracias por venir a este espacio en estos momentos, pues para darnos a conocer la situación por la que atraviesan familiares de Marta Beatriz González Martínez. Invitamos nuevamente al auditorio a que le den difusión al boletín de búsqueda. Digo, no es una desaparición forzada, pero en este caso, pues los hijos se quieren reencontrar con ella. Muchas
5: claro.
6: gracias, María Luisa.
5: Muchas gracias por el espacio, y pues ayúdenos y les pedimos, súmese cada voz a ser la voz de los desaparecidos en Puebla.
6: Claro que sí. Muchas gracias por estarnos acompañando en esta entrevista. Nosotros nos vamos a ir a una breve pausa, pero regresamos con más información. No se vaya. 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
1: Son ya las 10 de la mañana con 42 minutos y en esta emisión de lunes primero de junio, usted nos acompaña a través del 1120 de amplitud modulada. Recordarle que nos puede ver y escuchar en Facebook, en X y en YouTube. Mándenos sus reportes al 22 22 38 29 90 en el siguiente bloque de noticias de las 11 de la mañana. Le estaremos dando lectura a todos y cada uno de sus reportes, que han sido bastantes desde muy temprano. Así que no se despegue porque la información continúa. Nosotros nos vamos con temas sobre la selección mexicana. Ya estamos a la vuelta de la esquina hablando en temas del Mundial y la selección mexicana presentó ya su convocatoria definitiva para el Mundial 2026. Esto mediante un video narrado con inteligencia artificial que recrea la voz de Roberto Gómez Bolaños, alias Chespirito. Y este mensaje apeló más que nada al orgullo nacional, a la unión y también a la identidad de la afición mexicana con el marco del anuncio oficial de los jugadores que representarán al país en la jugada mundialista. La presentación generó amplia atención por el uso de tecnología y por el simbolismo asociado a una de las figuras mexicanas más representativas de nuestro país, porque ¿cuándo íbamos a imaginar que escucharíamos a Chespirito presentar este bloque de jugadores para el Mundial 2026? Así que, ¿cómo la ve? ¿Quiere escuchar cómo fue este video? Vamos a verlo a continuación.

0: Hay llamados que no se escuchan, se sienten. Llegan como campana, como latido, como tierra que despierta. Y cuando llaman, sabemos. Sabemos porque somos de aquí, de donde se prende una vela cuando no alcanza la explicación, de donde le hablamos a Dios de tú porque lo sentimos cerca, de donde uno se persigna antes de cobrar un penal y también con la primera venta del día. Si no encontramos un santo, nos inventamos uno. Somos los que ponen dos mochilas y hacemos portería. Los que llevan el ritmo adentro y lo sacan donde sea. Y los que convierten una tele chiquita en estadio. Los que cruzaron el mundo sembrando México. Los que abrazan a desconocidos en un gol, como a los primos de toda la vida. Cuando todo cae. Levantamos el puño para saber si queda vida. Y nada más falta una para que lleguen miles. Por eso el llamado vuelve, porque México sabe responder. Hoy llama otra vez, y al llamado llegan nombres. Crecieron aprendiendo a abrazar lo inevitable. Conocen ese segundo eterno donde México contiene la respiración. Saben que defender también es un acto de amor. Los que corren hacia donde duele. Coleccionan cicatrices donde otros buscan el aplauso. Porque ellos sostienen el relato para que otros brillen. Destruyen y crean en el mismo movimiento. Saben cuándo dar y cuándo guardar. México no es un lugar fijo. Es algo que se lleva, que se abraza y que, cuando lo eliges, ya nunca te suelta. Indomables. Los que aparecen sin anuncio y de pronto el juego es otro. Y también aquellos que golpearon la puerta tanto tiempo que la puerta no tuvo más que abrirse. Son los que rompen el mundo en dos, antes y después del gol. Y aquellos que lograron regresar de donde otros no vuelven. Así retumba este llamado. Y entonces, ahí estamos, como siempre, llenando estadios imposibles, cantando más fuerte que el miedo. Siempre estamos, en las buenas, en las malas, y hasta en las regulares, haciendo tribuna donde apenas hay espacio, volviendo patria a cualquier rincón del mundo donde alguien levante una bandera. Somos el eco de un grito que empezó hace siglos y todavía no termina de salir, porque México nunca termina de inventarse. Cambia de rostro, cambia de paso, cambia de voz, con millones de pasos detrás de cada paso, con millones de voces detrás de cada grito. No solo somos 26, eres tú, Tenoch, Amelia, Kevin, Juan, Maite, Abel, Casia, Benjamín, Carmen, Brian, Genaro, Beto, Consuelo, Santi, Angélica. Porque siempre somos millones, siempre hemos estado y vamos a estar ahora. 180 millones, hoy y siempre.
1: Es maravilloso ver este video. La voz de Chespirito le brinda un toque nostálgico totalmente a las imágenes que veíamos en pantalla. Realmente... es mi opinión, ¿verdad? Pero entre fútbol y Chespirito nos regresaron directo a la infancia con este bonito homenaje que se le hizo y también aprovechando la presentación del bloque de jugadores que representarán a México en este Mundial 2026. Oiga, ¿qué opina? ¿Qué opina de este video? Déjenos en los comentarios si usted ya lo había visto, si usted reconoció que era la voz de Chespirito, ¿qué opina también de la narración, de cómo se dice lo que se dice, la forma en la que se van presentando a todos y cada uno de los jugadores? ¿Qué espera también de la selección mexicana este año? ¿Qué es lo que usted espera, verdad? Sabemos que México ya ha sido anfitrión de esta gran justa mundialista por dos ocasiones anteriores, pero en esta, ¿qué es lo que usted esperaría, al menos por parte del equipo tricolor? Son ya las 10 de la mañana con 49 minutos y este video también usted lo puede ver a través de nuestras redes sociales. Síganos, estamos como 5 Radio Comunicación Efectiva. Nosotros nos vamos con más porque quedó ya definida esta lista de 26 jugadores de la selección mexicana dirigida por Javier Aguirre para este Mundial 2026 y en pantalla le mostramos justamente esta lista oficial. El grupo está integrado por futbolistas que militan en Europa, en la Liga MX y Arabia Saudita, conformando esta plantilla que está viendo a través de las imágenes y que representará a México en esta justa mundialista. La convocatoria será presentada de manera oficial ante la Federación Internacional de Fútbol, asociación como parte del registro final, pero aquí usted ya la tiene. Tómele captura de pantalla, guárdela y téngala bien presente para que en el momento en el que arranquemos con este partido inaugural en el Estadio Banorte, usted ya sepa a quién va a ver en la cancha. Son ya las 10 de la mañana con 50 minutos. Oiga, ya se siente en la piel este momento mundialista, ¿verdad? Déjenos en comentarios también si usted es fanático del fútbol o si no lo apoya mucho o si solo se pone la camiseta cuando viene esta justa mundialista. Déjenos en comentarios también, es válido. Es válido que en el resto de los años no le hagamos ni tantito caso al fútbol, pero cuando viene el Mundial nos sentamos más patriotas que otra cosa. Son ya las 10 de la mañana con 51 minutos y en más información también compartirle que trabajadores de Bonafont y Danone cumplen su tercer día de paro laboral en protesta con relación al pago de las utilidades y otras demandas relacionadas con sus condiciones de trabajo. Los inconformes aseguran que aproximadamente 75% de la plantilla permanece en suspensión de actividades y señalaron que no retomarán labores hasta que sus peticiones sean atendidas. La protesta continúa en estos accesos ubicados en las plantas mientras esperan una respuesta formal por parte de la empresa. Imagínese las pérdidas que han tenido Bonafont y Danone, todo con tal de no darle utilidades que merecen a sus trabajadores. Y que sabe que el día viernes, que se supone que fue el último día para que se le pagaran estas utilidades a los trabajadores, también teníamos a personal de Audi, ¿verdad?, compartiéndonos mensajes, diciéndonos, es increíble que las utilidades que nos llegaron hayan sido de 1,000 pesos. ¿Verdad? 1,000 pesos para Audi. ¿Usted cree que es justo? ¿Usted cree que es justo también para trabajadores de Bonafont y Danone, que estamos hablando que son empresas enormes con un alcance que no dimensionamos seguramente? En fin, pues el día de hoy cumplen su tercer día de paro laboral y esperan respuesta oficial por parte de la empresa. Son ya las 10 de la mañana con 52 minutos. Nosotros pasamos a temas de economía. Preste mucha atención, se emite un comunicado por parte del gobierno de Puebla mediante la Secretaría de Desarrollo Económico y Trabajo en el que se convoca a sectores empresariales, sindicales, académicos y productivos para integrar una mesa permanente de diálogo social. ¿Cuál es el objetivo? Pues más que nada fortalecer el empleo digno, mejorar el tema de la productividad, impulsar la inversión y también garantizar la estabilidad laboral que podamos tener aquí en nuestro nuestro estado. La mesa funcionará como un espacio continuo de coordinación entre actores económicos y también entre las autoridades. Y este fue parte del comunicado que se emitió, en el que se puede apreciar perfectamente parte de los arreglos a los que se está intentando llegar justamente para esta mesa de diálogo permanente entre el gobierno de Puebla y la Secretaría de Desarrollo Económico y Trabajo. Sin lugar a dudas, se espera que no solo se establezca, sino que también aporte proyectos, ideas, cosas valiosas para la ciudadanía, que aquí en Puebla se bastante falta en el tema económico. Son ya las 10 de la mañana con 54 minutos. Nosotros nos iremos a un tema bastante delicado y que sí queremos dejar bien en claro que la información que le vamos a compartir a continuación aún no está confirmada de manera oficial por las autoridades. Es un mensaje, digo, imágenes también, que nos llegó al número de la red, al 2222-38-2990. Vamos a platicar sobre este tema de el presunto francotirador de la vía Tlixcáyotl. Déjeme decirle que a lo largo de en lo que vamos de este 2026, desde el 12 de enero específicamente, se tienen alrededor de 10 casos registrados de personas, de unidades que han sido afectadas por un disparo de arma de fuego. Pero en esta ocasión lo que le voy a compartir es que un usuario de motocicleta nos reportó que detectó un rayo láser apuntando hacia su casco mientras circulaba sobre la vía Tlixcáyotl a la altura del edificio ubicado frente a la Vista Country Club. Usted lo está viendo en pantalla. Usted sabe que los motociclistas, bueno, pues salir en esta unidad que a lo mejor necesitan otro tipo de seguridad, algo que los ayude a grabar su camino, bueno, pues ellos normalmente llevan este tipo de cámaras frontales en las que graban a lo mejor a 360 grados todo el camino. Se puede apreciar perfectamente tanto la persona que va sobre la moto, sus alrededores, y suponemos que este es el caso de este motociclista, en el que se ve perfectamente el vehículo en el que él iba, la unidad en el que él iba, la persona que iba arriba de la moto, y se ve en el costado izquierdo de su casco este rayo láser de color verde. De acuerdo con el testimonio, la situación fue identificada al revisar una captura de pantalla del video que grababa durante el recorrido. Hasta el momento no hay confirmación oficial, le repito, sobre el origen de este rayo, ni sobre el posible riesgo que esté asociado o no con esta situación. La recomendación que le vamos a hacer es la de siempre: extremar precauciones. Si usted conoce, si usted ha visto algún tipo de actividad extraña desde algún edificio, punto específico sobre la vía Tlixcáyotl, repórtelo, porque la vida de muchos podría estar en riesgo. Le repito, ya vamos alrededor de 10 casos identificados. La semana pasada fueron 3 casos en los que unidades particulares, de empresas, reportaron esta afectación por parte de un disparo de arma de fuego. Entonces, no podemos permitir que esta situación llegue a mayores. También es un llamado a las autoridades a que no necesitamos una defunción más para que ahora sí busquen quién es la persona o las personas encargadas de realizar este tipo de atrocidades. Están creando pánico total sobre la vía Tlixcáyotl, una vialidad por la que cruzan estudiantes, trabajadores, familias enteras que van a los centros comerciales. No podemos seguir dejando que este tipo de situaciones pasen en nuestra ciudad. Son ya las 10 de la mañana con 57 minutos. Con este tema nosotros cerramos parte de este bloque de noticias de las 10 de la mañana. No se vaya, la información continúa en el siguiente bloque de noticias. Nos vemos y nos escuchamos. Agradecerle en los controles a Alejandro Ainiz, en la producción Iván Hernández, en la producción audiovisual Paco Cades, y a nuestra directora de noticias Leslie Suset. Nosotros, mientras, nos vamos a radar.
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1: Ya a las 11 de la mañana, tiempo de Radar Informativo. ¿Qué tal? Muy buenos días, mi nombre es Azul Hernández y a continuación le presento la información más importante generada hasta este momento. El gobernador Alejandro Armenta encabezó la mesa de seguridad en Acatlán de Osorio, donde autoridades de los tres órdenes de gobierno y presidentes municipales de la región coordinaron acciones para fortalecer la paz y el bienestar de la población.
2: Hablamos de seguridad aquí en Acatlán, en toda esta región, y posteriormente una reunión con los presidentes municipales. Terminando, vamos a ir a la entrega de recursos del programa de obra comunitaria y también a la entrega de recursos del campo para esta región. Y compartirles, amigas y amigos de Puebla que nos están viendo a través de las redes sociales, a través de SICOM, a través de los diferentes medios de comunicación que están allá en la ciudad de Puebla, que nuestro gobierno, como lo ha pedido nuestra presidenta, la doctora Claudia Sheinbaum, es de territorio, no es de escritorio, y estamos atendiendo las prioridades que nuestra presidenta de la República nos marca, que son, en primera instancia, la seguridad y el desarrollo económico.
1: En más información, trabajadores de Bonafont y Danone cumplen su tercer día de paro laboral en protesta por el pago de utilidades y otras demandas relacionadas con sus condiciones de trabajo. Los inconformes aseguran que aproximadamente el 75% de la plantilla permanece en suspensión de actividades y señalaron que no retomarán labores hasta que sus peticiones sean atendidas. Se registraron dos robos de camioneta en una gasolinera de Clavijero. Los hechos habrían ocurrido el 12 y 26 de mayo cuando sujetos armados despojaron a conductores de sus unidades. El video a través de las redes sociales de Cinco Radio Comunicación Efectiva. En temas deportivos, Puebla disputa la medalla de oro en dobles femenil de la Olimpiada Nacional CONADE 2026. Las representantes poblanas se enfrentan a Querétaro en la final que se desarrolla en el Centro Estatal de Tenis. En temas de la mañanera, la presidenta de México, Claudia Sheinbaum, informó que el próximo miércoles sostendrá una reunión con productores y comercializadores de jitomate para analizar acciones que contribuyan a reducir su precio. El clima en esta mañana es de 22 grados centígrados. 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
1: Son ya las 11 de la mañana con 10 minutos, tiempo de la Red Ciudadana. Gracias por estarnos acompañando en este bloque de noticias en donde le compartiremos información a nivel estatal, nacional e internacional. Mi nombre es Azul Hernández y le repito que el número de la red es 2222-38-2990. A través de este contacto de WhatsApp usted nos puede hacer llegar sus imágenes, sus notas de voz, sus videos, mensajes de texto de lo que sucede en su entorno. Con relación a si se necesita bachear la calle, si una luminaria no funciona, si hay alguna fuga de agua, de gas, si lo que sea, usted nos lo puede reportar a ese número de WhatsApp. Nuestro equipo de redes sociales siempre está bien al pendiente de todos y cada uno de sus mensajes, así que no dude en enviarnos sus reportes. Son ya las 11 de la mañana con 11 minutos y hace unos momentos en el bloque o terminando el bloque de las 10 de la mañana, le platicamos sobre esta cuestión del tirador de la Tlizcáyotl. Y que un usuario en motocicleta había reportado que mediante una cámara que llevaba en su unidad, logró ver en esta captura de pantalla cómo había un rayo láser, bueno, un láser de color verde, apuntándole en el casco en el momento en el que él circulaba sobre la vía Tlizcáyotl a la altura del edificio ubicado frente a la Vista Country Club. Oiga, necesitamos seguir platicando de este tema. ¿Por qué? Porque como usted bien lo sabrá, la semana pasada se presentaron 3 casos diferentes con relación a daños a unidades y que tenían estos impactos de arma de fuego. ¿Cuáles son los ataques que se tienen hasta estos momentos? Mire, antes de irnos a enlistar estos ataques, hay una problemática que surge con relación a este tema y es que hay muchos reportes, pero hay pocas denuncias. Las autoridades hasta estos momentos dieron a conocer que hay 10 reportes desde el mes de enero, pero denuncias formales únicamente ante fiscalía, únicamente existe una. El resto de los reportes pues vive en redes sociales, ¿no? Y por lo tanto pues no hay presunto responsable. Ahora sí, del 26 al 29 de mayo, o sea, terminando este último mes de mayo, se tuvieron estos 3 ataques sobre la vía Tlizcáyotl. El 26 de mayo fue un balazo que se alojaba en el asiento del copiloto sobre Osa Mayor. El 27 de mayo, es decir, al día siguiente, una camioneta comercializadora FIMSA reporta este impacto a centímetros del chofer. Y el 29 de mayo, que fue el viernes, una mujer denuncia este disparo que atravesó parabrisas que iba pasando sobre las torres JB. Usted seguramente lo vio en redes sociales porque se lo hicimos llegar en 5 Radio Comunicación Efectiva. Y vuelvo a lo mismo, el reporte se quedó únicamente en redes sociales, ¿no? La usuaria, el usuario, realizó este video, lo comparte en redes sociales, obviamente se vuelve trending topic, por así decirlo, pero al final no hay una denuncia, ¿ok? Bueno, ya tenemos estos 3 últimos casos que le mencionaba de la semana pasada, pero el caso más grave que se ha registrado ha sido el del 12 de enero, que justamente afectó a un niño de 8 años. Ahora, hay que aclarar que este caso no se desenvolvió específicamente sobre la vía Tlizcáyotl. Este niño de 8 años recibió un balazo en la mandíbula, necesitaba terapia intensiva, por fortuna sobrevivió, pero iba con su mamá y su hermano a la altura del colegio IMEX en Periférico Ecológico. Y este caso ha sido el que ha presentado la única denuncia formal ante la Fiscalía de Puebla. Ahora, le tengo la cronología de los otros ataques, preste mucha atención. El 9 de febrero, una unidad de empresa Oro baleada a la altura del Tecnológico y CCU, no hubo por fortuna heridos. El 16 de abril, un repartidor en moto recibió un balazo en su pierna, él tuvo fractura de tibia y esto a la altura de las torres, igual sobre vía Tlizcáyotl. El 23 de abril, un auto rojo recibe un disparo en la puerta, justamente se encontraba sobre la vía Tlizcáyotl. Ahora, ¿desde dónde es que se está disparando? No, hay una teoría, pero que no cuadra, ¿verdad? Porque justamente parte de lo que decía la Secretaría de Seguridad Pública de Puebla, que realizó esta investigación en edificios cercanos, pero en realidad se dice por parte de los usuarios que los ángulos de impacto no coinciden con un punto elevado, ¿no? Y que esta es una situación, pues, compleja, ¿verdad? Porque desde enero sigue sin saberse el origen de este móvil. Y ahora que ya tenemos, pues, podría llamarse una última actualización con relación a este tema, pues estamos viendo a través de esta captura de pantalla de este motociclista cómo, pues, al parecer el rayo viene desde, el láser viene desde un edificio, ¿verdad? Una situación preocupante porque hay un loco por ahí que se divierte lanzando tiros sobre la vía Tlizcaytl y que no perdona a nadie, trabajadores de empresas, a familias, a mujeres, hombres, no importa sexo, raza, religión, de estado social, civil, nada. Entonces hay que tener muchísimo cuidado. Este es un llamado, repito, tanto a la comunidad, a la ciudadanía, a las autoridades, a que revisen esta situación y no quiten el dedo del renglón de este presunto tirador sobre la vía Tlizcaytl. Son ya las 11 de la mañana con 16 minutos y es con este tema como nosotros abrimos el bloque de la Red Ciudadana de las 11 de la mañana. Y es que en más información policíaca, quisiera compartirle que Karina Domínguez, de 40 años y originaria de Soloquiapa, ella falleció durante la madrugada de este lunes a causa de las lesiones sufridas en el accidente vial registrado sobre el eje poniente, justamente a la altura de Bodega Aurrera en Izúcar de Matamoros. Seguramente usted también ya habrá visto las imágenes, se las hicimos llegar en redes sociales. De acuerdo con los reportes, preste mucha atención, en el percance estuvieron involucrados al menos 5 vehículos. 5 vehículos, ya estamos hablando de un tema de carambola. La víctima fue trasladada al Hospital General del municipio, donde más tarde se confirma el fallecimiento. Su esposo, Santiago M., también lesionado en el incidente, permanece hospitalizado y es reportado en estado grave. Las autoridades continúan con las diligencias correspondientes para esclarecer el hecho, que fue lo que sucedió en este accidente, cuál fue la causa de esta situación y que de esta forma, pues, se puedan deslindar responsabilidades. Son ya las 11 de la mañana con 17 minutos y esperemos que este hombre que se encuentra en estado grave de salud y hospitalizado se recupere de manera pronta y pueda regresar con su familia y a sus actividades. Y bueno, también nuestro pésame a la familia por la defunción de esta mujer. Son ya las 11 de la mañana con 17 minutos. En más información, quisiera platicarles sobre este boletín que emite la Fiscalía General del Estado de Puebla. Preste mucha atención porque en cumplimiento justo con una orden de aprehensión contra Raimundo N., de 64 años de edad, por su probable responsabilidad en un delito contra animales ocurrido en Atlixco, bueno, pues es detenido, ¿verdad? Se cumplimenta esta orden de aprehensión, ¿verdad?, por delito contra los animales en Atlixco. Este caso, déjeme recordarle, está relacionado con presuntos actos de crueldad cometidos en agravio de una canina llamada Blanquita. Seguramente usted recuerde el caso. La autoridad ministerial continuará el proceso correspondiente bajo el principio de presunción de inocencia, pero hasta este momento, pues, ya se encuentra detenido esta persona. Es parte del boletín que comparte la Fiscalía General del Estado y que nosotros le hacemos llegar a través de la Red Ciudadana. Son ya las 11 de la mañana con 18 minutos y, ¿qué cree? Un hallazgo, pues, bastante terrible durante la mañana, porque las autoridades mantuvieron acordonada la vía corta a Santa Anita luego, bueno, justo antes del cruce hacia Tenancingo, porque en esta zona fue localizada una mujer sin vida. De manera preliminar, se investiga un posible atropellamiento. Hasta estos momentos es el móvil de la investigación. La circulación permaneció controlada mientras se realizaron las diligencias correspondientes, pero si usted necesitaba pasar por el sitio, esta era la razón por la cual el área se encontraba acordonada y cerrada, ¿verdad? Usted necesitaba continuar su circulación derecho para, pues, en caso de que usted tuviera que tomar esta lateral, estaba totalmente bloqueada. Aquí vemos personal de policía estatal en la zona, ¿verdad?, justamente realizando las diligencias correspondientes con relación a esta mujer que fue encontrada sin vida. Le repito, presuntamente fue atropellada. Si usted vio algo, si usted sabe algo, si usted estuvo en ese momento en el que ocurrió la situación, puede comunicarlo también de manera anónima, puede comunicarlo a las autoridades. No olvide que todos y cada uno de los detalles de los hechos son bien importantes, más que nada para o dar con los responsables, ¿verdad? O darle solución a este caso. Son ya las 11 de la mañana con 20 minutos y en más, localizan a un hombre sin vida tras reportes de detonaciones. ¿Esto en dónde fue y cuándo fue? Se origina en la madrugada de este lunes en la comunidad de El Moral de San Martín, Texmelucan. Luego de reportes de detonaciones de armas de fuego, que pues estos reportes los hicieron los vecinos. La Fiscalía General del Estado realiza las investigaciones para esclarecer los hechos y determinar justo la mecánica de lo ocurrido. La zona, por lo tanto, quedó resguardada por autoridades mientras continúan las diligencias. Y esta es una de las imágenes que usted nos hizo llegar a través del 2222-382990. Digo, no es una imagen que se vea muy nítida, pero es parte de los hechos. Y por lo tanto, agradecemos que nos la haga llegar a través de nuestro número de WhatsApp. Le recuerdo que si usted tiene algún reporte, ¿verdad?, relacionado con este u otras situaciones en el lugar en donde vive, en el lugar en donde usted trabaja, por las calles en las que circula, nos puede hacer llegar sus reportes al 2222-382990. Déjenos sus comentarios también a través de redes sociales para que nosotros en unos momentos más le estemos dando lectura a lo que usted nos hace llegar. Son ya las 11 de la mañana con 21 minutos y en más pasamos a temas de vivienda. ¿Por qué temas de vivienda? El titular del Fideicomiso Público de la Comisión Estatal de Vivienda, de nombre Rafael Moreno Valle, él informó durante el noticiario Buenos Días que justamente iniciará la construcción de las primeras 520 viviendas destinadas a integrantes de la Fuerza de Seguridad Pública en Puebla, ¿no? Era un proyecto del que ya se venía platicando, en el que ya se veían avances, ¿verdad? Ya había habido mesas de diálogo, ya el proyecto ya estaba listo. Y quiero recordarle que justamente esta obra contempla servicios, contempla infraestructura básica y criterios de sustentabilidad. Esto como parte del esquema de fortalecimiento a la vivienda para el personal operativo, ¿no? Para brindarle un mejor servicio al servicio que ellos de por sí ya ofrecen a la comunidad, para que tengan mejores condiciones laborales, mejores condiciones de vida, mejores servicios para ellos, para sus familias, para que estén seguros. Y de esta forma, pues ellos teniendo todas y cada una de estas cuestiones básicas en temas de vivienda, pues puedan realizar su labor de la forma más óptima posible. Vamos a escuchar a continuación parte de esta entrevista que se realizó durante el noticiero Buenos Días.
2: Y cuando son las 7:22, nos da mucho gusto recibir aquí en el estudio de Buenos Días a Rafael Moreno Valle Buitrón. Él es titular del fideicomiso público denominado Comisión Estatal de Vivienda en Puebla.
3: ¿Cómo estás?
4: Gracias.
3: Bienvenido.
4: Gracias, Rafa. Muy buenos días a tu auditorio. Gracias a todos ustedes por la oportunidad de estar aquí, por favor.
2: Y nos llama mucho la atención en esta Comisión Estatal de Vivienda Puebla, con un acceso a una vivienda digna en el estado de Puebla. ¿Y cómo lo vamos a hacer, Rafa?
4: Gracias, Rafa. Fíjate que el gobernador Alejandro Lamenta, comprometido desde el principio de su administración con brindarles a las fuerzas de seguridad pública una seguridad social que no tenían, pues nos encargó en la comisión este programa de construcción de vivienda digna, asequible y sustentable para las fuerzas de seguridad pública en el estado. Y esto es solamente alineándonos y siguiendo el programa federal de la presidenta de la República, que ayer, por cierto, mandó un mensaje muy importante a todos los mexicanos, siguiendo su programa de vivienda para el bienestar, vivienda asequible, vivienda digna, con servicios, con infraestructura básica y con sustentabilidad. Entonces, nosotros estamos siguiendo este programa y ya estamos a punto de darlo a conocer para arrancar las primeras 520 viviendas aquí en la ciudad de Puebla.
2: ¿Y cómo será, Rafa? ¿Será una unidad que, digamos, la vamos a conocer como la unidad de la seguridad pública, de los policías?
4: Exactamente, esa es muy buena pregunta, Rafa. Será una unidad, será un clúster de vivienda, pero no solamente para policías, porque el programa ha tenido tanto eco y éxito dentro de los trabajadores del gobierno del estado, que también se va a abrir para enfermeros, músicos, maestros y todos aquellos que tienen un salario de hasta un ingreso de hasta dos salarios mínimos, que es el mismo orden que trae el programa federal de vivienda, hasta dos salarios mínimos.
2: Ajá, no es el programa de la vivienda del bienestar.
4: No, es el programa estatal Por Amor a Puebla, pero viene alineado al programa federal de la presidenta de la República, la doctora Claudia Sheinbaum, y viene sobre las mismas bases, digamos, en lo social, en lo económico, en la parte humana, humanista.
2: Vaya, y qué reto, ¿no? Más de 500 viviendas.
4: Desde luego.
2: ¿Qué hay ahorita? ¿Ya está el terreno?
4: Ya tenemos el terreno, tenemos el proyecto ejecutivo, ya tenemos el render, aquí te lo podemos mostrar en unos momentos, lo hemos estado socializando y ha tenido mucho impacto justamente en la comunidad que tiene esta necesidad y esta carencia de vivienda porque se dejó de construir, se dejó de desarrollar. Recordamos que aquellas casas de la Margarita, de la Flor, de San Jorge, que hizo hace muchos años aquí en Puebla la Frocroc, era esa vivienda social, se dejó de desarrollar, se dejó de construir y hoy tenemos un déficit de 400,000 viviendas en todo el estado. Entonces hay que empezar a promover este tipo de desarrollos.
2: Y se decidió primero, digamos, en esta oportunidad con los elementos de los cuerpos de seguridad en reconocimiento a su entrega y a su esfuerzo.
4: Exactamente, gobernador Armenta, siempre atento de las causas sociales, de las causas humanas, él comprometido con los policías estatales, los municipales, los auxiliares, los bomberos, los guardias forestales, los ministeriales, protección civil, etcétera, etcétera, etcétera. Él les prometió y ya les va, te puedo decir que ya estamos en condiciones de anunciar esto, que ya se va a hacer realidad muy pronto. Y bueno, esta parte es fundamental porque además tienen un seguro de vida y un seguro de desempleo. Entonces viene un paquete completo y también va a haber, decirte que también va a haber lotes y también va a haber pies de casa. Entonces es un conjunto de acciones muy importantes para que en estos años, 4 años y medio que tenemos por delante, logremos cumplir y cubrir este déficit importante de muchos años atrás.
2: ¿Y por qué rumbo va a ser, Rafa?
4: La zona metropolitana, ya por la zona de los estadios.
2: Muy bien, pues felicidades.
4: La salida Mosoc.
2: Para los próximos beneficiarios y por lo que estamos escuchando, esto ya está a la vuelta de la esquina.
4: A la vuelta de la esquina, en cualquier momento lo va a anunciar el gobernador del estado y bueno, estaremos aquí muy pendientes en tu programa.
2: Por favor.
4: Anunciándole a todo tu auditorio de este programa humanista y social del gobernador Alejandro Armenta.
2: De estos todavía no se entrega ninguna casa.
4: No. Todavía no. Todavía. Estamos ahorita en regularización de vivienda, de terrenos, de predios que tienen un atraso importante de muchos años. Estamos entregando escrituras. Esa es la parte que hacemos de regularización dentro de la comisión. Búsquenos en la Comisión Estatal de Vivienda. Para cualquier duda, damos asesoría jurídica, asesoría técnica y estamos a sus órdenes, tocayo.
2: Esto también para cualquier tema por fuera. Para
4: sí.
2: Alguien que tenga algún problema con su vivienda.
4: Sí, esto se deriva de programas de vivienda que vienen del IPV, del Instituto Poblano de la Vivienda, por programas federales de vivienda y gubernamentales, estatales y federales.
2: Exactamente, ahí busque usted siempre a Rafael Moreno Valle Buitrón y con esta Comisión Estatal de Vivienda Pública. Él es el titular de este fideicomiso público y pues tenemos este tema del acceso a una vivienda digna en el estado de Puebla. Como lo escuchamos, viene ahí el primer paquete, el primer desarrollo con más de 500 viviendas. Es una gran noticia sin duda para Puebla.
4: Así
2: Rafa, pues qué bueno que viniste.
4: Rafa Tocayo, muchas gracias, muy bonito espacio. Tenía yo mucho tiempo de no venir a este lugar tan maravilloso. Un saludo al cielo a mi tocayo don Rafael Cañedo Benítez y a doña Coral Cañedo y a sus hijos. Y gracias a todos ustedes por el espacio.
2: Bueno, muchas gracias por estar con nosotros. Es Rafael Moreno Valle Buitrón, titular del Fideicomiso Público, Comisión Estatal de Vivienda en Puebla. 7:28.
1: Son ya las 11:29 y le tenemos información de último momento porque tuvimos un enlace con uno de los trabajadores que se encuentra justamente manifestándose con relación a la falta del pago de las utilidades en estas empresas de Bonafont y Danone. Y como una previa le podemos dar a conocer que presuntamente ya se llegó a un acuerdo entre trabajadores y empresa con el pago de las utilidades y que ya se les está dando justamente esta cantidad de dinero que ellos esperaban recibir a más tardar el 29 de mayo. Es parte de la información preliminar que le comentamos. Más adelante se la desarrollaremos mejor y veremos si podemos enlazarnos vía telefónica con uno de ellos para que usted lo conozca de primera mano. Son ya las 11 de la mañana con 30 minutos. Nos vamos a una breve pausa, pero regresamos con más. Esto es la Red Ciudadana.
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1: Son ya las 11 de la mañana con 34 minutos y usted nos acompaña en la Red Ciudadana 1120 de amplitud modulada. Mándenos sus reportes al 2222-382990. Es el número de WhatsApp que aparece en su pantalla. Envíenos imágenes, videos, notas de audio, mensajes de texto, lo que sea necesario para darnos a conocer qué es lo que sucede en su que aparece en su pantalla. Envíenos imágenes, videos, notas de audio, mensajes de

Durante gran parte del día, varios hombres utilizan una de las paredes del mercado para orinar en la vía pública. Además de los malos olores y la falta de higiene, lo más preocupante es que esto sucede a la vista de todas las personas que transitan por la zona, incluyendo niñas y niños. Es una situación muy desagradable y recurrente que ya se ha reportado anteriormente, pero hasta el momento no se ha atendido. Ojalá puedan ayudar a la difusión para que las autoridades correspondientes tomen cartas en el asunto. Oigan, orinar en vía pública, y aparte que ya hayan usado esa barda de baño público, híjole, está bien que ustedes no necesiten sentarse para hacer pipí, pero oiga, esto es un descaro. Es un descaro, pasan niños, pasan jóvenes, pasan adultos y ni siquiera les da tantita vergüenza, ¿verdad? Que vayan a ver sus miserias ahí en vía pública. Oiga, no haga eso, no sea cochino. Aparte, así como dicen, está junto al mercado, en el lugar en donde las personas hacen sus compras, de las frutas, los vegetales, y usted hace sus cochinadas en este punto. Y aparte sabe que lo peor de todo es que si tantito usted les dice algo, todavía te empiezan a ofender, a gritar, porque así es la gente, ¿no? Así es la gente y así ha pasado que tantito se les quiere llamar la atención. No, ¿cómo se ponen? Las autoridades son las que deben de tomar cartas en el asunto, porque no se puede seguir permitiendo que ya que sigan utilizando esta barda como baño público. Oiga, aparte sabe que bien lo dice aquí, ya es algo que es de manera recurrente, ya lo habíamos estado más que nada platicándolo con las autoridades, ya se ha estado reportando, ya se ha estado informando, pero es algo muy desagradable. ¿Se imagina usted el olor? Ahora mire, justo aquí en esta imagen lograron captar a una de esas personas que suelen usar esta barda para hacer sus necesidades, ¿no? El olor que, híjole, si usted ha luego pasado por ciertos lugares en donde se logra identificar perfectamente dónde se ha hecho pipí una persona y dónde se hacen pipí los animales, ¿verdad? Porque el olor es muy diferente, es distinto, y el olor de la orina de una persona es, híjole, fuertísimo, fuertísimo, y aparte ahí en donde ¿quién sabe cuántos olores más se concentran en este punto y que la gente tenga que estar entrando y pasando, saliendo, yendo y viniendo desde este sitio que está en el mercado? ¡Qué desagradable! Hacemos este reporte a las autoridades para que tomen las acciones necesarias, lo realicen, y sabemos que con letreritos no basta, ¿verdad? Porque seguramente van a empezar a pegar letreritos de no orinar en esta zona, pero eso no es necesario, se necesita poner vigilancia en el sitio. Imagínese, esto también refleja la falta de seguridad que hay, porque si hubiera una persona encargada de estar viendo y vigilando todo el parámetro del mercado, no estarían pasando este tipo de situaciones. Y después, ¿qué viene? La delincuencia, ¿no? Ahorita viene esto, se ve que no pasa absolutamente nada, y después llegan los amantes de lo ajeno a hacer de la suya. Son ya las 11 de la mañana con 39 minutos. Gracias por hacernos llegar este reporte que justo agarró infragante a uno de estos sujetos que está realizando sus necesidades en esta barda del mercado. Le voy a repetir en dónde es. Dice, ocurre todos los domingos en el mercado de Amozoc, desde temprano y durante gran parte del día. Son ya las 11 de la mañana con 39 minutos. A lo mejor no tienen baños públicos ahí en el mercado, no sirven, no les gusta, no quieren pagar para entrar al baño público. Pues es una situación que sí o sí se debe de analizar y no se debe de tirar en saco roto. Son ya las 11 de la mañana con 39 minutos. Nosotros pasamos a más de sus reportes que nos hace llegar al 22-22-38-29-90. Y aquí nos dice, buenos días, le comparto unas fotos de la entrada a Santa Margarita. Nos dice, recientemente nos pavimentaron la avenida principal, bueno, parte porque las imágenes que le envió son justamente de la entrada, pero como supuestamente eso le corresponde a Amozoc, pues se quedó
así de bonita. Lo demás lo hizo Puebla, pero deberían de ver ahorita que llueve cómo se pone. Si ustedes entran a uno de esos baches a pie, fácil llega hasta el tobillo. Imagínense la profundidad, y de ancho pues a veces caben hasta las dos llantas.

De un carro, va subiendo de un bache y ya cae del otro lado en su carro el otro bache. Nos envía estas imágenes en donde, al menos en la entrada, ¿verdad?, que era parte de lo que nos decía, se logra apreciar como en una de las camionetas que al parecer o está estacionado bien en sentido contrario, ¿verdad? Bueno, a lo mejor es de doble sentido, pero me refiero a que viene de frente al coche que tomó la imagen, se ve perfectamente cómo está el enorme bachezote, ¿no? Y ya nos están diciendo, si usted se para en uno de los baches, le puede llegar hasta el tobillo, ¿verdad? Y luego con ese tamaño, no, pues ni a cuál llanta salvar. Y ya nos estaba usted mencionando, ¿no? Sí, se pavimentó, sí, pero pues ahora con temporada de lluvias, esto es lo que sucede. Hacemos el atento llamado a las autoridades, ya sea de Amozoc o de Puebla capital, pero que bachen esta calle, o que la vuelvan a pavimentar, o que vean qué se necesita hacer, porque la ciudadanía no puede seguir viviendo en este tipo de condiciones, ¿no? Sabemos que en temporada de lluvias esto es aún más complejo, la problemática incrementa, porque los baches pues se cubren con el exceso de agua, y la ciudadanía no sabe al momento de circular, no sabe si va a caer en un enorme bache del lado izquierdo o en el que está en el lado derecho, ¿no? Por eso es tan importante. Y luego tenemos estas fallas con los vehículos que se quedan varados y no, es una cuestión que a nadie le tendría que pasar con relación a los desperfectos que hay sobre vía pública. Son ya las 11 de la mañana con 42 minutos. Gracias por hacernos llegar estos reportes al 2222-38-2990. En más información, tenemos este mensaje de usted. Aquí nos dice: aún no se inaugura el puente de la Panga y gente en estado de ebriedad pasa sin importar que hay señalamientos de no pasar. Eso fue ayer domingo en la tarde. Es gente ajena a la comunidad, es parte de lo que nos dicen. Y mire, sin inaugurarse el puente de la Panga, todavía tiene pues estos muros de contención de color naranja, ¿verdad?, impidiendo el paso a los vehículos, pero con la mano en la cintura decidieron bajarse, los movieron hacia los costados y así cruzaron el puente de la Panga. Vemos estos vehículos, se ve perfectamente, quedó grabado gracias a este red escucha, y ya después pues estas personas que estaban ahí en el sitio también pues vuelven a poner los muros, ¿verdad? Porque está el señalamiento y nos lo están diciendo, está el señalamiento de que aún no se puede pasar. Y aparte, un punto bien importante que usted nos destaca: venían en estado de ebriedad. ¿Cómo usted supo que venían en estado de ebriedad? Quién sabe, ¿verdad? Pero a lo mejor iban haciendo mucho disturbio, a lo mejor usted los pudo ver un poco más de cerca, se dio cuenta de esta situación, pero el ir manejando ya en estado de ebriedad hasta cometer ese tipo de cuestiones, pues sí, es algo complejo y que las autoridades sí o sí deben de investigar, poner, repito, alguien a que vigile la zona, a que esté atento de la situación que se vive aquí, porque también ahorita afecta más que nada al tema de la infraestructura, ¿no? Todavía no se inaugura y ya se cruzó, pero por supuesto que representa un riesgo para la ciudadanía. Imagínese que estos pues sujetos en estado de ebriedad simplemente, en vez de bajarse a quitar los muros de contención, pues pasan a través de ellos y las personas que están a un lado, ¿verdad? Y si se llevan algún peatón. Bueno, esta es la situación que usted nos reporta y nosotros la hacemos llegar con las autoridades correspondientes. Son ya las 11 de la mañana con 44 minutos y en más, usted nos hace llegar al 2222-38-2990 el siguiente reporte. Usted nos dice: con las lluvias, el puente que conecta de Loreto a la Fuente de Zaragoza tiene hoyos y tenemos que bajar la velocidad casi a cero porque están profundos. Es urgente la pavimentación para estar seguros y evitar accidentes. Por favor, ayúdenos, ¿no? Es parte de los mensajes que usted nos hace llegar. Y usted va grabando, ¿verdad?, mientras circula sobre este puente, ¿verdad?, cómo se encuentra la vialidad. Fíjese que el otro día íbamos circulando por la zona y sí nos logramos percatar de la situación en la que se encuentra al menos esta vialidad, ¿verdad? Y aquí le voy a repetir: es el puente que conecta de Loreto a la Fuente de Zaragoza, tiene hoyos y tenemos que bajar la velocidad casi a cero, y ahí vemos un vehículo que está orillado, ¿eh?
A lo mejor y ese bochito verde y se le ponchó la llanta con uno de esos baches que hay, porque ahí estaba varado el vehículo, ¿no? A lo mejor y también nuestro radioescucha captó ese momento en el que nos está reportando la calidad y la situación de la vialidad, y pues en el video se logra observar perfectamente cómo está ya un vehículo en esa zona varado. Vaya usted a saber si sí fue por la situación en la que se encuentra justamente este puente, o si fue un tema relacionado más con temas mecánico o eléctrico de la unidad, pero la información aquí está, el testigo también, así que hay que tomarlo bien en cuenta porque muchos de nosotros circulamos por este puente, ¿verdad? Aparte es una de las zonas más concurridas de Puebla, digo, conectar Loreto con la Ignacio Zaragoza. ¿Quién no ha pasado ahí en los últimos días, ¿no? Entonces hay que tomarlo bien en cuenta, ¿verdad? Nosotros lo compartimos con las autoridades correspondientes para que pues puedan echarle al menos una manita de gato y así usted no tenga que reducir la velocidad. Que ojo, el bajar la velocidad tanto puede ocasionar otro accidente, ¿no? Que alguien de atrás pues venga, porque aparte es justo en la bajada, venga rápido, no desacelere, no se dé cuenta de que usted está frenando por temas de desperfectos de la vialidad y ocurra un accidente mayor. Así que mucho ojo en este puente que conecta Loreto a la fuente Ignacio Zaragoza. Son ya las 11:47. Nosotros pasamos a más información porque aquí ustedes nos están pidiendo pavimentación. Voy a leer de manera textual su mensaje que dice: buenos días, disculpe, con la lluvia de ayer se deslavó la calle donde vivimos. ¿Le podrían decir a el ayuntamiento si nos puede pavimentar nuestra calle, por favor? Ya son muchos años así y nadie nos ha hecho caso. Es en San Miguel Xonacatepec. Es para que nos hagan caso y la puedan arreglar. Gracias, bonito día. En San Miguel Xonacatepec, si usted nos pudiera especificar la calle, ¿verdad? Porque sabemos que obviamente es para llegar al menos de manera puntual al sitio en donde usted nos está haciendo este reporte, pero nos dice que debido a las fuertes lluvias del día de ayer se deslava la calle en donde viven habitantes de San Miguel Xonacatepec. Si usted que está escuchando este noticiario sabe o tiene algo de información con relación a dónde se ubica específicamente este punto, nos lo puede hacer llegar a través del número que aparece en su pantalla, 22 22 38 29 90. Mándenos un mensajito, no es necesario una nota de voz, no es necesario un video. Si usted nos manda una fotografía y su mensaje de texto, es más que suficiente para que nosotros podamos dirigir este reporte con las autoridades correspondientes. No se echa saco roto, se le puede atender de la manera más pronta posible. Recuerde que el que no habla, Dios no lo escucha. Ya que usted nos está pasando el reporte, si tiene más información, se lo agradeceríamos bastante. Son ya las 11:48 y nosotros pasamos a más temas de utilidades, ¿verdad? Recordamos que, bueno, iniciamos junio, pero el mes de mayo se tuvo que haber cerrado con el tema del pago de las utilidades. Y aquí parte del mensaje y reporte que nos manda dice lo siguiente: buenos días, quiero reportar que en la fábrica Empacabados SADCB, que está ubicada en la 6 Poniente y 19 Norte 1903, no quieren dar reparto de utilidades. Es una fábrica textil. Muchas gracias. No quieren dar reparto de utilidades. Bueno, es que no es de querer, es un derecho laboral que está en la Constitución. Si nos está escuchando alguien, dueño, socio de esta fábrica textil, pues le informo que es parte de los derechos laborales de su plantilla obrera. Así que en realidad agradecemos que nos haga llegar este reporte. Imagínense si tan solo los trabajadores de Bonafont, de Danone, se estuvieron manifestando desde el día viernes exigiendo el pago de sus utilidades, y que estamos hablando de empresas pues con un alcance pues bastante, bastante óptimo, ¿verdad? Ustedes tienen el derecho de recibir sus utilidades, así que compartimos también esta información con las autoridades correspondientes, ¿verdad? En caso de que la Secretaría de Economía y Trabajo pueda ir enlistando, checando también estos diferentes casos en donde ya se reportó por parte de los trabajadores que no se les brindó las utilidades que ellos pues estaban esperando para finales de este mes de mayo. Bueno, pues así que hagan una listita y que vayan checando empresa por empresa, lugar de trabajo por lugar
de trabajo para que de esta forma se le pueda dar una solución a las y los trabajadores. Son ya las 11 de la mañana con 50 minutos. Es con este reporte que usted nos hace llegar a

0: inscripción es de 390 pesos y el registro está disponible en línea o en oficinas del Bienestar. El Ayuntamiento de San Martín Texmelucan tomó protesta al nuevo titular de la Secretaría de Seguridad Pública, el teniente de navío Armando Martínez Mayo, quien sustituye a Kevin Rembrandt Bernal Pérez. También se nombró a Luis Fernando Falcón como director de Seguridad Pública. El clima en esta tarde es de 22 grados centígrados. Se encuentra mayormente nublado. Se espera una máxima de 24 y una mínima de 15 grados centígrados. Le deseamos una excelente tarde. En la consola digital se encuentra Duval Rubio. 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
1: Estas personas, como usted y como yo, acuden a una gasolinera para pues cargar justamente combustible para su vehículo. Abre el cofre, se pone a dialogar con los mismos trabajadores de la gasolinera y de repente unos sinvergüenzas, unas ratas acuden a esta gasolinera, se le cierran con otro vehículo y lo empiezan a amedrentar hasta obviamente pues sustraerle ilegalmente, robarle su vehículo ahí en esta gasolinera de Clavijero. Ahí estamos viendo las imágenes, como llegan como en una camioneta pues grande, en una camioneta de lo que alcanzamos a ver puede ser Volkswagen, pero no estoy 100% seguro. Lo amedrentan, lo amenazan, sacan a quien estuviera dentro del vehículo y posteriormente se lo llevan. Esto, le repito, ocurrió en una gasolinera de Clavijero. El problema es que no solo fue ese incidente, digo, además de que está muy mal que sucediera este incidente, ocurrió otro el 26 de mayo, igual en esa misma gasolinera acudieron estos delincuentes para robar otro vehículo. Los incidentes fueron del 12 y 26 de mayo respectivamente. Las autoridades ya indagan en estos sucesos. 12 de la tarde con 16 minutos, nos vamos al primer corte aquí en la Red Ciudadana a través del 11:20 de AM, pero al regresar le tenemos más información.
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Aires. 12:18 p.m. Seguimos aquí en la Red Ciudadana a través del 11:20 de AM. Gracias por sintonizarnos. Muchas gracias también por seguirnos en nuestra transmisión en vivo a través de nuestras redes sociales, arroba la Red 5 Radio en X, 5 Radio Comunicación Efectiva en Facebook y la Red 5 Radio en YouTube. Síganos mandando sus reportes al 22 22 38 29 90. Vamos a

0: Continuar con toda la información y para que usted lo tome en cuenta, este lunes primero de junio, el hoy no circula en la zona metropolitana del Valle de México, aplica para vehículos con engomado amarillo, terminación de placas 5 y 6, así como con hologramas 1 y 2. Los hologramas 00 y 0 están exentos de la medida. La restricción se mantiene vigente durante todo el día como parte del programa ambiental, así que si usted se dirige a la capital mexicana, a la Ciudad de México, pues tome en cuenta que hoy en engomado amarillo, terminación placa 5 y 6 con holograma 1 y 2, no circula. No lo vayan a sorprender los de tránsito que allá en la Ciudad de México están, pero si bien vivos. 12 de la tarde con 20 minutos, continuamos con toda la información. Síganos en nuestras redes sociales, arroba la red 5 Radio en X, 5 Radio Comunicación Efectiva en Facebook y la red 5 Radio en YouTube. Continuamos con toda la información y es que el gobierno del estado de Puebla, mediante Protección Civil, informó el pronóstico meteorológico de este primero de junio con condiciones de lluvias fuertes, variación térmica y rachas de viento en distintas regiones del estado. Las temperaturas oscilarán entre 23 y 25 grados en Valle Cerdán, Valle de Atlixco y Angelópolis, de 30 a 33 grados en Sierras Nororiental, Negra y Mixteca y hasta 34 grados en la Sierra Norte. Se prevén lluvias fuertes con puntuales muy fuertes de 25 a 45 milímetros en Sierras Norte, Nororiental, Negra, Valle de Atlixco, Valle Cerdán y Mixteca. En el resto del estado se esperan lluvias moderadas de 15 a 20 milímetros. El viento será del suroeste de 10 a 20 kilómetros por hora con rachas de hasta 35 kilómetros por hora. Protección Civil recomienda mantenerse informado y atender indicaciones oficiales ante el incremento de las lluvias. Pues ahí tiene toda la información del clima de Protección Civil para que usted lo tome en cuenta. Si se pronostican lluvias en algunas regiones del estado, en otras regiones va a haber mucho calor, por ejemplo de 30 a 33 grados, esto en Sierras Nororiental, Negra y Mixteca, hasta 34 grados en la Sierra Norte. Pero ahora, siendo las 12 de la tarde con 21 minutos, vámonos con la información del clima con mi compañero Mauricio Nava.
1: Yo soy Mauricio Nava y les comparto cómo estará el clima en Puebla para los...
0: También tenemos nacional e interno,
1: porque la tarde viene bastante movida. Durante esta tarde continuará el ambiente templado en Puebla capital, con temperaturas cercanas a los 23 a 25 grados. Mientras que hacia el suroeste del estado, el calor seguirá mucho más intenso, alcanzando máximas entre 35 y 40 grados. Pero lo más importante está en el cielo. Puebla se mantiene entre los estados con mayor pronóstico de lluvia este día. Se esperan lluvias fuertes e incluso intensas, principalmente en el centro, oriente y sureste del estado, especialmente conforme avance la tarde y durante la noche. Estas lluvias podrían venir acompañadas de descargas eléctricas, ráfagas de viento e incluso momentos de lluvia intensa en periodos cortos. Así que hay que mantenerse atentos porque podría llover fuerte en poco tiempo. Paraguas listo o mejor todavía, impermeable. Además, seguirán las rachas de viento de entre 30 y 50 kilómetros por hora, lo que hará que por momentos se sienta más fresco después de la lluvia, especialmente hacia el cierre de la tarde. En resumen, tarde templada en la capital, calor fuerte en algunas regiones del estado, cielo muy nublado y alta probabilidad de lluvias fuertes hacia la tarde-noche. De esos días donde sales viendo el sol y una hora después ya estás buscando dónde cubrirte. Yo soy Mauricio Nava, gracias por acompañarnos, Red Ciudadana. Seguimos con más información aquí en el Noticiario de la Gente.
0: 12 de la tarde con 23 minutos, continuamos con la información. Ahí ya escuchaba el reporte del clima, complementando lo que yo ya había dicho sobre Protección Civil, sobre el pronóstico del tiempo, con mi compañero, nuestro experto en el clima, Mauricio Nava. 12 de la tarde con 23 minutos, continuamos con la información. Sígale usted tomando en cuenta, vámonos con reportes viales, y es que se registra cierre parcial. Escucho muy bien, se registra cierre parcial de un carril central en el periférico ecológico a la altura de Boulevard Forjadores. Esto con sentido a Volkswagen, con sentido a Volkswagen de 10 a 18 horas debido a trabajos de mantenimiento vial. La intervención reduce la circulación en la zona y se recomienda circular con precaución y respetar el límite de 40 kilómetros por hora. Ojo, es cierre parcial. Sí hay paso, pero hay un cierre parcial y puede que se encuentre tránsito en la zona. 12 de la tarde con 24 minutos. Pasamos al siguiente, que dice también que hay cierre parcial, pero esto en la lateral de la autopista México-Puebla, entre Avenida San Lorenzo Almecatla y Outlet Puebla, con sentido a Ciudad de México debido a trabajos de pavimentación. La intervención reduce la circulación en la zona. Se recomienda conducir con mucha precaución y considerar tiempo adicional en el trayecto. 12 de la tarde con 24 minutos. Pasamos con más información. Le recuerdo que nos siga a través de nuestras redes sociales, arroba la red 5 Radio en X, 5 Radio Comunicación Efectiva en Facebook y la red 5 Radio en YouTube. También así nos puede encontrar en TikTok. Muchas gracias por sintonizarnos a través del 1120 de AM. Y también síganos mandando sus reportes al número de la red, al poderoso número de la red, al 2222-38-2990. Vamos a pasar ahora con información deportiva. Y es que platíquenos en nuestra caja de comentarios, a través de nuestras transmisiones en vivo en nuestras redes sociales que le acabo de mencionar, ¿qué fue lo que sintió usted como mexicano al ver el video de la convocatoria de la selección mexicana narrado por Chespirito? Nada más y nada menos, ¿eh? Y es que pues ya la selección mexicana de fútbol presentó su convocatoria definitiva para el Mundial 2026 mediante un video justamente narrado con inteligencia artificial que recrea la voz de Roberto Gómez Bolaños, Chespirito. El mensaje apeló al orgullo nacional, la unión y la identidad de la afición mexicana. Pero no se lo voy a contar, quiero que usted escuche este gran video que publicó la selección mexicana de fútbol para su convocatoria de cara al Mundial 2026.

Hay llamados que no se escuchan, se sienten. 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Crecieron aprendiendo a abrazar lo inevitable. 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Coleccionan cicatrices donde otros buscan el aplauso. Porque ellos sostienen el relato para que otros brillen. Destruyen y crean en el mismo movimiento. 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México no es un lugar fijo. Es algo que se lleva, que se abraza y que, cuando lo eliges, ya nunca te suelta. Indomables. Los que aparecen sin anuncio y de pronto el juego es otro. 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Y aquellos que lograron regresar de donde otros no vuelven. Así retumba este llamado. Y entonces, ahí estamos, como siempre, llenando estadios imposibles, cantando más fuerte que el miedo. Siempre estamos, en las buenas, en las malas, y hasta en las regulares, haciendo tribuna donde apenas hay espacio, volviendo patria a cualquier rincón del mundo donde alguien levante una bandera. Somos el eco de un grito que empezó hace siglos y todavía no termina de salir, porque México nunca termina de inventarse. Cambia de rostro, cambia de paso, cambia de voz, con millones de pasos detrás de cada paso, con millones de voces detrás de cada grito. No solo somos 26. Eres tú, Tenoch, Amelia, Kevin, Juan, Maite, Abel, Casia, Benjamín, Carmen, Brian, Genaro, Beto, Consuelo, Santi, Angélica. Porque siempre somos millones. Siempre hemos estado y vamos a estar ahora. 180 millones, hoy y siempre.

0: 12:31, interrumpimos el video que les estábamos mostrando de la convocatoria de la selección mexicana para informarles que en estos momentos hay una balacera en el mercado Morelos. Esto es en estos momentos. Hasta el momento hay 2 masculinos y una femenina lesionada en el campanario. Esto es con información ya confirmada por parte de mi compañero Odilon Larios, y se están llevando persecuciones policiales en la zona, así que tome usted sus precauciones. Ya en unos momentos vamos a poder enlazar a mi compañero Odilon Larios y vamos a tener más detalles, pero por el momento les estamos dando la exclusiva. Última hora, hay balacera en el mercado Morelos. Y ya más adelante con mi compañero Dilon Larios nos estaremos enlazando, esperemos que pronto, pero sí, efectivamente, ya les podemos confirmar que sí, allá hay una persona, ya hay 3 personas lesionadas, 2 masculinos y una femenina. En un momento nos enlazaremos con mi compañero Dilon Larios para que nos brinde más detalles. Ya son las 12:32, al regreso todos los detalles de esta balacera en el mercado Morelos.
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0: 12:36. Continuamos aquí en la Red Ciudadana para darle más información de esta balacera que se registró en estos momentos en el mercado Morelos. Y para que nos brinde más detalles, ya tenemos a mi compañero Odilon Larios para que nos cuente qué está sucediendo en esta zona de Puebla. Odilon, te saludo con mucho gusto.
1: Rafa, muy buenos días, buenas tardes a ti y al auditorio. Pues para comentarte de esta situación muy delicada que se vive en estos momentos ahí en el mercado Morelos. Si usted puede ir para allá, mejor es dice Luna, ojo, está complicado en estos momentos. Los reportes que nos da la red Fuentes Policiacas nos indican que hubo una balacera ahí en el mercado Morelos, concretamente en la zona de El Campanario. Ahí habría como resultado, nos indican las fuentes policiales consultadas de manera extraoficial, dos hombres y una mujer heridos de bala. Te repito, tres total heridos de bala, dos hombres y una mujer como resultado de esto, porque recordemos que hay operativos de vigilancia muy cerca del mercado Morelos, por complicados despejados de esa zona de la ciudad. Tanto la Policía Municipal de Puebla como la Policía Estatal tienen operativos siempre cerca. Esto hizo que llegaran de inmediato las fuerzas policiales y nos indican que hay una fuerte persecución por la zona. Por favor, permita que trabajen las autoridades. Si usted estaba ahí y todavía no sale para dirigirse el lugar, evite la zona, que se transfiera la situación, porque hay presencia policial y persecución para tratar de dar con los responsables. Es lo que nos indican fuentes policiales que están ahí en la zona. Te repito, el saldo preliminar es de dos masculinos lesionados, así como una femenina, tres heridos en total. Hasta el momento no hay mayores detalles acerca de las características de los agresores ni la identidad de las personas lesionadas. Eso solo se sabe que están heridos y que estarían siendo tratados para médicos, obviamente para su evaluación y posterior traslado a un hospital. No nos han dado detalles sobre cuál puede ser el móvil, pero supuestamente las agresiones con armas de fuego que hay en el lugar tienen que ver con la puta, con la pelea que tienen ahí grupos criminales y que se están disputando el poder. Recuerdo, Rafa, y al auditorio, que hay dos grupos en estos momentos que se disputa el poder. Mercado Morelos como plata, como pechitos, para narcomenudeo, extorsión y otros delitos más. Es uno de estos grupos, es el que se autodenomina como la familia michoacana, y otro grupo está vinculado a la familia del ex líder sanguinario conocido como el Grillo. Algunos de sus familiares quieren recuperar el poder, nos han indicado fuentes policiales, y es TAPNAP. Los que se identifican como la familia michoacana y este otro grupo del Grillo, lo que está dando pauta a estas confrontaciones y toda la violencia que se ha vivido en los últimos meses en esta zona del lugar. Pues esto es lo que se está dando a conocer en estos momentos, es información que se está generando precisamente en este momento, por lo que no hay mayores detalles, pero como siempre, Rafa, la red está en todos lados y ya nos ha dicho esto inicialmente, y estoy seguro que ahorita que están escuchando esto, habrá alguien que esté retroalimentando de la red otras cosas que esté viendo. Le recordamos, si usted está ahí, usted es reportero, envíenos sus mensajes al 22-22-38-29-90 y de esta manera pues todos vamos a estar informados en tiempo real. Recuerde que usted nos manda los reportes de día y de noche, nosotros los que analizamos y por supuesto nos dedicamos a investigar más a fondo. En estos momentos es la información que se cuenta, hay presencia de la Policía Municipal, de la Policía Estatal, por supuesto también está cerca la Guardia Nacional y el Ejército, la Marina, y en estos casos también acude la Fiscalía General del Estado. Estaremos atentos para conocer si como resultado de esta persecución que hay en estos momentos logra haber detenido Rafa, porque siempre es importante que se logre la captura de criminales para que avancen las investigaciones y se vayan desmembrando estos grupos criminales. Es el reporte, Rafa.
0: Muchas gracias, Odilon. Y ya nada más para finalizar este tema, ¿se sabe si están heridos de gravedad los lesionados o aún no se tienen detalles sobre ese aspecto?
1: aún no hay detalles ni de su identidad ni de la gravedad de las lesiones. Una vez que esté con una revisión por lo parte de los paramédicos, seguramente podrá haber algún tema sobre la gravedad o el tipo de lesiones que presentan estas personas y si en alguno de ellos está en riesgo su vida o no. Pero por el momento solo se tiene que son tres con lesiones de espalda, dos hombres y dos mujeres, y es lo que tenemos hasta el momento. En espera de mayor información y por supuesto auditorio en Red Ciudadana, usted tiene información al momento, el sistema informativo más completo de toda la entidad, con una que tenga de siempre conectado y a la tierra en Red Ciudadana 20 de AM, a través de todas las plataformas digitales.
0: Muchas gracias Odilon, estaremos muy atentos de lo de cómo se va desarrollando pues esta movilización policial ahí en el Mercado Morelos debido a una balacera. Estaremos en contacto, gracias Odilon, excelente tarde.
1: Igualmente Rafa, buena tarde.
0: Pues ahí tiene todos los detalles por parte de mi compañero Dilón Larios sobre esta movilización policial derivado de una balacera ahí en el Mercado Morelos, en donde hay tres lesionados, esto con reportes preliminares, dos hombres, una mujer, con impactos de arma de fuego. No se sabe la gravedad de sus lesiones, pero definitivamente hay una movilización policial bastante importante en esa zona. Para los que están conectados en nuestra transmisión en vivo, si usted está por la zona, si usted tiene amigos, familiares, que graben, que nos mandan imágenes de cómo se está llevando a cabo esta movilización para que nosotros podamos informar en todos nuestros canales de difusión y usted esté mejor informado sobre todo lo que esté sucediendo ahí en el Mercado Morelos. Ya lo decía mi compañero Dilón Larios, aparentemente y como se ha llevado este caso de inseguridad en esa zona, es un enfrentamiento de grupos criminales, como se ha llevado esta investigación por parte de este sanguinario criminal conocido como El Grillo y también como este grupo delictivo conocido como La Familia Michoacana, que se han estado disputando este lugar ya desde hace varias semanas, desde hace varios meses que se han dado incidentes específicamente en esa zona de la ciudad de Puebla, ya con bastantes cateos por parte de la fiscalía, bastantes movilizaciones en la zona, se siguen dando este tipo de cuestiones entre enfrentamientos entre estas cuestiones, entre estos grupos criminales que pues siguen afectando en este caso la seguridad, la tranquilidad en la zona. Ya estaremos muy pendientes de cómo se desarrolla. Para mándenos sus reportes al 22 22 38 29 90, qué es lo que está pasando ahí en la zona del Mercado Morelos, cómo está la movilización policial, mande video, mande foto, mande audio para que nosotros podamos pasar esto de última hora y todo mundo y todo Puebla esté informado sobre lo que está sucediendo en estos momentos ahí en el Mercado Morelos. Ya son las 12 de la tarde con 44 minutos, vamos a continuar con más información, pero vamos a seguir muy pendientes de cómo se va desarrollando esta cuestión ahí en el Mercado Morelos. Muy importante porque, pues ya escuchábamos a mi compañero Odilón Larios, ¿no?

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1: El Gran Premio de Mónaco llega este fin de semana y, como siempre, los horarios te los voy a decir en hora de la Ciudad de México. Todo comienza el viernes con prácticas libres 1 a las 5:30 de la mañana y las prácticas libres 2 se correrán a las 9 de la mañana. El sábado tendremos prácticas libres 3 a las 4:30 de la mañana para los más madrugadores. Y después llega uno de los momentos más importantes del fin de semana, la clasificación, que será a las 8 de la mañana. Y sí, en Mónaco la clasificación suele ser casi tan importante como la carrera. Finalmente, el domingo se correrá el Gran Premio a las 7 de la mañana, hora de la Ciudad de México, y aquí te dejo todos los horarios para Latinoamérica y España para que no te pierdas absolutamente nada. Y recuerda, si solo vas a ver una sesión este fin de semana, que sea la clasificación, porque en Mónaco muchas veces ahí es donde realmente se gana la carrera. Yo soy Duval Rubio y no te olvides de seguirme porque voy a volver a subir información en el Box Box.
2: 12 de la tarde con 55 minutos. Muchas gracias a mi compañero Duval Rubio. Ya regresó el Box Box aquí a este bloque informativo con lo mejor del deporte automotor. Continuamos con más información y siguiendo con el tema deportivo. Quedó definida la lista final de los 26 jugadores de la selección mexicana dirigida por Javier Aguirre para el Mundial 2026. El grupo está integrado por futbolistas que militan en Europa, Liga MX y Arabia Saudita, conformando la plantilla que representará a México en la justa mundialista. La convocatoria será presentada de manera oficial ante la Federación Internacional de Fútbol Asociación, es decir, la FIFA, como parte del registro final. Usted puede ver ahí a los convocados, los tres porteros que representarán a México. El tal Arrangel, portero de Chivas, que pinta para ser el titular en esta justa mundialista. Carlos Acevedo, que pinta para ser el tercer portero. Y Guillermo Ochoa, que sería el arquero suplente. En defensas tenemos a Israel Reyes del América, Jesús Gallardo del Toluca, Jesús Sánchez del PAOK de Grecia, Mateo Chávez del AZ Alkmaar de Países Bajos, el Cachorro Montes, que juega en el Lokomotiv de Moscú, y por supuesto Johan Vázquez, de los mejores defensas que hay en la Serie A de Italia. También está Edson Álvarez, que se desempeñó en la Liga Turca con el Fenerbahce, que parece que ya no va a seguir ahí, y Luis Romo, que también es de las Chivas Rayadas del Guadalajara. Entre otros nombres podemos ver a Gilberto Mora, el joven sensación de México, que pinta para irse a Europa después del Mundial. Esperemos que se mantenga sano y tenga muy buena justa mundialista. Eric Lira, mediocampista del Cruz Azul, equipo campeón de la Liga MX. Por supuesto, Luis Chávez, que juega en el Dinamo de Moscú, también en Rusia. Brian Gutiérrez, que juega en las Chivas Rayadas del Guadalajara, mediocampista. Orbelín Pineda, que juega en el AEK de Atenas de Grecia. Por supuesto, tenemos al Piojo Alvarado de las Chivas Rayadas del Guadalajara.
3: Álvaro Fidalgo, que juega en el Real Betis
2: de la Liga de España. Obed Vargas, que juega en el Atlético de Madrid, recién comprado por el equipo del Cholo Simeone, del Cholo Simeone.
3: César Huerta,
2: que juega en la Liga de Bélgica en el Anderlecht. Alexis Vega, que juega en el Toluca. La Hormiga González, que juega en las Chivas. Julián Quiñones, que justamente es el único jugador que juega en Arabia Saudita. El Memote Martínez en los Pumas, el Raúl Jiménez, que juega en el Fulham de la Premier League, y por supuesto Santi Jiménez, con un tema pues bastante complicado ahí del Chaquito Jiménez, porque pues no ha tenido mucha actividad con el AC Milan, pero parece que su situación va a cambiar por el tema de que ahora se viene Arne Slot al equipo italiano, y si recordaremos, él fue el técnico que hizo que Santi Jiménez destacara allá en el Feyenoord de la Liga de los Países Bajos. Ya son las 12 de la tarde con 58 minutos. Nosotros terminamos este bloque informativo de 12 de la tarde a 13 horas, pero siga con la Red Ciudadana para que siga informándose sobre lo que está sucediendo ahí en la balacera del Mercado Morelos. 3 lesionados, 2 hombres, 1 mujer. Se despide Rafa Crespo. 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Siga mandando sus reportes al 22 22 38 29 90. Buena tarde.
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1: Con información de última hora, se registra balacera en el Mercado Morelos. ¿Qué tal? Muy buenas tardes. Los saluda con mucho gusto Rafa Crespo en el radar informativo correspondiente a las 13 horas para llevarle la información más relevante generada hasta este último momento. Y es que se registra balacera en el Mercado Morelos con saldo de 2 hombres y 1 mujer lesionados por impactos de arma de fuego. Tome usted sus precauciones. Hay operativo de autoridades en la zona. La presidenta de Atlixco, Ariadna Ayala, dio a conocer que inicia el plan Castor para intervenir más de 100 árboles en distintas zonas del municipio. Enfatizó que para realizar podas es obligatorio contar previamente con un dictamen. El vicealmirante Francisco Sánchez Rodríguez destacó la importancia de reforzar la vigilancia en Acatlán de Osorio con cámaras conectadas al C5, ambulancias y servicios de emergencia, a fin de combatir el robo al transporte de carga y garantizar la tranquilidad. El campus Tlaxcala de la UVP estrenará nuevas instalaciones al cumplir 3 años de presencia en el estado como parte de su proceso de crecimiento y consolidación. Así lo informó la doctora María de Jesús Espino, directora académica del campus Puebla. Se registra un incendio de gran magnitud en el mercado Jung al norte de Yakarta, en Indonesia. Las llamas han alcanzado varios puestos mientras equipos de emergencia trabajan para controlar el siniestro. Trabajadores del organismo operador del servicio de limpia se manifiestan en el Zócalo de Puebla. La representante Dolores Cortés señaló presuntas irregularidades en el área, incluyendo señalamientos sobre personal que laboraría desde casa. El gobierno de Puebla trabaja en un sistema de bicicletas públicas con inversión de 100 millones de pesos para mejorar la movilidad en la capital. También impulsa la tarjeta Ciudad de Puebla para integrar pagos con ruta, informó José Luis García Parra, coordinador de gabinete estatal. La secretaria de Deporte Estatal, Gabriela Sánchez, informó que los entrenamientos de España y Perú en Puebla serán exclusivos para medios acreditados y con duración de 15 minutos previo a su encuentro. La secretaria de Turismo Estatal, Carla López Malo, informó que el gobierno de Puebla destinó más de 8 millones de pesos para que el estado formara parte de la guía Michelin. Señaló que las evaluaciones se realizaron de forma reservada por inspectores internacionales. Este fue el radar correspondiente a las 13 horas, le informó Rafa Crespo en la consola Don Martín Tapia. Actualmente en la ciudad de Puebla hay una temperatura de 23 grados. Excelente tarde.
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0: un rarámuri corriendo ahí en la montaña de Chihuahua, pues eso inmediatamente te atrapa. Y aquí pues pones la Ciudad de México, a mí me gustó, por ejemplo, las imágenes de la cancha, como la pintas de cal.
1: Es una muy buena producción.
0: Sí, pero mucho más explotable.
2: A mí me gustó mucho.
0: Más explotable.
2: A mí me gustó mucho, no sé si se identificaron, las dos mochilas como portería.
0: Sí, todos de niños hicimos eso. ¿No? Sí.
2: O jugar con el Frutzi. Bueno, perdón por decir marca, pero jugar con esta botella.
0: ¿Ya existe la marca todavía?
2: Sí, ¿no? Según yo sí.
0: Bueno, que nos patrocine Frutzi.
1: Ojalá que sí, pero sí, o sea...
0: ¿Tú te persinabas antes de tirar, de jugar? ¿Como
1: no,
0: el niño?
1: No, pero sí señalaba al cielo así como...
0: Ah, bueno,
1: como sí. Como Messi, sí.
0: Pues ahí está. Ya también lo de poner a Santo como Guillermo Ochoa, como que...
2: San Memo Ochoa,
0: sí. Y pues... No, no, la Ciudad de México no es México, no es el país, no representa
1: no,
0: al
1: es
0: país,
1: que es eso,
0: ¿no?
1: O sea, ahí es donde hago la comparación de las dos presentaciones, o sea, la otra, desde el cielito lindo que empieza cantando, que me parece que es universal, ¿no? O sea, llega a todos los rincones, ha llegado a todos los rincones del país, el hecho de poner las montañas, el hecho de poner Ciudad de México, el hecho de poner muchísimas más localidades de lo que es precisamente la capital del país, pues a mí se me hizo mucho más bonito, ¿no? Y les recalco, o sea, remata con, para mí, la que es una de las presentaciones más importantes de los artistas mexicanos. Que
0: ah, de Juan Gabriel en Bellas Artes, fondo, claro, o sea, obvio.
1: La verdad es que me movió muchísimo más, pero o sea, para nada es malo. O sea,
0: ¿lo del terremoto del 85 les conmovió?
1: Pues más que como me parece que es muy solidario, ¿no? O sea, el tema, pero bien, ¿eh? O sea, yo no digo que sea malo, simplemente a mí no me...
2: Sí, no, a ver, no es malo.
0: Pudo ser mejor.
2: Sí, el tema más. Del otro, que tenía un impacto visual también muy importante y sobre todo, como bien decías, Toño, lo del rarámuri corriendo en las sierras. A ver, sí me gustó. Pero a mí me gustó más la producción del otro, ¿por qué? Porque este sí se notaba mucho que era con inteligencia artificial, el pasado. Bueno. Tanto así que el Jiménez estaba mal escrito, el del Chaquito. Pero sobre todo, que también estaba muy, no voy a decir que copiado, pero sí era muy parecido a lo que presentó Inglaterra.
1: No, muy parecido a lo que presentó Uruguay.
0: Uruguay, yo lo vi más con Uruguay. El de Inglaterra fue de mis favoritos.
2: El de Inglaterra para mí fue el mejor.
0: Con la canción de los Beatles. Con, el de Senegal también me gustó mucho. Digo, era mucho más explotable de México. Mucho más explotable. Dura casi 5 minutos. Es larguísimo. Pero la realidad, pues, nos quedó a deber. Nos quedó a deber al final de cuentas. Ahora, pasando a la lista de jugadores, ¿qué les pareció?
1: A mí me pareció que no falta ni sobra nadie, ¿eh?
0: Ya viendo lo que pasó este fin de semana y poniéndonos muy exigentes, pero sumamente exigentes, pues lo que hizo Luis García, el portero del Toluca, no era un meritorio para ir de tercer portero en lugar de Carlos Acevedo, que...
1: No, en lugar de Memo Ochoa. Yo se los decía, o sea, para mí no, la selección está para homenajes, pero entiendo la jerarquía y... el tema que maneja mucho el Vasco Aguirre, pero no, yo creo que, o sea, para mí, con excepción del Piojo, pero es que también, ¿a quién más traes?
0: ¿Charlie Rodríguez o Marcel Ruiz?
1: No,
2: a ver, Marcel Ruiz hay que decirlo, no está, a ver, juega, está jugando, pero apenas terminó la final de la Conca Champions, se anunció que se tiene que operar, sí o sí, no está para un mundial Marcel Ruiz, y no pasa nada, si se dice, ¿no? A ver, Marcel Ruiz, si estuviera al 100%, no me cabe duda que hubiese ido al Mundial 2026, pero como no está, como está lesionado, como no tiene el tendón anterior o el ligamento anterior cruzado,
0: de la rodilla, sí.
2: ¿No? Pues no puede ir a un Mundial, no estás. A ver, del lado de Charlie Rodríguez hay que decirlo, tuvo un muy buen cierre con Cruz Azul, pero la verdad es que cuando se le presentaron oportunidades en la selección mexicana, no lo hizo nada bien.
0: Es que el lugar de Charlie Rodríguez lo está ocupando Brian Gutiérrez, y ahí tanto Alex Denicia como Nacho Vidal nos está haciendo la comparación. El de la izquierda es el no oficial, el que se generaron con IA, que me parece el Jaguar, y a la derecha pues el oficial. Es un buen contraste y pues sí me gusta más el de la izquierda.
1: Sí, a mí también.
0: Sí, también, ¿eh? Porque a ver, las imágenes antiguas del Estadio Azteca, momentos del Mundial del 1970, como ya decíamos, el Jaguar, las imágenes en blanco y negro de los futbolistas, que evidentemente te genera un contraste mucho mayor. Híjole, las trajineras con los apellidos de los jugadores. Pues ya, ojalá que el último que nos acordemos sea del video con el que lo presentaron, que los futbolistas pues rindan a un buen nivel. Luis Chávez Luis Chávez Mere.

0: sí estar en el Mundial a pesar de estar prácticamente un año sin jugar?
1: No, para mí sí, Luis Chávez.
0: ¿No iba ahí Charlie Rodríguez en lugar de Luis Chávez?
1: Pues Charlie o Jordan o... Digo, a ver, Marcel Ruiz yo creo que sí ya no le alcanzaba, pero debatible el tema. Pero yo también creo que Charlie Rodríguez tuvo demasiadas oportunidades dentro de la selección y cada una de ellas las desaprovechó de manera impresionante. Entonces, o sea, yo no puedo defender, yo no me puedo poner en esa posición también de decir, es que Charlie Rodríguez iba a hacer la diferencia y demás.
0: No, ningún futbolista de los que se quedó afuera iba a hacer la diferencia.
1: O sea, lo cierto es que...
0: Ninguno.
1: Ayer veía incluso en un programa, ¿no?, de estos de comentarios, el tema de que pues es lo que hay. Pues sí, ¿no? O sea, suena bien, bien triste, pero pues para mí, por eso, no falta ni sobra nadie. Para mí, así como están, pues ideal.
0: Y antes de irnos al corte, a ver si me pueden echar la mano ahí en producción para mandarme estas dos últimas imágenes que les tenía, las que tengo ahí en el número 3 de la escaleta, para que pues recordemos y valoremos lo que en un momento tenemos aquí en Puebla. Ahí en primera instancia es el Puebla, a ver si nos quedamos en la del Puebla. Este Club Puebla, el que era el Pueblota del 2022, Memote Martínez, Maxi Araujo e Israel Reyes. Caray. Estos tres hombres que estaban aquí en el Cuauhtémoc, que jugaban aquí con el Puebla, estarán en la Copa del Mundo 2026. ¿Qué les genera esta imagen?
1: No, impresionante, ¿eh? Vaya lo que tenía el equipo poblano. De verdad que el Pueblota, en su máxima expresión, Rafa.
2: Definitivamente, porque, a ver, me sigue sorprendiendo lo del Memote Martínez, ¿eh? No les voy a mentir. Pero
0: ¿no te convence o sí?
2: No, pero ahí te va. Se lo ganó.
0: Sí.
2: La verdad es que el Memote Martínez se ganó su convocatoria. Entró por la hormiga González. ¿Qué hizo Memote Martínez? Metió gol.
0: A ver, yo me voy a comprometer, antes de irnos al primer corte, lunes 1 de junio, 1:19 de la tarde, yo siento que el Memote Martínez, por lo menos un golecito va a meter en el Mundial.
2: ¡Ah, caray!
0: ¡Un golecito!
2: Esa es una apuesta muy arriesgada.
0: Un golecito va a meter. Yo no estoy diciendo que México va a ser campeón del mundo, ni que va a llegar al quinto partido.
2: Es más,
0: ¿no?
2: Esa es más arriesgada para mí también.
0: ¿Que Memote meta gol?
2: Sí.
0: No, yo sí.
2: Ah, es que
0: porque... Sí le pongo una fichita.
2: La lógica me dice, Max, que el Memote Martínez va como quinto delantero central.
0: Oye, pero ven los números de los Jiménez, que no meten gol hace siglos. Y pues el Memote Martínez te puede ayudar ahí en un cabezazo, ¿eh?
1: Sí, yo también, fíjate, yo también me animo con la del gol del Memote, ¿eh?
0: Anímate, o sea, Rafita, anímate. Es
1: que yo, por ejemplo, lo que vi contra Australia...
2: El momio debe de
1: pues yo lo vi más cerca de notar al Memote que a cualquiera de los otros delanteros, ¿eh? O sea, la verdad es que ahí les encargo el tema de los dos Jiménez y de la hormiga. Yo al Memote... toda la fe del mundo, ¿eh?
0: Y en la siguiente imagen, Nachito, si me ayudas, porque esta es aún más dramática. Yo creo que sí está todavía más llamativa, porque este hombre pasó de vivir en Camino Real. A ver si Nachito me ayuda ahí a cambiarle la imagen. Este muchacho pasó de vivir en Camino Real a estar en Arabia Saudita haciendo más goles que Cristiano Ronaldo. Estamos hablando de Julián Quiñones, quien jugó en Lobos Wap. Es el máximo anotador en la historia de Lobos Wap. Estamos viendo, pues, qué cambio de Julián, ¿no? Hasta físicamente.
1: Sí, hasta físicamente.
0: Yo ahí lo veo flaquito. Yo creo que como de tu complexión, Max. Mira.
1: Sí, o sea, bueno, no, o sea, cualquiera tiene más carne que yo, pero no, o sea, la verdad es que lo de Julián Quiñones es impresionante.
0: No, pero vi, o sea, nada que ver con la masa muscular.
1: De cómo estaba, de cómo está ahora, cómo estaba en Lobos, sí hay un cambio impresionante.
0: Pues imagínese lo que tenemos aquí en Puebla. Y no supimos valor.
2: Lo que hacen los petrodólares, ¿no, Toño Samuel?
0: Sí, ahí ahorita en Arabia, que ya renovó contrato. Vámonos al corte, es 1:21 y regresamos con más información aquí en Minuto Cero.
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0: Estamos de regreso aquí en minuto cero, 1:34 p.m. ¿Y qué les parece si empezamos a hablar del Club Puebla? Porque el día de hoy arrancó la pretemporada de cara al Apertura 2026. Ahí estamos viendo en pantalla imágenes de pues los jugadores que reportaron. Y pues el plantel poblano fue encabezado por este hombre que estamos ahí viendo en pantalla, Emiliano Gómez, el uruguayo, que pues sí reportó, pero todo parece indicar que no continuará en el equipo poblano porque pues sobre todo hay una oferta del Necaxa. Imagínense lo de Emiliano Gómez, que apuntaba para irse a Cruz Azul, a la América, a Rayados, a Europa, y pues su mayor postor en este momento es el Necaxa. ¿Cómo cambió la vida de Emi Gómez? Y apuntaba a ir al Mundial. Y pues con los delanteros que tiene Uruguay para esta Copa del Mundo, con Federico Viñas, con Rodrigo Aguirre y con Darwin Núñez, yo a Emiliano Gómez, el del torneo pasado, el del año pasado, sí lo veía con chances de ir a la selección de Uruguay.
1: Y como titular, ¿eh? Y como titular, pensando a los que tienes ahí, que, o sea, es el terror de...
0: ¿Emiliano Gómez era más que Rodrigo Aguirre? Sí.
1: No, 100%, más que cualquiera de los delanteros, ¿eh? Más que Federico Viñas, más que, de verdad que... Tenía un potencial impresionante.
0: Sí.
1: Cómo de caprichoso es el fútbol, ¿no? Cómo de altos y bajos. Y ahora su mejor postor, el Necaxa. O sea, ¿sí lo ves probable? ¿Podrías?
0: Sí, porque en Puebla ya lo quieren vender.
1: Sí, ya.
0: En Puebla lo quieren vender. Y saben que si no lo venden en este pausa, en esta pausa larga, lo pueden vender en diciembre, pero ya a un precio mucho más bajo.
1: Corre el riesgo de devaluar.
0: Sí, y además, en junio del 2027 se acaba el contrato, evidentemente no va a renovar y se te va gratis. Entonces, el último momento para sacarle una buena tajada a Emiliano Gómez es ahorita, y en el Puebla no lo van a desaprovechar, Rafa.
2: Pues yo creo que no, porque pues es lo que hace falta, ¿no? Hace falta un poquito de entrada de dinero y Emi Gómez puede representar una venta pues bastante significativa, aunque yo creo que en el torneo anterior pudieron venderlo mejor de lo que tal vez lo podrían vender.
0: Pero
2: hoy.
0: Pero querían más dinero. Ahí el América.
2: Por la temporada que tuvo el uruguayo, la verdad es que fue pues muy mala. Muy
0: pésima,
2: muy mala.
0: Pésima la de Emiliano Gómez. Y los hombres que ya no se presentaron, más allá de los que ya hizo oficial el Club Puebla, Nicolás Díaz, el chileno, ¿le sorprende o es justo que no le hayan hecho efectiva la opción de compra?
1: No, para mí es justo. Justo después, precisamente tomando como comparación el último torneo, se expulsó dos veces, tres, me parece, lo de Nico Díaz, el capitán chileno, que para mí, pues si te haces expulsar de tantas maneras, ¿no? Si complicas el juego para tu equipo más de lo que lo estás apoyando, pues no eres un digno capitán, ¿no? Entonces algo hay ahí que se tiene que tocar. Para mí sí es una buena decisión el hecho de que ya no se renovara.
0: Y Rafa Crespo, Alexis Canelo, que pues nada más llegó a jugar algunos partidos, algunos minutos, pues le dieron las gracias al de 34 años.
2: Ya un veterano, ¿no? Un veterano que, pues creo que las veces que lo utilizaron mostraba ahí algunos destellos, ¿no? De que podía mejorar el tema de la ofensiva en el Club Puebla, pero pues nunca terminó de embonar de cierta forma.

0: forma. Y pues sí, creo que es justa la salida de Nico Díaz también comentando, Toño, creo que sí era... Se tenía que hacer, no te puedes hacer expulsar tantas veces tú siendo el capitán, pero bueno, pues esperemos que estos cambios sean para mejor del Club Puebla, que salgan pues estos jugadores que tal vez no estaban aportando tanto para traer algunos que pues sí puedan aportar un poquito más.
1: A ver, de forma oficial, las bajas del Club Puebla son Ulises Torres, este chico que pues prácticamente lo vimos un partido y nunca lo volvimos a ver, de Leones Negros, Nicolás Díaz, Alexis Canelo y Luis Gabriel Rey, que pues está más que salida. Evidentemente el Pola se hubiera querido quedar con él, pero Chivas no dio opción de compra y ahí estará jugando con el rebaño. Esteban Lozano, Miguel Ramírez, Owen González, el paraguayo Gamarra y el chileno Ángel Araoz. Pues yo creo que todos estos, con mucho respeto pero con mucha verdad, a ninguno vamos a extrañar, ¿eh?
2: No, la verdad es que no, a ninguno vamos a extrañar. Y ahora el tema es, pues, ¿a quién traes?
1: También el que es baja, pero no lo han anunciado, es Edgar Guerra, regresa a León. No van a ser efectiva la opción de compra. ¿Esto qué les parece?
2: No, esta sí es pesada, ¿eh?
1: ¿Sí?
2: Esta sí me parece que es importante, porque entonces si ya se te fueron dos de sus extremos, pues ahí sí hay que tener mucha atención en cómo vas a jugar para la siguiente temporada. ¿Quién te va a soltar los centros o quién te va a hacer este hombre desbordante? Porque nos guste o no, a ver, a Edgar Guerra lo que lo frenó muchísimo fue la lesión que tuvo, porque...
1: Y la sanción de 5 partidos.
2: Bueno, y la sanción de 5 partidos.
0: Salió de forma... terrible Edgar Guerra.
2: Sí, pero... o sea, Edgar Guerra, la verdad es que pésimo el cierre que tuvo Rafa.
0: Sí, no, definitivamente creo que Edgar Guerra, yo sí le hubiera dado otra oportunidad, obviamente hablando con él y dejándole bien en claro que las indisciplinas no caben en una institución como la del Club Puebla, pero creo que sí era un jugador que sí necesitas, que sí necesitabas, porque efectivamente, como bien dice Max, sí, ya tienes a Emi Gómez y por el otro lado, ¿quién te va a desbordar? ¿Quién va a ser ese hombre desequilibrante, no?
1: A ver, de la columna vertebral que tenía el torneo pasado, solamente se quedan el gutierrismo, Daniel Gutiérrez, que me parece fundamental, Juan Pablo Vargas, el costarricense en defensa.
0: Excelente también.
1: Navarro, que pues es de los chicos que buscará seguir trascendiendo. Por ahí Iker Moreno, por la izquierda no sé si Fernando Monarres vaya a quedar, porque te daba un partido mediano y luego desatenciones defensivas espantosas. En el medio campo es prácticamente en donde quedas... pues muy descobijado. Prácticamente es un hecho que va a llegar Jordan Sierra, pero pues también ya es un veterano y no sí. Es que te dé todas las garantías. Este chico de Mazatlán, Omar Moreno, que es el número 10, y pero tiene 21 años y tampoco, no sé qué tanta responsabilidad se le pueda cargar. Lo de Emiliano Gómez, que ya decíamos que es prácticamente imposible que se quede, y lo de Kevin Velasco. Y el resto, pues no tienes nada, Max, Rafa, no tienes nada.
0: Me gusta lo de la Foquita Velasco, creo que con el técnico Álvaro Espigares se acomodó bastante bien.
1: Sí, sí, sí.
0: Creo que
1: sí.
0: Le dio muy buenas oportunidades y nos mostró realmente lo que es capaz la Foquita Velasco, pero sí, sigue habiendo muchas dudas con esta plantilla, Toño. Yo que más quisiera que a la franja le fuera bien en el próximo torneo, pero si no se hacen adiciones importantes a este roster, creo que lo que podríamos esperar es pan con lo mismo en el siguiente torneo.
1: Ya Gerardo Espinosa ya tomó las riendas de la dirección técnica del conjunto camotero. Álvaro Espigares regresa a la coordinación de las fuerzas básicas, y hablando justamente de las fuerzas básicas, a ver si podemos pasar a las siguientes imágenes, porque se reportaron la llegada de dos chicos para la sub-15 del equipo poblano, y llegan procedente desde Guadalajara, es de donde llegan estos dos nuevos futbolistas que se sumarán a la estructura de fuerzas básicas del conjunto poblano, y que pues ojalá puedan aportar. Estamos viendo en pantalla, ellos son Ricardo Cedillo, de Guadalajara, Jalisco, es año 2012, y también el otro chico que llega es Brandon Maldonado, extremo por izquierda, categoría 2011. Así que pues enhorabuena para estos chicos, después de unas pruebas, después de pues varios días de visorías, pues ellos fueron los que se quedaron, y que ojalá que en un futuro los podamos tener en el primer equipo. Pues ahí está la información del conjunto poblano. En unos días irán a Querétaro, pues de hecho van a estar poco tiempo en el estadio Cuauhtémoc, porque pues Perú y España pues van a querer el estadio en perfectas condiciones para el juego de la siguiente semana ya, ¿no?
2: Sí, ya la siguiente semana estaremos el día lunes, me parece. El día lunes ya es encuentro de España contra Perú aquí en el Estadio Cuauhtémoc, que entonces sí, el partido, bueno, el paso tiene que llegar en perfectas condiciones, que resistió bien, para las lluvias y todo esto.
1: ¿No viste el hielo que había ese
2: sí,
1: día?
2: Sí, parecía, se me fue el nombre del estadio de Búfalo,
1: ¿Cómo se llama el estadio de Búfalo, Rafa?
0: Es el... ¡Qué buena pregunta, eh! Híjole, también se me fue.
1: Bueno, el estadio de Búfalo de la NFL.
0: Estadio de los Bills.
2: El estadio de los Bills ahí con la nieve, con el granizo que parecía, ¿no? Entonces, me parece que fue una buena prueba, pero de todas formas, pues, las exigencias de estas potencias, bueno, principalmente de España,
0: Highmark se llama.
2: El Highmark, pues, exigirán que el estadio esté... como nuevecito.
1: Y para antes de irnos al último corte, para toda la audiencia que siempre está pendiente de Minuto Cero, ustedes saben que siempre aquí los consentimos y que les ofrecemos lo mejor. Y nada más le voy a decir algo. Manténgase pendiente. Si usted quiere el juego de España contra Perú, nada más le digo esto, manténgase pendiente. No le voy a decir más. Así se van a quedar, así como Alex de Nicia, así sorprendidos de uy, quieto, así. Así se va a quedar usted, así que manténgase pendiente toda la semana, porque no le voy a decir mañana, el miércoles, jueves, no. Cualquier día a mí me dan luz verde y yo aviso. Entonces usted manténgase sintonizando Minuto Cero todos los días, porque en cualquier momento, me dan luz verde y yo suelto los regalos que haya. Así que... pues si usted quiere ir a España contra Perú, pues manténgase pendiente de Minuto Cero. Es 1:00 p.m. y nos vamos a nuestro último corte, pero todavía regresando tenemos más información aquí en Minuto Cero.
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4: Se consiguió el objetivo. El pequeño Lian Mateo fue intervenido quirúrgicamente y el resultado fue muy favorable. Se trata de este pequeñito de 5 meses de nacido que padecía craneosinostosis y requería urgentemente una intervención quirúrgica. Su abuela, Griselda Mendoza, nos platicó en entrevista que gracias a los apoyos ciudadanos y de algunas autoridades, así como de organizaciones ciudadanas, se logró que fuera intervenido quirúrgicamente en Pachuca, y así agradece a todos los que apoyaron.
5: Hoy estoy muy feliz porque gracias a toda la gente que nos apoyó en sus oraciones, en donaciones, en las rifas que hicimos, la verdad no tengo palabras para cómo agradecer a toda la gente. Y mi bebé, gracias a Dios, está muy bien, se está recuperando y es una emoción muy grande porque lo veo jugar, lo veo reír, lo veo, lleno de vida.
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7: Y las prácticas libres 2 se correrán a las 9 de la mañana. El sábado tendremos prácticas libres 3 a las 4:30 de la mañana para los más madrugadores. Y después llegó uno de los momentos más importantes del fin de semana. La clasificación, que será a las 8 de la mañana. Y sí, en Mónaco, la clasificación suele ser casi tan importante como la carrera. Finalmente, el domingo se correrá el Gran Premio a las 7 de la mañana, hora de la Ciudad de México. Y aquí te dejo todos los horarios para Latinoamérica y España para que no te pierdas absolutamente nada. Y recuerda, si solo vas a ver una sesión este fin de semana, que sea la clasificación, porque en Mónaco, muchas veces, ahí es donde realmente se gana la carrera. Yo soy Duval Rubio, y no te olvides de seguirme porque voy a volver a subir información en el VoxBox.
1: Ahí está la información del Gran Premio de Mónaco. ¿Qué te está pareciendo esta temporada de Fórmula 1, Max López? Tu expresión lo dice todo.
2: Muy aburrida, amigo. Fíjate que tengo ya años consumiendo el deporte automotor, la Fórmula 1. De verdad que ha habido dominancias, ¿no? O sea, de verdad, sagas importantes dentro de la Fórmula 1.
1: Pero... Sí, la de Hamilton, ¿no? Que fue la más prolongada.
2: Sí, la de Hamilton, a la postre, lo que sucedió con Verstappen. Pero ya esta, híjole, es de verdad infumable, ¿eh? Infumable la temporada. Más que porque hay un dominio, que yo creo que Kimi Antonelli pinta para ser el campeón, así como van las cosas.
1: ¿Cómo cuántos gran... como a qué altura de la temporada ya se va a poder coronar Antonelli?
2: Yo creo que para cuando lleguemos a Las Vegas, antes de Las Vegas...
1: ¿Se podría coronar aquí en México o ya no le alcanza?
2: Ay, es que ya está muy complicado en México. En México es muy complicado llegar a coronarse, la verdad. Pero sería un espectáculo, imagínate.
1: Por lo menos, ¿no?
2: Para que ya haya algo motivante en la Fórmula 1.
1: Pues ahora vamos con esta cápsula mundialista que nos prepararon nuestros compañeros, tanto Chuchín como Alexis. Vayamos a ver lo que nos prepararon ya de cara a la Copa del Mundo.
8: ¿Sabías que el balón del mundial tiene un chip adentro? Démosle reset. Ok, esto parece conspiración, pero el balón del mundial sí tiene un chip adentro.
9: Y no es para rastrear jugadores.
8: Ese chip detecta exactamente cuando alguien toca la pelota hasta 500 veces por segundo.
9: Sí, el balón manda datos al VAR 500 veces cada segundo.
8: Por eso ahora pueden detectar fueras de lugar casi automáticos.
9: O sea, el balón literalmente sabe qué jugador lo tocó primero.
8: Y eso no es todo. El balón también cuenta con una batería recargable.
9: No, ¿me estás diciendo que el balón se carga como un celular?
8: Así es. Estamos oficialmente en el futuro del deporte más popular del mundo.
9: Entonces, ¿ya no solo deciden los árbitros?
8: También la inteligencia artificial. Ahora ya sabes lo que hay detrás del balón del partido de tu selección favorita. Yo soy Alex Hernández.
9: Yo soy Jesús Espinosa.
8: Y nos vemos en el próximo Reset.
1: Pues ahí está la cápsula Reset de Jesús Espinosa y Alexis Hernández, conocidos como los ¿qué? Como los chiquitines.
2: Como los chiquitines, claro.
1: Como los chiquitines que...
2: Bueno, medio cinco radios.
1: Sí, todos. Pero ellos más que nadie.
2: Bueno, pero ellos más que nadie, sí.
1: Tú eras chiquitín y ya creciste.
0: Ya sí, es sí, Max sí. López.
1: Ya es el buen Max López. Y cuando es una de la tarde con 51 minutos, todo era alegría y felicidad en este programa. ¿Hasta qué es momento de hablar de los Pericos de Puebla?
0: Ay, no, Toño.
1: Sí, lo lamento, pero sí, no, mi pecho no es bodega y no me voy a quedar con este coraje que hicimos ayer.
0: Ve nada más.
1: Piratas de Campeche llega al Parque Hermano Cerdán y te saca la serie. Ayer te da una paliza, y todavía el manager, que quiero creer que es interino, Ramón Orantes... Se pelea cínicamente cuando ya vas perdiendo, cuando tus decisiones del bullpen fueron pésimas y todavía te peleas con el manager. Ahí todos vieron en pantalla la gresca y todo se inició por la revisión de una jugada en home, en el plato, que era muy clara, que era safe y que era anotación de los Piratas de Campeche. Y todo inició porque Ramón Orantes empezó a pelear con la caseta de los Piratas de Campeche. Ramón Orantes, el manager de Pericos de Puebla. Y ven, compañeros, en qué terminó todo esto. Fueron aproximadamente, y Nachito Vidal, que también estuvo ahí en el estadio, no me dejará mentir, como unos 10 minutos de bronca fueron, Nachito. Como unos 10 minutos de bronca. Perico ya estaba siendo apaleado. Y todavía, pues no tienes la decencia de guardarte tu coraje, tu enojo. Sino que todavía vas y haces el ridículo peleándote y que se vacíen las casetas. La realidad es que Pericos de Puebla necesita un manager de mucho mayor experiencia. Y esto lo digo a título personal, a nombre de Antonio Zamora, porque lo que vimos ayer, lo que se vio ayer ante Piratas de Campeche fue vergonzoso. Pericos de Puebla inició perdiendo 5-0. Después en el quinto inning fabricó un rally de 5 carreras, pero en el relevo de Joimer Camacho le volvieron a recetar 4 anotaciones y ahí el juego terminó escapándose de las manos. Hay malas decisiones por parte del manager, el bullpen no ha respondido, la ofensiva muy bien, la ofensiva en términos generales muy bien, pero mientras no haya picheo, estos pericos pues simplemente van a seguir de capa caída. Están en el quinto lugar del standing de la zona sur, a 4 juegos de Olmecas, de Olmecas que está en el liderato. Hasta tuve que revisar, me sorprendió que Olmecas
2: hay estuviera. Hay un triple.
1: Sí, bueno, dos Diablos, ¿verdad? Y Olmecas con 25-14, Pericos está en el quinto sitio con 21-18, pero de verdad que lo de ayer sí fue triste porque fue una muy buena entrada ahí en el Parque Hermano Cerdán y el equipo no estuvo a la altura, compañeros.
2: No, a ver, ¿qué te digo? Lo de los Pericos se han caído estrepitosamente, de verdad que a la salida de Brinkley...
1: Darryl Brinkley, sí.
2: Sí, a la salida de Brinkley, la verdad es que sí, se puso muy complicada la situación para los Pericos. Lo de Orantes, híjole, pues bien cuestionable, de verdad que Pericos mal y de malas, la rotación en el roster, se te va un hombre como Estami Ureña, las cosas de verdad que están saliendo mal.
1: Y las lesiones, sí.
2: Y encima de todo, Toño, o sea, Pericos, si revisas el standing, está en el limbo, ¿no? En este momento, está en el quinto lugar, ¿no? Y está a 4, ya lo dices, de lo que son los líderes. Y está también a 4 de lo que es su siguiente rival, que son Conspiradores de Querétaro, ¿no? Entonces, está ahí bailando en el limbo los Pericos. Y la verdad es que sí, es desgastante que haya este tipo de espectáculos en el béisbol, que pocas veces, de verdad que pocas veces se da. Entonces, por eso, pues uno va a divertirse, ¿no? Y la verdad es que ayer la paliza fue impresionante. Me sorprendió que fue Nachito Vidal.
1: Sí, a mí también, Nacho Vidal ahí estuvo con su jersey de los Pericos, ¿eh?
2: Ah, mira.
1: Con su jersey de los Pericos ahí a todo lo que da. Y Rafa Crespo, que tu deporte favorito no es el fútbol americano, sino tundir a los Pericos de Puebla, es tu momento, amigo.
0: Sí, la verdad es que, pues, no me sorprende tanto tremenda paliza que le dieron a los Pericos, porque la verdad es que ya se venía viendo que no
1: estaba... Sí, en la semana perdiste contra Querétaro.
0: Sí, si pierdes contra los Conspiradores es que estás de verdad que... en el sótano, ¿no? La verdad, los Pericos, no sé qué les está pasando, ojalá puedan mejorar. Venían de series muy buenas, donde le ganaron a los Diablos, donde le ganaron a los Bravos, pero ahora están aquí cayendo contra los Piratas de Campeche. Si te cuestionas, pues, ¿para dónde vamos, no? ¿Hacia dónde está el vuelo de los Pericos?
1: Sí, la realidad es que, y a ver, no es nada personal contra Ramón Orantes, que pues fue el manager interino, insisto, para sustituir a la intempestiva salida de Darryl Brinkley, que no me pareció correcta, más allá de que era un sube y baja, pero Darryl Brinkley pues te había mostrado capacidad para hacer un orden al bat muy decente, muy competitivo, y contener las ofensivas rivales con un bullpen que si bien de momento fallaba, pues sí sabía sacar adelante al equipo. La realidad es que todo eso se fue al traste, Max.
2: Sí, y ahora se le viene un mes bien complicado a Pericos porque, según yo, viene Bravos, también tiene la oportunidad contra los Olmecas, y luego viene la Interzona y vienen los Toros de Tijuana que están hechos... De verdad, impresionante, una bestia.
0: Un toro.
2: Están haciendo un toro, tal cual allá en el norte le remontaron a los Sultanes en la onceava entrada. Bueno, ya, ni qué decir de los Toros, impresionante.
1: Pues nada más imagínense que el día de mañana inicia una semana en carretera, van contra los líderes Tabasco.
2: Ah, mira.
1: Y después van a León contra el equipo tercer lugar contra los Bravos de León. Vaya semana de los Pericos de Puebla. Ojalá que puedan salir pues con la mayor cantidad de triunfos en esta semana. Y antes de despedirnos, Rafa Crespo, ya hay final en la NBA y los Super Spurs de San Antonio le dieron la vuelta prácticamente a Oklahoma.
0: Tundieron al Thunder de Oklahoma City, los vigentes campeones que se pues apuntaba que repitieran el título de la NBA, los Spurs en un juego 7 con una gran actuación de Víctor Wembanyama, pues logran eliminar al Thunder de Oklahoma City, que se viene pues varios cambios en la plantilla porque tienen que hacer varias renovaciones, y del otro lado pues están los Knicks de Nueva York en esta esperanza neoyorquina en el Madison Square Garden, que está vigente, que está viva y que todos los neoyorquinos están pero sí emocionadísimos, Toño, están pero apasionados por ver estas finales y ver campeones otra vez a los Knicks desde hace ya muchísimo tiempo.
1: Pensé que ibas a traer tu tu ropa de los Knicks?
0: Es que si la traigo, híjole, se ve raro en la red ciudadana, porque va a salir así.
1: Ah, pensé que los mufabas.
2: Ah, yo también.
0: No, no, pero la verdad es que, híjole, tengo que venir con estos que son un poco más...
1: Pero el Rafa aficionado sí va con los Knicks.
0: Ah, claro, por supuesto. Vamos con los Knicks, pero hasta la muerte, Toño.
1: Oye, ¿y que para el Madison las entradas están hasta en $5,000?
0: Carísimas, sí. Carísimas.
1: Pero lo vale.
0: Lo vale totalmente, Toño. ¿Desde hace cuánto no veíamos a los Knicks en unas finales de la NBA?
1: Bueno, cualquier equipo neoyorquino.
0: Sí, cualquier equipo neoyorquino. Bueno, no. Los Yankees.
1: No, bueno, los apalearon los Dodgers espantosamente.
0: Sí, tienes razón. Los New York Knicks, que son, pues hay que decirlo, ¿no? Aunque el Cruz Azul pues ya se está quitando como ese estigma, ¿no? Pues hay que también decirlo, que los Knicks eran el Cruz Azul de la NBA.
2: Todo Nueva York son como
0: los gigantes, los
1: Jets. En todos los deportes, ¿eh?
2: Sí, en todos los deportes.
0: Los Mets están, pero por la verdad, por la miseria, ¿eh?
1: ¿En dónde inicia? El jueves, pero ¿en dónde inician la final?
0: Inicia en San Antonio, en San Antonio. En San Antonio, porque tuvieron mejor récord los Spurs, y ya veremos qué sucede. Pinta bastante interesante estas finales del año.
1: De una vez, Rafita, ¿quién va a ser campeón?
0: Los Knicks de Nueva York.
1: ¿Max?
2: Los Spurs.
1: Yo creo que los Spurs van a terminar.
0: A Víctor Wembanyama le falta experiencia. Vamos con los Knicks.
1: Es una 59 de la tarde, ya nos vamos. Muchísimas gracias a toda la gente que hizo posible, a todo el equipo que hace posible que usted nos escuche y usted nos vea. Y recuerde que el día de mañana tenemos una cita a partir de 1 de la tarde para una nueva emisión de Minuto Cero.
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1: Reafirman respaldo a las y los productores de la Mixteca Poblana. Buenas tardes, soy Antonio Zamora y estas son las noticias más importantes hasta el momento. La secretaria de Agricultura y Desarrollo Rural, Ana Laura Altamirano, reafirmó el respaldo a las y los productores de la Mixteca Poblana con la entrega de apoyos tecnológicos e insumos para impulsar la productividad agrícola.
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1: Y en actualización de información, dos personas fueron detenidas en la colonia México 68, presuntamente relacionadas a la balacera registrada en inmediaciones del Mercado Morelos. Autoridades aseguraron un arma de fuego. El sindicato de trabajadores de la limpieza general Ignacio Zaragoza informó que mantienen su registro representante legal, luego de que el Centro Federación de Conciliación y Registro Laboral emitiera observaciones al proceso de elección de su nueva dirigencia. El gobernador Alejandro Armenta entregó apoyos para obras comunitarias y el fortalecimiento del campo poblano, con maquinaria especializada y drones para productores de la Mixteca Poblana. Además, el mandatario estatal anunció la implementación de un centro estratégico de seguridad y atención turística en Acatlán de Osorio. Esto con el objetivo de fortalecer la seguridad en la región mixteca. Por su parte, Paola Ruiz, titular de Leche para el Bienestar de Puebla, informó la entrega directa de 600 litros de leche a 150 familias de la colonia San Miguel Hidalgo y reiteró que el programa no se condiciona ni se politiza. Y en reportes de la red se registra un accidente vehicular en la zona de Valsequillo y Periférico, donde únicamente se reportan daños materiales. Elementos de seguridad ya atienden la situación y piden extremar precauciones al circular. La temperatura en la capital poblana es de 24 grados centígrados. Siguen en sintonía de 5 Radio, en la consola digital Martín Tapia, en el radar informó Antonio Zamora. Que tengan una excelente tarde.
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0: Son las 2 de la tarde con 7 minutos. Les saluda Girat Aguilar Miranda en Red Ciudadana, la multiplataforma de Red Ciudadana. Noticias en vivo todo el día, reportes en vivo de usted, reportes que nos hace llegar al WhatsApp de la poderosa red, 2222-382990, en vivo todo el día, en radio, en redes sociales y en el portal de noticias redciudadana.mx, en radio, en Red Ciudadana, 1120 AM. En la HR 1090 AM, en redes sociales, en X, Facebook y YouTube, nos encuentra como arroba la red 5 radio y el portal de noticias redciudadana.mx. Y vamos a iniciar con la información, los reportes más destacados que hemos tenido esta mañana. Un motociclista resultó lesionado tras un percance vial sobre el periférico ecológico a la altura de la salida hacia Zapata, con sentido del outlet a Valsequillo. Servicios de emergencia acudieron al punto para brindar atención prehospitalaria y realizar el traslado correspondiente, mientras la zona fue delimitada para evitar riesgos adicionales. 2:08 PM, y también comentarle que se registraron dos robos de camionetas en una gasolinería de Clavijero. Los hechos habrían ocurrido el 12 y 26 de mayo, cuando sujetos armados despojaron a los conductores de sus unidades. Las autoridades mantienen investigación abierta para identificar a los responsables y determinar la mecánica de ambos incidentes. En los videos que nos ha hecho llegar la red, la poderosa red, al 2222-382990, en un caso se observa cómo llega una camioneta a cargar gasolina, se bajan a lo que es la revisión de los niveles, abren allí el cofre de la camioneta, en lo que están despachando el combustible en esta gasolinería de Clavijero. De repente llega un vehículo blanco y otro gris, pero no cargan gasolina. El gris se empareja, más bien se pone frente a lo que es esta camioneta, y bajan a los conductores a mano armada, y ahí es donde se produce el robo. Y de esta manera es como se consuma este robo de esta camioneta, en lo que podemos observar en este video que nos hizo llegar la red. Son las 2:10, vamos a una pausa y regresamos.
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0: Son las 2:12 p.m. Esto es Red Ciudadana en radio, redes sociales y el portal de noticias redciudadana.mx. Y aprovecho para saludar a nuestro equipo de producción, a Jonathan Cruz en la producción, Isaac Vidal en audiovisual, López Corte en Red Ciudadana 11:20 a.m. y Martín Tapia en la HR 1090 a.m. Y retomamos un poco el tema de este robo que se dio en una gasolinería de Clavijero. Para tener precaución, en el video vemos cómo pues logran someter al conductor, a sus acompañantes. Los despachadores de gasolina de plano ni tratan de huir. Y en otro caso es el mismo vehículo, está cargando gasolina, llega este vehículo gris, bajan al conductor, los despachadores se alejan los despachadores, un vehículo rojo que iba a cargar combustible, se aleja, bajan al conductor, bajan a una señora que venía en la parte de atrás, es una mujer la que venía manejando, y se llevan la camioneta. Este sería un nuevo modus operandi de cómo están robando vehículos. Este caso, son dos casos, uno habría sido el 12 y el otro el 26 de mayo en la gasolinería de Clavijero. Y de acuerdo a lo que se ve en el video, sería el mismo vehículo, este vehículo gris, que es el que intercepta en un primer caso a una camioneta pick-up de doble cabina, y en otro caso a una camioneta de las tipo SUV, que también es interceptada por el mismo vehículo. Así que este ya sería un nuevo modus operandi para tener en cuenta. Los dos casos fueron en la noche, también para tenerlo en cuenta y tomar las precauciones debidas ante esto que está ocurriendo, y que por lo menos dos casos documentados en este video que nos hace llegar la red de cómo operan para cometer estos robos de vehículos, además robos a mano armada. Quería retomar este tema para que nos quede claro, y sobre todo extremar precauciones, evitar, pues yo creo que en lo posible, el cargar gasolina ya en altas horas de la noche, ya que no, ni siquiera tampoco es muy noche, de acuerdo a lo que observo en el reloj del video, son las 8:45, lo que marca el video, y esta es una camioneta Volkswagen gris, es lo que alcanzo a ver, que es donde bajan estos sujetos. Incluso realizan un disparo. En el primer caso, ya observando bien el video, realizan un disparo al aire para cometer el robo, de este vehículo. Interesantes, de verdad, estos videos que nos hizo llegar la red sobre estos dos robos que se suscitaron en una gasolinería de Clavijero. Son ya las 2:16 p.m. Vamos a más información. Se registró una balacera en inmediaciones del mercado Morelos, con saldo preliminar de 2 hombres y 1 mujer lesionados por arma de fuego. Policías estatales y municipales resguardan la zona mientras se realizan las diligencias correspondientes. Esto es información que se está actualizando sobre esta balacera que se registró en inmediaciones del mercado Morelos. Ya hay presencia de cuerpos de seguridad en esta zona. Incluso está bloqueado el paso para poder realizar las diligencias que corresponde. También se está informando que dos personas fueron detenidas en la colonia México 68. presuntamente relacionadas a la balacera registrada en inmediaciones del mercado Morelos. Durante la intervención, autoridades aseguraron un arma de fuego. Recapitulando sobre estos hechos en el mercado Morelos, tenemos 3 personas lesionadas, 2 hombres y una mujer lesionados con arma de fuego, y 2 personas detenidas presuntamente relacionadas con esta balacera en inmediaciones del mercado Morelos. En la medida que surja nueva información sobre este hecho que se ha suscitado allá en el mercado Morelos, le estaremos actualizando la información. 2:18 p.m. En tanto, pasarle estos avisos, sobre todo para que lo tome en cuenta. Si usted tiene pensado viajar esta tarde a la Ciudad de México, recuerde que hoy lunes no circula engomado amarillo, terminación de placas 5 y 6 con hologramas 1 y 2. Los hologramas 00 y 0 están exentos de las limitaciones establecidas en el programa, así como los vehículos eléctricos e híbridos. 2:18 p.m. El pronóstico meteorológico que emite Protección Civil Estatal señala que hay condiciones de lluvias fuertes, variación térmica y rachas de viento en distintas regiones del estado. Las temperaturas oscilarán entre 23 y 25 grados en Valle Cerdán y Valle de Atlixco y Angelópolis, de 30 a 33 grados en Sierras Nororiental, Negra y Mixteca, y hasta 34 grados en la Sierra Norte. Se prevén lluvias fuertes con puntuales muy fuertes de 25 a 45 milímetros en Sierras Norte, Nororiental, Negra, Valle de Atlixco, Valle Cerdán y Mixteca. En el resto del estado se esperan lluvias moderadas de 15 a 20 milímetros. El viento será del suroeste de 10 a 20 kilómetros por hora, con rachas de hasta 35 kilómetros por hora. Protección Civil recomienda mantenerse informado y atender indicaciones oficiales ante el incremento en las lluvias. 2:20 p.m. Se registra cierre parcial de un carril central en el periférico ecológico a la altura de Boulevard Forjadores con sentido a Volkswagen de 10 a 18 horas debido a trabajos de mantenimiento vial. La intervención reduce circulación en la zona. Se recomienda circular con precaución y respetar el límite de 40 kilómetros por hora. También hay un cierre parcial de la lateral de la autopista México-Puebla entre Avenida San Lorenzo Almecatla y el Outlet Puebla con sentido a Ciudad de México debido a trabajos de pavimentación. La intervención reduce la circulación en la zona. Se recomienda conducir con precaución y considerar tiempo adicional en el trayecto. 2:21 p.m. En información universitaria, la Benemérita Universidad Autónoma de Puebla, en coordinación con GeoCyclic Foundation Green Carson, realizará el próximo 11 de junio el Llantatón en el Complejo Cultural Universitario para promover el manejo responsable de llantas en desuso. Así lo informó Mónica Britz de Green Carson.
1: Y les voy a decir por qué el famoso Llantatón, porque todos los municipios tienen el gran problema de los residuos, que son las llantas, y no saben qué hacer con ellas. Vamos a hacer esto en conjunción con ellos para ya empezar a darle otra vueltita a las llantas. Y ya tenemos la maquinaria y todo para hacerlo. Es súper, súper importante esto. Esto va a ayudar muchísimo a la contaminación.
2: ¿Será aquí en la UAP?
1: Sí, y va a ser aquí en la UAP y aquí en el complejo cultural, en la parte de aquí.
0: Son las 2 de la tarde con 22 minutos. Quedó definida la lista final de 26 jugadores de la selección mexicana, dirigida por Javier Aguirre para el Mundial 2026. El grupo está integrado por futbolistas que militan en Europa, Liga MX y Arabia Saudita, conformando la plantilla que representará a México en la justa mundialista. Porteros: Rangel, Acevedo y Ochoa. Defensas: Reyes, Gallardo, Sánchez, Chávez, Montes y Vázquez. En medios estará Álvarez, Romo, Mora, Lira, Chávez, Gutiérrez, Pineda, Alvarado, Fidalgo, Vargas y Huerta. Y delanteros estará Vega, González, Quiñones, Martínez, Jiménez y Jiménez con G. Son los integrantes que integran la selección, valga la redundancia, los 26 integrantes de la selección que participará en el Mundial 2026. 2 de la tarde con 23 minutos. En información laboral, trabajadores de Bonafón y Danone cumplen su tercer día de paro laboral en protesta por el pago de utilidades y otras demandas relacionadas con sus condiciones de trabajo. Los inconformes aseguran que aproximadamente 75% de la plantilla permanece en suspensión de actividades y señalaron que no retomarán labores hasta que sus peticiones sean atendidas. La protesta continúa en los accesos a las plantas mientras esperan una respuesta formal por parte de la empresa. 2 de la tarde con 24 minutos. En información de economía, el gobierno de Puebla, mediante la Secretaría de Desarrollo Económico y Trabajo, convocó a sectores empresariales, sindicales, académicos y productivos para integrar una mesa permanente de diálogo social. El objetivo es fortalecer el empleo digno, mejorar la productividad, impulsar la inversión y garantizar estabilidad laboral en el estado. La mesa funcionará como un espacio continuo de coordinación entre actores económicos y autoridades. 2 de la tarde con 25 minutos. En información policíaca, un usuario de motocicleta reportó que detectó un rayo láser apuntando hacia su casco mientras circulaba sobre la vía Tliscayot, a la altura del edificio ubicado frente a la Vista Country Club. De acuerdo con su testimonio, la situación fue identificada al revisar una captura de pantalla del video que grababa durante el recorrido. Hasta el momento no hay confirmación oficial sobre el origen del rayo ni sobre un posible riesgo asociado. La recomendación es extremar precauciones y reportar cualquier situación inusual a las autoridades. 2 de la tarde ya con 26 minutos. También informarle que una mujer de nombre Karina D., de 40 años y originaria de Solonquiapa, falleció durante la madrugada de este lunes a causa de las lesiones sufridas en un accidente vial registrado sobre el eje poniente a la altura de Bodega Aurrerá en Izúcar de Matamoros. De acuerdo con los reportes, en el percance estuvieron involucrados al menos 5 vehículos. La víctima fue trasladada al Hospital General del municipio, donde más tarde se confirmó su fallecimiento. Su esposo, Santiago M., también lesionado en el incidente, permanece hospitalizado y es reportado en estado grave. Las autoridades continúan con las diligencias correspondientes para esclarecer el hecho. 2 de la tarde con 27 minutos. La Fiscalía de Puebla cumplimentó una orden de aprehensión contra Raimundo N., de 64 años, por su probable responsabilidad en un delito contra animales ocurrido en Atlixco. El caso está relacionado con presuntos actos de crueldad cometidos en agravio de una canina llamada Blanquita. La autoridad ministerial continuará con el proceso correspondiente bajo el principio de presunción de inocencia. 2:27 p.m. Autoridades mantuvieron acordonada esta mañana la vía corta a Santana Chiautempan antes del cruce hacia Tenancingo. En la zona fue localizada una mujer sin vida. De manera preliminar se investiga un posible atropellamiento. La circulación permaneció controlada mientras se realizaron las diligencias correspondientes. 2:28 p.m. y un hombre fue localizado sin vida durante la madrugada de este lunes en la comunidad de El Moral, en San Martín Texmelucan, luego de reportes de detonaciones de arma de fuego. La Fiscalía General del Estado realiza investigaciones para esclarecer los hechos y determinar la mecánica de lo ocurrido. La zona quedó resguardada por autoridades mientras continúan las diligencias correspondientes. Es el reporte que se tuvo de esto que ocurrió en El Moral, en San Martín Texmelucan. 2:29 p.m.
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2: Son las 2 de la tarde con 31 minutos. Esto es Red Ciudadana, noticias en vivo todo el día, reportes de usted en vivo todo el día para tenerle al tanto de todo lo que acontece en Puebla, México y el mundo, en radio, en redes sociales y en el portal de noticias redciudadana.mx. Y vamos con más información. El titular del Fideicomiso Público de la Comisión Estatal de Vivienda, Rafael Moreno Valle Buitrón, informó en el noticiario Buenos Días, el noticiario de la gente, que iniciará la construcción de las primeras 520 viviendas destinadas a integrantes de las Fuerzas de Seguridad Pública en Puebla.
3: Cuando son las 7:22, nos da mucho gusto recibir aquí en el estudio de Buenos Días a Rafael Moreno Valle Buitrón. Él es titular del fideicomiso público denominado Comisión Estatal de Vivienda en Puebla. ¿Cómo estás?
4: Gracias. Bienvenido. Gracias, Rafa. Muy buenos días, a tu auditorio. Gracias a todos ustedes por la oportunidad de estar aquí, por favor.
3: Y nos llama mucho la atención en esta Comisión Estatal de Vivienda Puebla, con un acceso a una vivienda digna en el estado de Puebla. ¿Cómo lo vamos a hacer,
4: Rafa? Gracias, Rafa. Fíjate que el gobernador Alejandro Lamenta, comprometido desde el principio de su administración con brindarles a las fuerzas de seguridad pública una seguridad social que no tenían, pues nos encargó en la comisión este programa de construcción de vivienda digna, asequible y sustentable para las fuerzas de seguridad.
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5: Tienen un salario de hasta dos salarios, un ingreso de hasta dos salarios mínimos, que es el mismo orden que trae el programa federal de vivienda. Hasta dos salarios mínimos.
6: Ajá, este no es el programa de la vivienda del bienestar.
5: No, es el programa estatal Por Amor a Puebla, pero viene alineado al programa federal de la presidenta de la República, la doctora Claudia Sheinbaum, y viene sobre las mismas bases, digamos, en lo social, en lo económico, en la parte humana, humanista.
6: Vaya, y qué reto, ¿no? Más de 500 viviendas.
5: Desde luego.
6: ¿Qué hay ahorita? ¿Ya está el terreno?
5: Ya tenemos el terreno, tenemos el proyecto ejecutivo, ya tenemos el render, aquí te lo podemos mostrar en unos momentos, lo hemos estado socializando y ha tenido mucho impacto justamente en la comunidad que tiene esta necesidad y esta carencia de vivienda porque se dejó de construir, se dejó de desarrollar. Recordamos que aquellas casas de la Margarita, de la Flor, de San Jorge, que hizo hace muchos años aquí en Puebla la Frocroc, era esa vivienda social, se dejó de desarrollar, se dejó de construir y hoy tenemos un déficit de 400,000 viviendas en todo el estado. Entonces hay que empezar a promover este tipo de desarrollos.
6: Y se decidió primero, digamos, o en esta oportunidad con los elementos de los cuerpos de seguridad en reconocimiento a su entrega y a su esfuerzo.
5: Exactamente, gobernador Armenta, siempre atento de las causas sociales, de las causas humanas, él comprometido con los policías estatales, los municipales, los auxiliares, los bomberos, los guardias forestales, los ministeriales, protección civil, etcétera, etcétera, etcétera. Él les prometió y ya les va, te puedo decir que ya estamos en condiciones de anunciar esto, que ya se va a hacer realidad muy pronto. Y bueno, esta parte es fundamental porque es, además tienen un seguro de vida y un seguro de desempleo. Entonces viene un paquete completo y también va a haber, decirte que también va a haber lotes y también va a haber pies de casa. Entonces es un conjunto de acciones muy importantes para que en estos años, 4 años y medio que tenemos por delante, logremos cumplir y cubrir este déficit importante de muchos años atrás.
6: ¿Y por qué rumbo va a ser, Rafa?
5: La zona metropolitana, ya por la zona de los estadios.
6: Muy bien, pues felicidades para los próximos beneficiarios y por lo que estamos escuchando, esto ya está a la vuelta de la esquina.
5: A la vuelta de la esquina, en cualquier momento lo va a anunciar el gobernador del estado y bueno, estaremos aquí.
7: Son las 2 de la tarde con 37 minutos. En más información, ahora también de carácter universitario, el Centro de Atención Externa y de Tenencia Responsable de la UAP, CAETO, es la abreviatura de este centro, recibió un reconocimiento por parte de la Fiscalía General del Estado de Puebla por su compromiso con la protección y el bienestar animal. De acuerdo con Héctor Moisés Álvarez Peral, director y coordinador del centro, la distinción destaca el trabajo realizado para promover la tenencia responsable y el respeto hacia los seres sintientes. El reconocimiento forma parte del fortalecimiento de acciones institucionales en materia de bienestar animal.
8: Fue un reconocimiento a los principales actores del bienestar animal en nuestro estado, instituciones, personas, agrupaciones que de alguna manera han contribuido con algunas acciones o algunas propuestas para mejorar el bienestar animal y sobre todo la legislación y la acción de las autoridades ante una contingencia donde se atente contra el bienestar o incluso contra la vida de los animales en nuestro estado. Nuestra universidad siempre se ha preocupado por el bienestar, la tenencia responsable y el enriquecimiento ambiental de los animales, de los seres sintientes.
7: Son las 2 de la tarde con 38 minutos. Seguimos con más información. Antes comentarle que se reporta el levantamiento del paro laboral en Danone y Bonafón. Trabajadores informan que se habrían acordado el pago pendiente de utilidades y la atención.

0: atención de algunas de sus peticiones. Es la información que tenemos por el momento de el levantamiento del paro laboral en la empresa Danone y Bonafón, que llevaban ya 3 días en paro. 2:39 p.m. En más información universitaria, la Universidad Interamericana llevó a cabo una jornada de tryouts en béisbol, fútbol y taekwondo con el objetivo de identificar a los próximos integrantes de sus equipos representativos. De acuerdo con Fernando González, manager de béisbol, la actividad forma parte del proceso de detección de talento, fortalecimiento deportivo y renovación de plantillas para las competencias universitarias.
1: Sí, así es. Mira, hoy vinieron dos jóvenes, los dos vienen muy bien. Uno es receptor y el otro es juega cuadro. Estaban un poquito nerviosos, platicamos con ellos, se relajaron y empezaron a desarrollar un poquito mejor sus actitudes, lo que ellos ya saben, lo que han jugado. Sí, el enfoque ahorita está a trabajar más en bachillerato. Tenemos como más o menos un año, más o menos, darle a los que vemos que vienen muy, muy nuevos. Habrá algunos que ya vienen a integrarse, de hecho se han integrado literalmente al equipo A, pero sí, el proyecto es trabajar y hacer escuela con los de bachiller.
2: Actualmente para...
0: Son las 2:40 p.m. Estudiantes del Instituto Tecnológico Superior del municipio de Venustiano Carranza desarrollan un proyecto agroindustrial para producir jugo de naranja con la marca 5 de Mayo del gobierno de Puebla. De acuerdo con Gladys Valderrábano, el producto será elaborado en el Centro de Innovación y Transformación Agroindustrial como parte de un esquema de formación práctica, vinculación productiva y desarrollo regional.
3: El instituto está trabajando con este proyecto a través de los investigadores, docentes y alumnos que están colaborando para que se saquen 3 líneas de producción. Primero que nada, los productores llegan con la naranja, esa planta que se va a construir, que el instituto diseñó toda la maquinaria en coordinación también con la Secretaría de Desarrollo Rural. Llega la naranja, se va a sacar en jugo, de alguna manera, en envases Tetra Pak para comercializar dentro de los supermercados y pues a todo el público con la marca 5 de Mayo, vuelvo a repetir, y después no se va a desaprovechar nada, porque de la cáscara de la naranja se pretenden hacer aceites esenciales para aromaterapia o para diversos usos, y del gabazo se va a hacer forraje, que es alimento para ganado. Lo único que se va a desaprovechar va a ser la semilla de la naranja.
4: ¿Cuándo podremos ver esta producción ya bajo la marca 5 de Mayo?
3: Pues nosotros ya hicimos de alguna forma algunas pruebas y ya la Secretaría de Desarrollo la tiene en sus manos. Tenemos presentaciones, pueden seguirnos en nuestras páginas y ahí la pueden ver. Y pues en cuanto el gobierno le dé luz verde, porque ya inclusive el terreno está donado en el municipio de Francisco Z. Mena y la Secretaría de Desarrollo es quien va a poner el recurso de alguna forma, y el instituto pues el capital humano y la dirección para...
0: Son ya las 2:42 p.m. A través de los comentarios de la transmisión de Facebook, me están reportando un accidente en la colonia Francisco Villa, Checamos qué es lo que está ocurriendo allí en la colonia Francisco Villa. 2:42 p.m. Seguimos con más información. Ricardo Sayas, director del Instituto Municipal del Deporte del Ayuntamiento de Puebla, dio a conocer en Buenos Días, el noticiario de la gente, los detalles del reciclatón municipal, actividad que forma parte del programa Canchas por Latas.
5: No tire las latas de manera directa en el bote de basura. Es muy importante participar. Y para que nos cuente con más detalle la información del reciclatón municipal, le doy la bienvenida a Ricardo Sayas Gallardo, director del Instituto Municipal del Deporte. Ricardo, bienvenido.
6: Muchas gracias, Raúl Odilón. Encantado de estar aquí con ustedes.
5: Pues un gusto tenerte por acá. Cuéntanos del reciclatón municipal.
6: Así es. El próximo viernes, este viernes que viene, es viernes 5 de junio, a las 4 de la tarde vamos a llevar a cabo el reciclatón municipal como parte de las actividades que estamos llevando a cabo en el la campaña Canchas por Latas. Uh-huh. Esta campaña que estamos haciendo desde el gobierno de la ciudad para rehabilitar espacios deportivos, concretamente dos canchas de fútbol en la unidad habitacional Manuel Rivera Anaya, a través de pues una gran recolección en toda la ciudad de latas de aluminio.
5: Esto es muy importante porque además se convierte el aluminio en nuevas canchas de fútbol, en complejos multideportivos.
6: Exactamente.
5: Y esto también permite el acopio no solamente en centros comerciales, sino en escuelas y en parques.
6: Exactamente, la idea es que toda la gente de Puebla Capital aporte, ¿no? Se sume a esta causa para beneficiar a la gente de la unidad habitacional Manuel Rivera Anaya, que es en donde se van a rehabilitar estas dos canchas. Pero además tiene otros aspectos muy positivos esta campaña. Además de esta unión comunitaria, uh-huh, la posibilidad de rehabilitar espacios deportivos, de fomentar el deporte, pero también del cuidado del medio ambiente a través del reciclaje. O sea, es una campaña 360. La verdad que estamos muy contentos de cómo ha respondido la gente y los aliados que hemos ido sumando, organizaciones tanto del sector público como privado, que se suman como aliados y aportan también latas o donativos, uh-huh, que van sumando a esta meta que necesitamos para llegar al objetivo y rehabilitar estas canchas, ¿no?
5: Que además es un proyecto pionero en México, que es un proyecto en donde participan, como decías, empresas, pero universidades y el propio gobierno de la ciudad.
6: Exactamente, somos el primer ayuntamiento en el país en llevar a cabo esta campaña, una iniciativa de este tipo. Como decías, aquí es muy importante que la gente entienda que una lata no es basura. Una lata tiene valor y en este caso puede convertirse en una cancha de fútbol que va a beneficiar a alguien. Hemos sumado, como dices, escuelas, universidades, hospitales, centros comerciales, restaurantes, grandes corporativos que se suman y aportan, ¿no? Aquí es muy importante la unión y las alianzas que podamos generar, como siempre, sumar iniciativa privada para, como te decía, poder alcanzar la meta que tenemos, ¿no?
5: Ricardo, ¿qué tenemos que hacer con nuestras latas?
6: Recolectarlas, guardarlas, no tirarlas a la basura, uh-huh, escurrirlas, aplastarlas y llevarlas a los diferentes centros de acopio que tenemos a lo largo y ancho de la ciudad. En la página del Instituto Municipal del Deporte pueden encontrar los diferentes centros de acopio que tenemos, pero en el reciclatón, que es este viernes, ahí pueden llevar las latas que acumulen. Uh-huh. Es un evento para eso, para recibir las latas de toda la gente. No solamente vamos a estar recibiendo latas, sino vamos a recibir otro tipo de materiales, plástico, PET, papel, cartón, vidrio, electrodomésticos, también se van a estar recibiendo y también va a sumar a lo de las latas.
5: Esto que mencionas con el plástico y el PET, a veces pues viene el producto, ¿no? El jugo, etcétera, etcétera. Hay que vaciarlo, sí, para que no se quede con eso producto que después genera olores y contaminación.
6: Lo mejor es escurrirlo, uh-huh, ser posible, las latas aplastarlas, uh-huh, y así nos las pueden llevar. Este viernes a partir de las 4 de la tarde al Deportivo La Piedad vamos a tener varias actividades en este reciclatón. Vamos a tener un intercambio de estampas del álbum del Mundial.
5: Ah, muy bien.
6: Vamos a tener ahí unas retas 3 contra 3 en una canchita que tenemos. Estamos armando una firma de autógrafos. Van a estar Pericos de Puebla, por ejemplo, que es aliado, uh-huh, de este programa, regalando pases para los partidos del equipo. Así que las personas que lleven 30 latas van a recibir un pase doble para la siguiente serie de Pericos. También vamos a estar dando pases para Flexon, este parque de trampolines, también a la gente que lleve 25 latas, uh-huh, pase doble también. Así que va a estar muy interesante, va a ser un buen momento para que pues participen, aporten y pasen un buen rato ahí en familia, ¿no?
5: ¿Qué se necesita para poder participar con empresas? ¿Qué necesitan hacer o instituciones?
6: Pues nada, contactarnos. Nosotros seguimos en este esfuerzo. Este reciclatón no es el final de esta colecta. Al contrario, seguimos, es solamente una actividad, pero la campaña se va a extender. Contactarnos, ¿no?, en el Instituto Municipal del Deporte a través de la página de internet de nuestras redes sociales para decirles cuál sería la dinámica de participación.
5: Ricardo, ¿podemos repetir la cita este viernes a las 4?
6: Este viernes a las 4 de la tarde en el Deportivo La Piedad. Los esperamos con sus latas, con PET, con cartón, papel, vidrio, electrodomésticos, todo suma a esta causa. Creo que es muy importante que puedan formar parte de esto. Va a haber, como les decía, diferentes actividades, pases para los partidos de Pericos, para Flexon y otro tipo de sorpresas que tenemos preparadas para toda la gente.
5: Ricardo Sayas Gallardo, director del Instituto Municipal de Deporte, muchas felicidades.
0: Son las 2 de la tarde con 48 minutos. Vamos con más información. La Secretaría de Seguridad Ciudadana informó que del 24 al 30 de mayo atendió 4,587 auxilios en la capital. Durante ese periodo, la corporación realizó aseguramientos de droga y armas, además de la recuperación de vehículos relacionados con distintos hechos delictivos. El reporte forma parte del seguimiento semanal a las acciones operativas. 2:49 PM, esto es Red Ciudadana. Y vamos a una pausa y regresamos. Recuerde que transmitimos de manera simultánea en radio, redes sociales y el portal de noticias redciudadana.mx. 2:49 PM.
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0: Son las 2:51. Vamos a más información aquí en Red Ciudadana, noticias en vivo todo el día, reportes de usted, reportes de la poderosa red que recibimos al 2222-382990, también en vivo todo el día en radio, en redes sociales y en el portal de noticias redciudadana.mx. Vamos a más información. El atleta poblano Javier Antonio Rodríguez Arroyo, estudiante de la primaria Miguel Hidalgo y Costilla de la comunidad de Rinconada en Chignahuapan, obtuvo segundo lugar en lanzamiento de disco y tercer lugar en salto de longitud durante los Juegos Deportivos Nacionales Escolares 2026 realizados en Guadalajara. Su participación destacó entre competidores de todo el país y forma parte del impulso al deporte escolar en Puebla. Son las 2:52. En información de los municipios de Puebla, en San Gabriel Chilac se reportó el hallazgo de piezas de aparente origen prehispánico localizadas por un campesino mientras realizaba labores agrícolas. El material quedó bajo resguardo de la autoridad municipal en espera de la intervención de especialistas para determinar su autenticidad, antigüedad y valor histórico. El sitio permanece delimitado para evitar alteraciones mientras continúan las revisiones. 2:53. Vamos a información que se originó en la conferencia mañanera de la presidenta Claudia Sheinbaum. La presidenta expresó su agradecimiento a quienes participaron en su ejercicio de rendición de cuentas realizado ante ciudadanos y simpatizantes en distintas regiones del país.
1: A empezar con un video de cómo estuvo el día de ayer la movilización en todo el país. Después, Iván Escalante, procurador del consumidor, con el quién es quién. Y después vamos a hablar del avance de los programas de bienestar hoy. Ayer comenté que son más de $1 billón que se están destinando a los programas de bienestar, de apoyo directo a la gente, a través del Banco de Bienestar. Y después contestamos preguntas. Y al cierre, hoy es Día de la Marina, al rato vamos a ir a Lázaro Cárdenas, Michoacán, allá lo vamos a conmemorar. Y al cierre de la conferencia, José Alfonso nos va a hablar de el...
0: Son las 2:54. La presidenta también habló de que la Secretaría de Gobernación y Educación Pública mantiene mesas de diálogo con la CENTE para atender sus planteamientos.
1: Hay pláticas con la Secretaría de Gobernación y la Secretaría de Educación Pública. Hasta el día de ayer estaba solamente la sección 22 de Oaxaca. La mayor parte de la sección se quedó en Oaxaca y solamente algunos maestros aquí en la ciudad. Hoy vienen algunos maestros de la CENTE de otros estados de la República y con diálogo vamos a tratar de atender pues los problemas que es factible atender. Hay algunas demandas pues que es el presupuesto no permite atender todo lo que pide, pero hay algunas que sí. Entonces se está atendiendo. La mayoría de los maestros están en clases, la mayoría de las escuelas, y pues vamos a esperar el buen desempeño de Rosa Isela y de Mario Delgado.
2: Hay algunas de las demandas que tienen...
0: Son las 2:55. También la presidenta Claudia Sheinbaum señaló que se deben esperar los resultados de la segunda vuelta electoral en Colombia y dar seguimiento a los señalamientos realizados por su homólogo Gustavo Petro sobre el conteo de votos.
3: Finalmente, presidenta, ¿cuál es su opinión sobre el resultado de las elecciones en Colombia, que van a ir a segunda vuelta, pero que aún así el candidato de la ultraderecha le sacó una ventaja mínima al candidato de la izquierda?
1: Bueno, ayer hubo una denuncia por parte del presidente Petro, ¿no?, que hay que estar atentos de del conteo de los votos, que más allá de obviamente reconocer la autodeterminación del pueblo de Colombia, pues es importante leer lo que dice el presidente Petro. Y allá hay segunda vuelta, entonces hay que esperar también a la segunda vuelta.
0: Ya son las 2 de la tarde con 57 minutos. Le agradezco el favor de su atención. Nos escuchamos de 7 a 9 de la noche. Se queda con Mariana Meneses. Que tenga buen provecho. Excelente tarde. Gracias.
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1: El gobernador Armenta entrega apoyos agrícolas y de infraestructura en Acatlán de Osorio. Las 3 de la tarde y estas son las noticias más importantes al momento. Desde Acatlán de Osorio, el gobernador Alejandro Armenta entregó fertilizantes, módulos de maquinaria agrícola y apoyos para infraestructura mediante el programa de obra comunitaria como parte del impulso al desarrollo regional. Y en más información, la dirigente estatal de Morena, Olga Lucía Romero García Crespo, informó que a partir de este fin de semana se realizarán informes sobre la defensa de la soberanía nacional en las 31 microrregiones de Puebla. En información de Cuautlancingo, el gobierno municipal, encabezado por Omar Muñoz, anunció la Feria Cuautlancingo 2026, que se realizará del 20 al 28 de junio y espera recibir hasta 60 mil visitantes. En más información de los partidos políticos, el dirigente estatal del Partido Verde Ecologista de México, Jaime Natale Uranga, señaló que el partido permitirá la reelección de autoridades rumbo a 2027.
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1: En más información, el presidente municipal de Puebla, José Chedraui, encabezó el arranque de la segunda etapa de las jornadas de reforestación 2026 del programa Raíces del Futuro para fortalecer las áreas verdes de la capital poblana. El diputado Mauricio Céspedes Peregrina informó que continúan los preparativos para los foros sobre infancias transgénero y señaló que no existe preocupación por una posible sanción económica al Congreso de Puebla. Y en Atlixco, Valery Barch, regidora de turismo, informó que la quinta feria del mezcal y del pulque se realizará del 5 al 7 de junio. Esperan recibir a más de 13 mil visitantes y contar con la participación de 73 expositores. El detalle de estas noticias en Red Ciudadana, 11:20 de amplitud modulada, donde todo el día hay noticias y reportes de la red en vivo y también en las redes sociales de arroba la red 5 radio. En el radar le informa Girat Aguilar Miranda. Gracias.
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0: tardes, gracias por acompañarme en este espacio informativo. Estamos arrancando la semana con todo lo relevante que usted tiene que conocer. Sin más, iniciamos aquí en la Red Ciudadana.
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0: Oigan, y vamos a empezar con las actualizaciones de las noticias que han surgido en esta última hora. Pero antes, ya sabe usted que no podemos iniciar el espacio informativo sin antes darle gracias a todos los que están aquí en la producción y en la operación, a nuestros compañeros que nos acompañan, Jonathan y nuestro compañero Juan Carlos, que está con nosotros también. Y nos vamos a esta actualización porque usted sabrá de lo que estuvo pasando y está sucediendo en el mercado Morelos. La verdad que una triste situación, y a continuación le voy a presentar este reporte, en lo cual dos personas fueron detenidas en la colonia México 68, presuntamente relacionadas a esta balacera registrada en inmediaciones del mercado Morelos. Durante la intervención, autoridades aseguraron un arma de fuego, el arma con el que le dispararon a estas víctimas, donde la agresión, le comparto, ocurrió este 1 de junio sobre la calle 42 Norte y 20 Oriente, a la altura del campanario en la colonia 10 de mayo. Y de acuerdo con reportes policiales, entre los lesionados se encuentran dos hombres y una mujer, luego de que sujetos no identificados llegaron al sitio y abrieron fuego contra estas víctimas para posteriormente darse a la fuga. El ataque provocó pánico entre vendedores, los mismos clientes, las mismas personas que fueron a comprar a este mercado, quienes se resguardaron pues prácticamente en donde pudieron, tanto en los locales, y al mismo tiempo solicitaron apoyo al número de emergencia 911, lo cual elementos de la Secretaría de Seguridad Pública y la Secretaría de Seguridad Ciudadana, así como paramédicos de Protección Civil Municipal y el Sistema de Urgencias Médicas Avanzadas, también acudieron al lugar para atender esta terrible, terrible situación. Los agentes policíacos realizaron las diligencias correspondientes y, como le tenemos en esta actualización, presuntamente ya detuvieron a estas personas que podrían estar involucradas con este ataque armado. Y estamos viendo parte de las imágenes de todo este movimiento, que la verdad estuvo intenso. Vaya manera de iniciar la semana, y que bueno, pues aquí le estamos actualizando sobre todo este tema y la información que usted tiene que conocer. 3:10 PM. Oye, y nos vamos a más temas, porque también platicarle lo siguiente. Usted recordará que le compartíamos que estaban justamente estas protestas, ¿no?, de los trabajadores de Bonafón y de Danone, lo cual hoy cumplen ya su tercer día de paro laboral en protesta justamente por el pago de utilidades y otras demandas relacionadas con sus condiciones de trabajo. Están muy molestos y ellos afirman que no se van a retirar hasta que lleguen a un acuerdo que desde luego les favorezca las condiciones, les mejore las condiciones laborales. Y aquí hemos estado atentos de esta situación. Los inconformes también aseguran que aproximadamente el 75% de la plantilla permanece en suspensión de actividades, y señalaron que no van a retomar estas labores hasta que sus peticiones sean atendidas. Es la actualización que le teníamos en estos momentos. El paro ya fue levantado, es una información que sigue en proceso, pero que bueno, aquí le estamos recordando esta situación que desde luego le hemos venido actualizando desde el día 1, y que bueno, estamos a la espera también de los testigos, a ver qué nos comparten, porque seguramente han de haber llegado a algún acuerdo o algo les prometieron para levantar este paro. Es la actualización que también le tenemos en este su tercer día consecutivo que llevaban justamente de esta protesta. Y nos vamos a más temas cuando ya son 3:12 PM, porque en sus reportes que nos llegan el 22-22-38-29-90, la verdad es que, ¿qué le digo? Nos llegan de todo. Desde felicitaciones, saludos, también nos llegan este tipo de reportes que le voy a presentar a continuación, y que la verdad sí da coraje. Incluso me atrevo a decir que muchos de ustedes les va a dar algo muy especial, porque aquí nos hacen un reporte y nos dicen: hola, buenas tardes, quisiera hacer este reporte ciudadano sobre una situación que ocurre todos los domingos en el mercado de Amozoc. Desde temprano y durante gran parte del día, varios hombres utilizan una de las paredes del mercado para orinar en la vía pública. Además de los malos olores que se están concentrando en el sitio y la falta de higiene, evidentemente, lo más preocupante es que esto sucede a la vista de todas las personas que transitan por la zona, incluyendo niñas y niños, los peques de la casa. Es una situación muy desagradable y recurrente que ya se ha reportado anteriormente, pero hasta el momento no se ha atendido. Y bueno, pues nos piden de favor darle difusión a este tema para que las autoridades correspondientes tomen cartas en el asunto. Parte de la información y estos mensajes que nos comparten al 22-22-38-29-90, y que ve usted que aquí los estamos pasando, porque claro que nos preocupa cada una de estas situaciones. Imagínese usted, lo están viendo niñas, niños, personas pues pequeñitas prácticamente, que viven y ven esta situación. Además, ya nos compartían de los malos olores, y sobre todo ahorita imagínese en esta temporada de calor, donde el sol está a tope, bueno, qué barbaridad con esta situación. Y claro que vamos a estar pasando el reporte correspondiente a las autoridades. Ahí tenemos parte de la información también cuando ya son 3:14. Y en otros reportes también aquí nos comparten. Reportar que con las lluvias el puente que contesta de Loreto, conecta Loreto a la fuente de Zaragoza, tiene hoyos. Y también tenemos que bajar la velocidad casi cero porque están profundos. Es urgente la pavimentación para estar seguros y evitar accidentes. Pues aquí también nos comparten la información para difundirla y desde luego que llegue con las autoridades correspondientes. Vea usted este video donde vemos cómo va el coche temblando en todo el movimiento que van manejando, porque claro, existen estos hoyos. Además que sí se ve, vea usted nada más este vehículo, por ejemplo, incluso prenden sus intermitentes para que puedan bajar la velocidad y de esta manera pues no caigan en algún hoyo, pasen de manera rápida y que bueno, se les poncha al ratito una llanta o bueno, pues pase otra tragedia. 3:15. Y es momento de hacer nuestra primer pausa, pero ya volvemos con más información y sus reportes que aquí los vamos a estar pasando.
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0: 3:16. Estamos de vuelta con más información y el estado de clima para que lo tenga en cuenta. Le voy a compartir que el gobierno del estado de Puebla, mediante Protección Civil, informó el pronóstico meteorológico de este 1 de junio y que está viendo en pantalla. Y para todos los que nos escuchan a través del 1120 DM, le voy a compartir que van a estar las condiciones de lluvias fuertes, la verdad, y esta variación térmica y con rachas de viento en distintas regiones del estado. Además, las temperaturas van a oscilar entre los 23 y 25 grados en Valle Cerdán, Valle de Atlixco y Angelópolis, de 30 a 33 grados en Sierras Nororiental, Negra y Mixteca, y hasta los 34 grados en la Sierra Norte. Se prevén lluvias fuertes con puntuales muy fuertes de 25 a 45 milímetros de las Sierras Norte, Nororiental, Negra, Valle de Atlixco, Valle Cerdán y también la Mixteca, la encontramos nuevamente acá. Y el resto del estado, bueno, pues esperan lluvias moderadas de 15 a 20 milímetros. El viento será del sureste de 10 a 20 kilómetros por hora, con rachas también de hasta 35 kilómetros por hora, donde Protección Civil recomienda mantenerse informado y atender indicaciones oficiales ante el incremento de lluvias, que ya hemos visto escenarios muy fuertes aquí en la capital, sobre todo en la parte norte, pero que esperemos que ya no se repita esta situación y que, bueno, pues a lo largo de toda la ciudad, estas lluvias que se registren sean, pues, digamos, no tan desagradables, que no se vaya a tapar las calles, inundar, porque sabemos que es lo que está pasando. Y bueno, pues aquí le recomendamos que salga siempre bien preparado de casa. 3:18. Oiga, y para anunciar también, pues, cada una de estas obras que tienen en cuestión de los cierres y demás, para que lo tome en cuenta, le voy a compartir que se registra cierre parcial de un carril central en el periférico ecológico a la altura del bulevar Forjadores con sentido a Volkswagen, de 10 a 18 horas debido a estos trabajos de mantenimiento vial que se hacen y que, bueno, pues aquí le estamos recordando para que usted tome sus precauciones más que nada. La intervención reduce la circulación en la zona y se recomienda circular con precaución y respetar, escuche bien, respetar el límite de 40 kilómetros por hora. Por favor, ahí le pedimos y le encargamos esta situación para que no al ratito vaya a haber algún accidente por allá. Y en otro punto también se registra este cierre parcial en la lateral de la autopista México-Puebla entre Avenida San Lorenzo Almecatla y el Outlet Puebla con sentido a Ciudad de México debido a estos trabajos de pavimentación que van a estar hasta el próximo 5 de junio. La intervención reduce la circulación en la zona y se recomienda también conducir con precaución y considerar tiempo adicional en el trayecto, ya que muchas veces van avanzando de manera muy lenta y o si no que tome rutas alternas, porque sabemos que, bueno, la verdad es que sí va un poco lento la situación y son por estos trabajos que también se tienen en cuestión de la pavimentación de las vialidades de aquí de Puebla. Y bueno, pues ahí tenemos que va a estar hasta el 5 de junio a las 18 horas. Tómelo en cuenta y que no se le vaya a pasar. Además, comparte esta información con cada uno de sus conocidos para que también no se vayan a atorar por ahí. Y nos vamos con más información. Ahora sí vamos a cambiar de tema porque le voy a platicar lo siguiente. La verdad que son temas universitarios y que nivelan, sobre todo alzan esta demanda que tienen las universidades, que entendemos, pero sobre todo pues que también se les reconoce el esfuerzo que hacen y que realizan por cada una de las y los alumnos, pero también de los seres sintientes. Estamos hablando ahorita de la Benemérita Universidad Autónoma de Puebla, en donde le voy a compartir que el Centro de Atención Externa y de Tenencia Responsable de la UAP, es decir, el CAETO, mejor conocido como el CAETO, recibió un reconocimiento por parte de la Fiscalía General del Estado de Puebla por su compromiso con la protección y el bienestar animal. De acuerdo con Héctor Moisés Álvarez Peral, quien es director y coordinador de este centro, la distinción destaca el trabajo realizado para promover, pues justamente, esta tenencia responsable y el respeto hacia los seres sintientes. Vamos a escuchar a continuación parte de este gran logro.
1: Fue un reconocimiento a los principales actores del bienestar animal en nuestro estado. Instituciones, personas, agrupaciones que de alguna manera han contribuido con algunas acciones o algunas propuestas para mejorar el bienestar animal y sobre todo la legislación y la acción de las autoridades ante una contingencia donde se atente contra el bienestar o incluso contra la vida de los animales en nuestro estado. Nuestra universidad siempre se ha preocupado por el bienestar, la tenencia responsable y el enriquecimiento ambiental de los animales, de los seres sintientes.
0: Estamos escuchando y viendo parte de la información. Esta distinción, que la verdad, pues es un reconocimiento al compromiso y la coordinación que tienen, también la contribución que se tiene en la construcción de una cultura de respeto, sobre todo a estos seres sintientes y que ya veíamos. También, pues compartirle que el reconocimiento se sustenta en tres ejes, que es protección animal, que es lo que busca la máxima casa de estudios, las campañas de esterilización, que son muy importantes también para estos seres sintientes, y la promoción de la tenencia responsable, que ya lo escuchábamos y lo veíamos, además que le hemos compartido aquí cada uno de estos datos desde que se inició este centro hasta ahorita, cómo se está consolidando como uno de los referentes y grandes aquí en Puebla, porque la verdad ayudan a los estudiantes, pero también ayudan a los seres sintientes. Parte de la información que le comparto cuando ya son 3:23 minutos. Y en otros temas también compartirle lo siguiente, porque la verdad aquí en Puebla hay mucho talento, sobre todo igual en México, pero le voy a compartir ahorita específicamente de un instituto, porque estudiantes justamente de este Tecnológico Superior de Venustiano Carranza desarrollan un proyecto agroindustrial para producir jugo de naranja con la marca 5 de Mayo del gobierno de Puebla. Y bueno, de acuerdo con Gladys Valderrábano, el producto será elaborado en el Centro de Innovación y Transformación Agroindustrial como parte de un esquema de formación práctica, la vinculación productiva y el desarrollo regional. El proyecto busca fortalecer la transformación de críticos, impulsar el valor agregado y también promover la participación estudiantil en procesos reales de toda esta producción. Vamos a los detalles.
2: El instituto está trabajando con este proyecto a través de los investigadores, docentes y alumnos que están colaborando para que se saquen tres líneas de producción. Primero que nada, los productores llegan con la naranja, esa planta que se va a construir, que el instituto diseñó toda la maquinaria en coordinación también con la Secretaría de Desarrollo Rural. Llega la naranja, se va a sacar en jugo, de alguna manera, en envases Tetra Pak para comercializar dentro de los supermercados y pues a todo el público con la marca 5 de Mayo, vuelvo a repetir, y después no se va a desaprovechar nada, porque de la cáscara de la naranja se pretenden hacer aceites esenciales para aromaterapia o para diversos usos, y del gabazo se va a hacer forraje, que es alimento para ganado. Lo único que se va a desaprovechar va a ser la semilla de la naranja.
3: ¿Cuándo podremos ver esta producción ya bajo la marca 5 de Mayo?
2: Pues nosotros ya hicimos de alguna forma algunas pruebas y ya la Secretaría de Desarrollo la tiene en sus manos. Tenemos presentaciones, pueden seguirnos en nuestras páginas y ahí la pueden ver. Y pues en cuanto el gobierno le dé luz verde, porque ya inclusive el terreno está donado en el municipio de Francisco Z. Mena y la Secretaría de Desarrollo es quien va a poner el recurso de alguna forma, y el instituto pues el capital humano y la dirección para echar a
0: 3:25 minutos. Y la verdad nos da mucho gusto que los estudiantes, sobre todo de Puebla, se sigan destacando por estas innovaciones, además que también formen parte de la marca 5 de Mayo, porque no hay mejor que estudiantes que están recientemente adquiriendo conocimientos y que los llevan a la práctica. La verdad es de reconocer y aplaudir cada uno de sus esfuerzos. Y nos vamos con más información institucional, porque también le voy a compartir lo siguiente, porque la Universidad del Valle de Puebla va a celebrar próximamente sus 45 años de trayectoria académica y presentó una cartelera de actividades que se van a desarrollar durante todo el año. Los eventos estarán abiertos al público con registro anticipado para que lo tome en cuenta, y bueno, si le interesa alguno, sobre todo para los exalumnos, porque también forman parte de esta historia, se puedan registrar con tiempo. Pero vamos a escuchar la información y todo todo lo que ofrece a cargo de la maestra Guillermina Gómez Cerezo, quien es directora de promoción y admisiones.
4: Estos 45 años de UVP representan mucho más que una cifra. Significa reconocer una historia construida por miles de personas. Y precisamente por eso, cuando comenzamos a diseñar la celebración de este aniversario, nos hicimos una pregunta muy importante. ¿Cómo celebrar 45 años de historia de una manera congruente con quienes somos? La respuesta fue clara, compartiéndola. Porque así, como estos 45 años pertenecen a nuestra comunidad universitaria, también pertenecen a la ciudad que nos ha visto crecer, a las familias que han confiado en nosotros, generación tras generación.
5: 5 de junio, lanzamiento de la licenciatura en cosmetología e imagen. 10 de junio, develación de la placa Conocer. 12 de junio, comida Tonantzin y última cátedra Tenactia. 17 de junio, firma de nuevos convenios, alianzas que dejan huella. 19 de junio, Granja UVP, aprende, explora y diviértete e inauguración de áreas de producción veterinaria y agronomía. 26 de junio, modalidad online, universo UVP, más allá de la pantalla.
0: Y como escuchábamos, la gran parte de sus actividades van a ser de manera gratuita. Aquí destacar, por ejemplo, que el director de Extensión Universitaria de la UVP, Jorge Israel, informó que estas actividades con cuota de recuperación van a ser, por ejemplo, la cena de gala, que ya se aproxima, programada para el 17 de septiembre, y también esta carrera GLOW, que es prevista para el 21 de noviembre. Todavía falta, pero también para que se vayan anotando, vayan adquiriendo información si es que están interesados. Y bueno, pues ya los recursos obtenidos se van a destinar para un fondo de becas de la institución. No creo que nada más es por dar dinero, sino que se van a destinar justamente a este fondo, lo cual actualmente beneficia al 30% de la comunidad universitaria. Y durante este arranque, o este tercer, estos 45 años se van a celebrar, por cierto, que el campus de Tlaxcala de la UVP va a estrenar nuevas instalaciones al cumplir 3 años desde que se consolidó, y que la verdad ha tenido buena respuesta por parte de los estudiantes, las personas que se siguen interesando en las carreras que tiene, y sobre todo pues que han abierto más puertas y más horizontes para que cada una de las personas pueda estudiar. Y esto lo informó la doctora María de Jesús Espino, quien es directora académica del campus de Puebla. Vamos a escuchar.
6: Desde hace ya 2 años iniciamos operaciones en el campus Tlaxcala. El evento que nos va a congregar en el próximo 30 de julio es precisamente la mudanza a un nuevo espacio educativo más grande, con más áreas deportivas, más áreas verdes. ¿Y esto en razón de qué? De la gran aceptación que ha tenido las carreras de la Universidad del Valle de Puebla en el campus Tlaxcala, y pues es así que los vamos a invitar a que puedan acompañarnos ya en lo que va a ser la apertura del tercer año de operaciones en campus Tlaxcala, con pues nuevas carreras de licenciatura y pues por supuesto con toda la oferta de posgrados y de educación continua con la que ya contamos en el campus.
0: Pues ahí tenemos parte de la información para que lo tome en cuenta, y si usted también nos escucha de Tlaxcala, bueno, pues se dé una vuelta a este gran campus. Y nos vamos con más información. Este servicio social, que es sumamente importante, las labores que se realizan y demás, y en esta ocasión le vamos a compartir un boletín de búsqueda para que, si usted lo ha visto, por favor, dé información, porque pues es un boletín de búsqueda de Diego Vázquez Juárez. Es mexicano, desde luego, y bueno, pues tiene 20 años, mide aproximadamente unos 70 metros, y las características son que es masculino, complexión media, de tez moreno, cabello corto, lacio, castaño oscuro, y también cara ovalada. frente amplia, ojos medianos, color café oscuro, nariz mediana recta y también boca mediana con labios medianos. Pues aquí estamos viendo parte de la fotografía para que, bueno, pues si usted tiene información, lo ha visto, pueda comunicarse a los teléfonos oficiales. El lugar de los hechos fue desarrollado en San Juan Cuautlancingo, en Puebla. Ahí fue donde pues se perdió y a la fecha no se sabe nada de él. El pasado 29 de mayo lo están, desde el pasado 29 de mayo lo están buscando y bueno, pues se pide por favor a cualquier persona que sepa de su paradero o también haya visto algo mínimo, por más mínimo que sea, se comunique ya sea de manera anónima al 2212-83-8142 o también aquí tenemos otros teléfonos que está viendo en pantalla, 2222-146402 y 2222-146405 para que lo tome en cuenta. Repetimos el número 2212-83-8142 para que usted se pueda comunicar si es que vio algo. Es el reporte de la Fiscalía General del Estado, este boletín de búsqueda, porque sus familiares aún lo siguen esperando. 3:32. Y de esta manera nos vamos a una pausa, pero ya volvemos con más información. Pero antes nos vamos a ir con esta última hora que la verdad usted tiene que tener en cuenta para que no se pierda, porque aquí siempre le compartimos actualizaciones y demás, porque hay una movilización de cuerpos de emergencia en las inmediaciones de Rivera Naya y San Antonio tras este choque entre un tren y una unidad de transporte público de la ruta 50. Ve usted nada más qué grave situación. Se reportan personas heridas en el lugar. Más adelante le vamos a estar compartiendo toda la información y los detalles de lo ocurrido. Pausa y volvemos.
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0: 3:35 y la verdad que lamentable situación lo que le acabo de comentar antes de irnos a esta pausa, porque le platicaba a usted que había una movilización de cuerpos de emergencia en estas inmediaciones de Rivera Anaya y San Antonio tras un choque entre un tren y una unidad de transporte público de la ruta 50, y a continuación tenemos el testimonio, un testimonio que la verdad lo vio todo y que nos va a contar a continuación parte de lo que se vivió. Buenas tardes. Buenas tardes. ¿Me podría comentar, por favor, su nombre y la situación? ¿Qué está pasando?
1: Mire, yo vivo en la colonia San Antonio Abad. Mi nombre es Mario Flores. Soy el talachero de la vía. Y el tren se llevó a la ruta 50. Le quiso ganar porque estaba pita. Y le quiso ganar y lo arrastró. Lo arrastró un buen tramo. La verdad, hay muchos heridos. Unos por la están muy tensionados y una señora parece que está ahí prensada. Ya de hecho la máquina se echó para atrás para ver si la pueden destrabar.
0: ¿Y qué ve que la situación cuál es? Las personas me comenta que están asustadas. Ya están llegando los cuerpos de emergencia. ¿Cómo ve ahorita?
1: Sí, ya están llegados, los tienen acá tirados en el suelo.
0: Oye, ¿cómo ve los heridos? ¿Aproximadamente como cuántos son?
1: No, la verdad desconozco porque unos están del otro lado y unos están de este lado, pero como le comento, soy discapacitado y no me puedo cruzar para allá, nomás desde acá, desde su pobre casa, estoy viendo la trágica escena.
0: ¿Cuál fue el sonido que usted escuchó? ¿Por qué se alarmó y decidió salir a ver esta situación?
1: No, es que lo que pasa es que se oyó un trancazote, yo oí que el tren ya estaba mal, se pita, ya era cada vez más. Pero ya no le alcanzó a las 50 a pasar y se la llevó.
0: Claro, usted se encuentra bien, entonces está desde su
1: hogar. No, sí, yo estoy bien, le digo, yo estaba trabajando acá en su pobre talachería y ya ahorita vi todo eso y me acerqué a tomar foto, por eso se la mandé a Marcos Bravo.
0: Oye, y la situación que usted está viviendo ahí, ¿se había registrado algo similar? Porque sabemos que muchas veces las combis quieren ganarle, obviamente, el paso al tren o demás, y pues no respetan los límites.
1: No solo las combis, también los particulares, luego de que está muy largo el tren y por no esperarse, agarran y se pasan nomás a lo tonto.
0: Claro, usted que vive ahí justamente en la zona, ¿cuál ha sido pues este reporte que ha visto de los coches, de los camiones? También, ¿cuál sería su llamado? Pues sobre todo usted que es vecino y que vive constantemente esta situación de que vea los vehículos pasar rápidamente.
1: Sí, a los vehículos y los jóvenes que luego vienen con sus audífonos y pues la verdad no escuchan que el tren pita. Yo también fui el que informé cuando el muchacho este que le arrancó sus dos pies y sus dos manos, porque traía los audífonos.
0: Claro. Oiga, entonces ahorita ya están los cuerpos de emergencia en la zona.
1: Ya están acá dos ambulancias.
0: Entonces no cuenta las personas heridas, no sabía si el camión iba lleno, en un lleno total.
1: Es que mire, le digo, de este lado nomás hay seis tirados en el suelo y del otro lado la verdad no sé cuántos.
0: Más de seis personas lesionadas, entonces prácticamente las que estamos pues contando y también las que siguen en curso.
1: Sí, las que ahorita empezaron ya a bajar, unos ya se subieron al micro y empezaron a... están en

0: empezando a bajar gente, pero los del micro dicen que le gritaban al del micro que se parara, que ya no le daba tiempo, se siguió.
1: ¿Podría decirse que presuntamente se trata de una imprudencia del chofer?
0: Realmente sí. Sí, porque yo oí cómo estaba pita y pita, desde allá pitó re feo para que se quitara, yo me imagino. No, pues ya no se quitó y se lo llevó, pero se oyó un trancazote, señorita, horrible.
1: Ok, ¿cómo cuántas unidades de emergencia son las que está contando hasta el momento y que siguen llegando?
0: Yo veo dos, pero del lado del Metrobús ya hay más.
1: Ambulancias, no, policía.
0: Ambulancias y patrullas.
1: Que siguen llegando al lugar de los hechos y que, bueno, vamos sí. A estar muy al pendiente de esta situación. Muchas gracias, le agradezco que nos haya tomado esta llamada, que es muy importante, y que más adelante, si nos los permite, le vamos a estar marcando, igual que tenga sobre todo pues estos detalles que usted está viendo en la zona, justamente, le vamos a regresar la llamada.
0: Ok, señorita.
1: Muchas gracias, señor Mario.
0: Hasta luego.
1: Buena tarde.
0: Hasta luego.
1: Pues parte de la información que aquí le estamos reportando y que la verdad siempre somos noticias en vivo y que nos gusta estar actualizando de estos temas y sobre todo sabemos que hay pues estas cuestiones muy sensibles y que aquí escuchábamos parte del testimonio del señor prácticamente pues el chofer. Aparentemente fue el que se quiso pasar, rebasar el tren que venía con toda velocidad. Los pasajeros le estuvieron gritando, le estuvieron pidiendo que por favor se detuviera. Sin embargo, no lo hizo y pues aquí están las consecuencias. Aparentemente esta es la situación conforme a lo que nos está registrando, nos está compartiendo el señor Mario, que fue testigo de lo sucedido, de estos hechos que la verdad se registran trágica la situación y que más adelante le vamos a tener el reporte completo también de los lesionados en total. Hasta el momento, como escuchábamos al señor, son 6 los que se encontraban ahí tirados, pero de seguro hay más heridos, porque la verdad es que es una ruta que tiene pasajeros constantes, que es por lo regular o van llenas o tiene mucha afluencia de gente. Entonces vamos a estar también compartiéndole estos datos. Veíamos que también están llegando tanto unidades, cuerpos de emergencia, también las ambulancias. Al momento nos compartía que había 3 y que vamos a estar actualizando este tema y la situación, sobre todo grave, para reportar el saldo total de las personas lesionadas y esperemos, desde luego, esperemos que no haya personas muertas. Pero más adelante le vamos a estar compartiendo este reporte con todos los detalles. 3:42. Mientras nos vamos a otros temas, porque ahorita nos vamos a ir a una pausa, pero ya volvemos con esta situación. No le cambie.
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0: 3:44 y continuamos con más información. Estamos leyendo muy detenidamente sus comentarios que nos dejan en esta transmisión de Facebook. Y también usted recordará que puede seguirla puntualmente a través del 1120 de AM. Aquí nos están preguntando que en dónde fue el accidente. Esta movilización de cuerpos de emergencia son justamente en las inmediaciones de la Ribera Naya y San Antonio. Tras este choque que ocurrió, pues este choque que le compartíamos entre un tren y una unidad de transporte público de la ruta 50. Reportan varias personas heridas, y bueno, pues ya vamos a tener más adelante el reporte completo. Mientras, le voy a compartir esta información por parte del gobierno del estado, porque compartirle que el gobernador Alejandro Armenta inauguró este centro estratégico de seguridad y atención turística en Acatlán de Osorio, con el objetivo de fortalecer la seguridad y esta atención a visitantes de la región.
1: A la cuenta de cuatro, vamos a cortar este listón. Así que todos atentos y atentas para acompañar este gran momento para Acatlán de Osorio. Dice uno, dos, tres, cuatro. Fuerte el aplauso, por supuesto. En estos momentos, el ciudadano Alejandro Armenta ha realizado la inauguración del Centro Estratégico de Seguridad aquí en el municipio de Acatlán de Osorio.
0: Parte de los trabajos y el momento en el que se inauguró, y también compartirle que el vicealmirante Francisco Sánchez Rodríguez destacó la importancia que se tiene al reforzar la vigilancia en Acatlán de Osorio con cámaras conectadas al C5, ambulancias y los servicios de emergencia a fin de combatir el robo de transporte de carga y garantizar la tranquilidad de las personas.
2: Con el gobernador del estado de Oaxaca, estamos teniendo una cooperación activa con ellos, porque esta zona representa una parte importante, sobre todo para la prevención de robo al transporte de carga, y era muy importante que pudiéramos tener ya nuestras tropas establecidas en este punto. Quiero decirles y explicarles que el Centro Estratégico de Seguridad y Atención Turística son módulos donde vamos a tener personal de seguridad destacamentados en este alojamiento que hoy ustedes en la parte de atrás. En este alojamiento también tenemos un dispositivo donde contamos con cámaras de seguridad conectadas al C5, y también vamos a poder tener alojados a nuestro personal. En este módulo que ven ustedes es donde vamos a dar atención al personal que transite. Contamos con sanitarios públicos, contamos con un módulo sanitario donde vamos a tener también una ambulancia para poder prestar apoyo a cualquier ciudadano que circule por esta carretera y que requiera sobre todo tener un lugar seguro para poder descansar, donde quiera hacer una revisión médica, donde quieran ellos tomar una ducha, van a contar con esas facilidades. En el módulo que tienen ustedes aquí enfrente tenemos una cafetería que va a estar administrada por la presidenta municipal y obviamente va a estar abierta a todo el público. También tenemos una tienda 5 de mayo, una tienda Puebla, donde vamos a poder ofrecer todos los productos con que cuenta la marca 5 de mayo. Y también tenemos un módulo de información turística donde vamos a poder apoyar a todos los ciudadanos que requieran alguna asistencia por parte de la orientación que brinda este municipio a los turistas que nos visiten. Quiero reiterarles que era muy importante para nosotros el poder poner en operación este módulo ya perfectamente terminado, y a partir del día de hoy ya entra en funcionamiento. Gracias.
0: 3:48. Y en más temas nos vamos ahora a los deportivos, porque también compartirle que, la Secretaría de Deporte Estatal, Gabriela Sánchez, informó que los entrenamientos de España y Perú, aquellos que todos querían asistir y ver también, van a ser exclusivos para medios acreditados y con una duración de 15 minutos previo a su encuentro. Van a estar por ahí observando cada uno de estos entrenamientos, pero siempre y cuando sean medios acreditados y con una duración de 15 minutos previo a su encuentro. Así que preste mucha atención para que siga estos canales oficiales, porque seguramente ahí vamos a estar. Vamos a escuchar.
3: Hasta la fecha vamos a investigar, pero hasta el momento no tenemos nada. Y sobre el entrenamiento a puertas abiertas, no estará abierto al público, estará abierto solo a la prensa que fue a la prensa acreditada, y solo serán 15 minutos que puedan estar dentro la prensa que fue acreditada. nada más.
0: 3:49. Parte de la información, y para que usted esté muy al pendiente de este medio de comunicación, porque seguramente, le repito, vamos a estar compartiendo detalles de esta información y para que pueda ver el entrenamiento de España y Perú aquí en Puebla. Y nos vamos con más temas, porque también compartirle que el gobierno de Puebla trabaja en un sistema de bicicletas públicas con inversión de 100 millones de pesos para mejorar la movilidad en la capital. También impulsa la tarjeta Ciudad de Puebla para integrar pagos con ruta, que bueno, pues sabemos que es una implementación que se está dando, y esto lo informó José Luis García Parra, quien es coordinador de gabinete estatal, y que vamos a escuchar a continuación parte de los detalles de la información.
4: Centros de trabajo con áreas y zonas donde hay escuelas, que se conecte con estaciones de ruta y que se conecte con los nodos de transferencia del sistema de transporte por cable. En la época del PAN hicieron ciclovías solamente recreativas y gastaron cientos de millones de pesos, talaron más de 1.400 árboles para unas ciclovías que no te llevan a ningún lado. Son recreativas y son para hacer ejercicio, pero la gente necesita movilidad, transporte público. Por eso es que con este sistema integral, en estas tres modalidades, van a tener además una sola forma de pago. Vamos a emitir y a generar la tarjeta Ciudad. Esta tarjeta Ciudad de Puebla les va a permitir pagar su renta de bicicleta, el pasaje de ruta, el pasaje del sistema por cable, y en la siguiente etapa lo que vamos a buscar es que todo el servicio de transporte público.
0: Parte de la información, esta iniciativa y todo lo que se está implementando por parte del gobierno del estado. 3:51. Y entre otros temas, también compartirle lo siguiente, porque muchos hemos estado al pendiente de lo que está sucediendo en cuestión del turismo de Puebla. Le voy a compartir que la secretaria de Turismo Estatal, Carla López Malo, informó que el gobierno de Puebla destinó más de 8 millones de pesos para que el estado formara parte de esta guía Michelin. Usted recordará estos restaurantes, esta premiación que se dio, y bueno, señaló que las evaluaciones se realizaron de forma reservada por inspectores internacionales. Vamos a los detalles.
3: Michelin de 8.323.000 pesos para que Puebla formara parte de la edición de la guía Michelin. Es un proyecto que se firmó por 3 años y todo se hace a través de Canirac Nacional. Ellos son quienes hacen todas las gestiones. Pero creo que es importante también destacar que no representa, esta inversión no representa un reconocimiento asegurado. Nos asegura que vengan los inspectores, que vayan a los restaurantes, pero no te aseguran ni recomendaciones, ni premios específicos, ni estrellas. Entonces, lo único que sí es que vengan los inspectores a Puebla. Ellos estuvieron aquí en enero y febrero, si no mal recuerdo, creo que sí, enero y febrero, y ellos toman sus decisiones. El gobierno no tiene ninguna injerencia en qué restaurantes visitan o cuáles no, no nos dejan hacer recomendaciones y todo queda en manos de los expertos internacionales. Entonces, más allá de la inversión, creo que también...
0: 3:53. Oye, le voy a compartir más información porque al momento tenemos otro testigo de lo que ocurrió en esta movilización de cuerpos de emergencia que sucedió esta inmediaciones de Rivera Naya y San Antonio tras este choque entre un tren y una unidad de transporte público de la ruta 50, y que la verdad la situación está bastante fuerte. Buenas tardes, ¿me podría compartir su nombre y sobre todo pues qué es lo que usted observa en estos momentos?
5: Ok, me llamo Oscar. Pasó la locomotora del tren, así que de las que componen las vías, venía silbando, y pues yo creo que fue imprudencia del chofer de la ruta 50 porque pues no se paró, entonces lo impactó por mitad, bastante lesionada. O sea, hay muchas ambulancias, yo le aproximo unos 20, 25 heridos aproximadamente.
0: Oiga, 20, 25 heridos. Y de esos, ¿cómo ve a la gente la situación ahorita? Me imagino que han estado muy tensos y sobre todo espantada.
5: Sí, pues ahora sí que sobre todo yo, mire, o sea, estoy aquí tengo un puesto y estoy vendiendo, y pues me espanté, se escuchó el trancazo muy fuerte, así fue el impacto tan fuerte, que sí, se escuchó muy fuerte, y pues de inmediato me acerqué a ayudar a las personas que estaban adentro, pero unas bajaron por su propia cuenta, algunas bajaron ya con ayuda de otras personas, y adentro pues creo que se quedaron como dos personas que la verdad no se podían mover, y ahorita llegaron elementos del bomberos, y creo que tienen motosierra y están cortando. No alcanzo a apreciar si tantos elementos de bomberos y policías que hay, no alcanzo a ver si en estos momentos ya se están llevando al chofer de la unidad 50.
0: Disculpe, ¿lo están deteniendo entonces?
5: Sí, se lo llevan detenido, elementos de la policía.
0: Oiga,
5: hay gente que lo quiere linchar, pero pues ahora sí que afortunadamente los elementos de la policía pues no dejan que le peguen al chofer.
0: Claro,
5: porque sí hay mucha gente, familiares de los lesionados, familiares de... O sea, vecinos de aquí de la colonia que se juntaron aquí, incluso, o sea, pues se acercaron a ayudar a los lesionados, porque sí hay mucho accidentado, o sea, hay mucha gente accidentada, señoras, niños, jóvenes. O sea, pues, yo creo que sí venía muy llena la combi, porque es la hora de la entrada y de la salida de las escuelas.
0: Claro, oye, ¿y al momento alcanza a observar si todavía hay personas que se encuentren a lo mejor ahí atoradas en la unidad?
5: La verdad no alcanza a apreciar, pero están trabajando elementos de bomberos. Yo creo que sí están, han de estar.
0: Claro, además más de 25 personas son las que nos compartía el señor que pues estaban ahí prácticamente lesionadas, porque pues compartimos esta información de último momento en donde ya nos está incluso dando la actualización que ya se están llevando a este hombre, al conductor de la ruta 50, detenido, y que además las personas que se encuentran en el lugar de los hechos lo quieren linchar. Es parte de la información que nos compartía este testigo, y que la verdad agradecemos mucho que nos haya tomado la llamada, pero usted no se despegue de los espacios informativos de la Red Ciudadana a través del 1120 de AM y de las redes sociales de @lared5radio, porque le vamos a estar compartiendo la actualización de este terrible hecho. 3:57 minutos. Y es así como llegamos al final de este espacio informativo. Nosotros lo invitamos a que siga conectado a través de la Red Ciudadana, porque le vamos a estar compartiendo pues cada uno de estos testimonios que tenemos también por parte de los familiares. Escuchábamos que ya están llegando al lugar y cómo no van a estar molestos ante esta terrible situación. Soy Mariana Meneses y nos saludamos mañana.
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0: movilización de cuerpos de emergencia en las inmediaciones de Rivera Anaya y San Antonio, tras el choque entre un tren y una unidad de transporte público de la Ruta 50, reportan varias personas heridas en el lugar. Muy buenas tardes, esta es la información más importante generada hasta este momento. El presidente municipal Pepe Chedraui encabezó el arranque de la segunda etapa de las jornadas de reforestación 2026 del programa Raíces del Futuro, para fortalecer las áreas verdes de la capital poblana.
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0: El secretario de Gobernación de Puebla, Samuel Aguilar Pala, informó que 11 municipios y 34 localidades serán beneficiados con recursos de obra comunitaria para el campo, con una inversión superior a los 11 millones de pesos. La jefa de gobierno de la Ciudad de México, Clara Brugada, confirmóle que el próximo 11 de junio no habrá clases de educación básica y media superior, con motivo de la inauguración del Mundial 2026. El clima en estos momentos es de 23 grados. Hasta aquí la información. Lo invito a que no se despegue de 5 Radio, comunicación efectiva. En la consola, Martín Tapia. En el radar le informó Mariana Meneses. Muy buenas tardes.
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0: ¿Qué tal? ¿Cómo le va? Muy buenas tardes. Sea bienvenido al informativo de la Red Ciudadana de 4 a 5 de la tarde. Una hora más en compañía de su servidor Max López al micrófono, quien tiene el gusto de acompañarles durante este espacio y hasta las 5 con lo más importante de Puebla, México y el mundo. Saludamos en la cabina a Jonathan Cruz, a Isaac Vidal y a Juan Carlos López Corte, todos a nombre de nuestra directora de noticias, Leslie Suset Jerez, para platicar de amplia información. Vamos a entrar con información reciente, información que también escuchó usted de último momento en el informativo de nuestra compañera Mariana Meneses y que nosotros vamos a retomar y vamos a ir actualizando mediante sepamos más del mismo este tema del choque que sucedió entre un tren y una unidad de transporte público en la ruta 50 y estaremos ampliando la información. Antes recordarle que la comunicación continúa a través de nuestras redes sociales y a través del 22 22 38 29 90. Recuerde que estamos vivos y en vivo también en Facebook y en arroba la red 5 radio en X, en Facebook y YouTube, 5 Radio Comunicación Efectiva. Ahí usted puede compartir esta liga donde le estaremos presentando todo el material audiovisual que necesita conocer al corte de esta tarde, lunes primero de junio. Oficialmente faltan 10 días para lo que es la justa mundialista y oficialmente ya es mes mundialista. Entonces entramos en una serie de coberturas que va a estar interesante. Esté muy al pendiente porque principalmente en el programa deportivo de Minuto Cero, el que pasa de 1 a 2 de la tarde, habrá sorpresas muy atractivas con relación a lo que es el España-Perú y muchos otros detalles que tenemos guardados para usted. Entonces ponga mucha atención. Sin más que mencionarle, vamos a entrar de lleno con la información. Esta información del choque del tren, qué es lo que está sucediendo, cómo es lo que pasó. Ya escuchó usted parte de la información en el programa informativo de nuestra compañera Mariana Meneses y si no se lo escuchó, se lo repito en este momento. Ya hay movilización de cuerpos de emergencia en estas mediaciones de la Ribera Naya y San Antonio tras el choque entre un tren y una unidad de transporte público de la ruta 50. Reportan personas heridas en este lugar. A ver, y justo lo platicaba con parte del equipo de producción, pareciera que no es una imagen escandalosa y que todavía alcanzó a frenar la maquinaria. Sin embargo, de igual forma, imagine usted el impacto tan fuerte que es. De hecho, hay una imagen de esta ruta 50 en la que pareciera, Y digo parece porque no estoy seguro de eso, que la llanta, mire, aquí está, esta es la toma perfecta, gracias a nuestro compañero Isaac Vidal y a Jonathan Cruz que nos hacen el favor de cambiar la imagen, que un poste pasa a meterse en el eje de la llanta. Entonces, pues estuvo impactante, de verdad que estuvo fuerte el golpe y le menciono que hay personas presuntamente heridas. Es por eso que se solicita el movimiento de los cuerpos de emergencia para esta zona de la Riviera Naya y San Antonio tras este terrible choque. Lo que nos contaba la persona testigo de este accidente nos decía que quería linchar a el conductor. Esto es lo que se mencionaba y también nos mencionó que ya había por su parte policía municipal, policía de la ciudad y policía estatal resguardando al mismo y ya se lo llevaron. Esto es lo que tenemos de manera preliminar. En cuanto sepamos más información al respecto, se lo iremos comunicando. Pero vea usted, y esto, a ver, muy seguramente fue por una imprudencia, Fue por una imprudencia esto. ¿Qué necesidad? Entendemos, de verdad que entendemos que tienen que cumplir cierto tiempo, tienen que cumplir cierta cuota, pero los servidores del transporte público tienen una responsabilidad mayúscula, de verdad mayúscula, y por tanto hay que cuidarla por encima de todo, porque llevas muchos más pasajeros, porque la verdad, pues uno se sube al transporte público esperando que no suceda ninguna eventualidad. Y vea esto, vea este tipo de noticias que le presentamos, por lo que muy seguramente fue una irresponsabilidad del conductor. Ya las autoridades se estarán encargando de hacer el reparto de responsabilidades. 4:10 p.m, estaremos actualizando esta información. En tanto, presentarle más de lo que tenemos para usted el día de hoy en estos anuncios parroquiales. Y es que se registra cierre parcial de un carril central en el periférico ecológico. Esto a la altura de Boulevard Forjadores con sentido a la Volkswagen de 10 de la mañana y hasta las 18 horas. Hay personal trabajando, entonces reduzca usted la velocidad y busque vías alternas. Cierre parcial intermitente en esta zona de, en el carril central del periférico ecológico, a la altura de Boulevard Forjadores con sentido a Volkswagen, de 10 de la mañana a 18 horas, es decir, hasta las 6 de la tarde, por este mantenimiento vial. Tome rutas alternas para que no lo agarren en curva y no le agarre el embotellamiento. Se recomienda, por supuesto, circular y respetar el límite de velocidad, que es de 40 kilómetros por hora, a pesar de que esta es una vía rápida, pues entender que estos trabajos ralentizan todo el tránsito. También lo mismo, cierre parcial en la lateral de la autopista México-Puebla entre Avenida San Lorenzo Almecatla y el Outlet Puebla con sentido a la Ciudad de México debido a trabajos de pavimentación. La intervención reduce la circulación en la zona, así que se recomienda conducir con precaución y considerar tiempo adicional en este trayecto. Ya lo está viendo usted a través de nuestras pantallas, y si todavía no lo está viendo, le invito a que lo haga, que se conecte en arroba la red 5 radio en X5 radio, comunicación efectiva en Facebook, un cierre largo desde el outlet, repetimos, desde el outlet y Avenida San Lorenzo Almecatla, para que lo tenga usted muy presente y no tenga contratiempos con su desplazamiento. 4:12 p.m, parte de la información. Recuerde usted que estamos vivos en vivo a través de arroba la red 5 radio en X5 Radio, comunicación efectiva en Facebook y YouTube, y que en la redacción está nuestra compañera Tania Torres respondiendo todos sus mensajes y canalizándolos a través del 2222-38-2990. Es tiempo de pasar con más información, información que se hizo sumamente viral y que también es de importancia nacional, porque ya se reveló, se presentó la convocatoria definitiva para el Mundial, la selección mexicana y los 26 guerreros que estarán en esta convocatoria, que estarán en este torneo, mediante un video narrado con inteligencia artificial que recrea la voz de Roberto Gómez Bolaños, así es, de Chespirito. Fíjese hasta dónde ya llegó la inteligencia artificial. Este mensaje que se emite durante este video, muy conmovedor, muy, muy bien elaborado, una pues dinámica importante la que se vio, además de todo, pues una producción muy, muy buena la que se llevó a cabo en este corto. Pues en este mismo se apeló al mensaje del orgullo nacional, la unión y la identidad, además de el marco del anuncio oficial de los jugadores que representarán al país en esta justa mundialista. ¿Usted ya lo vio? Si es así, coméntenos qué le pareció, porque además de todo, antes, horas antes de que se revelara el video oficial, también había circulado un video que era falso, que era con inteligencia artificial y que tenía de fondo el cielito lindo y una parte de lo que es la canción de Hasta que te conocí, de esta presentación de Juan Gabriel en Bellas Artes, y que también llamó mucho la atención a muchos, incluido a su servidor. Le gustó más, mucho más, el que no es oficial que el que sí fue oficial, que fue este. Pero bueno, cada quien en gusto se rompen géneros. Y esta es parte de la convocatoria que ya nos presenta nuestro compañero Jonathan Cruz e Isaac Vidal en la producción. Usted lo está viendo a través de la pantalla, y si no lo está viendo, se los menciono rápidamente. Los porteros, por parte de los guardametas, tenemos a Raúl Rangel, a Guillermo Ochoa y a Carlos Acevedo. Parte de los arqueros, ya para los defensas, tenemos a Isra Reyes, Jesús Gallardo, Jorge Sánchez, César Montes, Johan Vázquez y Mateo Chávez. Estos son los defensas, siendo muy importante el señalamiento de que Johan Vázquez es el único zaguero por izquierda que se tiene en la selección mexicana, entonces habrá que rogarle a Dios que no se nos lesione. Por el otro lado tenemos en el mediocampo a Eric Lira, Luis Romo, Obed Vargas, Brian Gutiérrez, Orbelín Pineda, Edson Álvarez, Gilberto Mora, César Huerta, Álvaro Fidalgo y Luis Chávez. Y ya en la parte del ataque nos encontramos con el Piojo Alvarado, Alexis Vega, Julián Quiñones, Santiago Jiménez, Guillermo Martínez, Armando González y Raúl Jiménez. Estos serán los 26 guerreros que salgan a defender la camiseta del tricolor para la justa mundialista. Ya el 11 de junio se acabó la espera. En punto de la 1:00 p.m. se estará llevando este partido. Ya hay recomendaciones viales. Si usted conoce o sabe de alguien que vaya a ir a este encuentro, que vaya con mucho, pero de verdad, mucho tiempo de antelación, porque a las 9:00 a.m, por recomendación del gobierno de la Ciudad de México a cargo de Clara Brugada, ya se indicó que a las 9 de la mañana tendrían que ya estar en el estadio, a las 11, más tardar, todos ya tendrían que estar en sus respectivos asientos y a las 11:30 comenzaría la ceremonia oficial de inauguración. Es como un protocolo, porque además recordar que va a haber artistas, que va a haber de verdad que toda una parafernalia importante, de verdad, de eventos alrededor de este torneo. Entonces, vaya usted con precaución si es que usted va, si conoce a alguien que de igual manera prevenga sus tiempos, si sabe de alguien que se vaya a movilizar por la zona, híjole, pues recomiéndele mejor que busque alguna vía alterna, porque de verdad la Ciudad de México va a estar a reventar el próximo 11 de junio. 4:17 p.m, es tiempo de ir al primer corte de la información y regresamos con más a la Red Ciudadana.
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0: 4:19. Continuamos con la información a través del 1120 de amplitud modulada y de todas nuestras redes sociales, arroba la red 5 radio en X, 5 radio comunicación efectiva, y en Facebook, donde estamos completamente vivos y en vivo presentándole lo más importante al momento. Le repetimos, se dio este choque entre una ruta 50 y una locomotora, un tren de carga. Entonces hubo de manera preliminar heridos. Ya tenemos parte de una lista que han hecho los mismos ciudadanos al respecto. Esta es la lista que le compartimos de las personas que presuntamente habrían salido lesionadas en este accidente. De entre ellos, pues mire, de todas las edades, desde los 69 años, personas ya bastante, bastante mayores, hasta el más joven que veo aquí, que es de 17 años. Usted lo está viendo a través de nuestra pantalla, y si no lo está viendo, se los vamos a ir diciendo. Nombres de pila únicamente: Montserrat Hernández, de 20 años, Nayeli García, de 37, Edith Rivera, de 34, Ofelia Méndez, de 46, Aileen Michel, de 25 años, Israel Mata, de 7 años. Fíjese, este es un niño, no me había percatado de este, es un niño. Israel Mata, y es que tiene mucho sentido porque muchas personas, muchos escolares, salen a esta hora. Entonces, tiene cierta noción, tiene cierto sentido, correlación este hecho. Ernestina Camargo, de 54 años, Jocelyn Chávez, de 18, Julia de Evarizo, de 69 años, esta es la persona de mayor edad dentro de los lesionados. Azulicel Sánchez, de 17, Pascual Toral, de 32, Susana González, de 52, Francisco Tlachi, de 32 años, Nicole Hernández, de 21, José Luis Gentes, de 48, José Hernández, de 55, y Verónica González, de 53. Esto es una lista preliminar, Tampoco hay que tomarla como el dato oficial. Esto es una lista preliminar de los lesionados que se tendrían hasta el momento, pero en cualquier otra actualización, cualquier otra corroboración de la información, nosotros se lo estaremos haciendo llegar. Esto es lo que en momento se tiene en este accidente, y ya estaremos informando más acerca del mismo. De igual manera, si usted sabe algo al respecto, si usted tiene algún conocido aquí que nos pudiera informar más de cómo fue pues la velocidad de los hechos, cómo sucedió este percance, comuníquenos al 2222-38-2990. Ahí nuestra compañera Tania Torres nos hará el favor de canalizar y ya nosotros estaremos pasándolo aquí al aire. Ojalá que todos se encuentren al menos estables, porque ya entendemos que no están bien, que si están en esta lista es precisamente porque hay alguna herida, porque salieron lesionados, pero que se encuentren estables y que no trascienda a mayores este percance. De cualquier manera, se lo estaremos haciendo llegar a través de este mismo canal de información y de todas nuestras redes sociales. 4:22, continuamos con más información y le vamos a presentar esta nota que es, pareciera desapercibida, pero hay que tener mucha precaución. Fíjese usted, un usuario de motocicleta reportó que detectó un rayo láser apuntando hacia su casco mientras circulaba sobre la vía Tliscaltl. Esto fue a la altura del edificio ubicado frente a la Vista Country Club. De acuerdo con su testimonio, la situación fue identificada al revisar una captura de pantalla del video que grababa durante el recorrido. Hasta el momento no hay confirmación oficial sobre el origen del rayo y sobre un posible riesgo asociado. La recomendación, por supuesto, es pues extremar precauciones y reportar cualquier situación inusual a las autoridades. Y es que esto se suma, este caso se suma también a la investigación que hay alrededor de este, entre comillas, y vamos a ponerlo así porque no hay una forma de denominar este suceso, a este supuesto francotirador que hay en la vía Tliscaltl. Usted habrá visto también imágenes que nosotros mismos también le compartimos de vehículos que parece que son impactados por un proyectil, una bala, algo pega en los vehículos y se nota, porque vaya, perforar un vehículo, pues para nada es tema menor. Entonces, esto se suma a ese tipo de sucesos y por ahí debería haber una investigación igual, porque puede que sea por ahí, no sé, ¿no? En una de esas. Tampoco es levantar la paranoia, Circule usted con mucha precaución y, como siempre le digo, vaya usted con todos sus sentidos bien, bien alerta. Pero de verdad que es momento de que las autoridades pongan mucha, pero mucha lupa a esta vía, porque A ver, uno no espera que sucedan cosas malas, pero después de los antecedentes que han venido ocurriendo con este suceso que parece extrañísimo porque no se sabe de dónde salen estos proyectiles y en este caso no se sabe cuál fue el origen de este rayo láser, pues entonces hay que poner todavía más atención. 4:24 p.m. Si usted también sabe algo, si usted ha sido víctima de alguno de estos sucesos o se ha visto involucrado en este suceso, si ha visto este rayo láser, coméntenos qué es lo que está pasando, porque igual eso puede ser una broma de mal gusto, ¿eh? Puede ser, completamente. Puede que sea un hecho completamente aislado al tema de estos proyectiles que se han dado en la vía Tiscayo. Entonces, si usted sabe algo al respecto, ya lo sabe, lo estamos leyendo constantemente y estamos al pendiente de nuestras redes sociales. Ahí coméntenos si usted ha visto algo raro, algo inusual, particularmente en la noche. Es que, a ver, hay que ser honestos, de día la verdad es que un rayo láser no se va a ver. Y le repito, esto puede ser una broma de muy mal gusto o no, pero este ya es un tema que le corresponde completamente a las autoridades. 4:25 p.m. También le vamos a presentar esta noticia. Karina Domínguez, de 40 años y originaria de Solonquiapa, falleció durante la madrugada de este lunes a causa de las lesiones sufridas en el accidente vial registrado sobre el eje poniente a la altura de Bodega Aurrerá, esto en la región de Izúcar de Matamoros. Estas son las imágenes que le presentamos a través de nuestras redes sociales y si no las está viendo, se las describo para toda la gente que nos escucha en radio. Es un auto negro particular el que lamentablemente falleció, en el que lamentablemente siguió involucrado en este accidente. Falleció esta señora, Karina Domínguez, de 40 años. De acuerdo con los reportes, en el percance estuvieron involucrados al menos 5 vehículos. Este era uno de los involucrados y en el que venía esta persona. La víctima fue trasladada al Hospital General del municipio, donde más tarde se confirmó su lamentable fallecimiento. Su esposo, Santiago M., también lesionado en el incidente, permanece hospitalizado y es reportado en estado grave. Ya las autoridades están haciendo las diligencias correspondientes para esclarecer todo el hecho. Y, híjole, qué fuerte, ¿no? Porque cuando es una pareja y cuando uno se salva de manera, bueno, esperemos que se salve, ¿no? Que de verdad pueda salir con vida. Pues de todas formas sigue siendo un tema bien, bien fuerte, porque imagínese usted el impacto emocional para el esposo, el hecho de que le digan que su acompañante, pues lamentablemente falleció. Entonces, ojalá, de verdad que ojalá que todo salga de la mejor manera, pese a las circunstancias. 4:27 p.m, parte de lo que sucedía durante esta madrugada, técnicamente ya mañana de este lunes 1 de junio. Presentarle ahora esta información que usted también escuchó en el noticiario de Buenos Días, y es que el titular del Fideicomiso Público de la Comisión Estatal de Vivienda, Rafael Moreno Valle, informó en Buenos Días, el noticiario de la gente, que iniciará la construcción de las primeras 520 viviendas destinadas a integrantes de las Fuerzas de Seguridad Pública en Puebla. El proyecto contempla servicios de infraestructura básica y criterios de sustentabilidad como parte del esquema de fortalecimiento a la vivienda para personal operativo. Escuchemos parte de esta entrevista con nuestro compañero Rafael Telles Morales.
1: Y cuando son las 7:22, nos da mucho gusto recibir aquí en el estudio de Buenos Días a Rafael Moreno Valle Buitrón. Él es titular del fideicomiso público denominado Comisión Estatal de Vivienda en Puebla.
2: ¿Cómo estás?
3: Gracias.
2: Bienvenido.
3: Gracias, Rafa. Muy buenos días. Muy buenos días a tu auditorio. Gracias a todos ustedes por la oportunidad de estar aquí, por favor.
1: Y nos llama mucho la atención en esta Comisión Estatal de Vivienda Puebla, con un acceso a una vivienda digna en el estado de Puebla. ¿Y cómo lo vamos a hacer, Rafa?
3: Gracias, Rafa. Fíjate que el gobernador Alejandro Armenta, comprometido desde el principio de su administración con brindarles a las fuerzas de seguridad pública una seguridad social que no tenían, pues nos encargó en la comisión este programa de construcción de vivienda digna, asequible y sustentable para las fuerzas de seguridad pública en el estado. Y esto es solamente alineándonos y siguiendo el programa federal de la presidenta de la República, que ayer, por cierto, mandó un mensaje muy importante a todos los mexicanos, siguiendo su programa de vivienda para el bienestar, vivienda asequible, vivienda digna, con servicios, con infraestructura básica y con sustentabilidad. Entonces, nosotros estamos siguiendo este programa y ya estamos a punto de darlo a conocer para arrancar las primeras 520 viviendas aquí en la ciudad de Puebla.
1: ¿Y cómo será, Rafa? ¿Será una unidad que, digamos, la vamos a conocer como la unidad de la seguridad pública, de los policías?
3: Exactamente, esa es muy buena pregunta, Rafa. Será una unidad, será un clúster de vivienda, pero no solamente para policías, porque el programa ha tenido tanto eco y éxito dentro de los trabajadores del gobierno del estado, que también se va a abrir para enfermeros, músicos, maestros y todos aquellos que tienen un salario de hasta un ingreso de hasta dos salarios mínimos, que es el mismo orden que trae el programa federal de vivienda, hasta dos salarios mínimos.
1: Ajá, no es el programa de la vivienda del bienestar.
3: No, es el programa estatal Por Amor a Puebla, pero viene alineado al programa federal de la presidenta de la República, la doctora Claudia Sheinbaum, y viene sobre las mismas bases, digamos, en lo social, en lo económico, en la parte humana, humanista.
1: Vaya, y qué reto, ¿no? Más de 500 viviendas.
3: Desde luego.
1: ¿Qué hay ahorita? ¿Ya está el terreno?
3: Ya tenemos el terreno, tenemos el proyecto ejecutivo, ya tenemos el render, aquí te lo podemos mostrar en unos momentos, lo hemos estado socializando y ha tenido mucho, mucho impacto justamente en la comunidad que tiene esta necesidad y esta carencia de vivienda porque se dejó de construir, se dejó de desarrollar. Recordamos que aquellas casas de la Margarita, de la Flor, de San Jorge, que hizo hace muchos años, aquí en Puebla, la Frocroc, era esa vivienda social, se dejó de desarrollar, se dejó de construir, y hoy tenemos un déficit de 400,000 viviendas en todo el estado, entonces hay que empezar a promover este tipo de desarrollos.
1: Y se decidió primero, digamos, en esta oportunidad con los elementos de los cuerpos de seguridad en reconocimiento a su entrega y a su esfuerzo.
3: Exactamente, gobernador Armenta, siempre atento de las causas sociales, de las causas humanas, él comprometido con los policías estatales, los municipales, los auxiliares, los bomberos, los guardias forestales, los ministeriales, protección civil, etcétera, etcétera, etcétera. Él les prometió y ya les va, te puedo decir que ya estamos en condiciones de anunciar esto, que ya se va a hacer realidad muy pronto. Y bueno, esta parte es fundamental, porque además tienen un seguro de vida y un seguro de desempleo. Entonces viene un paquete completo y también va a haber, decirte que también va a haber lotes y también va a haber pies de casa. Entonces es un conjunto de acciones muy importantes para que en estos años, 4 años y medio que tenemos por delante, logremos cumplir y cubrir este déficit importante de muchos años atrás.
1: ¿Y por qué rumbo va a ser, Rafa?
3: La zona metropolitana, ya por la zona de los estadios.
1: Muy bien, pues felicidades para los próximos beneficiarios y por lo que estamos escuchando, esto ya está a la vuelta de la esquina.
3: A la vuelta de la esquina, en cualquier momento lo va a anunciar el gobernador del estado y bueno, estaremos aquí muy pendientes de tu programa.
0: Son las 4:32 p.m. Nos están preguntando a través de Facebook, ¿saben qué pasó en San Antonio Abad? Pues es precisamente esto que le estamos comentando, del choque de este tren con una ruta 50, y ahí nos mencionan parte de que pues esta ruta sí tiene ciertas condiciones que no son propicias, empezando desde los conductores. Bueno, este ya no es un tema que nos convenga a nosotros, este ya es un tema que le compete directamente a las autoridades. 4:32 p.m, cualquiera de las actualizaciones que sepamos la iremos mencionando a través de este canal de información. Nos vamos al segundo corte y regresamos con más a La Red Ciudadana.
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2: Son las 4 de la tarde con 35 minutos. Continuamos con la información a través del 11:20 de amplitud modulada y de todas nuestras redes sociales. Arroba la Red 5 Radio en X5 Radio, comunicación efectiva en Facebook y YouTube, donde continuamos completamente vivos y en vivo, presentándole la información generada hasta el momento. Tenemos aparte de los testigos de este accidente del tren y el choque de la ruta 50. Y para esto tenemos en la línea ya a este testigo que nos va a comentar parte de lo sucedido. ¿Me regala su nombre primeramente, por favor?
3: Buenas tardes, mi nombre es Mariana Álvarez.
2: Perfecto, Mariana, que nos podía comentar un poquito. Usted nos comentaba, vive técnicamente enfrente de donde fue este suceso. ¿Qué es exactamente lo que pasó? ¿Todavía está la unidad? ¿Cómo se está moviendo en este momento la situación?
3: Nosotros regresábamos de recoger a mis hijos y justo antes de meter el carro, volteamos a la izquierda porque vimos que una unidad no detuvo su marcha. Por el contrario, le quiso ganar a las personas que venían conduciendo el ferrocarril. Cuando una de las personas gritó, se va a seguir, entonces obviamente llamó la atención más de las personas que estaban alrededor. La ruta 50 avanzó mucho más rápido intentando ganar el paso y pues por ende fue que se llevó a esta ruta el ferrocarril.
2: Ok, de acuerdo. ¿Usted vio entonces técnicamente el momento exacto del impacto?
3: Sí, es correcto.
2: ¿El impacto en qué parte de la unidad fue? Es decir, o sea, ¿todavía alcanzó a cruzar alguna parte? ¿Le pegó de manera frontal? ¿Usted alcanzó a apreciar esto?
3: Sí, por supuesto. En la parte trasera, del lado del copiloto, por donde bajan los pasajeros. Esa fue la parte más afectada.
2: De acuerdo. A la posteridad, ¿había ya algún cuerpo de emergencia a los minutos? ¿Cómo fue el tema? Porque entendemos que además de todo hay heridos.
3: Sí, así es, hay heridos. Nos acercamos a algunas personas para poder ayudar a bajar porque había niños, pues, más niños que adultos. Era la hora de la salida de las escuelas, entonces para poderlos ayudar a bajar porque era un caos total y para que no se perdieran los niños pequeños, fuimos resguardando a cada uno de ellos. Se habló por teléfono a urgencias cuando 211. Tardaron en contestar y la primera unidad llegó exactamente a los 13 minutos y medio.
2: Perfecto, que también nos pudiera comentar al respecto del tema del señalamiento, de las señalizaciones y de los semáforos. No sé si usted haya alcanzado a apreciar si ya estaba en rojo, si fue una imprudencia directamente del conductor o pues de alguna manera todavía estaba el verde y pues ya le tocaba el tren. ¿Cómo pasó en este aspecto?
3: Sí, por supuesto, de hecho había alto total, ya que nosotros a la hora de meter el carro para podernos meter hacia esta privada, es una calle con terracería, nosotros nos marcan el alto, los carros se detienen y damos vuelta a la izquierda para poder tener acceso. Por supuesto que estaba el rojo, por eso le digo que cuando gritaron, se va a seguir, o sea, el camión, la ruta 50, no hizo un alto total, se siguió. Si hubiera estado yo un poco más hacia atrás, nos hubiera alcanzado el golpe, porque dimos la vuelta, gracias a Dios. Empezaron los gritos, por supuesto, insisto, la combi se siguió y se voló el alto total. Le quiso ganar al ferrocarril. Aparte, todos y cada uno de los ferrocarriles tienen un pitido. Ese sonido es muy fuerte. Vienen sonando desde Bosques de San Sebastián cuando vienen en ese sentido hacia San Antonio o de UTP hacia Bosques de San Sebastián. Es muy fuerte. No hay plumas, por supuesto, pero está en alto total debido a que está la línea 2. Perdón, es la línea 1.
2: Sí, correcto.
3: Entonces, se le da preferencia en verde a línea 1 y posteriormente sigue nuestro SIGA, nuestro verde, para todos los automovilistas. Cuando dan el verde, yo sigo con mi unidad, nos acercamos, da el amarillo, da el alto total, nos toca a nosotros dirigirnos hacia la calle que ya le mencioné,

0: podemos dar vuelta y escuchamos que va a seguir la ruta 50, evidentemente, que venía a dos carros atrás de mí, que siguió de frente. El impacto fue bastante fuerte. Sí, efectivamente hay personas lesionadas, muchas personas con demasiada sangre, niños con sus pies lastimados, mujeres embarazadas, bebés en brazos. Y bueno, ¿qué más le puedo yo decir? Tratamos de ayudar lo más que se pueda.
1: Sí, de acuerdo, y el que puede debe, siempre tenemos este emblema de la ayuda en 5 Radio. Que nos pudiera platicar también, en este momento la unidad ya fue retirada, el tránsito de esta misma línea ferroviaria ya continúa. ¿Cómo está en este aspecto? ¿Ya se movieron? Coméntenos al respecto de ese tema.
0: Está un cierre total con sentido hacia San Antonio y con sentido hacia Rivera. Solamente hay paso para la línea del Metrobús en un solo carril, porque en el carril que sube hacia Bosques de San Sebastián aún hay unidades de policía estatal y policía municipal evitando el paso de tanto de las personas transeúntes como de los carros.
1: De acuerdo.
0: Ahí todavía se encuentra el ferrocarril y también se encuentra la unidad detenida. Ya se llevaron al chofer, peritos y personal de seguridad pública.
1: Perfecto, ya se llevaron al chofer, ya están atendiendo a parte de las personas y hay cierre parcial para toda la gente que nos está escuchando a través del 1120, que sepan que hay cierre parcial y de igual manera que ya hay pues seguramente un perímetro para que la gente no se acerque más y para que se puedan hacer las diligencias correspondientes, ¿correcto?
0: Es correcto, así es.
1: Perfecto, pues ahí está parte de la información y de verdad que apreciamos mucho la información que usted nos acaba de proporcionar y por supuesto la ayuda que usted realizó en medida de lo posible. Entendemos, claro, caray, uno no es cuerpo de emergencia, pero trata de hacer lo mejor posible. Pues estamos en contacto, si hay alguna otra actualización de ser requerida, por supuesto. De igual manera, muchísimas gracias a nuestra escucha Mariana Álvarez, que está al micrófono, en estos micrófonos de la Red Ciudadana. Muchísimas gracias y buenas tardes.
0: Como adicional, nada más para comentarle que alguna persona tiene algún familiar en unos minutos estado profesional. El nombre de las personas que yo vi que estaban más afectadas, no permití que se durmieran, les tomé sus datos y si gustan se los puedo dar por si algún familiar lo requiere.
1: Si podría usted ser tan amable de pasárnoslo a través de el número de la red del 2222382990, estaría ideal que nos pudiera pasar los datos y nosotros los repetimos y de igual manera, si es posible, los publicamos para que queden como una publicación fija.
0: Sí, por supuesto, a muchas familias les va a ayudar.
1: De acuerdo, si es usted tan amable de pasarnos estos datos, pues muchísimas gracias y de nueva cuenta, buenas tardes.
0: Gracias a ustedes. Hasta luego. Buenas tardes.
1: Pues ya escuchó usted parte de esta información de nuestra escucha, Mariana Álvarez. Este terrible accidente le tocó enfrente y casi le toca pasar en este terrible accidente también a ser llevada. Y es, recalco, una imprudencia de parte del conductor del transporte público. Y es que también reiterar, ¿no?, parte de esta información que... Pues caray, o sea, cuando viene un tren, cuando viene la maquinaria, viene un putido sumamente fuerte, incluso la misma vibración, ¿no? Cuando es un tren de carga, la misma vibración del suelo se siente, ¿sabes?, ¿no? Pero, pues miren, la verdad es que esto ya se encargará correspondientemente la policía, de esto ya se encargarán directamente la fiscalía de determinar los cargos, pero que caiga todo el peso de la ley, porque recalco, son prestadores de servicio público y por tanto se deben a lo mismo, se deben a cuidar por encima de cualquier circunstancia la integridad de sus pasajeros. No fue así en esta ocasión. 4:44 y ya nos estarán pasando los datos. Seguramente sean añadidos a los datos que nosotros ya le compartimos a través de nuestras redes sociales para que también lo tenga presente y pues de alguna manera se dé una idea si es que usted tiene algún familiar que haya sido impactado o que esté herido después de este terrible percance. 4:44. Nosotros nos vamos a ir a el último corte ya de la información y si es que tenemos antes los datos, los pasamos al aire. Si no, ya estaremos canalizándolo en los siguientes informativos. Pausa y regresamos.
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0: 4:46. Esta que ha sido la nota de la tarde, de verdad, terrible percance que sucedió. Si usted todavía está pendiente de qué fue lo que pasó, pues le reiteramos la información de este choque en la Ribera Naya y San Antonio, tras el choque entre un tren y una unidad de transporte público de la ruta 50. Personas heridas en el lugar. Hace un momento ya dimos una lista preliminar de los que presuntamente serían las personas lesionadas y los datos que han recabado las mismas personas que estaban en el lugar y pudieron ayudar en medida de lo posible. Por supuesto, esperar la información oficial y estar pendiente de los canales oficiales de información. 4:47. Vamos a continuar con más información. Vamos a continuar con lo que tenemos a este momento. Ya gobierno del estado tiene una actualización al respecto y agradecemos también a nuestro compañero Jonathan Cruz que nos pone esta actualización en la escaleta. Ya atendió este accidente donde un tren impactó. Se tiene el reporte oficial, esto ya es oficial, se tiene el reporte de 21 personas lesionadas, de las cuales 3 fueron trasladados para recibir atención médica. Este es reporte directamente del gobierno del estado. Entonces, pues esté muy al pendiente. Ojalá que nos pudieran compartir también la lista de nombres y que bajo esto ya también pues podamos informarles a ustedes. De no ser así, muy seguramente ya se estarán comunicando con ustedes directamente para que se evite tergiversar la información. Son 4:48. Gracias a Jonathan Cruz, quien nos pasó esta información de último momento de parte de gobierno del estado. Es tiempo de pasar con más información y es tiempo de comunicarle que el Centro de Atención Externa y de Tenencia Responsable de la UAP recibió reconocimiento por parte de la Fiscalía General del Estado de Puebla por su compromiso con la protección y el bienestar animal. Notas que son considerablemente más agradables. Le presentamos también que, de acuerdo con Héctor Moisés Álvarez, director y coordinador de este centro, la distinción destaca el trabajo realizado para promover la tenencia responsable y el respeto hacia los seres sintientes, los pequeños animales. El reconocimiento también forma parte de este fortalecimiento de acciones institucionales en materia de bienestar animal. Escuchemos.
1: Fue un reconocimiento a los principales actores del bienestar animal en nuestro estado, instituciones, personas, agrupaciones que de alguna manera han contribuido con algunas acciones o algunas propuestas para mejorar el bienestar animal y sobre todo la legislación y la acción de las autoridades ante una contingencia donde se atente contra el bienestar o incluso contra la vida de los animales en nuestro estado. Nuestra universidad siempre se ha preocupado por el bienestar, la tenencia responsable y el enriquecimiento ambiental de los animales, de los seres.
0: 4:49. Parte de la información que le proporcionamos acerca también de la Benemérita Universidad Autónoma de Puebla. Continuando con la información de las universidades, también mencionarle que la Universidad Interamericana llevó a cabo una jornada de tryouts en béisbol, fútbol y taekwondo con el objetivo de identificar a los próximos integrantes de sus equipos representativos. Usted se preguntará qué es un tryout. Bueno, ya se dará una idea más o menos. Es técnicamente un preliminar. Les hacen, pues, de alguna manera un preliminar a aquellos que estén interesados de integrarse a los equipos oficiales de la universidad y, pues, de esta manera es como cazar talento. De acuerdo con Fernando González, quien es manager de béisbol, la actividad forma parte del proceso de detección de talento, como le menciono, fortalecimiento deportivo y renovación de plantillas para las competencias universitarias. Las pruebas continuarán en las siguientes semanas conforme a los calendarios internos de cada disciplina. Escuchemos.
2: Sí, así es. Mira, hoy vinieron dos jóvenes, los dos vienen muy bien. Uno es receptor y el otro es juega cuadro. Estaban un poquito nerviosos, platicamos con ellos, se relajaron y empezaron a desarrollar un poquito mejor sus actitudes, lo que ellos ya saben, lo que han jugado. Sí, el enfoque ahorita está a trabajar más en bachillerato. Tenemos como más o menos un año, más o menos, darle a los que vemos que vienen muy, muy nuevos. Habrá algunos que ya vienen a integrarse, de hecho se han integrado literalmente al equipo A, pero sí, el proyecto es trabajar y hacer escuela con los de bachiller.
3: Actualmente, para la gente...
0: 4:51. Ahí lo tiene usted por si hay algún interesado, principalmente los jóvenes, por supuesto, que quiere integrarse a estos equipos. De igual manera, le presentamos que estudiantes del Instituto Tecnológico Superior Venustiano Carranza desarrollan un proyecto agroindustrial para producir jugo de naranja con la marca 5 de mayo del gobierno del estado de Puebla. De acuerdo con Gladys Valderrabano, El producto será elaborado y el producto será elaborado en el Centro de Innovación y Transformación Agroindustrial como parte de un esquema de formación práctica, vinculación productiva y desarrollo regional. El proyecto busca fortalecer la transformación de cítricos, impulsar el valor agregado y promover la participación estudiantil en procesos reales de producción. Escuchemos parte de lo que nos comentan en esta colaboración con el gobierno del estado.
4: El instituto está trabajando con este proyecto a través de los investigadores, docentes y alumnos que están colaborando para que se saquen tres líneas de producción. Primero que nada, los productores llegan con la naranja a esa planta que se va a construir, que el instituto diseñó toda la maquinaria en coordinación también con la Secretaría de Desarrollo Rural. Llega la naranja, se va a sacar en jugo, de alguna manera en envases Tetra Pak para comercializar dentro de los supermercados y pues a todo el público con la marca 5 de mayo, vuelvo a repetir, y después no se va a desaprovechar nada, porque de la cáscara de la naranja se pretenden hacer aceites esenciales para aromaterapia o para diversos usos, y del gabazo se va a hacer forraje, que es alimento para ganado. Lo único que se va a desaprovechar va a ser la semilla de la naranja.
5: ¿Cuándo podremos ver esta producción ya bajo la marca 5 de mayo?
4: Pues nosotros ya hicimos de alguna forma algunas pruebas y ya la Secretaría de Desarrollo la tiene en sus manos. Tenemos presentaciones, pueden seguirnos en nuestras páginas y ahí la pueden ver. Y pues en cuanto el gobierno le dé luz verde, porque ya inclusive el terreno está donado en el municipio de Francisco Z. Mena y la Secretaría de Desarrollo es quien va a poner el recurso de alguna forma, y el instituto pues el capital humano y la dirección para echar a...
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0: Son 4:53 y tenemos ya a nuestro compañero Odilon Larios en este percance del tren y la unidad de la ruta 50 que fue terriblemente chocada. Odilon, tienes los detalles, tú estás en el lugar de los hechos. Buenas tardes.
7: Buenas tardes, Max, buenas tardes, auditorio. Pues me encuentro aquí en lo que son las vías del tren entre San Antonio Abad y la Ribera Anaya, donde hace ya poco más de una hora y media se dio este percance terrible, en donde, como siempre, cuando tenemos un siniestro que involucra una máquina y un vehículo automotor, siempre el responsable es el vehículo automotor. Eso debemos grabarlo a la memoria, Max, auditorio. Los conductores de transporte público, de camionetas, de vehículos particulares, estamos obligados a hacer alto total en el cruce de las vías para ver hacia ambos lados y cerciorarnos de que no viene ninguna locomotora circulando por él. En este caso, pues bueno, le habrían intentado ganar al tren y esto hizo que terminara impactando. Esto, lo que vemos, la máquina que golpea es una máquina Placer, es una máquina niveladora de vías, no es un vagón común y corriente, es una máquina de reparación, se llama niveladora de vía y es denominada Placer. Pues bueno, esta le impactó y aproximadamente unos 20 metros empuja a la unidad 02 de la ruta 50, resultando al menos 16 personas lesionadas. Algunos de sus nombres están circulando ya en redes sociales. Veíamos algunos familiares que estaban aquí, la mayoría de ellos afortunadamente no tienen en riesgo su vida, Max, y ya los que estaban más graves, que requerían de algún tipo de revisión, ya fueron trasladados en ambulancias de diversas corporaciones a hospitales de la capital poblana. En estos momentos siguen haciéndose los peritajes, las inspecciones, y en breve se procederá ya a mover esta máquina Placer, a echarla de reversa, digamos, hacia Bosque de San Sebastián un poco para liberar y que las grúas puedan hacer lo suyo para retirar esta unidad de transporte público que prácticamente pues quedó destrozado. Mucha precaución, sobre todo los amigos que son conductores del transporte público, hay que recordar que llevan en sus manos la vida de muchas personas, entonces hay que ser muy precavidos. Sabemos que las cuentas los traen a ustedes pues vueltos locos, porque hay que cumplir, pero antes está su propia vida y por supuesto la vida de las personas que ustedes transportan, así que mucho cuidado. Ya te comento, Max, la mayoría de las personas que requerían hospitalización ya fueron retiradas en las ambulancias correspondientes y ya en breve, según lo que estamos escuchando aquí en el lugar, Max, pues estarán ya moviendo esta máquina Placer, que te repito, es una niveladora de vía que terminó impactando a esta unidad de transporte público, la unidad 02, de la Ruta 50 y enfatizar y ser repetitivo, Max. En estos percances donde involucra una unidad ferroviaria, siempre tiene la culpa, siempre es responsabilidad del que cruza, es decir, del vehículo automotor. Hagamos conciencia y cada que vayamos a cruzar las vías del tren, hay que hacer alto total para ver ambos lados, cerciorarnos que estamos libres y ahora sí cruzar, porque de lo contrario, este tipo de siniestros van a seguir ocurriendo. Afortunadamente en este momento, pues no tenemos víctimas fatales, pero pues sí, muchas personas que ya no llegaron a su domicilio debido a esta imprudencia. Así es que, por favor, vamos a conducir con mucha precaución, vamos a cuidarnos todos y de esta manera, pues evitaremos este tipo de siniestros. Max, es el reporte.
0: Perfecto, Dilón, y muy completo, justo a tiempo, justamente para el cierre ya de este programa y la información. Ya estaremos también al pendiente con los demás compañeros y, por supuesto, con la información que tú vayas recabando todavía en el sitio de lo que va sucediendo. Muchas gracias, Odilon, buenas tardes.
7: Buenas tardes, Max, estamos a la orden.
0: Ahí está usted, parte de lo que usted tiene de la información ya desde el lugar de los hechos con nuestro compañero Odilon Larios, ya de parte del gobierno del estado. Esta es la información que nosotros ya le podemos cerciorar. Obviamente nuestro compañero Odilon Larios está en trabajo de campo, pero nosotros que ya estamos aquí sabemos que son 21 las personas lesionadas. 4:57 PM, es momento de que nosotros demos cierre a este espacio informativo, pero no se despegue, ya viene nuestro compañero Gregorio Varela con las últimas actualizaciones. A nombre de Jonathan Cruz, de Isaac Vidal y de Juan Carlos López Corte, su servidor Max López los espera para una nueva edición de La Red Ciudadana. Hasta la próxima.
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2: Intensa movilización de rescatistas y personal de Ferrosur tras el choque de una unidad de la Ruta 50 con máquina ferroviaria. ¿Qué tal? ¿Cómo le va? Muy buenas tardes. Sea bienvenido al informativo Radar correspondiente a las 17 horas, donde le damos a conocer esta intensa movilización de rescatistas, policía y personal de Ferrosur tras el choque de una unidad de la Ruta 50 contra una máquina ferroviaria en Rivera Naya. De manera preliminar se reportan 12 lesionados y de parte del gobierno del estado ya se entiende que son 21 el número actual. María José Delgado brilló en el Campeonato Panamericano Juvenil Río 2026 al quedarse con la medalla de plata en la prueba All Around Individual, consolidándose entre las mejores exponentes de la gimnasia rítmica del continente. La jefa de gobierno de la Ciudad de México, Clara Brugada, confirmó que el próximo 11 de junio no habrá clases de educación básica y media superior con motivo de la inauguración del Mundial 2026. Gerardo Mérida Sánchez, exsecretario de Seguridad de Sinaloa durante la administración de Rubén Rocha Moya, compareció este lunes ante la Corte Federal del Distrito Sur de Nueva York. La presidenta municipal de Atlixco, Ariadna Ayala, informó que se obtuvo prisión preventiva justificada en el caso de Blanquita, perrita víctima de crueldad animal, lo que representa un avance de la protección y defensa de los animales. El secretario de Gobernación de Puebla, Samuel Aguilar Pala, informó que 11 municipios, 74 localidades serán beneficiados con recursos de obra comunitaria en el campo con una inversión superior a los 11 millones de pesos. El clima hasta estos momentos es de 20 grados centígrados. 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En los controles, Martín Tapia. Para Radar informó, Max López. Excelente tarde.

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0: 5:06 PM. Muy buena tarde, amigos de Cinco Radio. Espero que sea un gran inicio de semana, pero también un gran inicio de mes. Un mes mundialista. Ya por fin veremos la culminación de mucha organización, de mucho trabajo y de mucha ilusión. Porque eso es lo que genera el fútbol y lo que genera el mundial cada 4 años. Así que bueno, pues estaremos viendo próximamente más de 100 partidos en esta temporada mundialista. México va a participar con sus 3 sedes en Puebla, perdón, en México, Jalisco y Monterrey con 10 partidos. Así que pues empezamos este mes con esa noticia. Así que bueno, pues estaremos muy, pero muy al pendientes. También quiero mencionarles que tenemos el número de WhatsApp 2222-3829-90 para que usted nos escriba y nos haga saber qué pasa en su colonia, en su municipio y en donde usted se encuentra en este momento. Y recuerde, por supuesto, que también en nuestras páginas de Facebook, en Facebook 5 Radio Comunicación Efectiva, en ex arroba la red 5 Radio, para que usted siempre esté muy bien informado y sobre todo a través de los espacios de la red ciudadana. También está López Corte, Jonathan Cruz, Isaac Vidal en la producción. Muchas, muchas gracias. Nosotros comenzamos con la información de lo más importante que está trascendiendo a esta hora, porque los reportes de la red nos hicieron saber que hubo una intensa movilización de rescatistas, policías y personal de Ferrosur tras el choque de una unidad de la ruta 50, contra una máquina ferroviaria en Riviera Anaya. De manera preliminar se reportan 12 lesionados. Tremendo impacto el que sucedió en esta zona del estado. Vea usted nada más esta unidad del transporte público. Seguramente intentó pasarse mientras el tren estaba queriendo pasar también. No conocemos hasta este momento la gravedad de los lesionados, pero pues sin duda alguna fue no solo un gran susto, sino una tragedia que normalmente sí ocurren, pero no con esta normalidad, ya que bueno, recordamos que aquí en Puebla hay muchas zonas donde pasa el tren, pero lamentable esta situación que pasó con la ruta 50. No está de más recordarles que siempre que usted vea el tren o si escucha que ya está cerca, mejor deténgase, no se cruce. De verdad, no se cruce porque puede ser fatal. En este caso, no podemos corroborarle si fue algo de fatalidad, pero bueno, pues también hay que ver. Y bueno, también la unidad que fue impactada por el tren en San Antonio Abad y Riviera Anaya en Puebla. El saldo preliminar es de 21 personas lesionadas, 12 con heridas leves y 9 fueron trasladadas a hospitales para recibir atención médica. Muchos lesionados, esperemos se encuentren bien dentro de lo que cabe, que no sea de gravedad sus lesiones, pero 21 personas lesionadas. Aún también no conocemos pues si fue imprudencia del conductor o qué fue lo que pasó, pero seguramente puede ser que sí, que intentó pasarse, creyó que le daba tiempo, pero esto no fue así. Así que bueno, pues esperemos que las personas estén bien próximamente, es lo más importante, y sobre todo pues bueno, que las personas paguen por esta imprudencia, si es que fue así. También el gobierno de Puebla, pasamos a temas del estado, porque el coordinador de gabinete, José Luis García Parra, informó que más de 37,000 simpatizantes se reunieron el día de ayer en el Zócalo de la ciudad de Puebla para escuchar y ver el mensaje que desde Ciudad de México la presidenta Claudia Sheinbaum brindó a todos los mexicanos por motivo de su segundo año de la llegada de ella como primera mujer presidenta del país. Y bueno, José Luis García Parra destacó que la concentración transcurrió con orden, acompañada de un operativo de seguridad para garantizar el desarrollo de este acto público. Veamos lo que comentó al respecto.
1: Más de 37,000 personas se reunieron el día de ayer en el Zócalo de la ciudad de Puebla para darle seguimiento al informe de nuestra presidenta Claudia Sheinbaum, quien lo rindió desde el monumento a la Revolución. Así que desde el monumento a la Revolución, nuestra presidenta ha dejado muy claro que la defensa de la soberanía del país será siempre una alta prioridad y desde luego que Puebla la vamos a seguir acompañando. Y afirma muy bien.
0: Ahí está, 37,000 personas se dieron cita aquí en Puebla. Recordemos que fue un ejercicio en las diferentes capitales del país. No se concentró de manera masiva en el Zócalo de la Ciudad de México porque actualmente están montando el FIFA Fan Fest. Entonces, bueno, hay maquinaria, hay personas trabajando en esta montura de lo que será pues un lugar exclusivo, un lugar donde habrá diferentes activaciones por parte de la FIFA y donde por supuesto se podrá ver el Mundial, que también mencionarles, Clara Brugada hoy ya confirmó que en la Ciudad de México no habrá clases el día de la inauguración del Mundial México contra Sudáfrica. Entonces habrá mucha gente en el Zócalo de la ciudad. Recordarles que el FIFA Fan Fest no requiere pues de algún registro previo, simplemente pues tienes que llegar. Seguramente pues, habrá un lleno total en el FIFA Fan Fest. Son aproximadamente 60,000 las personas las que pueden caber. Entonces, pues va a ser toda una barbaridad. Pero al respecto seguiremos hablando de estos temas en la Ciudad de México. También platicarles sobre los avisos. Este lunes 1 de junio, el Hoy No Circula en la zona metropolitana del Valle de México aplica para vehículos con engomado amarillo, terminación de placa 5 y 6, así como hologramas 1 y 2. Los hologramas doble 0 y 0 están extensos de esta medida. Normalmente son los autos nuevos o los que tienen baja emisión. La restricción se mantiene vigente durante todo el día como parte del programa ambiental. Ténganlo muy, pero muy en cuenta. También pasamos a otro tema. El gobierno del estado mantiene esta información sobre el pronóstico meteorológico a través de Protección Civil para hoy, 1 de junio. Se prevé o se dice en este informe que habrá condiciones de lluvias fuertes, variación térmica y rachas de viento en distintas regiones del estado. Las temperaturas oscilarán entre 23 y 25 grados en Valle Cerdán, Valle Atlixco y Angelópolis, de 30 a 33 grados en Sierras Nororiental, Negra y Mixteca y hasta 34 grados en la Sierra Norte. Se prevén lluvias fuertes con puntuales muy fuertes de 25 a 45 milímetros en Sierras Norte, Nororiental, Valle Atlixco, Valle Cerdán y Mixteca. En el resto del estado se esperan lluvias moderadas de 15 a 20 milímetros. El viento será del suroeste de 10 a 20 kilómetros por hora con rachas de hasta 35 kilómetros. Ayer hizo muchísimo calor, casi nada de aire. Esto está pues refrescándose en la noche, así que cúbrase muy bien del sol con su bloqueador, su sombrilla y por supuesto mantenga ventilada su casa. También se registra cierre parcial de un carril central en Periférico Ecológico a la altura de Boulevard Forjadores con sentido a Volkswagen de 10 hasta las 18 horas debido a trabajos de mantenimiento vial. La intervención reduce la circulación en la zona. Se recomienda circular con precaución y respetar el límite de 40 kilómetros por hora. Hoy por la mañana fue un caos esta zona del estado porque efectivamente están haciendo algunos trabajos viales, pero también hubo una carambola. De verdad hay que ser muy cuidadoso cómo ya manejamos. De verdad es impresionante que en Periférico rumbo a Angelópolis, a la caseta de Atlixco, hay un tráfico de todos los días. Hoy era 10:30 de la mañana, ya los niños estaban en la escuela, ya muchos habían entrado a trabajar y el tráfico de verdad, cruzar más o menos como desde la Outlap hasta por donde se encuentra el Starbucks, tomó un tiempo como de 20 minutos, 25 de verdad. Entonces hay que atender siempre estos cierres viales y también respetar los límites de velocidad. No hay que dejar espacios pues tan largos. Siempre hay que mantener una distancia prudente y manejar a una distancia prudente, porque de verdad es impresionante que de repente los vehículos dejan espacio como para que puedan estar circulando al mismo tiempo delante suyo hasta 20 carros. O sea, está bien que vayamos lento, pero no significa que tengamos que ir pues excesivamente lento para que pues no fluya el tráfico vial. De verdad, tenemos mucho que seguir aprendiendo nosotros como conductores. Hay que hacerlo. Nos estamos convirtiendo en una mini ciudad de México y lo peor es que no sabemos manejar, no sabemos respetar los límites de velocidad, no sabemos tener una distancia prudente. De verdad, es urgente, nos urge. De verdad, nos urge. Y bueno, también pasamos a otra noticia porque se registra cierre parcial en la lateral de la autopista México-Puebla, entre avenida San Lorenzo Almecatla y el outlet Puebla, con sentido a Ciudad de México, debido a trabajos de pavimentación. La intervención reduce la circulación en la zona. Se recomienda conducir con precaución y considerar tiempo adicional en el trayecto. Otra zona tremenda del estado, donde se hace un tráfico feo, no importa si vas a Ciudad de México o rumbo a Orizaba. El tráfico está feo, entonces de verdad téngalo en cuenta. Es en la lateral de la autopista México-Puebla, por el outlet, por puerta 3 de Volkswagen. Maneje con mucha, pero mucha precaución. Con esto vamos al primer corte de esta hora, amigos de 5 Radio. Son 5 de la tarde con 16 minutos. Regresamos en un momento.
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0: Regresamos a la Red Ciudadana, son 5 de la tarde con 18 minutos. Tenga usted muy buena tarde, muy buen provecho, que sea un lunes bastante bueno. Vaya a hacer usted ejercicio, a caminar, es una muy buena opción. Esto se lo menciono porque ya estamos a mitad del año, tan rápido, se ha pasado 6 meses del 2026, aún recuerdo la Navidad del 25, ya estamos adentrándonos a la etapa final del mes. Entonces, uno de los mayores propósitos es hacer ejercicio, y vaya que es de los que también no se cumplen. Entonces, si usted tuvo este compromiso consigo mismo de hacer ejercicio a principio de este año y no lo ha hecho, todavía está a tiempo. Todavía usted puede bajar de peso o moverse más, lo que usted quiera. Estamos en el sexto mes. En el sexto mes todavía podemos hacer muchas cosas, queda mucho tiempo por delante, así que de verdad le deseo que sea un excelente mes, se lo digo con todo el corazón, que sea un excelente mes. Continuamos con la información de esta hora porque estamos rumbo a adentrarnos a la etapa mundialista. México será por tercera ocasión, bueno, no México, el Estadio Azteca será por tercera ocasión sede inaugural del Mundial 2026 de esta edición. Ocurrió en el 70, en el 86 y 2026. Pero ayer se dio a conocer que la selección mexicana presentó su convocatoria definitiva para el Mundial 2026 mediante un video narrado con inteligencia artificial que recrea la voz de Roberto Gómez Bolaños Chespirito. Que la verdad, sí, un poco nostálgico, bonito, pero no sonó tanto a él. De repente cambiaba como los acentos, parecía más sudamericano, español, argentino también, de repente como que me llegó a la percepción. Pero bueno, el mensaje apeló al orgullo nacional, la unión y la identidad de la afición mexicana en el marco del anuncio oficial de los jugadores que representarán al país en la justa mundialista. La presentación generó amplia atención por el uso de tecnología y por el simbolismo asociado a una de las figuras más reconocidas de la cultura popular mexicana. Por supuesto, el Chavo del Ocho, también el Chapulín Colorado. Bueno, la verdad es que Roberto Gómez Bolaños, sin duda alguna, un gran artista de la televisión, de los guiones mexicanos, por supuesto, que me parece buena la idea, pero ¿por qué revivir a una persona que ya no está? Hay que dejarlo descansar. Entiendo el tema sentimentalista, pero mejor impulsar a alguien que esté vivo y que, bueno, pues dé mucho más de qué hablar. Y bueno, pues el grupo está integrado por futbolistas que militan en Europa, la Liga MX, Arabia Saudita, y le voy a nombrar la lista de los jugadores que estarán defendiendo la camiseta mexicana. Raúl Rangel, Guillermo Ochoa y Carlos Acevedo son los tres porteros que estarán integrando esta lista de convocados. También le siguen defensas Israel Reyes, Jesús Gallardo, Jorge Sánchez, César Montes, Johan Vázquez, Mateo Chávez. Que Israel Reyes jugó aquí en el Puebla, actualmente está en el América, pero pisó el Estadio Cuauhtémoc. En los medios, Eric Lira, Luis Romo, Obed Vargas, Brian Gutiérrez, Orbelín Pineda, Edson Álvarez, Gilberto Mora, César Huerta, Álvaro Fidalgo y Luis Chávez. En la delantera, Roberto Alvarado, Alexis Vega, Julián Quiñones, Santiago Jiménez, Guillermo Martínez, Armando González y Raúl Jiménez. Ellos son la lista de convocados para los tres partidos mundialistas que tienen por ley. Ya veremos si pueden pasar a las siguientes rondas, pero bueno, ya se dio a conocer después de mucho tiempo en el que se pues dio a comentar mucho este tema, porque bueno, se decía que de repente los clubes no querían, al final que siempre sí. Bueno, fue todo un tema, no puede ser posible que este tipo de situaciones, teniendo 4 años de preparación, se den. No hay una buena coordinación, pero bueno, la ilusión se mantiene con ellos, con los convocados, para que ojalá tengan un buen papel. No les pedimos ganen el Mundial, porque me parece no estamos a ese nivel, pero les pedimos que por lo menos tengan una representación digna, que de verdad, no importa si es contra Sudáfrica, no importa si es contra Corea, no importa si es contra España, pero que realmente dejen esa sensación de que lo dejaron todo en la cancha y que no nada más fueron a pasearse. No venimos de tener buenos mundiales, el mundial pasado ni siquiera pasamos a la siguiente ronda. Siempre está esta ilusión de que sí podemos, somos mejores que muchas otras selecciones, y de repente nos llega la realidad y no somos buenos. Aunque bueno, también hay que mencionar, de repente sí hemos tenido muy buenas participaciones, como en el mundial de Rusia, que se le ganó a Alemania. Bueno, también Alemania no venía con una buena selección, pero pues ojalá estos convocados que les nombré tengan una participación digna. Es lo único que yo puedo pedir, no ganar el mundial, ya es mucho optimismo, pero es mi percepción. Pasamos a otros temas de economía, porque el gobierno de Puebla, mediante la Secretaría de Desarrollo Económico y Trabajo, convocó a sectores empresariales, sindicales, académicos y productivos para integrar una mesa permanente de diálogo social. El objetivo es fortalecer el empleo digno, mejorar la productividad, impulsar la inversión y garantizar la estabilidad laboral en el estado. La mesa funcionará como un espacio continuo de coordinación entre actores económicos y autoridades. Bueno, pues a través del gobierno del estado pues buscan tener una mejora en los trabajos, así que bueno, para eso se requiere una mesa, y ya lo está haciendo, como se lo comenté, la Secretaría de Desarrollo Económico. Pasamos a temas policiales, porque un usuario de motocicleta reportó que detectó un rayo láser apuntando hacia su casco mientras él circulaba sobre vía Atlixcayotl, a la altura del edificio ubicado frente a la Vista Country Club. De acuerdo con su testimonio, la situación fue identificada al revisar una captura de pantalla del video que grababa durante su recorrido. Sobre esto, las autoridades de la Secretaría de Seguridad Pública Estatal informaron que los registros de balística relacionados con casos atribuidos al llamado francotirador de la Atlixcayotl no corresponden con un arma que pudiera ser disparada desde esa distancia. Indicaron que en los incidentes previos se utilizaron pistolas de bajo calibre, lo que descarta la posibilidad de impactos efectuados desde puntos elevados o lejanos. La autoridad exhorta a quienes se hayan visto afectados a interponer una denuncia correspondiente, ya que la mayoría de estos casos no se reportan, lo que dificulta el seguimiento y la investigación. Es muy importante que efectivamente usted vaya y denuncie, para que las autoridades pues vayan con inteligencia, con coordinación, ubicando a este personaje denominado francotirador de la Atlixcayotl, que ya ha ocasionado muchos sustos con muchos automovilistas. Incluso en algún momento le impactó una bala en la mandíbula a un niño. Entonces es una situación grave, porque estamos hablando de una arma de fuego. Ya dejamos las piedras, que también es una situación grave. Ahora ya está un tipo zafado de la cabeza disparando al azar en la vía Atlixcayotl. Entonces esperemos que atienda el gobierno del estado, en coordinación con los municipios colindantes, esta situación, porque de verdad es algo sumamente grave. Imagínese usted, está tranquilo manejando su automóvil y de repente una bala, que en mejor de los casos le impacta en una llanta, o mejor dicho en una puerta, y no pasa nada. Pero ¿qué pasa en una llanta? ¿Se puede usted volcar? O en el peor de los casos, una bala que le entre en el cuerpo. De verdad es una situación sumamente grave, y esperemos pronto puedan atrapar a este tipo y lo hagan pagar. También la Fiscalía de Puebla complementó una orden de aprehensión contra Raimundo N., de 64 años, por su probable responsabilidad en un delito contra animales ocurrido en Atlixco. El caso está relacionado con presuntos actos de crueldad cometidos en agravio de una canina llamada Blanquita. La autoridad ministerial continuará con el proceso correspondiente bajo el principio de presunción de inocencia. No solamente el ser humano es capaz de lastimar a otro ser humano, sino también a otro ser vivo. En este caso, pues Raimundo, de 64 años, en donde pues aparentemente pudo haber cometido actos dolosos contra animalitos. Estaremos muy al pendientes de esta noticia, amigos de Cinco Radio. También quiero mencionarles que el titular del Fideicomiso Público de la Comisión Estatal de Vivienda, Rafael Moreno Valle, informó, estuvo con nosotros en el 89.3, en Buenos Días, el noticiario de la gente, que próximamente iniciará la construcción de las primeras 520 viviendas destinadas a integrantes de las Fuerzas de Seguridad Pública en Puebla. Este proyecto contempla servicios de infraestructura básica y criterios de sustentabilidad como parte del esquema de fortalecimiento a la vivienda para el personal operativo. Es un programa que es creado por el gobierno del estado, y que efectivamente el año pasado fue toda una noticia porque incluso el propio gobernador Alejandro Lamenta a una constructora le había pedido 2 hectáreas, pero después fue todo un caos porque pues se le acusaba que quería quitarle las tierras. Y bueno, posteriormente muchas constructoras decidieron donar y es justo para esto, para ese tipo de proyectos de vivienda. Así que bueno, pues sin duda alguna será un reconocimiento para todos los policías, porque su carrera no es fácil, es tremenda, es un desgaste físico, mental. Hay muy buenos elementos, hay otros que no, pero a final de cuentas, para esos buenos elementos, pues alguna de estas 520 viviendas que será por la zona de Amozoc, aproximadamente por ahí, es donde se estará construyendo. Así que veamos lo que comentó al respecto Rafael Moreno Valle.
1: Y cuando son las 7:22, nos da mucho gusto recibir aquí en el estudio de Buenos Días a Rafael Moreno Valle Buitrón. Él es titular del fideicomiso público denominado Comisión Estatal de Vivienda en Puebla. ¿Cómo estás?
2: Gracias.
1: Bienvenido.
2: Gracias, Rafa. Muy buenos días a tu auditorio. Gracias a todos ustedes por la oportunidad de estar aquí, por favor.
1: Y nos llama mucho la atención en esta Comisión Estatal de Vivienda Puebla, con un acceso a una vivienda digna en el estado de Puebla. ¿Y cómo lo vamos a hacer,
2: Rafa? Gracias, Rafa. Fíjate que el gobernador Alejandro Lamenta, comprometido desde el principio de su administración con brindarles a las fuerzas de seguridad pública una seguridad social que no tenían, pues nos encargó en la comisión este programa de construcción de vivienda digna, asequible y sustentable para las fuerzas de seguridad pública en el estado. Y esto es solamente alineándonos y siguiendo el programa federal de la presidenta de la República, que ayer, por cierto, mandó un mensaje muy importante a todos los mexicanos, siguiendo su programa de vivienda para el bienestar, vivienda asequible, vivienda digna, con servicios, con infraestructura básica y con sustentabilidad. Entonces, nosotros estamos siguiendo este programa y ya estamos a punto de darlo a conocer para arrancar las primeras 520 viviendas aquí en la ciudad de Puebla.
1: ¿Y cómo será, Rafa? ¿Será una unidad que, digamos, la vamos a conocer como la unidad de la seguridad pública, de los policías?
2: Exactamente, esa es muy buena pregunta, Rafa. Será una unidad, será un clúster de vivienda, pero no solamente para policías, porque el programa ha tenido tanto eco y éxito dentro de los trabajadores del gobierno del estado, que también se va a abrir para enfermeros, músicos, maestros y todos aquellos que tienen un salario de hasta un ingreso de hasta dos salarios mínimos, que es el mismo orden que trae el programa federal de vivienda, hasta dos salarios mínimos.
1: Ajá, este no es el programa de la vivienda del bienestar.
2: No, es el programa estatal Por Amor a Puebla, pero viene alineado al programa federal de la presidenta de la República, la doctora Claudia Sheinbaum, y viene sobre las mismas bases, digamos, en lo social, en lo económico, en la parte humana, humanista.
1: Vaya, y qué reto, ¿no? Más de 500 viviendas.
2: Desde luego.
1: ¿Qué hay ahorita? ¿Ya está el terreno?
2: Ya tenemos el terreno, tenemos el proyecto ejecutivo, ya tenemos el render, aquí te lo podemos mostrar en unos momentos, lo hemos estado socializando y ha tenido mucho impacto justamente en la comunidad que tiene esta necesidad y esta carencia de vivienda, porque se dejó de construir, se dejó de desarrollar. Recordamos que aquellas casas de la Margarita, de la Flor, de San Jorge, que hizo hace muchos años aquí en Puebla la Frog Croc, era esa vivienda social, se dejó de desarrollar, se dejó de construir, y hoy tenemos un déficit de 400,000 viviendas en todo el estado. Entonces hay que empezar a promover este tipo de desarrollos.
1: Y se decidió primero, digamos, en esta oportunidad con los elementos de los cuerpos de seguridad en reconocimiento a su entrega y a su esfuerzo.
2: Exactamente, gobernador Armenta, siempre atento de las causas sociales, de las causas humanas, él comprometido con los policías estatales, los municipales, los auxiliares, los bomberos, los guardias forestales, los ministeriales, protección civil, etcétera, etcétera, etcétera. Él les prometió y ya les va, te puedo decir que ya estamos en condiciones de anunciar esto, que ya se va a hacer realidad muy pronto. Y bueno, esta parte es fundamental, porque es, además tienen un seguro de vida y un seguro de desempleo. Entonces viene un paquete completo y también va a haber, decirte que también va a haber lotes, y también va a haber pies de casa. Entonces es un conjunto de acciones muy importantes para que en estos años, 4 años y medio que tenemos por delante, logremos cumplir y cubrir este déficit importante de muchos años atrás.
1: ¿Y por qué rumbo va a ser, Rafa?
2: La zona metropolitana, ya por la zona de los estadios.
1: Muy bien, pues felicidades para los próximos beneficiarios y por lo que estamos escuchando, esto ya está a la vuelta de la esquina.
2: A la vuelta de la esquina, en cualquier momento lo va a anunciar el gobernador del estado y bueno, estaremos aquí.
0: Esto fue lo que comentó Rafael Moreno Valle, así que bueno, pues es un proyecto sumamente importante porque esta estrategia se alinea con la estrategia federal para otorgar derechohabientes, y proporcionarles un hogar. Se contemplan entregar 1.8 millones de viviendas, que de hecho ya se están entregando. Así que este tema es para policías del estado, pero no únicamente policías, sino elementos de seguridad, bomberos, protección civil, los propios policías. Así que bueno, más de 500 casas pronto tendrán ellos. También comentarles, noticia de último momento, reporte Red. Sin energía eléctrica en la zona de Boulevard Norte, la falla mantiene inoperantes varios semáforos, lo que genera complicaciones viales. Tenga mucha precaución si usted vive por la zona de Boulevard Norte o si atraviesa esa zona, porque no están funcionando los semáforos, o sea, los carros están pasando como puedan y puede generar importantes afectaciones a los propios conductores, a los peatones y también a los ciclistas. De verdad, tómelo muy en cuenta, y a esta hora de la tarde, 5:34, pues ya muchos van de salida, entonces seguramente va a ser un caos esa zona. Con esto vamos a nuestro segundo corte del día, amigos de 5 Radio, regresamos en un momento.
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0: Regresamos a la Red Ciudadana a través del 1120 de AM y de todas las plataformas de redes sociales de Cinco Radio y Comunicación Efectiva en Facebook, en X, también estamos en YouTube. Por ahí también usted nos puede ver y por supuesto pues a través del 1120, que es una frecuencia destinada para la Red Ciudadana, y sobre todo le invito para que nos envíe sus mensajes al 22-22-38-29-90. Continuamos con la información, vámonos a temas del Ayuntamiento Capitalino, porque la Secretaría de Seguridad Ciudadana informó que del 24 al 30 de mayo atendió a 5.587 auxilios en la capital poblana. Durante ese periodo la corporación realizó aseguramientos de droga y armas, además de la recuperación de vehículos relacionados con distintos hechos delictivos. El reporte forma parte del seguimiento semanal a las acciones operativas. Puebla Capital es una ciudad compleja, muy muy compleja, que requiere constantemente de estarse coordinando, sí entre ellos, pero también entre las demás autoridades del estado, de otros municipios colindantes. Así que bueno, pues este reporte, siendo alguna, es de mucha valía saberlo para saber qué está pasando, cómo están trabajando los elementos de seguridad de Puebla Capital. Así que bueno, pues ha habido aseguramiento de droga y de arma, que es muy importante el tema de las armas. Y también Ricardo Salles, director del Instituto Municipal del Deporte del Ayuntamiento de Puebla, dio a conocer en Buenos Días, el noticiario de la gente, los detalles del reciclatón municipal, actividad que forma parte de el Canchas por Latas. El objetivo es impulsar la rehabilitación de espacios deportivos mediante la recolección de latas de aluminio. O sea que usted va a las oficinas del gobierno, perdón, del gobierno municipal, deja su lata y posteriormente esas se venden para poder rehabilitar canchas. Ese es el programa, Canchas por Latas. El evento se realizará el 5 de julio a las 16 horas en el Deportivo La Piedad. Habrá actividades recreativas, entre ellas retas de fútbol 3x3. Esto para promover la participación comunitaria en un ambiente seguro y familiar. Así que el próximo 5 de julio habrá una actividad muy importante. Por un lado el deporte y por el otro lado la posibilidad de que lleve sus latas para que algunas canchas de Puebla Capital sean rehabilitadas. Veamos lo que comentó al respecto Ricardo Salles.
1: No tire las latas de manera directa en el bote de basura. Es muy importante participar. Y para que nos cuente con más detalle la información del reciclatón municipal, le doy la bienvenida a Ricardo Salles Gallardo, director del Instituto Municipal del Deporte. Ricardo, bienvenido.
2: Muchas gracias, Raúl Odilon, encantado de estar aquí con ustedes.
1: Pues un gusto tenerte por acá. Cuéntanos del reciclatón municipal.
2: Así es, el próximo viernes, este viernes que viene, es viernes 5 de junio, a las 4 de la tarde vamos a llevar a cabo el reciclatón municipal como parte de las actividades que estamos llevando a cabo en el la campaña Canchas por Latas. Uh-huh. Esta campaña que estamos haciendo desde el gobierno de la ciudad para rehabilitar espacios deportivos, concretamente dos canchas de fútbol en la unidad habitacional Manuel Rivera Anaya, a través de pues una gran recolección en toda la ciudad de latas de aluminio.
1: Esto es muy importante porque además se convierte el aluminio en nuevas canchas de fútbol en complejos multideportivos.
2: Exactamente.
1: Y esto también permite el acopio, no solamente

0: en centros comerciales, sino en escuelas y en parques.
1: Exactamente, la idea es que toda la gente de Puebla Capital aporte, ¿no? Se sume a esta causa para beneficiar a la gente de la unidad habitacional Manuel Rivera Anaya, que es en donde se van a rehabilitar estas dos canchas. Pero además tiene otros aspectos muy positivos esta campaña. Además de esta unión comunitaria, la posibilidad de rehabilitar espacios deportivos, de fomentar el deporte, pero también del cuidado del medio ambiente a través del reciclaje. Es una campaña 360. La verdad que estamos muy contentos de cómo ha respondido la gente y los aliados que hemos ido sumando, organizaciones, tanto del sector público como privado, que se suman como aliados y aportan también latas o donativos que van sumando a esta meta que necesitamos para llegar al objetivo y rehabilitar estas canchas.
0: Que además es un proyecto pionero en México, que es un proyecto en donde participan, como decías, empresas, pero universidades y el propio gobierno de la ciudad.
1: Exactamente, somos el primer ayuntamiento en el país en llevar a cabo esta campaña, una iniciativa de este tipo. Como decías, aquí es muy importante que la gente entienda que una lata no es basura. Una lata tiene valor y en este caso puede convertirse en una cancha de fútbol que va a beneficiar a alguien. Hemos sumado, como dices, escuelas, universidades, hospitales, centros comerciales, restaurantes, grandes corporativos que se suman y aportan, ¿no? Aquí es muy importante la unión y las alianzas que podamos generar, como siempre, sumar iniciativa privada para, como te decía, poder alcanzar la meta que tenemos, ¿no?
0: Ricardo, ¿qué tenemos que hacer con nuestras latas?
1: Recolectarlas, guardarlas, no tirarlas a la basura, escurrirlas, aplastarlas y llevarlas a los diferentes centros de acopio que tenemos a lo largo y ancho de la ciudad. En la página del Instituto Municipal del Deporte pueden encontrar los diferentes centros de acopio que tenemos, pero en el reciclatón, que es este viernes, ahí pueden llevar las latas que acumulen. Es un evento para eso, para recibir las latas de toda la gente. No solamente vamos a estar recibiendo latas, sino vamos a recibir otro tipo de materiales, plástico, PET, papel, cartón, vidrio, electrodomésticos, también se van a estar recibiendo y también va a sumar a lo de las latas.
0: Esto que mencionas con el plástico y el PET, a veces viene el producto, ¿no? El jugo, etcétera, etcétera. Hay que vaciarlo para que no se quede con eso producto que después genera olores y contaminación.
1: Lo mejor es escurrirlo, ser posible, las latas aplastarlas y así nos las pueden llevar este viernes a partir de las 4 de la tarde al Deportivo La Piedad. Vamos a tener varias actividades en este reciclatón. Vamos a tener un intercambio de estampas del álbum del Mundial.
0: Ah, muy bien.
1: Vamos a tener ahí unas retas 3 contra 3 en una canchita que tenemos. Estamos armando una firma de autógrafos. Van a estar Pericos de Puebla, por ejemplo, que es aliado de este programa, regalando pases para los partidos del equipo. Así que las personas que lleven 30 latas van a recibir un pase doble para la siguiente serie de Pericos. También vamos a estar dando pases para Flexon, este parque de trampolines, también a la gente que lleve 25 latas, pase doble también. Así que va a estar muy interesante, va a ser un buen momento para que pues participen, aporten y pasen un buen rato ahí en familia, ¿no?
0: ¿Qué se necesita para poder participar con empresas? ¿Qué necesitan hacer o instituciones?
1: Pues nada, contactarnos. Nosotros seguimos en este esfuerzo. Este reciclatón no es el final de esta colecta. Al contrario, seguimos, es solamente una actividad, pero la campaña se va a extender. Contactarnos, ¿no?, en el Instituto Municipal del Deporte a través de la página de internet de nuestras redes sociales para decirles cuál sería la dinámica de participación.
0: Ricardo, ¿podemos repetir la cita este viernes a las 4?
1: Este viernes a las 4 de la tarde en el Deportivo La Piedad. Los esperamos con sus latas, con PET, con cartón, papel, vidrio, electrodomésticos, todo suma a esta causa. Creo que es muy importante que puedan formar parte de esto. Va a haber, como les decía, diferentes actividades, pases para los partidos de Pericos, para Flexon y otro tipo de sorpresas que tenemos preparadas para toda la gente.
0: Ricardo Sáenz Gallardo, director del Instituto Municipal de Deporte, muchas felicidades
1: por esta
0: iniciativa y muchas gracias por participar con nosotros.
1: Gracias a ustedes por el espacio y los esperamos el viernes.
0: Son ya las 6:50.
2: Esto fue lo comentado hoy en Buenos Días, el noticiario de la gente a través del 89.3. Vamos a nuestro tercer corte de esta hora. Regresamos, amigos de Cinco Radio, en un momento.
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0: 5:47, regresamos para llevar a cabo este último bloque de noticias y comentarles. Vicente Melchor, esposo de una de las pasajeras lesionadas en el choque entre la Ruta 50 y una máquina ferroviaria que le comentábamos hace un momento. Esto sucedió en la Riviera Anaya. Presuntamente el conductor viajaba hablando con el teléfono y con la música en alto, por lo que pues no habría sabido que el tren ya venía y provocó esta afectación a las personas que viajaban en el transporte público. Así que veamos parte del testimonio.
1: Muy buenas tardes, ¿usted es familiar de una de las personas que viajaba a bordo?
2: Sí, mi esposa.
1: ¿Qué fue lo que ocurrió?
2: El señor venía con todo volumen de su música, hablando por celular, no vio el tren viene tocando desde la avenida Zonacatepec, toca porque de ahí se escucha.
1: O sea, sí venía tocando el tren.
2: Sí.
1: ¿Y no lo escuchó por la música?
2: No lo escuchó por la música, yo le hablé a mi esposa, usted es viñado, la música, todo se escuchaba.
1: ¿Qué fue lo que le dice su esposa? ¿Cómo vivieron ese momento?
2: Pues sí, sentieron el golpe y pues, los que venían al lado que les tocó pues, fueron los que salieron más heridos. O le gritaron frena porque ya viene el tren, no hizo caso.
1: ¿Venía lleno?
2: Venía bien lleno.
1: Venía lleno esta unidad. ¿Venían niños, sabe? ¿Restos?
2: Pocos niños, pero sí.
1: Pero adultos. ¿El conductor sabe? ¿Está detenido?
2: Pues, creo que lo han debido esconder las señoras autoridades porque no lo dejaron que se les diera algo.
1: Usted está muy molesto con esto.
2: Sí.
1: ¿Cuál es el llamado ahorita que tiene usted a su esposa pues afectada por este siniestro?
2: Con las autoridades que al civil lo paran por cualquier cosita, por el celular, y ahora todos los conductores, la mayoría andan con su celular y su música a todo volumen. Traen responsabilidad, yo que voy en mi carro solito y me paran luego por cualquier cosita del celular.
1: ¿Su esposa cómo está, señor?
2: Pues muy asustada, poco golpes en brazo izquierdo y derecho, brazo derecho y pierna derecha.
1: Pero dentro de lo que cabe, digamos que bien. ¿Sí? ¿Cómo se llama su esposa?
2: Julia Evaristo.
1: ¿Julia? ¿Cuántos años tiene doña Julia?
2: 69.
1: Y el llamado a los conductores es que conduzcan entonces
2: con... Que conduzcan las autoridades más, que les llamen la atención.
1: Que le haya más control.
2: Con más control con esas... música, celular, siempre van hablando.
1: Vienen distraídos. Le agradezco mucho, señor. ¿Me da su nombre?
2: Vicente Melchor.
1: Don Vicente, muchas gracias. Que mejore su esposa.
0: Una grave noticia lo que sucedió esta tarde con la Ruta 50, así que pues esperemos pronto las autoridades se esclarezcan y sobre todo siempre hay que mantener la presunción de inocencia para evitar especulaciones, así que bueno, será la propia autoridad y esperemos que las personas lesionadas puedan estar muy bien, es lo más importante, ellas, las personas son muy importantes, ojalá no sea nada de gravedad. También el atleta poblano Javier Antonio Rodríguez Arroyo, estudiante de la primaria Miguel Hidalgo y Costilla de Rinconada, en Chignahuapan, obtuvo segundo lugar en lanzamiento de disco y tercer lugar en salto de longitud durante los Juegos Deportivos Nacionales Escolares 2026 que se están realizando en Guadalajara. Su participación destacó entre competidores de todo el país y forma parte del impulso al deporte escolar en Puebla. Muchas, pero muchas felicidades para este pequeño y gran campeón poblano Javier Antonio, que es de Chignahuapan, un tremendo orgullo para su municipio, para el estado y por supuesto para México. Ojalá vengan muchos, pero muchos más éxitos en este deporte. Es lo que necesitamos, mejores deportistas, y qué bueno que tenga la oportunidad de empezar a trascender, de empezar a convivir con la victoria, porque es muy importante. Muchas veces alguien no sabe ganar y no sabe cómo llevar esa parte, pero si desde niño está acostumbrado a ganar, bueno, pues ahora entran muchos factores para que siempre tenga esa mentalidad y siempre pues conviva con la victoria, es muy importante, así que muchas felicidades hasta Chignahuapan. También la presidenta municipal de San Andrés Cholula, Lupita Cuautle, encabezó la ceremonia cívica de junio, donde reconoció a personal destacado y a trabajadores de servicios públicos por su compromiso con las labores de este ayuntamiento. Durante este acto se reiteró la importancia de fortalecer la disciplina institucional, promover el servicio público y mantener acciones permanentes en beneficio de la ciudad. Estamos viendo las imágenes que pasaron hoy por la mañana. Por supuesto, vemos también a integrantes del Cabildo, también por ahí unos reconocimientos que les dio de propia mano, no faltó el mensaje. Y bueno, pues esto fue lo que trascendió allá en San Andrés Cholula. También se presentó la medalla y la playera del medio maratón del Día del Padre, que justamente también se estará realizando en este municipio, en San Andrés Cholula, el próximo 21 de junio. La presentación forma parte de la promoción oficial del evento, que busca incentivar la participación deportiva y fortalecer la convivencia familiar. Así que es un muy buen evento, en donde pues no solamente promueve el deporte, sino también promoverlo a través de convivir con los padres, de convivir con la familia. Así que si usted tiene la oportunidad de asistir, vaya, inscríbase y por supuesto haga deporte. Recuerde, el próximo 21 en las calles de San Andrés Cholula se llevará a cabo este medio maratón. Pero pues si no tienes el gusto pues de ir con tu padre, simplemente por el gusto de hacer ejercicio, porque ya lo haces de manera habitual, también es una muy buena oportunidad. Ya se presentó esta playera, bastante curiosa, cumple. Y bueno, por supuesto también la medalla que ahí se ven en las imágenes. También el Ayuntamiento de San Martín Texmelucan tomó protesta al nuevo titular de la Secretaría de Seguridad Pública. El teniente de navío Armando Martínez Mayo sustituye a Kevin Rembrandt Bermal Pérez. También se nombró a Luis Fernando Falcón como director de Seguridad Pública, con el objetivo de fortalecer la operación policial y la coordinación institucional en el municipio. Llega un nuevo marino. Recordarles que la estrategia que se lleva a cabo actualmente es que los secretarios de Seguridad Pública sean marinos. No todos los municipios están alineados a esta estrategia, pero bueno, en San Martín de Texmelucan sí, y llegó uno nuevo. Veamos lo que se vivió en esa toma de protesta.
3: Señores regidores, secretarios, directores, el día de hoy me presento. Soy el teniente de navío de Infantería Marina, Fuerzas Especiales, Armando Martínez Mayo. Soy maestro en Seguridad y Políticas Públicas. ¿Sí? Y yo el día de hoy voy a asumir el cargo o el nombramiento como secretario de Seguridad Pública y Tránsito Municipal de San Martín de Texmelucan. Es para mí un honor, señor presidente. Muchísimas gracias por la atención. Cedo la palabra y el micrófono a mi director. Ramón Falcón Flores, yo voy a asumir el cargo de director de la Secretaría de Seguridad Pública. Gracias.
0: Y en San Gabriel Chilac se reportó el hallazgo de piezas de aparente origen prehispánico, localizadas por un campesino mientras realizaba labores agrícolas. El material quedó bajo resguardo de la autoridad municipal en espera a la intervención de especialistas para determinar su autenticidad, su antigüedad y valor histórico. El sitio permanece delimitado para evitar alteraciones mientras continúan las revisiones. Un trabajo que llevará a cabo el Instituto de Antropología e Historia para determinar, bueno, qué pieza es esta, cuántos años tiene de antigüedad. Así que, bueno, pues en el subsuelo mexicano vamos a encontrar siempre cosas de este tema, porque pues tenemos mucha historia. Mucha, pero mucha historia, así que bueno, pues estaremos muy al pendiente. También pasamos a temas de la mañana de la presidenta Claudia Sheinbaum, porque la presidenta de México expresó su agradecimiento a quienes participaron en su ejercicio de rendición de cuentas que se llevó a cabo en el Monumento a la Revolución, realizando ante ciudadanos y simpatizantes de todas las regiones del país. Ella destacó que estos encuentros permiten fortalecer el diálogo permanente en un contacto directo a la población. Veamos lo que comentó.
4: Empezar con un video de cómo estuvo el día de ayer la movilización en todo el país. Después, Iván Escalante, procurador del consumidor, con el quién es quién. Y después vamos a hablar del avance de los programas de bienestar hoy. Ayer comenté que son más de 1 billón de pesos que se están destinando a los programas de bienestar, de apoyo directo a la gente, a través del Banco de Bienestar. Y después contestamos preguntas. Y al cierre, hoy es Día de la Marina. Al rato vamos a ir a Lázaro Cárdenas, Michoacán. Allá lo vamos a conmemorar. Y al cierre de la conferencia, José Alfonso nos va a hablar de él.
0: Y bueno, también la presidenta Sheinbaum informó que las secretarías de Gobernación y Educación mantendrán mesas de diálogo con la CENTE para atender sus planteamientos. Recordarles que ya llevan mucho tiempo de campamento exigiendo diferentes situaciones. Señaló que el gobierno federal busca responder a las solicitudes viables siempre dentro de las posibilidades presupuestales. Este intercambio de diálogo continúa hasta la fecha. Veamos lo que comentó en Palacio Nacional.
4: Hay pláticas con la Secretaría de Gobernación y la Secretaría de Educación Pública. Hasta el día de ayer estaba solamente la sección 22 de Oaxaca. La mayor parte de la sección se quedó en Oaxaca y solamente algunos maestros aquí en la ciudad. Hoy vienen algunos maestros de la CENTE de otros estados de la República y con diálogo vamos a tratar de atender pues los problemas que es factible atender. Hay algunas demandas pues que es el presupuesto no permite atender todo lo que pide, pero hay algunas que sí. Entonces se está atendiendo. La mayoría de los maestros están en clases, la mayoría de las escuelas, y pues vamos a esperar el buen desempeño de Rosa Isela y de Mario Delgado.
0: 5:58 PM, me tengo que despedir, muchas gracias por estar con nosotros a través de la Red Ciudadana, a través del 1120 de AM y de todas las plataformas de redes sociales. También agradezco a López Corte, Jonathan Cruz e Isaac Vidal por estar presentes en la producción de este programa. Nos vemos el día de mañana, que tenga una excelente semana. Muy buena tarde.
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